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0: Juanito, muy buen día, excelente semana, la Virgen los protege, abrazo.
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Qué lindo estar en el aire, qué lindo. Gracias, gracias a ustedes también por esta sana y querida costumbre de lunes a viernes de sintonizar el café en la trilogía diaria a las 7, a las 13, a las 21. 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Y así vamos llenando la grilla, claro, claro. No seremos la totalidad de voces de otrora, circunstancias de la vida, pero aquí estamos, con el micrófono encendido. 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

Uno de los tantos personajes que opera en la radio es Dani Campus. ¿Cómo le va? ¿Va bien? ¿Sí? ¿Pipí, cucú? ¿Listo para mañana con, ¿sí? con Fátima? ¿Sí? ¿Ya está? ¿Todo bien? ¿Tiene primera fila para ver a Fátima? Ah, bueno. Después me cuenta si es lo que uno imagina, ¿sabes? Ya después me cuenta, por favor. No, no puedo ir. No, vos sabés, me encantaría ir porque es un artista que admiro, que respeto, que me divierte, pero no puedo. Compromisos contraídos con anterioridad me impiden estar mañana por la noche acompañado a Fátima. Pero con que vaya usted, mi amigo, me es harto suficiente. ¿Eh? Auténtico, disfrute plenamente, doña Fátima, mañana en San Juan. Yo no soy...

0: Jornada de viernes, 07-08-26. 7 de agosto del 2026. Y claro, hoy San Cayetano. Es impactante la imagen de peregrinos, feligreses, seguidores de San Cayetano en Liniers. ¿Por qué Liniers? Y porque Liniers está la iglesia más popular en que se honra a San Cayetano. Fíjate si puedes tomar contacto un par de segundos, Dani, con los colegas de Capital Federal.
1: Sí, la verdad es que hace muchísimo frío. Bueno, nombraba este hombre que entró descalzo, hizo la fila descalzo, tenía los pies rojos, rojos del frío. Pero bueno, era su sacrificio, era su promesa, porque había conseguido trabajo y quería cumplirla. Por supuesto, cada uno debe tener su historia y también su promesa para venir a cumplir. Perdón, Mercedes, en medio de la fila vas a ver que están también oscuras. Sí.
2: Una pregunta, que nada. Están todos con la espiga, o sea, el San Cayetano es patrono del pan y del trabajo, por eso la espiga de trigo. ¿La dan o sí la venden ahí?
1: Mira, si te acercas a la iglesia, los colaboradores, los voluntarios te dan una. Sí. Ahora, en las inmediaciones,
0: claro,
1: que están por fuera de los vallados, hay gente que la vende.
0: Claro.
1: Que salen de la santería,
0: claro,
1: que son las santerías y los puestos que están acá, y te la venden. Ahora vamos a averiguar el precio. Pero si cuando llegas a la puerta están los voluntarios, ya te digo, son los colaboradores, y te dan una espiga un poco más chiquita, con una figura, una estampita, y eso sí se da. Acá le voy a preguntar a esta mujer que, mirá, las tiene cerquita. ¿Qué tal? Buen día. ¿Cuánto está la espiga?
3: Mil pesos.
1: Mil pesos, fíjate, la espiga grande con la figura del santo o una estampita. En este caso puede ser de San Cayetano o alguna virgen. Me preguntaba Silvano.
2: Está muy bien.
0: Ahí está, ¿eh?
2: Pero parte de
0: la celebración por San Cayetano. Providencia, providencia, providencia. Cada 7 de agosto es la fiesta mayor, pero cada 7 de cada mes hay celebraciones que, bueno, obedecen a la devoción para con San Cayetano, que es un santo que no es de por aquí, pero casi casi que lo hemos hecho nuestro, ¿no? Está bien, bienvenido. Todo sea por trabajo, mi hermano. Y más cuando los índices de gente que está sin laburo son impactantes. Hay mucho trabajo en negro, mucho trabajo informal, mucho trabajo de cuentapropismo, a la que le haga. Casi que es una situación que se viene repitiendo desde hace añares, sin importar el color político. San Cayetano, providencia, providencia, providencia. Y en esto de la providencia, providencia, providencia, aparece en nuestra provincia como en el mapa de la región más atractiva para venir a encontrar laburo. ¿Por qué? Por la minería. Son números que te obnubilan de los cientos de miles de millones de dólares que va a derramar la minería. Con los distintos proyectos, algunos que ya saben ustedes, hace rato que están, y otros que se vienen. Y a eso hay que sumarle nuestra hermana Mendoza, que va por un camino similar. Lo que pasó hace 20, 22, 23 años en San Juan con Veladero, bueno, hoy está pasando con Mendoza, con el cobre San Jorge y demás. Por eso es que en la proyección que hacen los analistas ubican a Vaca Muerta, ubican a San Juan y ubican a Mendoza como los lugares de fuerte impacto de demanda laboral a partir del 2027.
4: Muy bien lo sabe.
0: San Cayetano.

0: Gracias, Dani, muchas gracias. Muchas gracias.
1: En otra puerta será, en otra puerta el reclamo. El que debe responder no ha de ser San Cayetano.

0: Mira, le pedí trabajo a San Cayetano y me cumplió el deseo.
1: ¿En serio?
0: Sí, ahora trabajo más y estoy ganando lo mismo.
1: No, ando malo, ando mal.
0: El otro día me dice, papi, llévame a ver Hombre Araña. Le digo, no va a creer, hijo, pero lo mato el rayo.
2: 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Antena 1 en este viernes de San Cayetano. ¿Qué dice el tablero del SMN? Día revuelto ayer, ¿no? Sí, brisas por doquier. Bueno, ya se sabía. Hoy viernes. Y sí, algo baja la temperatura. Se va a estacionar entre los 16 y 17 grados de máxima. ¿Vientos? No. ¿Brisas? Sí, claro. ¿Sol? También. ¿Nubes? También. Las brisas del norte. Mañana sábado, baja algo más la temperatura. Máxima 15. Fuertes vientos del sur. Mañana, que habitualmente es una jornada de trekking, de bicicleteadas, de fútbol. Mañana, vientos por la mañana, vientos por la tarde, vientos del sur, que van a tener una velocidad, escuchá Dani, para que te agarre fuerte a tu amada. 70 kilómetros por hora. Déjense joder. 70 que lámpara. Escucha. Y el domingo. Escucha, flaco, el domingo. La máxima 12. Fuertes vientos del sur por la noche.

Lanús ha cerrado el paso internacional por los Libertadores. Por lo tanto, vía terrestre, carretera, no podés viajar de Mendoza a Chile ni de Chile a Mendoza. A 11 horas de sesión. Y el oficialismo tuvo que ceder también en el capítulo vinculado al manejo del fuego.

En contra. Oh, mamita mía, cómo va pintando el tablero electoral con esta votación en el Senado. No se la van a hacer fácil a don Javier Milei.

0: Vos sabés que me alejé del aire de la radio porque no salgo de mi asombro con la tremenda facilidad que te atacan con drones. Es decir, perdón por el ejemplo casi infantil, parecen aviones de papel. Son artefactos miniatura. Vos sabés que estoy viendo, y perdón, ya sé que es viernes y que uno busca descomprimir, pero no salgo de mi asombro cómo operan estos aparatos que se han transformado en armas letales. Vos sabés que en una ciudad rusa con costa balnearia, ahí estaban los ciudadanos rusos disfrutando de las bajas, de las altas temperaturas y la inmensa mayoría sumergidos en las aguas, y otro tanto jugando voleibol y otro tanto palé, bueno, como en cualquier playa. Y de la nada irrumpió este aparato, este dron. ¿Y por qué relato esto? Porque lo he visto una y 100 veces. Sé que la gente, cuando escucha el sonido del dron, es como que lo persigue con la mirada. Como nos pasaba en la época en que irrumpió los drones para las reuniones sociales. Para alguna inauguración, algún casamiento, algún cumpleaños. El sonido del dron te hacía levantar la vista y lo mirabas, ¿viste? Total, era una cuestión jolgorio. Pero acá el dron va descendiendo, hasta que de pronto impacta. Sí, Dani, dejó muertos, heridos. La imagen es dantesca. Esto ocurrió en la semana. Pero la otra imagen, hay un dron que persigue a un vendedor de frutas y verduras que tiene su puesto de venta en una vereda cualquiera. Y la cámara de seguridad capta cómo el dron, como si fuera una mosca gigante, lo persigue al verdulero. Y este busca espantarlo, ¿viste? Toma algún elemento, como si una hoja de diario, como que salés. Claro, y lo rodea, ¿viste? Y el hombre, si hasta parece un juego, porque el hombre busca escapar y corre en derredor del puesto de venta 1 y 100 veces. Y el dron lo sigue. Y lo sigue. Hasta que le explota en la humanidad. Es decir, imaginen ustedes el desenlace, ¿no? Mirá a lo que hemos llegado. Lo que uno hasta no hace mucho lo tomaba como el gran atractivo en cumpleaños, reuniones sociales, encuentros deportivos y demás, en buena parte del mundo, arma letal. Letal. Los drones inmanejables.
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11: Bien, señores, es momento de meternos allí en el templo. Ingeniero Domingo Martín, epicentro para la noche de hoy. Trinidad y Desamparados. Kevin, Juan, Vanessa, muchachos, ¿cómo están? Buenas tardes, buenas noches. Placer enorme. Hola, de saludarlos.
12: Marcos. Hola, Marcos, ¿qué tal? ¿Qué tal? ¿Cómo te va? Buenas noches para vos, a la audiencia. Es así, aquí estamos. Estadio de el Atlético Trinidad en el domingo. Alberto Martín, noche de viernes. Noche de fútbol por Santa Cecilia, por la radio que más lo tiene en el 91.7 y en cada una de las plataformas de transmisión de la radio y por supuesto en el 102.5 de la Deportiva en la noche del viernes para lo que tiene que ver con el fútbol, con el juego, con la continuidad de esta segunda fecha del torneo local del certamen doméstico que ya arrancó, que ya comenzó, octava fecha ya del torneo local. Que comenzó en horas de la tarde allí en Alto de Cierre, en la calle Roque Sáenz Peña, y el triunfo de López Peláez frente a Juventud Sondina en primera, el empate en cuarta división. Aquí lo ganó Desamparados en el partido preliminar por 3-0, esperando por lo que tiene que ver con el juego en primera, con el partido, con el plato fuerte. Uno de los partidos de la fecha aquí en el domingo, Alberto Martín. Los equipos ya en el vestuario, los equipos ya en las catacumbas, colocándose la indumentaria. Las últimas palabras antes de saltar al campo de juego para lo que tiene que ver este partido. Fecha número 8, torneo local, certamen doméstico, Trinidad recibiendo a Desamparado.
11: Tal cual, como lo mencionaste, querido Kevin, un partido importante para ambos, digo, en las pretensiones, en las ideas y en los objetivos. Por un lado, Desamparados, que llega de vencer a Defensores de Argentino, pensando con su cabeza puesta, en la mirada puesta en el próximo torneo regional amateur, y un Trinidad que necesita mejorar su rendimiento, que tuvo un buen arranque de torneo, pero que de luego se han venido ciertos altibajos. Por eso creo que va a ser un partido interesante para ambos, y por lo que significa este Trinidad y Desamparados por esta octava fecha del torneo local.
12: Tal cual como lo estabas mencionando, Marcos, es así. Yo imagino un partido lindo, un lindo juego. Esperemos que así sea en esta noche, que está linda, que hay una brisa del sector sur que la hace un poco más fría, pero que está realmente hermoso para disfrutar el deporte más lindo de todos. Aquí estamos, cabina 5, estadio del Atlético Trinidad, noche de viernes en el barrio Atlético. Juego que se lleva a cabo con ambas parcialidades. Será Juan Gómez el encargado de los comentarios. Estará Vanessa Chaparro en el campo de juego. Y por supuesto, desde ya la invitación para la jornada de mañana, que tendremos una gran cantidad de partidos, tanto de primera como del torneo de ascenso. Y por supuesto, el domingo con la presentación de San Martín, allí en la Ciudadela, donde va a enfrentar justamente a su homónimo tucumano. Aquí los suplentes de Desamparados que se meten ya en la zona del banco. Aparece Sportivo, vestido como manda la historia, encabezado por su capitán, por Lucas Ceballos, seguido por Pablo Carrizo, vestido de amarillo en la jornada de hoy. Puyuta sobre el campo de juego. La calle Echeverría, el 99 Norte. Presente en el barrio Atlético, está Desamparados. Camiseta, bastones verticales, verdes y blancos para el conjunto, para el elenco del barrio Patricias. Esperamos por Trinidad y por supuesto también por la ley. La foto grupal de los hombres de Sportivo. Será Juan Gómez el encargado de los comentarios en la jornada de hoy. Terminando ya de anotar las distintas formaciones. No sé si está Vanessa para irla saludando, para darle la bienvenida. Querida Vanessa, ¿cómo estás, negra? Bienvenida, buenas noches. ¿Estamos?
11: Yo, por lo menos acá no la escuchamos, ¿eh?
12: Bueno, dale. Dale. No sé si está encendido el micrófono, Vane. Vamos a verlo. No sé si tiene las pilas correctamente. Ya lo vamos a solucionar. Querido Juan, te doy la bienvenida, mi hermano. Ya solucionamos lo que tiene que ver con el micrófono de Vane. ¿Cómo estás, Juan? Bienvenido, buenas noches.
13: Kevin, Marcos, buenas noches para ustedes, para la gente que se prende a la sintonía de la radio. Esperando, bien decían ustedes, por el partido entre Trinidad y Desamparados. Trinidad segundo, Trinidad quinto, Desamparados
12: segundo. Sí, señor.
13: Vamos a ver qué sucede. Bien decía Marcos, hay algunos altibajos en los últimos partidos, pero también lo decía y bien lo remarcaba que Desamparados ya empieza a poner cabeza en el regional.
12: Tal
13: si
12: cual.
13: Bien no descuida y no deja de lado el torneo, pero ya empieza a poner la cabeza directamente en lo que puede ser el regional.
12: El próximo torneo. Ahora sí, Vane, era un error nuestro aquí arriba. Te doy la bienvenida, te saludo. Buenas noches, negra.
14: ¿Cómo estás, Kevin? Muy buenas noches para vos, para Juan, bueno, para todos los chicos, para Marcos también. Bueno, justo en el momento que sale Trinidad al campo de juego, esperamos ver un lindo partido con dos equipos que pintan para ser protagonistas de este torneo, que van en camino a eso, así que seguramente hoy se juegan mucho más que tres puntos.
12: Tal cual, es así como lo mencionás, a la cancha Trinidad del León de Barrio Atlético vestido de negro. En la noche de hoy la camiseta clásica habitual, la tradicional para Jairo Díaz, el encargado de cubrir los tres palos del conjunto del elenco del Pachi Pascual, que es uno de los últimos en salir desde el túnel, seguido por Chancay, seguido por Sebastián Quiroga. El saludo entre Pascual y Mauricio del Cero, la foto grupal de los hombres de Trinidad, la ley vestido de turquesa en la jornada de hoy. Es momento de presentar y conocer los 11 del dueño de casa. En la voz de Vanessa Chaparro, previa presentación comercial. Los 11 del Atlético Trinidad, los 11 del conjunto de Barrio Atlético.
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14: Trinidad del 1 al 11, Jairo Díaz, Diego Paredes, Emanuel Tobar, Tomás Barifusa, Santiago López, Juan Pérez, Federico Cabañas, Nicolás Lucero, Lorenzo Bayay, Uber Soria y Juan Fernández son los dirigidos por Maximiliano El Pachi Pascual. En Desamparados del 1 al 11, Pablo Carrizo, Francisco Jofré, Lucas Ceballos, Cristian García, Santiago Tello, Elías Ovalles, Agustín Aguilar, Lucas Reofrío, Omar Benavides, Cristian Ramírez y Daniel Castro son los dirigidos por Mauricio del Cero. El árbitro del partido es Martín Rivero, acompañado de Rubén Riveros y Sebastián Rodríguez.
12: Bueno, perfecto. Gracias, Vane. Aquí el propio Martín Rivero. ¿Qué pasó? Me parece que es con alguien de la prensa deportivo. Algo le dijo Riveros Algo le dijo Martín Riveros a Rubén Riveros, quien es el primer asistente. Con alguien de la prensa de Desamparados es el inconveniente. Algo le dice Flores a Riveros. Bueno, aquí se dilata el arranque del juego. 9:36, lo que marca ya el reloj en toda la República Argentina en esta noche de viernes. Acá llega el papá del árbitro, Alberto, el perro. Está por aquí también. Una pelota que voló desde la platea. Bueno, se vendrá el partido. Era Samuel Chancay el que estaba acercando los esféricos, las Nassau, precisamente, que van a estar ahí en el costado del campo de juego. Una larga charla entre el Pachi Pascual y Mauricio del Cero. Ponemos el cronómetro nosotros. Va a comenzar el juego, va a iniciar la acción. Ubicado frente a la pelota el Colo Federico Cabaña, canterano de el Atlético Trinidad. El saludo de Lorenzo Bayay con el propio Elías Ovalles. Habrán compartido tardes en el barrio Cabot, vistiéndola de árbol verde. Suena el silbato de Martín Riveros. En el barrio Atlético están jugando Desamparados y Trinidad. Te lo contamos por la radio con más fútbol. Ha iniciado el juego.
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12: Vanessa Chaparro en el campo de juego. Marcos Ibacete en la central informativa. En la tarde de hoy la información de Sondini y López Peláez nos la trajo nuestro querido amigo, compañero Marcelo Cortés. Aquí la pelota que viene en ataque para Trinidad. El remate lejano de Lorenzo Abayay que va muriendo mansamente en las manos de el bueno de Pablo Carrizo. Sale Carrizo, entrega para Francisco Cofré. La salida para Desamparados con el primer marcador central. Levanta el esférico, juega de tres dedos. La pelota que termina detrás de la línea de cal se pierde contra la raya de costado. Lateral que favorece en Salides para el León de Barrio Atlético.
11: Ya es final por Liga Profesional. La victoria de Rosario Central con gol de Salazar en contra y Campaz. El canalla venció 2-1 al Dosivi. Sosa había marcado para el Tiburón.
12: Lateral que favorece para el conjunto de Barrio Atlético. Emanuel Tobar para hacerlo. Va jugando la pelota Tobar. No está Miranda porque se lesionó el partido pasado allí en cancha de carpintería. El ex López Peláez, otro ex López Peláez, está cubriendo el lateral izquierdo en defensa para Trinidad hoy. La pelota para el Toti Barifusa. Viene contra el costado derecho. Va levantando la pelota. Viene el centro. Llega al punto penal. Intentó bajarla de pecho a Vallá y no hay falta, dice Rivero. Se queja de un golpe. Justamente Lorenzo, a la pasada le dijo algo Francisco Cofré. Levanta la pelota de Kiki Ramírez, entrega contra el costado izquierdo para que venga buscando la pelota el Dani Castro. Va buscando la pelota Daniel, se frena, juega, entrega corto, la va dejando para que venga Ramírez. Hay uno solo de Desamparados en el área, viene el centro al segundo, la busca Omar, le va quedando para Agustín. Va dominando la pelota Aguilar, sale contra el costado derecho, le cae la marca de Inversores, se va llevando la pelota el canterero de Trinidad. Va dominando la pelota Uber, viene contra el costado, casi que se le fue, terminó dejándola viva y la pelota que la va levantando Francisco Cofré. Un duelo importante entre Cofré y Abayay ahí en la defensa de Sportivo. Arriba la pelota de cabeza, va devolviendo el esférico contra el costado derecho, nombre Puyutano. La pelota que le va quedando para Aguilar, tranquiliza las aguas, entrega para Omar. Omar que la va dejando para Río Frío. Van dejándola en la mitad de la cancha para que venga apareciendo el Santitello. Se la termina llamando Santiago López. El pie en alto, lo que termina marcando el juez. La infracción la termina marcando Martín Riveros. Costado derecho del ataque Puyutano. Hay tiro libre que favorece para Sportivo. Lo hicieron rápido, jugaron rápido, entregaron para el Kiki. Va Ramírez, raya final. En la marca está Santiago López. Hace una vaga, intenta sacárselo de encima. Terminó ganando el hombre de Trinidad. Se le fue la pelota a córner. Hay tiro de esquina que favorece, que corresponde para Desamparados. El primero de la noche, vale, el primero del partido. Para Desamparados, ¿quién va? ¿Kiki Ramírez? ¿Quién va finalmente? Vamos a ver.
14: El primero del partido, el primero para Desamparados, va a ir el Kiki Ramírez.
12: Bueno, vendrá Ramírez entonces. Costado derecho de la cancha. Arco que da la República del Líbano. Arco del sector sur. Va Desamparados, va, vendrá Cristian Ramírez, el ex Unión. Va a levantar el esférico Ramírez. Se agrupan en el área menor, viene el centro, la van peinando en el primero el Dani Castro, arriba con los puños Jairo, el rebote que va quedándole para el Chucky Tello, va dominando la pelota Tello, le caía la marca, le caía otro más, se la llevó el de Desamparado, va entregando por la derecha, aparece Kiki Ramírez, viene jugando por bajo, es buena para el Dani, viene Castro, intentó llevársela, no pudo finalmente, le quedó con lo justo la pelota a Santiago López que dejó corto el rechazo, viene el centro, el corazón de la chica, nadie llegó para empujarla, nadie de Sportivo llegó para empujarla, era buena esta Juan para Desamparados. Errores, tanto en ataque, pero más en la salida de Trinidad. Hay saque de arco, saque de meta que favorecen para el León. Te escucho, Juan.
13: Sí, en lo último intentó salir jugando por abajo López. Le termina dejando nuevamente la pelota al Kiki Ramírez en los pies. Puso pelota hasta el final de campo de juego, buscándolo a Daniel Castro, quien puso centro. No terminó de llegar nadie, ni siquiera los propios defensores de Trinidad. Y no sé si no había visto la pelota o estaba muy confiado de su defensa Jairo Díaz, que terminó reaccionando tarde.
12: La pelota que va quedando en la salida de los hombres de Trinidad. El que va levantando el esférico era Diego Paredes. El pase iba largo del muy buen central que tiene Trinidad. El esférico se termina yendo nomás contra la raya de costado. Ahí saque lateral que favorece y corresponde para el conjunto de Sportivo Desamparado. La van dejando atrás para que venga saliendo Francisco Cofré. Levanta la pelota Cofré. Va dejándola para que la venga buscando Aguilar. Buen pase de Aguilar. Buen pivot. Había metido el ex Rivadavia. La pelota se termina yendo nomás por raya de costado. Había rebotado último en Paredes. Lateral que favorece y corresponde para Puyuta. El ex Atenas Cristian García viene para cobrarlo.
11: Estaba justo repasando lo que tiene que ver con el resultado de hoy de Juventud Sondina. Y un gran abrazo, sí, al querido, decime, Marcelo, que me aportaba. La última victoria de Juventud Sondina como visitante fue el 3 de septiembre del 2025, donde mirá, venció 1-0 al Volverde, casi un año sin ganar de visitante para el conjunto tricolor.
12: Mucho, qué mucho tiempo, realmente, impresionante. Gracias, Marcelo, por los datos, estuvo cubriendo en la jornada de hoy lo que tuvo que ver con ese juego allí en la calle Roque Sáenz Peña, en la localidad de Alto de Sierra, para el triunfo del conjunto tonelero frente a Sondina. La pelota por la derecha, el esférico va quedando hacia la diestra para que venga jugando el centro, va Barifusa, viene el Lolo, dio el palo, Tiene el palo y cabezazo Lorenzo Bayay, que solo que apareció, Solito y solo no hizo falta casi ni esforzarse. Giró el cuello nada más. Terminó pegándole en la cabeza la pelota y el esférico que dio en el palo. La pelota que va hacia arriba le va quedando en la salida. Para Jairo Díaz, lo comenta Juan Gómez. Lo tuvo Trinidad ahora, Juan.
13: Sí, bien por Barifusa, que llegó al ataque. Puso centro al vértice del área chica. Ahí estaba parado justamente el Lolo Abayay.
12: Bancame, que viene Inversoria. Bauer va a puerta del área. Entregó por el costado y le picó la pelota. La agarró muy abajo Juan Fernández en esta. Saque de arco para Desamparados. Sale Sportivo, ahora sí, Juan.
13: Bueno, les decía que estaba que el centro caía al vértice del área chica. Ahí estaba Lorenzo Abayay, quien conectaba de cabeza. No tuvo que elevarse, no tuvo que sacarse una marca porque nadie lo había lo llevaba marcado. Solo movió el cuello para cabecear y cuando lo hizo terminó dando en el palo la pelota. Nuevamente la réplica de Trinidad, cuando intentaba salir Desamparados, recuperó la pelota y lo encontraron a Fernández por el costado izquierdo del ataque, quien llegó para pegarle de primera. Parece que le pica la pelota antes de poder patear y termina elevando el remate.
12: Favorece lateral que favorece y corresponde para Desamparados, costado derecho. Vendrá Cristian García para jugar. Relex Alianza va jugando el lateral. Intentaba peinar justamente Agustín Aguilar. La pelota contra el costado le va quedando para Diego Paredes. Levanta la pelota Paredes, la va recuperando de pecho el Kiki Ramírez. Sale contra el costado. Sí, conocer esta cancha el Kiki canterano del Atlético Trinidad también. Se le fue la pelota. Se le terminó yendo nomás el esférico a Ramírez. El saque lateral que favorece para Trinidad. Vendrá Emanuel Tobar para cobrarlo. Sale el León, sale Barrio Atlético 0-0.
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12: Vendrá a jugar la pelota Tobar otra vez. Vendrá a jugar la pelota Tobar, costado izquierdo. Ya me contás porque veo muchos movimientos en los bancos, Vane. Lateral que favorece para Trinidad, va jugando los Tobar, viene peinando a Bayay, la va buscando por aquel costado Juan Fernández, intenta llevársela, la va recuperando Desamparados en la salida con Elías, levanta la pelota Tobar y revienta el esférico, largo contra el costado, la pelota pica detrás de la línea de cal, lateral que favorece en salida para Trinidad. Ahora sí te pregunto, Vanessa Chaparro, contame cómo lo viven ambos entrenadores estos primeros minutos de este primer tiempo.
14: De manera muy intensa, tanto el Pachi Pascual también como Mauricio del Cero, dando muchas indicaciones. Los primeros minutos que son bastante intensos, tanto afuera de la cancha como lo viven los técnicos, como también adentro de la cancha, mucha pierna fuerte en los primeros minutos, ¿no?
12: Levanta la pelota, pero es largo y cruzado para que venga buscándolo Juan Fernández. El que venía cubriendo la pelota era Cristian García, el esférico que se termina yendo nomás por el costado lateral que favorece. Costado derecho, reposición de juego para Sportivo. 0-0 primeros minutos aquí en el Barrio Atlético.
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12: Salida para Trinidad, el que va levantando la pelota es Pérez. Largo pelotazo de Pérez para que venga buscando de cabeza a Jofre, la dejó viva, la va rechazando por aquí costado, pierna cambiada, está jugando Lucas Ceballos. Termina jugando la pelota y el que venía buscando era el Kiki Ramírez, antes había pasado por Río Frío. Va dominando la pelota, Cristian sale contra el costado izquierdo, lo tiene solo a Darín Castro. Va sacando la pelota, la área controló, Omar no se la pudo llevar, después una falta en el intento de control. Terminó tocándolo, creo que es a Santi... Santiago López, me parece que fue. Será salida que favorece para Trinidad. Raro verlo a Santiago López de 5. Muy raro. ¿Estaba por decirme
13: sí,
12: eso?
13: Sí.
12: Muy raro.
13: Eso, me llama la... eso.
12: Lo he visto en algunas oportunidades, pero no es habitual de 5. Es más, yo lo he visto más de 5 a Diego Paredes, te diría que a Santi López. Sí, sí. Pero bueno, algo debe haber. Nosotros no venimos a los entrenamientos, así es que algo sabrá el técnico para ubicarlo allí. La pelota que se terminaba yendo largo nomás. Por raya final habrá saque de meta, saque de arco que favorece para Desamparados. Pablo Carrizo es el que viene para reponer, vestido de amarillo y negro, enguantado de blanco, el uno ex Colón Juniors. A propósito de ello, mañana Colón frente a Peñarol, allí en la calle Sargento Cabral, allí estará recibiendo el merengue al conjunto, al elenco bohemio. Arriba la pelota, aquí de cabeza la van rechazando, el esférico que se pierde nomás por raya de costado. Habrá salida que favorece, que corresponde para Desamparados. ¿Con quién ve el puntero esta fecha? ¿Con quién ve el Atlético de la Juventud?
11: Mañana frente a Marquesado, será transmisión de la radio desde la hora 16, 15:30, comienza la gran previa.
12: Una visita de riesgo, una visita de riesgo allí
11: Viene Marquesado, sí, que viene de ganar el clásico y viene con ese envión. Exacto. Justamente frente al invicto, sí. Con puntaje ideal.
12: Mirá, es una cancha siempre difícil, Marquesado. Para cualquiera que vaya allí, en la calle San Sebastián es realmente complicado. Aquí la salida para Trinidad la va levantando Tobar. Intentaba controlar a Lorenzo Vallay, se la llevó, viene a Vallay, intentó sacar un remate de zurda, la va quitando en la salida Francisco Cofré para que la venga jugando Río Frío. La va levantando Río Frío, intentaba llevársela justamente a Santiago López, el esférico que lo viene buscando el Kiki Ramírez. Termina punteando la pelota Río Frío, aparecía para por aquel costado Tello, el que va aguantando la marca ahora es Omar Benavides. Buena pelota, está habilitado Agustín, va levantando la pelota, se lo sacó de encima el rival, la tocó por arriba.

0: son parados. En el segundo palo apareció Leonel Río Frío para terminar de conectar de cabeza. El giro de cuello del número 8 Puyutano para conectar con la red. El esférico a morir bajo el techo de Piolas. En exactamente el arranque del partido, el arranque del juego. Golpea primero Desamparados, golpea primero Puyuta. Se quedaron protestando la posición adelantada en Trinidad. Lo comentará Juan, pero la empezó Mar Benavides. La siguió el Rayo. Agustín Aguilar y terminó de conectar justamente en el segundo palo Río Frío. Se adelanta Puyuta, se adelanta Desamparados. Sportivo 1, Trinidad 0. Lo gana el barrio Patricios en el barrio Atlético.
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2: Bueno, aparecía Benavides, quien se salía de entre los centrales, salía de su hábitat, entraba en juego con la pelota y jugaba justamente hacia el costado derecho, donde lo encontraba a Agustín Aguilar abierto ahí. Jugó la pelota hacia él. Todos pedían posición adelantada, la verdad que no alcancé a notarlo, pero en el momento en el que se mete dentro del área Aguilar, con un sombrerito deja en el camino a un defensa, le sale a achicar el arco Jairo Díaz, inteligentemente ahí Agustín Aguilar, por encima del arquero y de los demás defensores, puso un centro de emboquillada para el ingreso de Río Fríos, quien al encontrar el espacio que había dejado Benavides, se posicionó de nuevo y llegó en el segundo palo a conectar de cabeza, dándole la ventaja al conjunto visitante, la ventaja para Desamparados, Kevin.
0: Te digo, cualquier mortal de nosotros patea al arco.
2: Le pega al arco.
0: Estaba muy cerquita, sí. Le había quedado la pelota en el aire, muy inteligente, es correcto el comentario de Juan. Muy inteligente Aguilar en esta. Y por supuesto, no siendo egoísta en esta oportunidad. La salida para Sportivo costado izquierdo lo gana Puyuta 1-0. Leonel Río Frío, canterano de Puyuta también, quien aparece para terminar de golpear la pelota en el segundo palo con la testa y poner el 1-0 para Puyuta. Será salida que favorece para Trinidad. Vendrá Jairo Díaz para reponer. Te pregunto, Vane, ¿cómo se vivió en los bancos de suplentes este gol?
3: Estaron todos los suplentes para festejar, también del cero, obviamente, muy celebrado. Primer gol del Pachi Río Frío en este torneo. Jugador que tiene pasado en Del Bono, hizo parte de la escuelita ahí, hasta bueno, llegar a Desamparados y terminar toda la formación en Sportivo.
0: Ahí está, gracias Vane, buen dato entonces. Siempre en los equipos de la zona. Gran gol de Leo Río Frío, que este termina marcando el 1-0 aquí en la noche del viernes. Está ganando Desamparados 1-0 sobre Trinidad. Salida para el conjunto, para el elenco trinitense contra el costado derecho. La van dejando para que la vaya dominando el futbolista, el que intentaba por aquel costado era Lucero. La pelota que va quedando aquí para Omar Benavides, que la va dejando para el Kiko Ramírez, levanta la pelota. Cristian de cabeza va llegando por aquel costado para intentar ganar esa pelota, creo que era Barifusa. El rebote que va quedándole para Benavides. Benavides que la va entregando aquí para que venga apareciendo el Dani Castro. Castro que va entregando contra el costado izquierdo para que vaya llegando Ramírez. Viene el centro, va el Kiki, va la pelota al área. No pudo llevársela finalmente Agustín Aguilar. El rebote que va cayendo en los pies de Juan Fernández. Sale contra el costado Juan, levanta la pelota, juega hacia arriba. La va buscando, la viene ganando Santi Tello. Tello que la viene dejando para que venga saliendo Juan Fernández. Fernández que la va entregando contra el costado derecho para que la vaya dominando Lucero. Viene Lucero, jugó contra la banda izquierda. El pase largo de Lucero abajo, termina llegando abajo, termina ganando Cristian García. La pelota la manda hacia la raya de costado. Habrá salida, habrá lateral que favorece y corresponde. En ataque corresponde para el conjunto dueño de casa.
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0: El último gol tempranero que le marcaron aquí a Trinidad fue de Vici Bañez, justamente. Fue el chino Nicolás Villegas hace dos fechas atrás, justamente cuando fue local aquí Trinidad, antes de la visita allí en Carpintería, allí en el Boulevard Anacleto Gil. Lateral que favorece para Trinidad aquí. De manos a jugar la pelota vendrá en el costado izquierdo de Manuel Tobar, el ex López Peláez. Algunas bombas de truendo que se reflejan en el cielo del barrio Atlético. La pelota al área y a la bolsa de Pablo Carrizo. Se queda con el esférico el 1. Sale el barrio Patricia, sale Desamparados, gana 1-0.
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0: Diego Paredes en la salida, en la conducción para Trinidad. Entrega contra la banda izquierda para que venga apareciendo el colo Federico Cabaña. Va Cabaña, cambio de frente, largo pelotazo para que la vaya buscando el Nico Lucero por aquel costado. Intentaba llevarse la pelota el futbolista de Trinidad. Le va quedando para Lucero, lo adelantó con la suela como en el futsal. Entregó para Barifusa, de largo fue el hombre de Sportivo. Vendrá el centro, va por bajo, la van buscando. Termina quedándole a Francisco Jofré. La salida por bajo de Fran. Entrega para que la vaya dominando Kiki Cristian Ramírez. Viene Ramiro, la va dejando contra la banda izquierda. Iba desamparado, va con el Dani Castro que va controlando el esférico. Zapatos naranja flúor para él. Un muy buen espectáculo en la tribuna del Atlético Trinidad con algunas de las bengalas que están allí en aquella zona, en la tribuna que da la calle Pasteur. Aquí la salida para Trinidad con Kiki Ramírez. Va entregando para desamparados, digo, con Ramírez. Ramírez que entregaba para Tello. Tello que la va dejando para Elías Ovalles. Será el ex Unión. Entrega para el ex Rivadavia. Para Francisco Jofre, que hace el cambio de frente. La pelota cruzada. La va dejando contra el costado izquierdo para que venga apareciendo por aquí el costado. Y que la va dominando. Era el propio Río Frío. Entrega por bajo. La dejó para Lucas Ceballos. La pelota que la van rechazando. El esférico que lo van buscando nuevamente. Y la pelota que va quedando en los pies de el muy buen futbolista del Atlético Trinidad, de Diego Paredes. Paredes que va entregando contra el costado izquierdo. Para que la venga jugando Tobar. Levanta la pelota Tobar. El esférico pica. Busca por el costado. Se termina yendo hacia afuera. Había rebotado último en Aguilar. Lateral que favorece para el León.
5: Ya están jugando en Mendoza. Primeros minutos con el arbitraje de Gonzalo Pereira. Independiente Rivadavia y Estudiante Río Cuarto. 9 minutos la primera parte, 0-0.
0: Actualizamos los resultados en la página que me estaban reclamando. La actualización de los puntos de López Peláez, Marquitos.
5: Ya, ya está. Agradecemos a toda la gente. Hace rato, en vivo, en directo, bueno, se actualizan los resultados, las estadísticas.
0: Ahí estamos entonces, los invitamos a que nos sigan en la página de la radio santacecilia.fm.com.ar. Los resultados están en el momento, ahí nomás. Mientras están jugando pueden ir viendo la actualización de las tablas de posiciones, tanto de primera como del ascenso, ahora que ya entramos en zona de definición. Mañana hay dos juegos allí en Ullum. Juega San Lorenzo frente a 9 de julio y juega Juventud Ullumina frente al Sportivo Árbol Verde. En un rato repasamos lo que tiene que ver para mañana con el fútbol local. Aquí la pelota que viene quedándole para Elías Ovalles. Ovalles que la viene jugando por abajo. La Villa mañana visita Sarmiento, allí en cancha de la Flecha. La pelota que va quedándole para que la venga buscando Santiago López. La perdió y va desamparados. Y el balón que le va quedando aquí para Omar Benavides. Benavides que sale de su hábitat a buscar la pelota. Intentó jugarla para Aguilar en esta. Aparece el Colo Cabaña para recuperar la Trinidad. La van dejando contra el costado izquierdo. Levanta la pelota Tobar. Buen pase. Va al segundo palo. La terminó pellizcando con lo justo Lucas Ceballos. Llegó con lo justo para pellizcar esa pelota. Parecía con los cubiertos, con la servilleta al cuello, con todo para darle de volea al Nico Lucero allí. Ya me lo comentás, Juan. Voy primero con vos, Vanessa. Creo que es Emanuel Tobar el que va por allí. Parece que es él. Creo que es el número 3 el que va por allí a ejecutar.
3: El primero, ¿no? El primero para el local, el segundo del partido, Emanuel Tobar.
0: Bueno, va Tobar entonces. Pierna zurda para darle, arco de la Pasteur. Viene el centro, va el primero, venía recontra mil cerrado esa pelota. Y aquí el balón que va quedando, se le fue la pelota. Pero había rechazado un hombre de Sportivo, lo dejó salir Tobar. No hay nadie para jugar corto. Habrá lateral que favorece para Trinidad. Se acerca por aquel costado, el que llegaba era el Toti Barifusa. Lo va a dejar a él nomás. El ex San Martín vendrá para reponer la pelota. Algo habla Rivero con los hombres en el área. Vendrá a jugar la pelota Barifusa. Le reclaman los segundos los hombres de Sportivo. Va la pelota arriba, la peinó Lorenzo. La va buscando. Quedó vivo en la media, en una viela y Colo Cabaña. Le dio, la agarró muy abajo. Le dio alto. Alto, le dio la pelota el Colo Federico Cabaña. Habrá salida que favorece para Sportivo. Habrá reposición de juego que favorece para Puyuta. Quiere Trinidad, Juan, ¿eh? Quiere, pero no puede por ahora, Juan.
2: Sí, intenta muchas veces por los costados. Buscando a Cabaña por el costado izquierdo, a Lucero por el costado derecho. Muchas veces es Tomás Barifusa quien va por ese costado. Ha encontrado más espacio por ahí, por el costado derecho del ataque de Trinidad, conectando algunos centros. No tiene mucho juego interno, no hay juego con el 10, con el 5, ahí con Soria, con el propio López, que lo decíamos, en una posición que no lo hemos visto y se atrasa mucho.
0: Sí.
2: Se atrasa mucho, hay mucha distancia entre el 10 y el 5 ahí en el medio campo para tratar de conectar juego, y abren el juego hacia el costado. Y todo lo que termina pasando es que termina derivando en un centro, a ver si aparece ahí Lolo Ayay.
0: Bueno.
2: Reclamaba, del cero reclamaba por el tema del saque.
0: Claro, se demoró los segundos. Los segundos, exactamente. ¿Qué pasó aquí en el costado? Viene Riveros. ¿A hablar con quién? A la policía está llamando.
3: A ver, sí, llama a la policía.
0: ¿Qué ha pasado? Y mira como por el lado de Sportivo.
3: Para uno de... me parece que va a ser para uno de los fotógrafos de... Sí, uno de los chicos de prensa de Desamparados. No sé si habrá realizado algún insulto, la verdad que no sé. Pero bueno, es por eso mismo que en este momento deciden sacarlo.
0: Bueno, los retiran entonces los efectivos de la policía allí.
3: Kevin.
0: Sí.
3: Recordaba los últimos enfrentamientos de Trinidad y Desamparados, que bueno, todos dejaron mucho para cortar. O sea, el último partido, no sé si se acuerdan, ganaba Desamparados 2-0, el partido de los penales.
5: 2-2.
3: Y lo termina empatando Trinidad en el último minuto de descuento.
0: Gol de Carlos Miranda, sí, es cierto.
3: Sí.
0: Es cierto. Y hoy Carlos Miranda.
3: De los últimos tres enfrentamientos, sí. O sea, sacando ese en Puyuta, después acá en el Barrio Atlético, que también fue partido con ambas hinchadas y que terminó suspendido, ganó Trinidad 4-2, si mal no recuerdo.
5: Sí, efectivamente.
3: Y después otro partido en cancha de Desamparados, donde también
5: el 4-2 fue
3: ganaba Trinidad, creo, 2-0 y lo termina empatando Desamparados. O fue a la inversa, pero bueno, fueron partidos muy intensos, muy atractivos.
0: Sí.
3: Los últimos tres enfrentamientos de estos equipos han dejado mucho.
0: Los voy a complicar. ¿Por qué se suspendió esa vez el partido acá? No me acuerdo. Debo haber estado.
3: Acá,
0: imagino.
3: Por incidentes. Por invasión de los hinchas.
0: Ah, mirá.
3: Si no me equivoco, fue semifinal.
5: Cuarto
3: quedaba
5: de final.
3: Fuera Desamparados y.
0: Cuarto
3: y bueno,
0: de final, ahí está. Sí. Ahí está, perfecto. Bueno, gracias, ¿eh? Buena data. Partidos de muchos goles. Por lo general, entonces.
3: El torneo Apertura del año pasado.
0: Sí.
3: Debe haber sido fines de junio, por ahí.
0: Mirá.
3: Que bueno, termina con la salida de Cristian Daguerre.
0: Claro.
3: De la conducción técnica.
0: Exacto.
3: Bueno, ahí es cuando el plantel de Desamparados se queda entrenando sin técnico.
0: Sí.
3: Con Mateo Rodríguez y Nico Cordo.
0: Exactamente. Ahí está entonces, ¿eh? Mateo, que decidió dejar la actividad futbolística, justamente, por el momento. La verdad es que desde aquí le mandamos un abrazo grande. Seguramente está por aquí por la cancha, ¿eh? Gran futbolista de...
3: Seguro, dijo que iba, sí, de ahora en más, voy a ser solamente hincha. Uh-huh. Así que seguramente debe estar por acá por la... Capaz que incluso está en la popular.
0: Sí, yo me imagino eso. Aquí, offside, Omar Benavides. Levanta el banderín Rubén Riveros. Habrá salida que favorece para Trinidad. Que corresponde para el conjunto de Barrio Atlético. Se reanuda el juego. Salida que favorece para el León.
5: Con la Primera Nacional se juegan ya 45 en la segunda parte con dos goles de David Bulacio. Está ganando Midland 2-0 sobre el Deportivo Maipú.
0: 23 lo que marca el cronómetro de la radio. Viene Juan Fernández, remató y apareció la cabeza de Francisco Jofré para rechazar esa pelota. El balón que lo vienen jugando corto aquí en la salida para Sportivo. Lo atendieron abajo a Agustín Aguilar. La protesta de Del Cero para con Riveros. Será salida que favorece para Sportivo. Se enoja Del Cero. A la pasada le grita algo a Riveros. El árbitro con el silbato en la boca. Será salida que favorece para Puyuta.
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5: Kevin.
0: Sí.
5: De los 17 últimos partidos entre Trinidad y Desamparados, 5 victorias de Trinidad, 6 de Desamparados y 6 fueron empates.
0: Mira, muy igualado, ahí lo que tiene que ver con el historial. Gracias, Marcos. Aquí la pelota va quedándole para el Kiki. Viene Ramírez, vistió las dos camisetas en la jornada de hoy. Balón que va quedándole, en estos dos equipos que se enfrentan en la jornada de hoy. La pelota que va quedando aquí para que la venga dominando Tello. Tello que la viene jugando para Elías Ovalle, levantó la pelota. Elías jugó largo pelotazo para que la venga buscando Agustín Aguilar. Se encierra contra el banderín del córner, va dominando la pelota. El rayo intenta Agustín, llega contra la raya final, le cae lo estaba marcando Tobar. La pelota va quedando en el área, la va rechazando finalmente. En la salida del hombre de Trinidad era Juan Fernández. La hacía rebotar Ubersone. La pelota se va hacia el costado nomás. No llegaba Aguilar. Se cae de la cancha el balón. Lateral que favorece en salida. Corresponde para Trinidad.
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0: De manos a jugar la pelota. Vendrá a Tobar. Lateral contra el costado izquierdo. Va jugando arriba. La viene buscando. No me di cuenta, Juan, ¿eh? No sé qué alcanzaste a ver vos. Pelota que va rechazando finalmente Francisco Jofre, el esférico que se pierde nada más por raya de costado. Está caído Aguilar, ¿eh?
2: Sí, pero fue un codo directo a la cara, ¿eh?
0: Bueno,
2: y el lateral fue. Sí. El árbitro se llevó el silbato a la boca, pero no pitó nada.
0: Bueno, Algo le dice Pachi Pascual a Omar Benavides. Compartieron en Alianza, calculo, imagino. Algo le dice el Pachi a Omar, de pasada. Le señala algo de un codazo el Pachi. Chancay, que algo le dice Rubén Riveros. Uber Soria, que habla algo con uno de los ayudantes de el Pachi. Algo grita la pasada del cero. Se acerca Elías Ovalles para hablar con él. La protesta con los árbitros. Están los dos número dos. Está Diego Paredes y está Francisco Cofré. Se retira Cofré. Y Riveros, que sigue allí. Se toma el rostro Agustín Aguilar. La atención médica de Farinella. El juego detenido, recibió, el partido en stand-by. Sí, Vane.
3: Recibió un codazo, Kevin. Pero bueno, lamentablemente yo tampoco lo pude ver, a pesar de que estoy muy cerca. Estaba muy tapada con, bueno, en este caso con el cuerpo técnico de,
0: claro,
3: de Trinidad.
0: Exacto.
3: Así sí, que lo vi caer, pero no vi cómo fue.
0: Bien. Gracias, Vane.

0: a la pasada, le grita algo a Marvin. Ah. Lorenzo Abayay, se reanuda el juego nada más aquí. Lateral para Trinidad, la balía dejando hacia el medio Abayay. La pelota que la va buscando el Chucky Tenso. El balón que lo viene jugando hacia atrás, el que lo venía entregando era justamente el Dani Castro. Y la pelota que va levantando, que viene jugando largo arriba, era el Kiki Ramírez. Van rechazando el esférico. Pelota larga que va quedando en la media luna, en el medio campo, digo. Balón que va recuperando la Trinidad con Juan Fernández. Va dominando el ex López Peláez, ex Aberastain. Juega hacia la banda izquierda, entrega para Uber. Va dominando la pelota Soria. Jugó hacia el medio, entregó para Santiago López. López que intentaba jugar con Fernández, pero estaba solo por aquí, costado el Colo Cabaña. Arriba la pelota. Para mí lo cargaban a Omar Benavides aquí. Ley de ventaja, dice el árbitro. Se la va llevando el Kiki Ramírez. Sacó el remate. Lo había visto adelantado a Jairo Díaz, pero después se retrasó el 1. Parecía falta aquí contra Benavides, Juan, ¿eh? Parecía que lo habían extendido al 9 Puyutano. La pelota por la derecha. El balón que va dominándolo Santiago López. Pelota que va pasando por Uber Soria. Descarga nuevamente en López. López que la va cambiando de frente. Por el costado había vuelto justo el propio Agustín Aguilar y casi le ganó la pelota a Tobar. Se enojaba por eso el Pachi. Balón por el costado. Se la va llevando Uber. Viene Soria. Va Uber, viene contra el costado. Termina ganando Cristian García, lateral que favorece para Trinidad, lo que marca el juez. Salida del ataque favorece para el León.
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0: Arriba la pelota, la van peinando, le quedó para Juan Fernández en el área. Con lo justo Elías Ovalles. Con lo justo apareció Elías Ovalles aquí, que se lo va limpiando era y Colo Cabaña. El centro era y Pablo Carrizo. Carrizo es el que termina llegando para quedarse con esa pelota arriba. No le pegó el propio futbolista Fernández y es lo que le reclama, me parece, Lorenzo Abayay. Juan.
2: Claro, sí, porque peina la pelota Abayay, le quedan los pies a Fernández, quien se da vuelta. Parecía que le iba a pegar e intenta con dejar en el camino a Ovalles con un enganche y ahí se lo termina, le termina estirpando la pelota del marcador central de Desamparados y justamente el reclamo de Abayay cuando volvía de que por qué no le pegó, ¿no?
0: Arriba la pelota aquí. Balón que va recuperándolo Diego Paredes. Este es el central con alma de 5. La venía jugando Diego, entregó para Juan Fernández. Fernández que la va cambiando de frente. Entrega por la derecha para que la vaya buscando el Toti Barifusa. Va dominando la pelota Tomás. El ex San Martín que viene jugándole acá para Uber Soria. Va dominando la pelota Uber, sale contra la banda derecha, entregó para Barifusa, Barifusa que retrasó el juego, entregó para Juan Pérez. Todo Trinidad en el campo de Desamparados, excepto Jairo Díaz, viene el centro, va al segundo palo, un empujón clarísimo. Un claro empujón del Nico Lucero, que ha aparecido poco en este juego contra Francisco Jofré. Habrá salida que favorece, que corresponde, es para el conjunto, es para el elenco. Visitante gana 1-0. El reloj está marcando media hora ya de la primera parte.
3: Vos mencionabas el fútbol de ascenso. Mañana tendrá 4 partidos por la zona ascenso. Juventud Llunera recibe Árbol Verde. Unión San Damián en Rawson frente a Centenario por zona reválida. Rojo Fiorito frente al Deportivo Aberastain. Y el Deportivo San Agustín en cancha Centenario frente a Defensores de los Andes. Los 4 juegos.
0: Ahí está entonces lo que tiene que ver con el torneo de ascenso de la Liga Sanjuanina de Fútbol. Todos los resultados, todos en simultáneo, ¿eh? Ahí nomás, en el minuto a minuto, en la página de santacecilia.fm.com.ar. 2 de Trinidad fueron abajo aquí, la gente deportivo que protesta en el banco. El balón por el costado se lo va llevando el Colo Cabaña. El que pica por aquí el costado es el Lucero, la va buscando Nicolás. Viene el Nico, va contra la banda derecha, va Lucero, va a raya final, vendrá el centro, va la pelota al área, la termina peinando con lo justo Elías Ovalles y complementa el rechazo Cristian García, que se le había caído la canillera. Aquí el que viene jugando la pelota Omar Benavides que entregó para Ramírez, falta. Infracción de Santi López y todos Desamparados a pedirle la amarilla al árbitro. Que se vayan para allá, que se dispersen, les dice Riveros.
2: Está dejando pegar mucho. Sí. El árbitro está dejando pegar mucho, mucha pierna fuerte.
0: No hay amarilla todavía, ¿no? Parece que no. Yo no tengo ninguno anotado por aquí.
4: No hay amarillas todavía. Bueno, recién el Pache Pascual se enojaba porque hubo falta sobre Lorenzo López, no la cobró. Después contra Diego Paredes tampoco. Bueno, y ahora falta el Desamparado que tampoco la cobra. Coincido con Juan, me parece que una amarilla calmaría un poco los ánimos.
0: Claro. Sí, señor. Es así como lo está mencionando Juan Jesús, como lo dice Vanessa. Aquí a levantar la pelota viene Franco Frey. Largo pelotazo contra el costado derecho. Intentaba controlarlo Juan Fernández. El rebote lo benefició Agustín Aguilar. Terminó ganando el cuerpo a cuerpo Juan Fernández ante la marca de García. La viene punteando. Terminó rebotando en el antebrazo del Santi Tello. Rebotó en el antebrazo del Chucky Tello la pelota. Y aquí Agustín Aguilar que va al

0: piso. Ya la pasada con Uber Soria. El empujón de Colo Cabaña. Lo tironea de la camiseta Emanuel Tobar. Habrá salida que favorece para Trinidad. Será reposición de juego para el León.
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0: Pelota que venía quedando aquí para que la vaya dominando Santiago López. López que va entregando con tres costados. Para que la vaya, le venga quedando aquí a Manuel Tobar. No hay falta, dice el árbitro. La pelota que la va dominando el Kiki Ramírez. Levantó el esférico. La va sacando de cabeza por aquel costado Pérez. Pérez que viene dejándola contra la banda para que la vaya dominando Uber Soria. Viene Soria, se la va llevando. Lo encaró al Chucky Tello. La terminó quitando el hombre de Sportivo. La va levantando Tello. Me parece que intentó atenderlo arriba. Tobar a Kiki Ramírez en esta. Va a levantar la pelota, vendrá el que viene jugando el esférico largo arriba, era Diego Paredes, la va rechazando Francisco Cofré, el rebote que va quedándole para el Kiki Ramírez, viene Ramírez, viene contra el costado, se le escapó por debajo de la suela la pelota, lateral que favorece para Trinidad.
2: Hay actividad por el torneo federal a 15 minutos, la segunda parte con gol de Santiago Varela, 9 de julio Rafaela le está ganando de visitante, 1-0 Sportivo Belgrano de San Francisco y por la zona B, 3 minutos del primer tiempo, están jugando en Salta, Juventud Antoniani y Alvarado de Mar del Plata, por ahora marcador 0-0.
0: San Martín el próximo domingo, 15 horas es el partido, ¿no?
2: 18 horas.
0: Ah, 18 horas, perdón, sí, tenés razón, 6 de la tarde. Creo que lo pasa TIC Sport, Marquitos, ese juego, ¿eh?
3: Ah, mirá
0: sé
3: vos.
0: Que TIC, sé que TIC estaba intentando llevarse lo que tiene que ver con los mejores juegos de la Primera Nacional.
2: ¿Qué lo van a ver? Mejor escucharlo por Santa Cecilia.
0: Y por supuesto.
2: Vamos a tener cobertura especial con un corresponsal justamente allí en Tucumán, exactamente.
0: Bueno, ahí está entonces. Estaremos en vivo desde allí. Sí, Vane.
4: Hugo, usted lo pide, usted lo tiene. La primera amarilla del partido, Tomás Barifusa, camiseta número 4 de Trinidad, por una falta contra Dani Castro.
0: Ahí está entonces la amonestación para el Toti, para el ex López Peláez. Aquí la pelota que va quedando contra la banda derecha. El que se la va llevando es Río Frío. El centro por bajo termina quedándole para Santi López. López que la va dejando atrás para que la venga levantando Tobar. Arriba el pelotazo de Manuel Tobar. El balón que va recuperando los desamparados. Con el Chucky Tello que la va dejando para Pablo Carrizo. Viene Pablo vestido de amarillo en la jornada de hoy. Lo terminó complicando a Franco Fre. Sale contra el costado. Resolvió bien Francisco Jofre después. Terminó el pase y el largo control de Cristian García. La pelota que la va dejando para el Lolo Abayay. Abayay que va entregándola para Santiago López. López que la va dejando para el Colo Cabaña. Va dominando la pelota Federico. Va Federico, va bien el centro. Va el segundo palo. El pase larguísimo. El centro larguísimo para que le venga quedando Juan Fernández. Se acomoda desamparados en defensa, pero viene el centro. Van arriba. Ah, no sé si lo habló Pablo, imagino que sí. A Elías Ovalles que termina mandando la pelota al córner. Habrá tiro de esquina. ¿Qué favorece, que corresponde para Trinidad, Vanessa?
4: El tercero del partido, el segundo para Trinidad, va a ir Juan Fernández.
0: Vendrá Juan Fernández entonces. Vendrá a levantar la pelota Fernández. Los dos brazos en alto para Alexa Berastain. Va jugando la pelota, viene el centro, al punto penal, cargan de cabeza, la van sacando. Y el que venía complementando el rechazo de Kiki Ramírez, quien estaba ubicado en la media luna, rebotó en el brazo de Omar Benavides. Rebotó en el brazo de Omar la pelota. Hay tiro libre que favorece para Trinidad. Intentará aprovecharlo el León de Barrio Atlético. Una buena pelota parada tiene Trinidad. Juan.
5: Sí, bueno, que en este córner no lo aprovechó. Intentaba quedarse con el rebote, con la segunda pelota. Aparecía Benavides para intentar rechazar la pelota y le termina dando en la mano. Es lo que termina pitando justamente ahí el árbitro. La pelota parada ahora para Trinidad. Vamos a ver qué pasa.
0: Vendrá entonces a jugar la pelota el Colo Cabaña. Vendrá Federico Cabaña para jugarlo. 3 en la barrera, coloca Pablo. Arco de la Pasteur. Parece que estamos, a mí me parece que estamos jugando hace una semana. Van 36 recién. Vendrá. Para mí no se lo saca nadie a Cabaña, ¿eh? Yo conociendo la Fede, para mí va al arco. Pero bueno, a ver qué ocurre. Amaga Tobar. A la orden del árbitro, viene el Colo a la bolsa de Pablo, a la bolsa de Pablo Carrizo. Era esperable, Juan, ¿eh? Era de esperar que sea un remate buscando los tres palos.
5: Sí, le terminó saliendo bajo, le terminó llegando justo ahí a Carrizo para embolsarla. Yo hubiese probado con un centro, ¿eh? Desde ahí vez
0: estaba buena centro, para que llegue uno y se la lleve por delante,
5: sí,
0: decís vos.
5: Sí, un centro, a ver, cerrado a la posición del arquero, para complicarlo.
0: Puede ser.
5: Pero sí, bueno, sí, sabemos de la buena pegada que tiene Cabaña. En este caso le terminó saliendo un tiro a mitad de altura que le quedó manchas en las manos a Carrizo.
0: La pelota contra la banda derecha, aquí sale Trinidad. El balón por el costado diestro. Va dejando, dominándolo Barifusa, entregándola para Pérez. Bien plantadito Sportivo, que lo gana 1-0 con gol de Leonel Río Frío. La salida para Trinidad. El balón para que lo venga a jugar Pablo Jairo Díaz. Levanta la pelota Jairo, arriba la pelota. El balón que lo viene buscando Lucero. Pelota que va rechazando finalmente por aquel costado Lucas Ceballos. Y el balón que lo viene buscando el Kiki Ramírez. Pelota que va quedándole para el autor de gol, para Río Frío. La va entregando para Tello. Viene Tello, sale contra la banda derecha. Le pasa contra el costado diestro Francisco Cofré. Levanta la pelota Fran, juega largo arriba. El que viene llegando era Diego Paredes. El que aparecía finalmente era Santiago López para quedarse con la pelota. No tiene nadie por la derecha, prefiere jugar hacia la izquierda. Aparece Juan Fernández. Va dominando la pelota Juan. El partido 1-0 para Cuyuta. Lo gana Sportivo. El pase de Fernández venía largo para el Colo Cabaña. El cambio de ritmo hizo que se la pueda llevar. Se va quedando con esa pelota. Cabaña me entregó hacia atrás. La va dejando para que la venga dominando Fernández. Levantó, jugó arriba. La van buscando. Quedó el rebote. Llega Lucas Ceballos para rechazar como puede. Y la pelota que le va quedando para el Kiki Ramírez. Juega hacia la banda derecha. Entregó contra el costado. El brazo largo lo dejó el propio Diego Paredes. Intenta llevársela a Paredes. Ante la marca de Ramírez se la llevó Diego. Intentaba justamente López. Meten con todo ahí. El balón contra la banda. Se termina yendo nomás. Rebotó en Soria. Abre lateral que favorece y corresponde para Trinidad. Meten con todo, Juan, ¿eh? Se hace sucio el juego en este sector de la cancha, en este último ratito.
5: Sí, sí, se comió dos codos seguidos ahí Benavides,
0: sí,
5: que les reclama justamente al línea, eso que les estoy diciendo. Dos codos seguidos de Paredes, ¿eh? No sé si fue imprudencia o por ir con las manos abajo también Benavides.
0: A este entonces, el comentario de Juan Jesús Gómez en la noche del viernes aquí en Villa Crao, en Rawson. La pelota que venía quedando contra la banda izquierda para que vaya dominándola justamente el Dani Castro. Entrega para el Chucky Tello. Le cayó rápido la presión de Uber Soria. Viene Uber, va contra el costado izquierdo, intenta llevársela, lo extendió abajo Tello. Lo van a amonestar. Lo van a amonestar y se enoja del cero en el costado. El segundo del partido, Vanes, recién, ¿no? El primero para Sportivo.
4: Sí, el primero para Sportivo, el segundo del partido. En este caso, Chucky Tello.
0: Ahí está, entonces, la amonestación para el pibe del barrio Fermín. Bueno, vendrá el Colo Cabaña, a ver. ¿Qué tiempo tenemos, Juancha? De verdad que para mí es una semana que están jugando.
5: 40.
0: Ah, el reloj le canta a las 40 cronómetros de la radio, entonces. Vendrá a levantar la pelota el propio Colo Cabaña. No puedo decir cuando la tarde prolonga su agonía entre las lomas. Si estamos en la noche del barrio Atlético. A levantar la pelota, viene Cabaña, 40 tenemos de la primera, lo gana Sportivo 1-0, falta en ataque, y ahora el árbitro a la mínima está cortando, ¿eh? A la mínima está cortando ahora el juez, queda caído por aquí al costado, creo que es Lucas Ceballos. ¿Qué me ibas a decir, Juan Gómez? Dale.
5: Tiene que ser así, porque el partido se le estaba yendo de las manos.
0: Había pierna fuerte desde un principio, sí. Vanes nos dijo eso, y sí, me quedé con eso que me dijo Vanessa.
5: Se estaba pegando mucho, empezó a mostrar tarjeta amarilla y a cortar. Todas las faltas que hay. Al principio medio que dejaba que se peguen, que metan pata, que vayan firme. Pero se estaba descompaginando todo, ¿eh? Discusiones por acá, discusiones por allá. Se está tratando de volver a controlar el partido el árbitro.
0: Había mucha charla dentro de la cancha,
5: sí,
0: vale, ¿no?
5: Sí, ahí está Benavides, sí, con Pérez, Kiki Ramírez. Están explicando, sí, se están diciendo algo de los codos.
0: Sí, sí, sí, me parece que están jugando con los brazos, como decimos nosotros en el barrio.
4: Pero es, claro, tal cual, es lo que te estaba diciendo, pero desde el minuto uno que se está viendo, claro, sí, así, sí, los, sí, jugadores, sí, jugándolo como si fuese una final, me parece que es por esta rivalidad que se ha formado entre, sí, Trinidad y Desamparados en los últimos enfrentamientos.
0: Sí, sí, tal cual. Además son dos equipos tradicionales nuestros, son dos de los tradicionales que tenemos aquí en San Juan. Aquí hay falta, infracción y tiro libre que favorece para Sportivo. 41 lo que marca el cronómetro de la radio Coma Fútbol, noche de viernes, en vivo a través de Santa Cecilia. Estamos en el 102.5 de la Deportiva, para Pocito y para el sur de nuestra provincia.
2: Por Antena 1 también.
0: Levantar la pelota. ¿Cómo?
2: Por Antena 1 y le agradecemos a Tony Nacuzzi porque estamos en el horario de la tercera edición de Café a la Turca. Así que bueno, desde el agradecimiento.
0: Gracias, querido Tony. Ha caído una bengala cerca de Pablo Carrizo. No sé si la advirtió. Está a las espaldas del arquero. La pelota aquí va quedando contra la banda derecha. Balón que va quedándole para Agustín Aguilar. Hace una pausa Agustín. Termina entregando corto. Pide el offside. Sacó el centro. ¡Uy! Cerrado contra el segundo palo el Hermoso. La agarró de zurda Agustín en esta. Le quedó para la de palo. Pero te digo, Juan, era muy buena. Era muy buena esta para Trinidad. Para Desamparados. Le dio de zurda Aguilar. Poquito más y se le colaba por el segundo palo a Jairo.
5: Sí, nuevamente Aguilar por el mismo costado y por el mismo lugar casi por donde llegó el gol. Puso un centro nuevamente al segundo palo. El arquero muy confiado.
0: Sí.
5: O le habrá dado un vistazo al arco antes de que remate o de que ponga el centro, digo, Aguilar.
0: ¿Vos en el área chica marcabas la altura de los palos o no?
5: Sí, sí, trataba de mirar.
0: Trataba.
5: Lo marcaba, lo miraba.
0: Rara vez te da el tiempo para mirar.
5: Claro,
0: eso.
5: Por eso mismo te digo, habrá mirado el arco.
0: Sí.
5: Porque ya la hizo dos veces, ¿eh? Sí. Dos veces la hizo.
0: Mucha confianza.
5: De algún centro dejarlo pasar. Y por detrás de su posición iba entrando Daniel Castro.
0: Sí,
5: Daniel llegaba Castro, el Daniel no llegó. No llegó, pero en la confianza bajó los brazos el arquero y dejó pasar la pelota.
0: Es cierto, Juan, ¿eh? Pelota que va. La experiencia de Jairo Díaz también, ¿eh? Que le puede llegar a costar caro, es cierto. Pero es un arquero realmente.
5: Es un arquero que juega adelantado.
0: Sí.
5: Siempre. Por eso creo yo que justamente da vistazos hacia atrás.
0: Sí, tal cual.
5: Por la posición y no se queda quieto nunca.
0: Es cierto.
5: Se va para adelante, para los costados, entra en contacto con la pelota. Pero muchas veces se ha pasado en su confianza y sí, ha sufrido las consecuencias.
0: Ha sufrido las consecuencias, es cierto. Aquí la pelota que va quedando para que venga saliendo Diego Paredes. La va dominando el ex Marquesado. Buen pase por alto para que venga dominándolo Juan Fernández. Fernández que entregó para el pase al ataque de Tobar. Va dominando la pelota Emanuel. Viene jugando por bajo. Entregó para Fernández. La va dejando para Uber Soria. Controla Uber. Cruza el cuerpo. Gana la posición. Rebotó finalmente en Río Frío el esférico. Va haciendo el lateral. La venía dejando para que la venga dominando Juan Fernández. Viene Fernández. La punteó. Es buenísima. Va Fernández. Va enfrentó al arquero. ¡Pablo! El rebote del gol. ¡Oh! Y rebotó en Tello. Rebotó en Tello, la única que ha tenido Trinidad arriba la pelota. Va quedándole aquí para Ferran, para Juan Pérez. Se había adelantado demasiado en esta. Jairo Díaz, si alguno la peinaba, se la llevaba. Falta contra Pérez. El árbitro termina marcando la infracción. Pide la amarilla en el banco de Trinidad. Lo tuvo el barrio Atlético, Juan. Salvó Pablo Carrizo para Desamparado.
5: Sí, bien Fernández, bien Soria ahí devolviendo la pared. Para que Fernández enfrente en el mano a mano a Carrizo, quien fue rápido de piernas abajo, estiró su pierna zurda para despejar esa pelota en el remate de Fernández y en el rebote intentaba darle de primera a Cabañas, pero terminaba dando en el cuerpo de Tellos y desaparecía el peligro para
0: aquí cuando venía Lucero estaba adelantado.
5: Sí.
0: Clarísima posición. Te digo, si no era Lucero me parece que era Fernández, ¿eh?
5: Había un jugador que había quedado muy metido en Sportivo, pero creo que tampoco habilitado.
0: No. Lo gritaron todos aquí, pero estaba en clara posición adelantada. Vos fijate que hay protestas, pero lo lejos nomás de los hombres de Trinidad. El que se acercó a hablar con el línea Sebastián Rodríguez fue Lorenzo Payay, pero el árbitro termina levantando el banderín. No, es que era claro, te digo, ¿eh? Habrá salida que favorece para Sportivo.
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5: Bueno, viste que te decía de que parecía que un jugador se había quedado metido cuando tiró la línea rápido la defensa de Desamparados. El reclamo es de Ovalles para García, que era el jugador quien había quedado un poco más atrás, que creo que no habilitaba,
0: pero había quedado más atrás. No me percaté, Juan.
5: En la línea, por eso te decía justamente de eso y el reclamo de Ovalles para que acompañe cuando sale
0: la salida. Bueno, se enoja el Pachi Pascual aquí en el costado. El pase largo de Fran Jofré va quedando en la bolsa.
4: 5 minutos más.
0: De Jairo Díaz, 5 más. Gracias, Vane. Vamos hasta el 50 entonces. La pelota de Jairo. Saque contra la banda diestra. Para que la venga dominando Lucero. Vino Lucero, levantó. Lo buscó a Barifusa. Cortó por aquí el costado el hombre de Sportivo. El Dani Castro era, se le fue la pelota. Levanta el banderín Sebastián Rodríguez. Lateral que favorece para el León.
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2: 39 se juegan en Mendoza. Independiente Rivadavia y Estudiantes Río Cuarto siguen igualando 0-0.
5: Bueno, Kevin, aprovecho para mandarle un saludito, sí, hermano, a un amigo, a Adrián Ahumada, que está ahí muy en bien sintonía de la radio. Me dejó un mensajito, así que sí, saludo grande ahí para Adrián.
0: Yo también tengo un par ahí que ya vamos a ir cumpliendo. Muchas gracias a la gente que nos hace el aguante. Tengo el WhatsApp realmente, muchísimos mensajes. Kevin. La pelota que va. ¡Sí!
2: Sí, me preguntaban por Maxi Salas si está jugando. Está en el banco de suplente Independiente, ajá, de Rivadavia. Recordemos que llegó durante, bueno, esta semana.
0: Perfecto.
5: Goleador, seguro que sale.
2: No me la container.
0: No sea, sí, malo, sí, Juan.
2: No me la container.
5: El nuevo Villa se va a transformar.
0: Pero Juan está enojado con River. La pelota que va quedándole para Fernández. Termina rechazando a los hombres de Sportivo. Falta, infracción contra Tobar, contra Aguilar. Y amarilla para Tobar. Esta amarilla creo que sí, creo. En lo poco que yo entiendo de arbitraje, creo que esta amarilla la demoró el juez. Pero bueno, termina llegando la infracción contra Aguilar. Será salida que favorece para Desamparados. Habrá reposición de juego que favorece para Puyut. ¿Con quién va River este fin de semana?
2: Bueno, mañana, el conjunto millonario, ya te confirmo.
0: ¿Con quién?
2: Mañana frente a Tigre, visita a Tigre. A Victoria.
0: Tigre. Con Tigre. Ahí está entonces, ¿eh? ¡Le quedó Aguilar el remate! ¡A la bolsa de Pablo, de Jairo! ¡Qué solo que apareció!
5: Se apuró, Aguilar, ¿eh? Se apuró. Para mí se termina apurando ahí Aguilar. Sí, bueno. Sí. Tenía para avanzar un poquito más o pegarle más firme. Posicionarse, sí, mejor, digo, para rematar. Pero se terminó apurando.
0: Muy displicente la defensa de Trinidad en esa pelota. Era un tiro libre desde el fondo de Sportivo.
5: Con Tigres que está con todo, viene jugando bien. Y con Pite Martínez que también está jugando bien. Sí. Otro más, te digo. Sí. Así que bueno, mirá. Se van de River y no se lesionan más. Se juegan bien, no sé qué les pasa.
0: La pelota que va a quedar del ataque aquí la va rechazando Lucas Ceballos. El balón que va quedando. Qué bien que la bajó Jairo Díaz en esta. La pelota que va quedándole para el 1 de Trinidad. Vestido con la tradicional de Conjunto León en la noche de hoy. Levanta la pelota Jairo, al cajón. Arriba el pelotazo, la viene buscando Juan Fernández. ¡Sacó un remate! Y terminó dando en la humanidad de Francisco Joffrey, que llegaba a Santiago Tello después. La pelota que va quedando contra el costado. Últimos 50 segundos. Los 5 que adicionó Martín Riveros. Lateral que favorece para el conjunto de Barrio Atlético. De manos a jugar la pelota. Vendrá el Toti Tomás. Vendrá Tomás Barifusa para reponer de manos. A jugar la pelota viene el 4 de el conjunto trinitense. Balón para el Colo Cabaña. Hace un rodeo Cabaña, intenta sacarse dos hombres deportivos de encima. Le caía la marca del Dani Castro, la recuperó Desamparados. Y ven ataque va, buena habilitación de Kiki Ramírez. Filtró bien la pelota para que venga el futbolista Castro. Viene Castro, aguanta la pelota. Tira una finta, la pone debajo de la suela. El que llegaba para achicarle era justamente Barifusa. Piden que lo atendió, el árbitro dice que nada. El pelotazo que rebotó en el hombre de Desamparados. Se acercará Lucas Ceballos para protestarle algo a Riveros. Se va a terminar la primera parte en cualquier momento aquí en el Barrio Atlético. La van levantando, la van dejando para que venga Uber Soria. Solo Lucero, la pelota viene para él. Va dominando la pelota, Nicolás sacó el remate. Cerró, cortó, achicó bien Francisco Joffrey. Achicó bien Francisco Joffrey en esta. Sí, ¿había lateral o córner? ¿Qué fue?
5: Había encontrado espacios ahí Lucero porque Ceballos se había ido a...
0: Claro, a protestar.
5: Claro, sí. La falta, la supuesta falta.
0: Aguantame que va la pelota al área. La cortó el ex Atenas García. El rebote le quedó para Tobar. ¡Le dio! ¡Pablo! Pablo Carrizo se va quedando con ella en el banco de Sportivo. Pedían que se termine la primera parte. Se mete a la cancha apurado del cero. Final del primer tiempo, final de la primera etapa. 45 que fueron 50 en el Barrio Atlético. Lo está ganando Desamparados. Se armó el tole-tole en el medio, Con Dani Castro es. Con Dani Castro me parece que es.
5: Llegó un jugador y le largó un manotazo,
0: Sí, uno de los suplentes fue. Uy, ¿allá quién? ¿Gonzalo Steiner? ¿Con ¡apa! ¿Quién?
5: Uy, otro más.
0: Se armó, Bueno.
5: Steiner, sí.
0: Steiner era uno de los que había llegado, pero no sé si fue él el que tiró el manotazo,
5: Sí, él.
4: Creo que... No, ojo, si que siguen puede. Los empujones. Creo que la bronca viene porque Dani Castro,
0: sí, cuando
4: que
0: pisó la pelota
4: cerca de la línea final, el jugador de Trinidad, el defensor, no sé si fue Paredes, me parece que no fue Paredes, para ganar la pelota, evitar el córner, le pegó, le remató muy fuerte a 1 o 2 metros de distancia. Bueno, Dani quedó ahí dolido en el... en el campo de juego y por eso viene la bronca. Sí. Es Agustín Aguilar.
0: Y el Nico Lucero. Y allá en el medio, el Kiki Ramírez.
4: Sí, y Lucero. No Cabaña. Lo pueden frenar a Lucero, ¿eh?
0: Sí, no lo pueden frenar al Nico, ¿eh? No lo pueden frenar a Lucero.
5: El que llegó y le largó un golpe a Castro es justamente Nicolás Castro, número 17 de Trinidad.
0: Bueno, y ahí lo tranquilizan a Aguilar, que a lo lejos le grita algo a Lucero. No, está sacado.
4: Muy caliente todo,
0: Lucero,
4: ¿eh?
0: Pachi Pascual, que le dice vayan para allá.
4: No lo pueden parar a Lucero.
0: Y, Vanessa,
4: y ojo que
0: en el
4: túnel,
0: vestuario es otra cosa.
4: Túnel, se
0: en el
4: pueden agarrar los de
0: Trinidad.
4: Dicen metete para ir en búsqueda de los de desamparados. Vaya. Bueno, en este caso
0: la policía
4: sí. frena los jugadores de desamparados. Bueno, en este caso están los de Trinidad, jugadores de Trinidad ahí, invitándolos al túnel. No, este partido termina mal, ¿eh?
0: Lo dijiste en el minuto uno.
4: Cómo,
0: vale.
4: cómo va a comenzar el segundo tiempo.
0: Lo dijiste en el minuto uno, vale, ¿eh? Lo dijiste en el minuto de que arrancó. Bueno, ¿qué pasa? Pablo Carrizo que le dice algo a Lola Vallá y ahora... Yo creo que la policía estará en medio de los 12 planteles, ¿eh? Bueno, ¿qué pasó? Por allá va a hablar
5: todo viene de
4: la platea caen algunos encendedores también.
5: Todo bien. Viene de
4: Jairo
5: de
4: Díaz,
5: Daniel
4: bueno,
5: Castro
4: que se enoja en este caso con el árbitro. También estaba Mar Benavides ahí reclamando, Mauricio del Cero. Me llamaba la atención que, bueno, antes de que empezara el partido... Pachi Pascual y Mauricio del Cero se abrazaron, se cargaron,
0: no, el abrazo,
4: mucho chiste sí. Y recién se dijeron de todo.
0: El abrazo entre Ovalles y Abayay y después un empujón sí. De Ovalles para con Lola Abayay. Jairo Díaz y Omar Benavides. ¿Cuánto compartieron en la Alianza?
5: Lo mira nada más Benavides.
0: Sí, Benavides que lo mira nomás. Benavides que lo mira nomás. Bueno, se meten al túnel los dos.
4: Se van a encontrar en el túnel.
0: Se metieron varios al túnel ahí. No
4: iría
0: sé si
4: verte,
0: está la policía. No sé si está la policía. Bueno, final del primer tiempo en el barrio Atlético.
5: Si
0: qué caliente,
5: todo esto se arma estuvo, porque un jugador pisó la pelota en un costado de la cancha.
0: Estamos ante un problema
5: mal.
0: Bárbaro.
5: Bueno, pero
0: estamos mal.
5: Si sí, es parte del juego. A ver.
0: Sí.
5: Pueden pisar la pelota, hacerte un cañito, un sombrero. A ver, en el gol de Desamparado hizo un sombrerito espectacular.
0: Sí, tremendo.
5: Aguilar
0: tremendo,
5: y terminó en gol.
0: Tremendo.
5: Son cosas que pasan
0: tremendo.
5: En un partido, no entiendo.
0: Sí, sí, sí, sí. Bueno, los árbitros que se meten nomás al... que van buscando las escalinatas para descender al túnel y luego meterse en el vestuario.
4: Porque hay incidentes en los camarines. Ahí viene Chancay a decirle a la policía.
0: Yo me lo imaginé.
4: Al parecer los incidentes siguen adentro de los vestuarios. Seguramente en el túnel, obviamente.
0: Yo me lo imaginé, ¿eh? Me lo imaginé porque están muy cerca ahí a la salida. En el túnel nomás, prácticamente que ya vas cuerpeándote nomás con el otro. Imagínate en el vestuario que están ahí muy... En el hall de los vestuarios que están ahí muy cerca. Bueno, final de la primera etapa, final del primer capítulo. 45 que fueron 50, más el extra de las discusiones dentro del campo de juego. Ha terminado el primer tiempo aquí en el Barrio Atlético. Lo gana Puyuta, 1-0 sobre Trinidad.
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2: Bien, señores, en el entretiempo, en el templo, por ahora la victoria parcial de Desamparados 1-0 sobre el León. Recordando que en la jornada de hoy abrió la octava fecha allí en Alto de Sierra con la victoria de López Peláez 3-2 sobre Juventud Sandina. Iván Ramírez, Cristian Aguilera, Lucas Cáceres convertían los goles para el Tonelero. Tomás Luna y Samuel Carabajal los goles para el tricolor sondino en lo que fue justamente el arranque de la fecha número 8 del torneo de Liga Sanjuanina.
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2: Bien, señores, repasamos resultados que tienen que ver con el fútbol de Liga Profesional. A esta hora de la noche ha terminado la primera parte en Mendoza. Independiente de Rivadavia y Estudiantes de Río Cuarto están igualando 0-0. Ya fue victoria de Rosario Central con goles de Nicolás Salazar en contra y Jaimington Campás venció 2-1 al Docivi. Alan Sosa había convertido el único tanto para el Tiburón.
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2: 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Hay fútbol del torneo Federal A a esta hora de la noche, 39 de la segunda parte. Están igualando Sportivo Belgrano y 9 de Julio Rafaela, 1-1. Santiago Varela abría el marcador para el equipo de Santa Fe. Luego Lekman, el autor del gol justamente para el conjunto de San Francisco. Por la zona B, en 28 la primera parte, Juventud Antoniana y Alvarado igualan 0-0 en Salta.
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2: Efectivamente, vamos a estar mañana sábado con lo que será el juego entre Marquesado y Alianza. Rubén Rivero será el encargado de impartir justicia, juego que arrancará a la hora 16, mismo horario para que Nuyun. San Lorenzo reciba Sportivo 9 de Julio. Cristian Neira será el árbitro para ese juego. Walter Jorquera será el encargado de impartir justicia en la calle Sargento Cabral cuando Colón reciba al Sportivo Peñarol. Minero en el Médano recibe al Deportivo Carpintería. Y en Sonda un duelo importante en cuanto a lo que tiene que ver por la lucha de la permanencia. Sportivo Sarmiento estará recibiendo a Villa Ibáñez. El arbitraje de Marcelo Cruz, la fecha que cerrará el próximo domingo con dos juegos. En la Rinconada, Atenas recibe a Unión. Yasmín Yacante será la encargada de impartir justicia, en tanto que Mauro Gómez será el árbitro para que en el estadio Ramón Pablo Rojas, Defensores de Argentinos, reciba al Sportivo Rivadavia.
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2: Bien, señores, repasamos resultados que tienen que ver con la Primera Nacional en la jornada de hoy, con dos goles de David Bulacio en el minuto 7 y en el minuto 30. En la segunda parte, Midland venció 2-0 al Deportivo Maipú, la segunda categoría del fútbol argentino, que tendrá continuidad en la jornada del sábado con Estudiantes de Caseros recibiendo al Deportivo Madryn desde la hora 15, mismo horario para Almirante Brown frente a Bolívar, Agropecuario en Carlos Casares frente a Güemes, hora 16 en Santa Fe, Atlético Rafaela frente a Chacarita. El próximo domingo desde la hora 14, Atlanta frente a Temperley, 14:30, Los Andes recibe a Ferrocarril Oeste, Morón frente a Casuso de la hora 15, Colegiales recibe a Patronato, mismo horario para Colón de Santa Fe frente a San Telmo a la hora 16. En Córdoba, Racing frente a San Miguel, Mitre estará recibiendo en Santiago del Estero a Defensores de Belgrano, 16:30, Godoy Cruz frente a Chaco Forever, Quilmes recibe a Almagro desde la hora 17, 17:30 en Salta, Gimnasia de Tiro frente a Nueva Chicago y hora 18, duelo de homónimos, San Martín de Tucumán frente a San Martín de San Juan, será transmisión de la radio.
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2: Bien, señores, estamos en entretiempo. Se vendrá el comentario de la primera parte aquí a través de la radio con más fútbol en la provincia de San Juan. Será Juan Gómez el encargado de analizar lo que ha dejado la primera parte allí en el templo.
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3: Estamos en el entretiempo del partido, en Radio Santa Cecilia. Es momento del análisis más completo. Las principales jugadas de los primeros 45 minutos. Desde la mirada objetiva de nuestros comentaristas.

primer tiempo, los primeros 45 terminaron de la manera en que cómo se jugó. Empujándose, tirándose golpes, con pierna firme. Así terminó el primer tiempo, con todos los jugadores amontonados, reclamando a los árbitros y entre ellos. Pero lo que fue en los primeros 45 fue un Desamparados que comenzó bien con la pelota, manejando el balón, tratando de poder llegar con situaciones claras al arco de Jairo Díaz, y terminó encontrando la ventaja rápido, o encontró la ventaja rápido en los primeros 10 minutos, justamente en el minuto 10, en una muy buena jugada en donde Benavides se sale de entre los centrales, baja a ponerse o a entrar en contacto con la pelota, termina habilitando a Agustín Aguilar, quien se encontraba por el costado derecho del ataque de Desamparados. Con un sombrerito deja en el camino un defensor de Trinidad, y estando con el arco, enfrentando en el mano a mano a Jairo Díaz, no decide patear, sino más bien poner la pelota emboquillada en forma de centro al segundo palo, para que pase por encima de Jairo Díaz y de los demás defensores que llegaban a cubrir el arco. Por encima de todos ellos pasaba la pelota, que ponía en forma de centro Aguilar, y por detrás de todo aparecía el propio Río Frío, quien al ver el espacio que dejaba Benavides en el momento de salir en busca de la pelota, se metió de nuevo y terminó conectando de cabeza esa pelota para darle la ventaja a Desamparados en el minuto 10 del primer tiempo. Esto ha ocurrido en varias ocasiones, en donde bajaba a buscar la pelota Benavides y se metía entre los centrales el propio Río Frío para ir en busca de ese posible centro que podía llegar. De esa manera termina llegando el primer gol, el único gol por ahora de este partido, el gol de Desamparados, que le da la ventaja. De ahí en más parecía que controlaba el partido Desamparados. Le costaba hacer pie en el medio campo a Trinidad, y cuando emparejó el partido desde el juego, más que nada, empezó a encontrar algunas situaciones. Tuvo que aparecer Pablo Carrizo para poder mantener la valla en cero en algunas ocasiones, con algunos centros que llegaban al área. El palo también ayudaba, el arco ayudaba justamente a Carrizo en un cabezazo de Abayay, que terminaba dando en el palo. Y un remate de Fernández que tapaba muy bien Carrizo. Algunos centros que llegaban justamente a la posición en donde estaba parado el arquero Desamparado y terminaba embolsando, o muchas veces quedándose sin problema con esa pelota, porque fue casi a lo que apostó durante todo el partido Trinidad, a jugar por las bandas, a jugar por las orillas, a tratar de encontrar a Nicolás Lucero o al propio el Colo Cabaña, o muchas veces ocuparon o aprovecharon, mejor dicho, los avances de Barifusa, de Tomás Barifusa por el costado derecho del ataque de Trinidad. Casi siempre llegaba con buena posición para poder poner un centro al área. Pocas veces fue en las que conectó Trinidad ahí. La única creo que fue en el cabezazo de Bayay, que terminó dando en el palo, como les decía anteriormente. Y desde ahí, bueno, lo demás del partido, de lo que fue pierna fuerte, algunos codos, empujones, que el árbitro en un principio dejaba pasar, no marcaba nada, no sacaba tarjetas amarillas, y después empezó a sacar algunas tarjetas, a cobrar las faltas, pero terminó siendo tarde ya, porque terminó derivando en todo lo que terminó pasando en el final del partido que le terminábamos contando. Acá en Trinidad, por ahora, en el término de los primeros 45 minutos, lo gana Desamparados por un tanto contra cero.

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1: El comentario de Juan Gómez para lo que ha dejado los primeros 45 minutos allí en el templo. Por ahora, victoria Desamparados, 1-0 sobre Trinidad.
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1: Saludo enorme para el querido Luisito Montenegro, siguiendo la transmisión, como siempre, prendido la sintonía de la radio, el querido Marcelo Cortés también, mucha gente a través del canal de YouTube. Estamos en el aire de San Juan a través de Antena 1, en el 91.5, el agradecimiento a Tony Nacuzzi, en el horario de la tercera edición de Café a la Turca. Voy a volver allí al templo, no sé si ya estamos, Kevin, para lo que será la segunda mitad entre Trinidad y Desamparados. Me dirán ustedes, muchachos, allí, mientras aguardamos.
3: Sí, señor.
1: Justamente por el segundo tiempo. Kevin, para sí. Desamparados ha sido una semana interesante en cuanto a incorporaciones, sí, pensando en el regional, ¿no?
3: Sí, tal cual.
1: Lo de Boiro.
3: Tres hombres. Ha sumado tres hombres. Boiero, perdón. No recuerdo los otros.
1: Oscar Sainz.
3: No estudié.
1: Oscar Sainz, Alex Aguirre.
3: Bien. Y había llegado antes un lateral izquierdo.
1: A ver.
3: Si mal no recuerdo.
1: Por ahí capaz que Vane nos puede ayudar en cuanto a lo que han sido las incorporaciones, pensando justamente en el próximo torneo regional amateur, que recordemos arrancará a fines de este mes.
3: Exacto.
4: ¿Cómo? Exactamente. A ver, Marcos, repetime, porque justo estaba tratando de averiguar quiénes eran los jugadores expulsados. Sí. Daré cuento. ¿Qué me dicen? Jugadores de Desamparados, incorporaciones.
1: Las tres incorporaciones que se han sumado esta semana, y había alguno más anteriormente, ¿no?
4: Edgardo Díaz, que ya había llegado, lo habíamos contado el fin de semana. Se confirmó el día lunes. Y ayer se confirmó Axel Aguirre, que es volante central, cordobés. Juan Manuel Boyero, también cordobés, arquero. Y Oscar Sainz, defensor central, sanjuanino. De último paso por Desamparados, el anterior regional amateur. Bueno, y contando además las dos incorporaciones que hubo en la previa de este torneo, Elías Ovalles y Cristian García. Están buscando un enganche, que habían buscado en el fútbol sanjuanino. Está difícil, está complicado, fue lo que me dijeron. Había una propuesta para Leandro Barrera, que está en este momento en San Martín de Mendoza. Estaban las negociaciones muy avanzadas, finalmente decidió quedarse ahí en San Martín de Mendoza. Se cayó esa negociación en Desamparados. Te cuento que hubo expulsados, por todo lo que pasó en el túnel y al término del primer tiempo. Expulsados por Trinidad, camiseta número 17, Nicolás Castro. Y por el lado de Desamparados, camiseta número 16, Lucas Quiroga. Y también Mauricio Vencero, el técnico de Desamparados.
3: Bueno, ahí está entonces. Aquí yo no he escuchado el silbato, pero ha comenzado el juego nomás. Ha iniciado la acción. Están jugando Desamparados y Trinidad. Segundo tiempo en marcha.
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3: Bueno, ahí está entonces. Comenzó nomás el segundo tiempo, te lo contamos aquí en la radio como fútbol. La pelota que la venía jugando Pérez terminaba quedando corto, casi quedó corto, porque el que intentaba era Omar Benavides. Vanessa Chaparro en el campo de juego, el querido Juan Gómez en los comentarios. Aquí va Trinidad, le quedó para Juan Fernández, raya final. ¡Gol! ¡Gol! defensor es tuya, Juan. Reclamala, Juan. Llegó contra el segundo palo. Arrancó dormido el segundo tiempo, Puyuta. El pase a la espalda del lateral izquierdo de Desamparados. La ganó Juan Fernández en primera y en segunda. Hizo lo que nosotros pensamos que podría ser Aguilar en el gol de Sportivo. Le rompió el arco a Pablo Carrizo. La pelota ingresó por el techo del arco. Lo empata en el amanecer del segundo tiempo Trinidad. Juan Fernández. Juan Fernández. Ahora Trinidad 1. Desamparados 1. Lo empató el Barrio Atlético en la noche del viernes.
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6: La pelota que le caía a Lucero en la media luna del área grande. Ahí paró la pelota, se dio vuelta. Le pasaban por su costado, era Barifusa quien le daba opción de pase, pero puso una pelota encortada para Fernández, quien dejó en el camino un central de Desamparados. Cuando levantó la cabeza, vio que tenía la posibilidad del pase, pero terminó sacando un tremendo zapatazo. Pegaba en el travesaño y entraba esa pelota. Cuando intentaba ahí Carrizo largar un manotazo, no podía llegar a esa pelota. Tremendo gol, tremendo zapatazo. Y el empate para Trinidad, muy tempranero.
3: Muy tempranero, ¿eh?
6: Muy tempranero.
3: Muy tempranero. ¿Quién ha quedado en el banco de suplentes de Desamparados a cargo? Leo Ávila, ¿no? Me parece que es él.
4: Está Leo Ávila, está sí. Leo Ávila. Bueno, en este momento dando indicaciones. Y bueno, obviamente el profe Franco Molina.
3: Ahí está entonces. Quienes han quedado a cargo del banco de suplentes. Cómo lo vivió el Pachi Pascual, Van, ¿eh? Salió corriendo a festejarlo con los jugadores allí en el córner.
4: Sí, salió corriendo a festejarlo con los jugadores e inmediatamente volvió para dar indicaciones a Diego Paredes.
3: Bueno, ahí está entonces. Hay un pichicho dentro de la cancha, ¿eh? Ahí está retirándose tranquilamente por el costado. Se va a reanudar el juego nomás
4: aquí. El perrito de Samuel Chancay.
3: Ahí está, ¿eh? Muy bien. Se lo van a acercar uno de los muchachos del Atlético Trinidad. Y el papá de Samuel le indica por dónde. ¡Sí!
4: Lo bueno es que los primeros minutos transcurren en calma, ¿no? Porque, sí, bueno, como terminó el primer tiempo, todo lo que pasó en el entretiempo,
3: estaban,
4: por ahí pensábamos que se iba a salir a jugar de otra forma.
3: Entretiempo que duró 19 minutos más o menos, ¿eh?
6: Según y este gol creo que también, por parte de Trinidad, va a calmar un poco.
3: Calma las aguas, tranquilo. Sí. Tal cual, Juan, ¿eh? Tal cual. La pelota en... que la terminaba jugando Francisco Jofre. Buen pase para que venga pasando el ataque por aquel costado del Dani Castro. Viene Castro, saque el centro, rebote en un hombre de Trinidad. Y la pelota que viene quedándole para el Colo Cabaña. 1-1 el juego, el empató nomás recién Juan Fernández para el Barrio Atlético. 1-1 el partido. La pelota que va quedándole para Federico Cabaña, que va entregándola aquí para Santiago López. Hizo un nudo, terminó saliendo airoso, terminó saliendo bien el experimentado central, hoy de 5 en Trinidad. La pelota que va quedándole para el Nico Lucero, que la viene dejando para Uber Soria. Termina jugando hacia arriba la pelota que la viene sacando contra el costado Elías Ovalles. Termina llegando con la suela, la manda hacia afuera como en el futsal. Nicolás Lucero, lateral que favorece y corresponde para Sportivo.
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8: Kevin.
3: Sí.
8: Cuarto gol de Juan Fernández para en lo que va del clausura, con la camiseta de Trinidad.
3: Fantástico. Gracias, Marcos. Buen dato. Ahí está entonces. Aquí la pelota que la van dejando contra el costado izquierdo y el balón que lo viene recuperando en la salida de Desamparados con el propio futbolista Cristian García. La va dominando García. El que pasa el ataque es el Dani Castro. El pase largo para Castro. La termina cubriendo Diego Paredes. El esférico por raya final. Saque de meta, saque de arco para Trinidad. Te pregunto por los suplentes que tiene el conjunto deportivo Desamparados. Van, los que se están moviendo ya en el costado a las órdenes de Franco Molina.
4: Bueno, Matías Gómez, Emiliano González, Lucas Flores. Bueno, Lucas Quiroga, que en este caso ya no está porque está expulsado. Tomás Torres, Franco Goria, Santiago Ceballos y Juan Carlos Villalobo.
3: Bueno, ahí está entonces. 6 futbolistas nada más permiten que estén realizando el precompetitivo en el costado. Aquí la salida para Trinidad. Ya te pregunto por los suplentes del Pachi. Arriba el esférico. La pelota para que la venga peinando Lorenzo Vallay. La viene rechazando Elías Ovalles. Y la pelota en la mitad de la cancha aquí para que la venga dominando y salga contra la banda derecha. El que la viene jugando era el Kiki Ramírez. Ramírez que va entregando para que venga corriendo contra el costado diestro por aquella banda. El Dani Castro termina recuperando a Emanuel Tobar. Tobar que la va dejando aquí para que venga rechazando la pelota Paredes. arco de Colo Cabaña. Entrega contra el costado izquierdo para que la venga dominando Uber Soria. Buena sociedad de los canteranos trintenses. La pelota de Soria, Soria que la va dejando hacia la mitad de la cancha, la va recuperando Agustín Aguilar. Y la pelota se la va llevando Kike Ramírez. Cambio de ritmo, cambio de velocidad. Entregó para el Dani Castro. Hace una mague. Daniel se mete al área. Termina quitándola por aquel costado. Y el que viene saliendo por aquella banda era Diego Paredes. Va dominando la pelota el muy buen zaguero central que tiene Trinidad. Termina perdiendo el esférico en esta. La va recuperando Paredes. La pelota que la termina punteando nomás contra la banda izquierda. Balón para que lo venga dominando Fernández. Fernández que la va entregando nuevamente para Diego. Diego que va dejando atrás para que venga saliendo Tobar. Te pregunto por los suplentes que tiene Maximiliano Pascual. Vanessa, te escuchamos.
4: Pachi Pascual, que tiene a Tomás Balmaceda, Gonzalo Steiner, Enzo Ábalos, Arturo Loyola, Matías Gallardo, Santiago Álvarez, Lucas Castro y Michael Montiveros.
3: Bueno, ahí está entonces los sustitutos.
4: También sufrió la expulsión de Nicolás Castro.
3: Ahí está, gracias Vane. Hay un tiro de esquina que favorece para Trinidad. Viene Soria y viene Emma Tobar. Me parece que son ellos dos. Me da la sensación de que son ellos dos. A ver.
4: El tercero para Trinidad.
3: Bueno, noche de ambos públicos. Noche de ambas parcialidades aquí en el Barrio Atlético. Y esta oportunidad que nos permite el Estadio del Atlético Trinidad. Vendrá a levantar la pelota. Está Uber. Está Uber Soria para jugar. A ver. Pierna diestra para darle, va el centro arriba, la van buscando de cabeza, el rebote le quedó para Federico, viene el Colo, le dio de zurda, ¡Pablo! Pablo Carrizo por encima del transversal para mandar la pelota al córner, le quedó para Federico Cabaña el remate del Colo, la terminó mandando con un guantazo por encima del transversal Carrizo, hay un nuevo tiro de esquina para Trinidad, Vanessa.
4: Bueno, el cuarto para Trinidad, el quinto del partido, va Emanuel Tobar.
3: Vendrá Tobar, se arman las parejitas en el área como en el 14 de febrero. Vendrá a levantar la pelota Tobar, a ver. También está Soria. Se pone delante de ellos Rubén Riveros. Para que no ejecuten todavía porque el árbitro hay que echarla allí en el área. Con Juan Pérez y con el Chuquitillo creo que es el otro. Bueno, a ver. Vendrá a levantar la pelota a costado derecho. Jugaron en corto. Le queda la pelota para Uber. Se muestra más difusa. Se le fue la pelota por debajo de la suela a Soria. Y se vendrá la contra de Sportivo. Con el Kiki Ramírez que intenta llevársela. Se le fue la pelota a Cristian lateral que favorece y corresponde el ataque para Trinidad.
8: Por Liga Profesional, 5 minutos se juegan de la segunda parte. Por ahora, Independiente Rivadavia y Estudiantes Río Cuarto siguen igualando 0-0.
3: Viene jugando la pelota de manos el Toti Barifusa. Entregó por el costado. Llegaba Barifusa. Y después con Lucas Ceballos en una agarrada allí. Lateral que favorece para Desamparados. Algo le dice la pasada a Barifusa. Lateral que favorece y corresponde para Desamparados. A jugar la pelota vendrá justamente Lucas. Viene Ceballos, va haciendo el lateral. Arriba, largo, la va peinando Mar Benavides. Pecho de Diego Paredes, levanta la pelota Paredes. La terminó regalando a la posición de Benavides. La va recuperando en segunda oportunidad por aquel costado. El que la viene jugando era Río Frío. Entregó para Castro. Castro que la va dejando para que venga saliendo Francisco Jofré. Jofré que la va jugando con García. García que la va entregando para Aguilar. Se desentendió con Ramírez y la va recuperando livianita Trinidad en salida. Balón contra el costado izquierdo. La pelota para que la venga dominando Federico Cabaña. Levantó la pelota el Colo. Largo pase para que venga corriendo Lorenzo. Va dominando el hombre de la noche. Viene Vallá y jugó hacia el medio. Entregó el pase y la va recuperando liviana el Chuquitello. Terminó jugando atrás. Lo comprometió y en la salida la va reventando finalmente Cristian García. Ganó la segunda Trinidad en esta. El rebote lo venía capturando Uber Soria. La pelota contra la banda de derecha para que la vaya buscando abajo. Lucas Ceballos la termina mandando contra el costado. Se acercaba rápidamente el Pachi Pascual para acercarle esa pelota a Toti Barifuso un poquito más y lo hacía el Pachi al saque. De manos a jugar la pelota vendrá el ex López Peláez. Va a jugar la pelota Barifusa. Algunas indicaciones de Pascual, me parece, para la marca de Agustín Aguilar, de Emanuel Tobar sobre Aguilar. La pelota que venía quedando finalmente aquí en la salida para Desamparado, le va quedando para el Kiki, la va mandando contra el costado la pelota. Nuevo lateral que favorece el ataque para el León.
8: Vos sabés que en la jornada de hoy se conocieron 49 nuevas licencias para lo que será el torneo regional amateur. Ninguna por ahora de San Juan, una para Mendoza, una para Misiones. Hay como cinco para Río Negro, dos para Salta, Santa Fe. Mirá, también, pero por ahora para San Juan está todo en stand-by.
3: Yo imagino varios equipos de aquí, que habrán presentado carpeta.
8: Imagino, habrá que esperar, para mí hay, habrá que esperar, los próximos días van a ser fundamentales.
3: Sí, tal cual. Pero para mí hay varios equipos aquí que han
4: ¿Será que Minero y Alianza son los primeros que...
3: A mí me hace pensar que sí.
4: ¿Que van a insistir con eso?
3: Y a mí me hace pensar que sí. Yo creo que sí. El equipo que tiene Alianza, la verdad es que uno a uno lo hace suponer de que sí, ¿eh? Sí. Con un amonestado. Sí. Fue el 6 de Trinidad, me parece, Van, ¿eh? Ya me vas a corregir,
4: sí,
3: imagino.
4: Sí. Bueno. Sí, Juan Pérez. Yo había visto Diego Paredes, pero acá me acota Emiliano Slamelcher. Juan Pérez.
3: Bueno, ahí está entonces el nuevo amonestado en el partido. El 6 trinitense, la salida que favorece para Trinidad. Las 11 de la noche en toda la República Argentina. Aquí están igualando en el barrio Atlético. Trinidad y Desamparados. 1-1 el juego. En la noche del viernes, en la continuidad de la octava fecha del torneo local. La pelota que la va dominando Juan Fernández. Va dominando el esférico, el futbolista que marcó el empate parcial del conjunto del Pachi. Va jugando contra el costado izquierdo, le va quedando para Cabaña. Viene Federico. Pelota que queda contra la banda izquierda. Intenta sacarse el marcador de encima. Es García. Se pone de frente justamente Cabaña. Filtró bien. Entregó para Fernández. Le va a pegar el centro por bajo. Había tirado un buscapié hermoso. Nadie apareció para desviarnos. Estaban sacando los hombres deportivos. El que busca la pelota contra el costado es Omar Benavides. Abajo Pérez que se gana el aplauso de la platea y de la popular. El esférico por el costado lateral para Puyuta.
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8: En Independiente de Rivadavia ingresó Maxi Salas por Sartori. Por ahora, en exactamente 14, la segunda parte 0-0.
3: Bueno, lo que tiene que ver con la liga profesional también. ¿Boca cuándo va? ¿Mañana también con Vélez?
8: Sí, efectivamente. Sí, ¿eh? Mañana estará jugando el equipo Xeneize frente a Vélez 19-15 en la Bombonera.
3: Bueno, ahí está entonces. Lo que tiene que ver con el fútbol de la liga profesional. El domingo estamos con San Martín.
8: Parque Patricio, juega
3: en Parque Patricio, claro, sí, el Ducó,
8: exactamente.
3: Ahí está, ¿eh? Gracias, Marcos. De manos a jugar la pelota vendrá el propio Lucas Ceballos desde el costado. Pasión del saque, van arriba, lo viene buscando Omar. La pelota que le queda para Soria. El balón que lo viene poniendo al área de Ceballos otra vez. La va sacando de cabeza Pérez, le quedó para Río Frío. Está en una pierna Pérez, por aquel costado. Está rengueando el 6 de Trinidad. La pelota contra el costado derecho. La van dejando para García. García que la va jugando en corto para Ramírez. Viene Ramírez, hace un rodeo, se le va a poner. Le quedó la pelota para el Kiki, le dio, sacó el remate, rebotó en Pérez. Y la pelota que va dominándola ahora Barifusa, envalentonado, sale el lateral derecho de Trinidad. El pase largo para que venga corriendo Uber Soria, larguísimo pase. Va a quedar mansamente en el pie derecho de Pablo Carrizo. Sale desamparado, sale Puyuta. 1-1 el juego.
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3: El rebote le quedó para Ramírez, que rápidamente pensó en la carrera de Daniel Castro, pero termina quedándole en las manos de Jairo Díaz. Esa pelota está rengueando el 6, ¿eh? Yo lo veo, sí, a Gonzalo Steiner aquí en el costado.
6: Cuando vino en la marca
3: de Omar Benavides.
6: Claro, que se tiró abajo y le sacó la pelota ahí.
3: Bueno, yo lo veo a Steiner aquí en el costado, que está en el precompetitivo también. Y es el puesto por puesto que tendría ahí el Pachi Pascual.

0: ahora no porque se paró Ramírez. Hay uno de Trinidad, sentido, al lado de Pablo Carrizo. El juego que se detiene. El partido en stand-by. 1-1 el partido. Lo empezó ganando Sportivo con un muy buen gol de el propio futbolista Leonel Riofrío. Lo empató recién nomás Juan Fernández. 1-1 la historia aquí en el templo.
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0: Hay tiro libre que favorece para Desamparados, pero antes...
2: Dos variantes, Kevin.
0: Ah, dos. Vi una sola. Dale, te escuchamos. Sí.
2: A ver, ingresa con la camiseta número 14, Emiliano González. Se retiró con la 10, Cristian Ramírez. Ingresa con la 18, Franco Goria. Se retiró con la 11, Daniel Castro.
0: Bueno. Ahí está entonces los cambios, las variantes en Puyuta. ¿Qué me ibas a decir, Juan?
3: No le gustó nada al Kiki el cambio.
0: No.
3: Muy enojado salió.
0: Tal cual. Tiro libre que favorece para Desamparado. Lo viene jugando largo Francisco Jofré. No llegaba Emiliano González. La pelota que se va nomás contra la última raya. Habrá reposición de juego, habrá salida que favorece para Trinidad.
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0: Va recuperando la pelota, Desamparados en ataque, la viene dominando el Chivato. Intenta Goria, intenta llevarse delante la marca de Santiago López. Y el balón que le va quedando aquí para que lo venga dominando Tello. Levanta la pelota el Chucky, juega contra la banda derecha. La va dejando para que venga dominándola por aquel costado. Aguilar no pudo ante la marca de Tobar. Y el que la va dominando ahora era Uber Soria. Terminen prolijando bien contra el costado izquierdo para que venga apareciendo Federico. Viene Cabaña, la va dominando el Colo. Va ante la marca del hombre de Sportivo. La viene jugando hacia la banda derecha. La va entregando aquí para Lucero. Levantó la pelota Nicolás. No pudo asociarse en esta con Lorenzo Abayay. Va quedando en posición de Pablo Carrizo. El esférico sale Desamparado.
4: Gracias a toda la gente que nos sigue en el canal de YouTube. Mucha gente siguiendo la transmisión.
0: Gracias.
4: 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Gracias también al querido Víctor Meglioli siguiendo la transmisión.
0: Abrazo grande a todos, muchísimas gracias por estar en la plena sintonía de la radio. Aquí Desamparados y Trinidad lo están igualando 1-1. El que rechaza la pelota contra el costado era justamente Pérez. El balón que se termina yendo nomás contra la línea. Habrá reposición de juego que favorece para Sportivo. Vendrá una nueva variante en Desamparados, en Trinidad ahora. Santi.
2: Va a ser la primera variante en el equipo, sí, del Pachi Pascual. Se viene camiseta número 18, Santiago.

de Alianza, el puntero de la Liga San Juanina de Fútbol. La pelota que va quedando aquí para que la venga dominando Álvarez. Álvarez que entregó contra el costado. Van sacando el centro, van arriba. ¡Cabezazo!

0: Carrizo apareció en el corazón del área para vencer al otro Carrizo, a Pablo, que se estiró contra el parante derecho, y lo decíamos en el arranque, en el comienzo de la transmisión. El juego entre Desamparados y Trinidad suele tener muchos goles. Llega el empate otra vez Trinidad, 42 del segundo tiempo. Lo empata otra vez el León, lo empata nuevamente el Barrio Atlético. Carrizo apareció en el corazón del área. No recuerdo quién ejecutó el centro. Apareció Carrizo, lo cierto, en el corazón del área menor para poner el empate. Ahora, Trinidad 2, Desamparados 2. Empató el Barrio Atlético en la noche del viernes.
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2: Pelota en el saque lateral que le caía a Bayay. No puede quedarse con esa pelota Bayay, la juega para Álvarez. Álvarez lo habilita nuevamente a Bayay y pone el centro para que Carrizo cabecee dentro del área chica. Conecte esa pelota de cabeza, le cambia la dirección. Se estiraba igual de todas maneras Carrizo, no podía llegar el arquero de Desamparados. Bien por el número 19 ingresado en el segundo tiempo, Lucas Carrizo, quien se elevó, conectó de cabeza, alejó la pelota del arquero y termina ahí con el empate para Trinidad, digo, Kevin.
0: 2-2 el juego, 2-2 el partido, 42 para 43 ya. Lo empató otra vez Trinidad, la pelota del Toti Barifusa. Viene Tomás, va por el costado. Balón que va dejándolo para Michel Montivero. Montivero que la va dejando nuevamente aquí para que venga apareciendo Carrizo. Pelota por la banda derecha. Enzo Ábalos que va combinando con Carrizo otra vez. Levantó, empaló, jugó arriba. Le quedó para Elías Ovalles. La salida para Desamparados con Elías. Viene por el costado, levantó de zurda. Llega a Michel Montivero para la presión. El balón que lo va recuperando Desamparados con el Chucky Tello. El que llega a ver a Diego Paredes. Antes una falta contra Tello. Antes una falta contra Tello, lo que marca el árbitro será tiro libre que favorece para Sportivo.
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0: A jugar la pelota, vendrá Lucas Ceballos. Levanta, juega arriba. La va rechazando finalmente en la salida el propio futbolista Santiago López, sí.
4: Minuto 43, hay gol de Estudiantes de Río Cuarto. Gabriel Aranís, el autor del gol, para poner por ahora el descuento. Independiente de Rivadavia le sigue ganando 2-1 al equipo de Río Cuarto.
0: Un lindo juego entre dos equipos del interior. Río Cuarto frente a Independiente de Mendoza, justamente frente al parque. Allí donde se está llevando a cabo este juego, en el Gargantini. La pelota que va quedando contra la banda derecha. Termina yéndose el esférico hacia el costado. Llegaba Michel Montivero para la presión. 2-2 el partido. Estaremos atentos a ver cuánto más indica el colegiado Martín Riveros. 45 cumplidos ya en la noche en el Barrio Atlético. Van haciendo el lateral. La venía punteando por ahí el futbolista Juan Villalobo. La van dejando para Villalobo. Viene Juan, a su juego lo llamaron. Intenta ganar de velocidad en el costado. Le tiró toda la experiencia encima por allí. Justamente Diego Paredes para extirparle esa pelota. Sale el oriundo del departamento Sarmiento. La va dominando Diego. Intenta llevársela. Falta, dice el árbitro. Infracción lo que marca el juez. O sea, había ido la pelota. Se fue, me parece, lo que termina marcando el asistente Rodríguez. De manos. Salida que favorece para Trinidad.
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0: No indica cuánto más el árbitro todavía, ¿eh? Lo está observando y yo por lo menos no lo he visto. La pelota que va quedando aquí para
5: no,
0: que
5: no,
0: la venga.
5: No dice, no.
0: Bueno, gracias, Mane. La pelota de Emiliano González. Buen taco combinándolo con Santiago Tello. La pelota la van dejando por bajo para que la venga jugando Lucas Ceballos. Ceballos que la va dejando para González. Abajo termina llegando. Abajo termina llegando Enzo Ábalos para mandar la pelota al córner. Hay tiro de esquina que favorece para Desamparados hacia la carga. Barraca va Puyuta. Me parece que vendrá Emiliano González para jugar, Robán, ¿eh?
5: Sí, va Emiliano González. Es el segundo tiro de esquina de Desamparados en el partido.
0: Bueno, ahí está entonces. Vendrá a jugar la pelota González. Va levantando el esférico, viene el centro, va arriba, el cabezazo quedó viva, la pelota pide en mano, el árbitro dice que no. Y el rebote que sale para contra el costado derecho, a buscarlo viene finalmente Álvarez. El juego 2-2, hermoso partido de la noche del Barrio Atlético, que había caído en un pozo después del empate de Trinidad. La pelota se la va llevando Michel Montivero, viene Michel, se le nubló, pero el rebote le viene quedando a él, la termina sacando Lucas Flores, la va sacando Lucas Flores, sale con pelota dominada el pibe, va dominando la pelota, Lucas llegó a la mitad de la cancha, terminó jugándola con Tello, Tello que combinó nuevamente con Flores, le cae la marca de Matías Gallardo, dos que han entrado recién nomás, la pelota que la va buscando Flores, viene contra el costado, abajo terminan yendo, sacó el centro como pudo y la va rechazando finalmente, era Diego Paredes creo, el rebote que va quedándole para Tello, viene Tello, la viene jugando con Ceballos, hay falta contra Tello, el árbitro dio ley de ventaja, abajo van contra Ceballos, la filtró bien para que venga Villalobos, sacó el remate, Jairo. Jairo Díaz le salió al medio el remate a Villalobos. Era buenísima. Tremendo pase había metido Santiago Ceballos. Juan.
2: Sí, bien. Bien por Ceballos ahí que levantó la cabeza. Lo vio a Villalobos. Le puso el pase en cortada. Se hizo el espacio Villalobos para rematar al arco. Le pedían el pase a un compañero dentro del área, pero decide rematar al arco. Le salió firme abajo, pero a la posición del arquero que sin problemas en dos tiempos se quedó con esa pelota.
0: Muy atrás la defensa de Trinidad, ¿eh? Y el Pachi les pide obviamente que se adelanten. 48 tenemos ya. Levanta el brazo ahí. Me parece que el árbitro, no sé si adicionó 5, no sé qué seña hizo, ¿eh? Está lejos de la ubicación nuestra. De manos a jugar la pelota, viene desde el costado Barifusa, que creo que la va a jugar al área. A ver, termina jugando atrás, la va dejando para Paredes. Este sí la va a levantar al área, viene el centro, van arriba, le quedó para Montivero. Falta el ataque clarísima de Carrizo. Clarísima falta de Carrizo en ataque. Habrá salida. Reposición de juego para Desamparados.
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0: Balón contra el costado izquierdo. La pelota para que lo venga jugando justamente Lucas Ceballos. Levanta la pelota, Lucas juega de zurda. Largo pelotazo arriba. Se la había llevado con el brazo, creo, Ceballos. El otro, su hermano, Santiago. Va quedando mansamente en las manos de Jairo Díaz. Levanta la pelota Jairo. Vuela por cielo Rausino. Cargaba Ovalles. El rebote le viene quedando para Michel Montivero. Sale contra el costado. Se queja de un golpe en la cara Michel. El árbitro dice que no. Se la terminó regalando Elías Ovalles. Y le va quedando para Álvarez. Le salió detrás del arco. Le salió detrás del arco. Era buena esta. Era buena esta. Y Pascual que se mete a la cancha diciéndole a Álvarez: vení, bajá. Aquí está González. Esta es tu marca. Habrá salida que favorece para Sportivo.
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0: A levantar la pelota viene Pablo Carrizo. Largo pelotazo que va quedando contra el costado izquierdo. La va recuperando Diego Paredes y la pelota que va quedándole para Villalobos. Villalobos que la va dejando para Franco Goria. Termina cortando finalmente Gallardo. Va dominando la pelota Matías. Hace un amague, sale contra la mitad de la cancha, entrega aquí para que la vaya jugando Álvarez. Álvarez que la va filtrando para Vallejo, enfrenta al arquero, viene a Vallejo, ¡está! ¡Pablo! ¡Pablo Carrizo terminó manoteando la pelota contra el palo izquierdo! ¡Lo tuvo Trinidad! ¡Lo tuvo el Barrio Atlético, Juan! ¡Tremendo! ¡Sensacional el uno para tapar esa pelota! Voy con vos primero, Vane.
5: El sexto para Trinidad, va a ir Santiago Álvarez.
2: Bien por Álvarez, ¿eh? Bien por Álvarez poniendo esa pelota en cortada para Abayay, que se hizo el espacio, enfrentó a Carrizo, intentó alejarla del arquero y bien por el uno, largando un manotazo, desviando la pelota al córner.
0: Viene el centro, da la orden Riveros, viene la pelota al área, van de cabeza y dos de Trinidad caído, la regalaron. Le quedó para Gallardo, intentó terminarla, la pelota quedó corta porque rebotó, llega Gallardo, la manda contra el costado, no se va el esférico. Queda viva la pelota, ahora sí se fue, lo va a terminar Rivero, final del juego, final del partido, ha terminado el juego en Trinidad, ha culminado el partido, han igualado Desamparados y Trinidad, 2-2, final del partido.
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0: Final del juego en el Barrio Atlético. Lo ganaba Desamparados, lo empató Trinidad. Lo volvió a ganar Desamparados, lo volvió a empatar Trinidad. Lindo juego, terminamos viviendo después de lo que fue un partido caliente dentro del campo de juego desde que arrancó, nomás desde que empezó. Será Vanessa Chaparro la encargada de las notas en el campo. Vanessa,
5: vestuarios,
0: todo tuyo, dale, te escuchamos. Ahora sí, a ver si estamos por ahí.
5: Bueno, Lucas Ceballos. Bueno, Lucas, un punto por ahí da bronca que se escape ahí sobre el final.
6: Sí, porque todo el partido estaba dentro de todo controlado, muy friccionado y bueno, se nos terminaron escapando dos puntos, pero bueno, sumamos y ahora hay que pensar en el próximo partido.
5: Intenso, siempre se dan con Trinidad. Bueno, en los últimos enfrentamientos han sido así, con mucha pierna fuerte, porque prácticamente del primer minuto, la pierna fuerte que se hace sentir, todo lo que pasó en el entretiempo también.
6: Sí. Ahí se busca ensuciar el partido. Nosotros tratamos de estar enfocados en lo nuestro y por momentos pudimos imponer el juego, por momentos ellos equipararon, pero bueno, nos terminamos llevando un punto que sirve para la tabla y ahora pensar en el próximo.
5: Venían de un triunfo donde habían mostrado un buen juego frente a Defensores. Bueno, hoy también se dio por momentos buenos pasajes. ¿Qué faltó hoy?
6: No, quizás un poco más de claridad ahí, tres cuartos para arriba. Creo que en primer tiempo tuvimos bastantes situaciones no tan claras, pero sí en el último tramo, y creo que nos faltó por ahí estar un poco más fino en eso.
5: Se viene Minero ahora, otro rival que está ahí peleando arriba, Desamparados. ¿Cómo hace para mentalizarse en el torneo cuando también está próximo a empezar el regional amateur?
6: Trabajando en la semana duro, como lo venimos haciendo, sabiendo que cada fin de semana tenemos un rival exigente y de esa forma también nos sirve para lo que viene, así que enfocado en el próximo partido y en Minero.
5: Gracias, Lucas.
6: Dale, dale.
5: Bueno, ahí pasaba Lucas Ceballos, que estaba por acá el capitán de Sportivo. Bueno, queríamos hablar con Lucas Carrizo, pero bueno, en este momento está dando ahí una nota. Ya te llamo, Kevin.
0: Sí, Vanessa, por supuesto. Te esperamos allí justamente en el campo de juego. Los futbolistas Desamparados que de a poco se están yendo. Los de Trinidad no se pueden retirar porque se están yendo los deportivos, pero parece ya estar un poco más calma la cuestión, ¿eh? Por lo menos allí en la zona de...
4: Final en Mendoza.
0: El vestuario. Dale, Vane, te escuchamos.
5: Bueno, a ver, estamos con Lorenzo Vada y bueno, Lolo, ahí sobre el final se sumó, ¿no?
7: Sí, fue un partido duro, difícil, complicado. Bueno, nos empezamos perdiendo, nos empatamos, lo volvemos a empezar, lo dieron vuelta. Y bueno, supimos empatarlo de nuevo y casi lo ganamos en el final, pero el esfuerzo se notó, los chicos. Estábamos con ganas, un lindo partido, los dos públicos. Se disfrutó mucho, pero bueno, queríamos los tres puntos. Y bueno, a trabajar la semana para lo que viene.
5: Suma más que un punto esto, ¿no? Sobre todo por la forma en la que lo decís vos, que siempre estuvieron abajo.
7: Sí. Nunca lo caímos, siempre intentamos. A pesar de que estuviéramos abajo, siempre fuimos a buscarlo. Y bueno, se notó al último que lo fuimos a buscar, casi lo ganamos. Pero como te digo, un punto que sirve. Y bueno, ahora a trabajar la semana para ir de visita y traerle unos tres puntos.
5: ¿Para qué va a estar Trinidad ahora? Bueno, les toca a Rivadavia ahora de visitante. ¿Cómo pensás que se puede llegar a dar también ese partido?
7: Sí, también un partido difícil, cancha complicada, pero estamos trabajando con los chicos, trabajamos partido tras partido, así que ya desde el lunes seguramente estaremos enfocándonos en ese partido, ya trabajando con el profe, las cargas, todo, así que para llegar de la mejor manera.
5: Gracias, Lolo.
7: No, gracias a vos.
5: Bueno, ahí pasaba uno de los delanteros de Trinidad, Lorenzo Valdai. Está Lucas Carrizo, que bueno, a ver si ahora podemos... Ah, bueno, seguía uno de los colegas. Ya te llamo. Bueno, ya te llamo cuando lo tengamos al autor del empate.
0: Dale. ¿Me hablabas, Marcos, que final en Mendoza?
4: Sí, efectivamente, ganó Independiente de Rivadavia de Mendoza 2-1 sobre Estudiantes de Río Cuarto. Dos goles de Alex Arce, justamente, uno de penal. Y en el minuto 35 iba a llegar justamente... El segundo gol para la lepra mendocina, descontaba sobre los minutos finales Gabriel Aranís para el conjunto de Río Cuarto. Fue victoria Independiente de Rivadavia por 2-1 en la jornada de hoy. Recordando que Rosario Central, con goles de Salazar en contra y Campaz, venció 2-1 al Docivi. Sosa había convertido para el Tiburón en la Primera Nacional. Midland, con dos goles de Bulacio, venció 2-0 al Deportivo Maipú en lo que fueron los juegos en la jornada de este día viernes.
0: Bueno, perfecto, Marcos. Ahí está entonces, lo que tiene.
4: Bueno, allí sí. Ya volvemos. Está ganando Alvarado. Se juegan 34 minutos de la segunda parte en Salta, con goles de Matías Mancilla y Santiago Gutiérrez. El conjunto de Mar del Plata le gana 2-0 a Juventud Antoniana de Salta. En cuanto a lo que tiene que ver con el torneo Federal A, recordando que en la jornada de hoy Sportivo Belgrano y San Francisco y 9 de julio Rafaela igualaron 1-1.
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4: Bueno, con este resultado...
5: ¿Vestuarios?
4: Sí, Vane, te escuchamos.
5: Bueno, dale. Está muy fresca la noche, se ha quedado solamente por nosotros. Bueno, Lucas Carrizo, bueno, Lucas, felicitaciones por el gol, por el empate, qué sensación.
9: Hola, Vane, primero, y hola a la audiencia. La verdad que muy contento. Pude entrar al banco, sumar y hacer un gol, así que nada, emociones encontradas. Y amargado también porque nos quedamos con el empate.
5: Pero por la forma en la que se dio el partido, por ahí el punto toma más valor para ustedes, que siempre fueron abajo en el marcador también, ¿no?
9: Sí, obvio, más que nada eso, salir a buscar el empate las dos veces. Tuvimos esa mala suerte de que nos lograron concretar antes que nosotros. Y bueno, pero contento con la actitud del equipo, se impuso siempre, impuso las condiciones. Creo que en ningún momento nos dominaron, así que contento con eso, me llevo eso.
5: Tenés que sacar lo positivo y lo negativo de este partido. Bueno, hace varios partidos que no logra ganar acá Trinidad en casa.
9: No, lo negativo creo que por ahí se encontraron con dos goles, no creo que se notó una clara diferencia de ellos en las llegadas ni nada de eso, no nos llegaron, claro, no recuerdo, pero nosotros, como te decía recién, logramos imponer las condiciones, nos pudimos levantar después de cada gol, así que nada, y hasta el final lo seguimos yendo a buscar.
5: En lo personal, bueno, venías también de pasar por lesiones, tuviste paso por ahí por San Martín de Mendoza, después por Colón, llegaste acá, ¿qué te encontraste acá en Trinidad?
9: No, la verdad que un grupo muy humilde, muy bueno. Me recibieron con los brazos abiertos desde el primer día. Agradecido totalmente con ellos, con mis compañeros, con el cuerpo técnico, la dirigencia. La verdad que fue un grupo extraordinario desde el momento que llegué. Y nada, entrenamos día a día para completar el mismo objetivo que tiene la gente. Así que nada, que se sientan identificados con eso.
5: Bueno, me imagino que el gol va dedicado ya a la familia que te está esperando ahí en la platea.
9: Sí, a mi familia, a mi novia y nada, a mis compañeros también, y como te decía recién, el cuerpo técnico, los dirigentes que confían en mí todos los días y me recibieron de la mejor manera.
5: Gracias, Lucas, a seguir.
9: Gracias, Vane, nos vemos.
5: Bueno, ahí pasaba Lucas Carrizo, el autor del empate esta noche acá en Cancha de Trinidad.
0: Bueno, fantástico, Vane, gracias. No sé si queda algo más por ahí, si no, vamos
5: a ver. No va a quedar mucho más, porque bien. Bueno, Desamparados ya debe estar saliendo en este momento. Trinidad, bueno, todos en el vestuario. Está muy fresca la noche, Kevin.
0: Sí, la verdad es que sí, la verdad es que sí. Hay ¿vale? un vientito del sector sur que lo hace, sí. Que lo hace frío.
4: No, te pregunto, ¿se queda tranquilo Desamparado más allá del resultado? No haber perdido de visitante es importante, obviamente, pero pensando en el próximo torneo regional amateur. Digo, ¿hay cierta tranquilidad con el resultado o digo, por ahí hay cierta preocupación pensando en un torneo que arrancará a fines de este mes?
5: Yo creo que, bueno, en este caso me imagino que conformes por el lado de Desamparados por el punto, a pesar de que, bueno, se escapó ahí sobre el final, dos puntitos que se quedaron acá en Cancha de Trinidad. Habría que ver, yo sé que, bueno, en este caso del cero tiene confirmada la continuidad, incluso bueno, los refuerzos, ¿no?, que él ha pedido son los que han llegado, están en búsqueda de un enganche en este caso, o media punta, por ahí también pueden llegar a buscar, depende de lo que consigan, con eso Desamparado se conformaría y empezaría la preparación, bueno, que en este caso ya se viene haciendo, porque bueno, este mismo plantel viene haciendo jornadas de doble turno. Sí. Que por ahí eso quizás se habla mucho porque bueno, hay muchos jugadores de este torneo que tienen trabajos particulares y bueno, se está entrenando de mañana muy temprano, creo que son 2 o 3 días que tienen doble turno, bueno, quizás por eso por ahí ha generado cierto malestar, pero bueno, es cuestión de diálogo, sabiendo que Desamparados se está preparando, está haciendo el entrenamiento más fuerte, más intenso. No puede hacer una pretemporada porque claramente están en competencia.
4: Claro, porque está el torneo local.
5: Este torneo que también, claro, que también apunta a Desamparados a ser protagonista, teniendo en cuenta hasta dónde llegó el campeonato pasado, ¿no? Que se escapó ahí en el final. Entonces Desamparados le apunta a los dos frentes. Es difícil teniendo un solo plantel. Obviamente que van a ser los mismos jugadores que van a estar jugando los dos torneos. Lo que sí tengo entendido que podría existir una reunión entre el plantel y los dirigentes por ahí por distintos temas a tratar, entre ellos qué va a pasar con los pagos, obviamente si va a haber una especie de motivación o un aumento de sueldo para los jugadores.
4: El plantel
5: que
4: está al día, digamos, en ese sentido, económicamente hoy el plantel está al día en cuanto a lo que tiene que ver con el torneo local.
5: Sí, está al día. Desamparados está al día. Pero bueno, obviamente que genera un poquito esto de conversaciones dentro del vestuario, sabiendo que, bueno, se vienen dos competencias y sabiendo que, bueno, que para el torneo regional es lo que apunta Desamparados.
4: Exactamente. Bueno, un poco para saber de lo que será de acá. Por ahora, digamos, están en búsqueda de algún volante, digamos, o un media punta.
5: Sí, un volante creativo, un engancho, por ahí quizás también un media punta, es lo que está buscando Desamparados. Con eso llegaría a las 5 incorporaciones y con eso ya se conformaría Desamparados.
4: Bien, perfecto de mi parte, muchachos. No sé si ustedes tienen alguna otra consulta.
0: No, simplemente eso, justamente, que era lo que habíamos estado hablando en privado, digamos, en la jornada de hoy. Gracias, Van,
5: No, gracias a ustedes, buen regreso. Buenas noches.
0: Vanessa Chaparro en el campo de juego, Juan Gómez en el comentario, quien va justamente a comentar lo que ha sido este empate en 2 entre Desamparados y el Atlético Trinidad.
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2: Bueno, terminaron repartiendo puntos acá en la cancha de Trinidad, en donde el local enfrentaba a Desamparados. En un primer tiempo donde el juego fue más intenso, se metió más, lo veníamos diciendo. Un primer tiempo muy distinto al segundo. La ventaja para Desamparado en el primer tiempo, en el minuto 10, fue cuando de cabeza Río Frío, después de un centro y de una muy buena jugada de Agustín Aguilar, Río Frío terminaba empujando esa pelota en el arco de Díaz. Y de ahí la ventaja para Desamparado en el primer tiempo. Tuvo sus chances Trinidad para poder empatarlo justamente en los primeros 45 con un cabezazo de Abayay que dio en el palo en un mano a mano de Fernández que terminó tapando Carrizo. Fueron las dos situaciones más claras que tuvo Trinidad en el primer tiempo. Se fue al descanso ganando Desamparados por un tanto contra cero, y en el segundo tiempo apenas comenzó nomás el segundo tiempo, al minuto, el empate de Trinidad, después de que Lucero habilite a Fernández, deje en el camino a Ovalles y saque un tremendo zapatazo que daba en el travesaño y se le metía en el arco a Carrizo, y de ahí el empate. Apenas comenzó nomás el segundo tiempo, el empate para Trinidad. De ahí el partido como que bajó totalmente los decibeles de los jugadores. No era el mismo partido del primer tiempo, pocas situaciones se creaban, los cambios que algunos le dieron resultados, por otros lados no. Se seguía jugando de todas maneras, y en el minuto 28 del segundo tiempo encuentra la ventaja que la ventaja por el momento que tenía Desamparados. Después de una pelota parada, un centro que caía dentro del área grande, salía en busca de esa pelota Jairo Díaz, queda en el camino, queda a mitad de camino porque Lucero peina la pelota o intenta despejar la pelota y le termina saliendo para atrás. Y detrás de ellos aparecía Francisco Joffre, quien había ido en busca de esa pelota y se encontró con el intento de rechazo de Lucero, que se terminó yendo para atrás y no le quedó más que terminar de empujar la pelota al arco, con un arco totalmente vacío. Empujaba esa pelota a Joffre y ponía el 2-1 para Desamparados, que lo daba vuelta, que por el momento lograba la victoria y parecía que era así, y en los últimos minutos apareció Trinidad nuevamente después de una buena jugada de Álvarez, juntándose con Abayay, Abayay que puso el centro, y dentro del área aparecía Carrizo, quien había ingresado en el segundo tiempo, le ganó la pulseada a los marcadores centrales en el cabezazo, alejó la pelota de Pablo Carrizo, el arquero se estiraba pero no llegaba, y termina marcando el segundo gol de Trinidad, el empate de Trinidad en este partido. Y en la última aparecía nuevamente Álvarez para habilitar a Abayay, una buena jugada personal de Abayay, enfrentaba a Carrizo, y Carrizo con un manotazo salvador termina desviando la pelota de su arco en lo que podría haber sido el gol de la victoria para Trinidad. Justo aparece ahí para salvar su valla nuevamente Carrizo y terminar con este partido en un empate 2-2. Como les digo, en un primer tiempo distinto al segundo, donde encontramos goles, hubieron amarillas y rojas, hubo de todo en el primer tiempo más que en el segundo, y terminó siendo un empate, repartiendo puntos a Desamparados y para Trinidad, que terminaron empatando 2-2.

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1: ¡Buenas noches! ¡Y las palmas arriba!
2: Bien, señores, el comentario final de Juan Gómez para lo que ha sido el empate en el templo entre Trinidad y Desamparado 2-2 con estos resultados. La tabla de posiciones del clausura lo tiene Alianza como líder con 21, Desamparados, el escolta con 17, Minero 16, Rivadavia, al igual que el Atlético Trinidad, suman 14 unidades, cuarta y quinta posición respectivamente. Colón Junior con 12, Marquesado, al igual que Atenas, y López Peláez suman 11 unidades. Son los equipos que por ahora pelean por un lugar en la clasificación. Vuelvo al templo, al ingeniero Domingo Martín, para cerrar con Kevin, con Juan, con Vale, bueno, muchachos.
3: Es así, Marquitos. Aquí ya nosotros para poner el punto final. Juancito ya está justamente en el tema del desarmado de la técnica. Nosotros ya para cerrar la jornada de hoy, ha quedado encendida una sola torre de iluminación, justamente aquí en cancha del Atlético Trinidad. Querido Juan, hermano, gracias, ¿eh? Nos reencontramos la próxima, hermano.
4: Muchachos, será hasta la próxima, que tengan un buen fin de...
3: Juan Gómez en los comentarios, Vale Chaparro quien estuvo en el campo de juego, Marquitos Ibacete en la central, un gran abrazo a Marce Cortés que nos informó el triunfo de López Peláez sobre Sondina hoy por 3-2. Aquí un lindo juego, terminó siendo un 2-2, entretenido finalmente entre Desamparados y Trinidad en la noche del barrio atlético. Gracias, buenas noches para todos, hasta pronto.
2: Un gran abrazo, querido Kevin, Juan, Vane, buen regreso a casa de lo que ha sido la jornada de hoy, el empate entre el León y Desamparados 2-2. Recordemos que en primer turno López Peláez venció 3-2 a Juventud Sondina. Iván Ramírez, Cristian Aguilera y Luis Cáceres convertían los goles para el conjunto tonelero. Tomás Luna y Samuel Carabajal habían convertido justamente para el conjunto tricolor sondino. La fecha número 8 que tendrá continuidad en la jornada del sábado desde la hora 16. Estaremos con lo que será el juego entre Marquesado y Alianza. También estarán jugando San Lorenzo frente a Sportivo 9 de Julio. Colón Junior estará recibiendo al Sportivo Peñarol. Minero recibe al Deportivo Carpintería. Y Sportivo Sarmiento frente a Villibañez serán los juegos de la octava fecha en la jornada del sábado.
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2: Bueno, recordando que también en la jornada de hoy fue empate en cuarta división entre López Peláez y Juventud Sondina 1-1 y la victoria de Desamparado 3-0 sobre el Atlético Trinidad. Por ahora, Minero es el líder en reserva con 19 unidades, Desamparados, al igual que Sportivo Rivadavia, los escolta con 15. Atenas con 13 en la cuarta ubicación, Colón Junior aparece en la quinta, al igual que Trinidad, Deportivo Carpintería y Unión son los equipos que tienen 12 y que están por ahora dentro de los 8 equipos que clasifican justamente a la instancia de playoff.
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2: Bueno, en la jornada de hoy, ya sábado, transitando los primeros minutos justamente de la nueva jornada, estarán disputándose 4 partidos que tienen que ver con el fútbol de ascenso desde la hora 16. por la zona censo, justamente Juventud Llonera estará recibiendo Árbol Verde. Néstor Nieva, el encargado de impartir justicia. En tanto que en Rawson, Unión San Damián estará recibiendo Centenario Olímpico. Por zona reválida, Rojo Fiorito frente a Berastain y San Agustín frente a Defensores de los Andes. Los cuatro partidos que se van a jugar en la jornada de hoy. Y el domingo cerrará la fecha con Federico Picón en el quinto cuartel frente a Libertad Juvenil, Villa Obrera en Chimba frente a los Pumas, Del Bono en la esquina Colorada frente a Villa Hipódromo, en tanto que por zona reválida, Recabarren visitará Guarpes en cancha Unión San Damián y Juventud Unida en el Médano frente al Globo, en tanto que Juventud Rivera estará recibiendo a Sportivo Punteto. Serán los juegos, los 10 partidos del torneo de ascenso de Liga Sanjuanina de Fútbol. Todo lo vas a seguir minuto a minuto en la radio con más fútbol en San Juan.
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2: 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Repasamos rápidamente, antes de irnos, lo que ha sido el fútbol de Liga Profesional. Gran victoria de Rosario Central, Salazar en contra y Campas. Los goles para el Canalla, en tanto que Sosa había descontado para Aldo Civi en la victoria de Central 2-1. Independiente Rivadavia también venció de local 2-1 Estudiantes de Río Cuarto. Alex Arce, el autor de los dos goles para la Lepra Mendocina. Alanis, Gabriel Alanis justamente había convertido el gol para el conjunto cordobés. Fue victoria de Midland. Bulazo.

0: Martín de Tucumán frente al verde y negro sanjuanino, lo vas a vivir a través de la radio con más fútbol en San Juan.
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0: Bien, señores, llegamos al final de esta transmisión. Hemos vivido el fútbol. Enseguida tendrán en redes sociales todo lo que tiene que ver con resultados, estadísticas. 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Allí ustedes tienen todos los resultados en vivo al instante. 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
0: Bien, señores, llegamos al final. Ha sido un placer enorme. Nos volvemos a reencontrar enseguida, porque ya transitamos los primeros minutos del sábado. Hora 15:30. Estaremos acá para el juego, allí en el Far West, entre Marquesado y Atlético de la Juventud. Alianza, lo vas a vivir a través de la radio con más fútbol. Tengan todos muy buenas noches, buen descanso. Nos encontramos en breve. Gracias. Chau, chau.

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Bueno, queridos, vamos llegando, queridos y queridas, vamos llegando al fin de la noche. Un solo favor, y es unos segundos de silencio. Son solo 3 o 4 segundos de silencio. Si lo logramos, sentimos que va a ser importante, que vamos a poder buscar en ese silencio el poderío y la fuerza necesaria para los instantes que vienen después del silencio, que va a ser nuestra propia explosión juntos. ¿Sí? Y si pudieran apagar las luces de los teléfonos solo por unos minutos, gracias. Total, igual no se ven apagadas, la puta. Gracias. Y ahora silencio. Por favor, es un instante nada más. No, no tiene que ser mucho, no se pongan ansiosos ni nada. Debe ser porque no hablo en inglés, ¿no? ¿Cómo dijiste? Ah, bueno, ah, bueno.

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0: la radio te informa la hora. 4:03.
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0: Gracias.
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0: 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La radio te informa la hora. 6:00 en punto.

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0: De la mano de María venimos a tu presencia, Señor, con el corazón arrepentido en busca de tu misericordia. Tú conoces nuestra debilidad y nuestras faltas, esperando siempre que regresemos a ti para abrazarnos paternalmente. Hoy queremos darte gracias. Gracias por el don gratuito de la fe, por poder manifestarla libre y públicamente y encontrarte en el sagrario de cualquier templo católico a la vuelta de la esquina. Por todas las gracias que nos brindas a través de tus sacerdotes, que son hombres sacados de entre los hombres que tú elegiste y consagraste para tu servicio, que guían a tu pueblo y administran tus sacramentos. Recuerda que son solo débiles criaturas. Mantén vivo en ellos el fuego de tu amor y protégelos para que el enemigo no prevalezca contra ellos y en ningún momento se hagan indignos de su santa vocación, ya que son los únicos, por tu mandato, habilitados para hacerte presente real y verdaderamente en el altar, en la Eucaristía. Gracias también porque siempre nos marques el camino por medio de las numerosas festividades y memorias de santos que tu Iglesia nos propone por estos días, como por ejemplo la memoria de San Cayetano, patrono del pan y del trabajo, de San Juan María Vianney, patrono de los párrocos y de los sacerdotes, Nuestra Señora de las Nieves y de la Transfiguración del Señor, que nos muestra a Jesús tal cual es, nos muestra a Dios. Siendo muy importante esta festividad en la vida de los creyentes, ya que disipa las dudas de algunos apóstoles por el testimonio de los elegidos a presenciarla. Y gracias también por el reciente anuncio de la visita del Santo Padre León XIV a nuestra patria el próximo mes de noviembre. Por todo esto, nos preparamos a honrar a nuestra Madre, Reina y Victoriosa, tres veces admirable con este rosario, al tiempo que le pedimos que ruegue por nosotros, por nuestros sacerdotes, seminaristas y por las vocaciones a la vida consagrada. Y comenzamos diciendo:
1: por la señal de la Santa Cruz de nuestros enemigos, líbranos, Señor, Dios nuestro, en nombre del Padre, del Hijo y del Espíritu Santo. Amén. Oración al Espíritu Santo. Ven, oh Espíritu Santo, llena los corazones de tus fieles y enciende en ellos el fuego de tu amor. Envía, Señor, tu Espíritu para darnos nueva vida y renovarás la faz de la tierra. Oh Dios, que has iluminado los corazones de tus fieles con la luz del Espíritu Santo, concédenos que, animados por este mismo Espíritu, podamos vivir rectamente y gozar siempre de tus consuelos. Por Cristo nuestro Señor. Amén. Amén.
2: Antes de celebrar los sagrados misterios del Santo Rosario, reconozcamos nuestros pecados rezando el pésame.
1: Pésame, Dios mío, me arrepiento de todo corazón de haberte ofendido. Pésame por el infierno que merecí, por el cielo que perdí. Pero mucho más me pesa porque pecando ofendí a un Dios tan bueno y tan grande como vos. Antes querría haber muerto que haberte ofendido, y propongo firmemente no pecar más y evitar las ocasiones próximas de pecado. Amén.
2: A continuación, y haciendo profesión de nuestra fe, recitamos el credo.
1: Creo en Dios Padre Todopoderoso, Creador del cielo y de la tierra. Creo

0: los infiernos. Al tercer día resucitó de entre los muertos, subió a los cielos, está sentado a la derecha de Dios Padre Todopoderoso. Desde allí venirá a juzgar a vivos y muertos. Creo en el Espíritu Santo, la Santa Iglesia Católica, la comunión de los santos, el perdón de los pecados, la resurrección de la carne y la vida eterna. Amén.
1: Señor, mi pasado lo dejo a tu misericordia, mi presente a tu amor y mi futuro a tu providencia. Los madrugadores le ofrecemos a ella, nuestra madre, como cada semana esta corona de rosas, atento a su pedido de rezar diariamente el Santo Rosario, y hoy lo hacemos por las siguientes intenciones: por la salud física, mental y espiritual de todos nosotros, para que el Señor nos dé capacidad de discernimiento en estos tiempos de tribulación e incertidumbre, por los que están o se sienten solos, los sin techo, sin trabajo y sin hogar, por las familias en conflicto y sus hijos, para que mediante la intercesión de nuestra Mater reine en cada hogar paz y armonía, por la paz del mundo, de nuestro país y provincia, para que los gobernantes, guiados por el Espíritu Santo, logren establecer lazos de fraternidad y concordia entre todos los pueblos, por el cese de todas las guerras, por las personas con capacidades diferentes, por los privados de su libertad, por los que sufren adicciones, abusos, discriminación y violencia, por todas las vocaciones, para que la guía del Espíritu Santo permita encontrar las más claras respuestas para cada futuro, por todos los enfermos. En estos momentos, aunemos nuestros pensamientos y traigamos el nombre e imagen de cada persona que queremos ayudar y entreguémoselas a nuestra Madre para que pida a su Hijo Jesús que obre en cada uno de la mejor manera. Por nuestros adultos mayores, por los jóvenes y su futuro, para que los mayores sepamos escuchar, contener y aconsejar. Por los niños por nacer, desde el mismo momento de su concepción. Por el eterno descanso de las almas del purgatorio y la de todos los fieles difuntos. Rezamos además por todos aquellos que no tienen a nadie que rece por ellos. Dejamos en tus manos, Señor, los miedos, temores e inseguridades y todas las intenciones que cada uno de nosotros y la audiencia tiene en lo más profundo de su corazón.
2: Ayúdanos, Padre, a cerrar las puertas de los sentidos. Que una luz clara penetre en nuestras almas, iluminándonos por el cálido brillo de la fe. Adéntranos profundamente en el misterio de la redención. Quisiéramos acompañar en silencio al Redentor por esos caminos que lo vemos recorrer en el Rosario, en unión con María, su valerosa madre y compañera, a quien él constituyó en consorte y colaboradora suya. Danos la gracia de captar con el corazón lo que el Rosario nos habla, lo que los misterios nos proponen, y según eso, conformar lo que hacemos o evitamos. Sumérgenos en el mar de amor del cual el Rosario nos da a beber en abundancia. Enciende nuestra débil voluntad de sacrificio con el ardiente amor de Cristo y de María. Entonces nuestra vida será un espejo del ser y el caminar de Cristo aquí en la tierra. Con él cruzaremos el mundo fuertes y bondadosos, como vivas imágenes de María, como fuentes de bendición. Entonces, Padre, siempre nos puedes usar como instrumento en tus manos omnipotentes, fuertes y ricas en amor, y plasmar por nosotros el rostro de la humanidad de hoy, según corresponda al designio de tus planes. Amén.
3: El Santo Rosario es un apoyo espiritual muy fuerte para la vida de los sacerdotes. Sirve para pedir por su santidad, darle fuerza en su trabajo y ayudarlos a vivir cerca de Jesús

0: y la Virgen María. ¿Por qué se reza el rosario por los sacerdotes? Primero, por una protección espiritual. Se ve como un escudo para cuidar a los pastores de los problemas y las tentaciones del día a día. Segundo, por un apoyo en momentos difíciles, que ayuda a pedir por los padres que están enfermos, cansados o que pasan por dudas en su vocación. Y tercero, una unión con Cristo, que permite que el sacerdote imite mejor al buen pastor al meditar la vida de Jesús de la mano de María. ¿Cómo se vive esta devoción? A través de la oración de los fieles. Muchas comunidades y grupos de laicos ofrecen cada misterio del rosario por un sacerdote en particular o por las nuevas vocaciones. Y con el compromiso del pastor para el propio sacerdote, rezar el rosario a diario es una fuente de paz que lo ayuda a no descuidar su trato con Dios en medio de tantas tareas. Primer misterio luminoso: el bautismo de Jesús en el Jordán. En este misterio te vemos, Señor, dándonos el ejemplo de humildad y obediencia. Te hiciste bautizar por Juan y en ese momento se vio al Espíritu Santo sobre su cabeza en forma de paloma y se oyó la voz del Padre que decía: este es mi Hijo muy amado en quien tengo puesta mi alegría. Gracias, Padre, porque nos permites contemplar a la Santísima Trinidad. Aceptamos en este misterio profundo que hace de Dios una familia y te pedimos que fortalezcas a todas las familias que reciben la visita de la Virgen Peregrina. A través de tu Madre, dales unión, paz y alegría. Oremos. Padre nuestro que estás en los cielos, santificado sea tu nombre. Venga a nosotros tu reino. Hágase tu voluntad así en la tierra como en el cielo.
1: Danos hoy nuestro pan de cada día. Perdona nuestras ofensas, como también nosotros perdonamos a los que nos ofenden. No nos dejes caer en la tentación y líbranos del mal. Amén.
0: Dios te salve María, llena eres de gracia, el Señor está contigo. Bendita tú eres entre todas las mujeres y bendito es el fruto de tu vientre, Jesús.
1: Santa María, Madre de Dios, ruega por nosotros, pecadores, ahora y en la hora de nuestra muerte. Amén.
0: Dios te salve, María, llena eres de gracia, el Señor está contigo. Bendita tú eres entre todas las mujeres y bendito es el fruto de tu vientre, Jesús.
1: Santa María, Madre de Dios, ruega por nosotros, pecadores, ahora y en la hora de nuestra muerte. Amén.
0: Dios te salve, María, llena eres de gracia, el Señor está contigo. Bendita tú eres entre todas las mujeres y bendito es el fruto de tu vientre, Jesús.
1: Santa María, Madre de Dios, ruega por nosotros, pecadores, ahora y en la hora de nuestra muerte. Amén.
0: Dios te salve, María, llena eres de gracia, el Señor está contigo. Bendita tú eres entre todas las mujeres y bendito es el fruto de tu vientre, Jesús.
1: Santa María, Madre de Dios, ruega por nosotros, pecadores, ahora y en la hora de nuestra muerte. Amén.
0: Dios te salve, María, llena eres de gracia, el Señor está contigo. Bendita tú eres entre todas las mujeres y bendito es el fruto de tu vientre, Jesús.
1: Santa María, Madre de Dios, ruega por nosotros, pecadores, ahora y en la hora de nuestra muerte. Amén.
0: Dios te salve, María, llena eres de gracia, el Señor está contigo. Bendita tú eres entre todas las mujeres y bendito es el fruto de tu vientre, Jesús.
1: Santa María, Madre de Dios, ruega por nosotros, pecadores, ahora y en la hora de nuestra muerte. Amén.
0: Dios te salve, María, llena eres de gracia, el Señor está contigo. Bendita tú eres entre todas las mujeres y bendito es el fruto de tu vientre, Jesús.
1: Santa María, Madre de Dios, ruega por nosotros, pecadores, ahora y en la hora de nuestra muerte. Amén.
0: Dios te salve, María, llena eres de gracia, el Señor está contigo. Bendita tú eres entre todas las mujeres y bendito es el fruto de tu vientre, Jesús.
1: Santa María, Madre de Dios, ruega por nosotros, pecadores, ahora y en la hora de nuestra muerte. Amén.
0: Dios te salve, María, llena eres de gracia, el Señor está contigo. Bendita tú eres entre todas las mujeres y bendito es el fruto de tu vientre, Jesús.
1: Santa María, Madre de Dios, ruega por nosotros pecadores, ahora y en la hora de nuestra muerte. Amén.
0: Dios te salve María, llena eres de gracia, el Señor está contigo. Bendita tú eres entre todas las mujeres y bendito es el fruto de tu vientre, Jesús.
1: Santa María, Madre de Dios, ruega por nosotros pecadores, ahora y en la hora de nuestra muerte. Amén.
0: Gloria al Padre, al Hijo y al Espíritu Santo.
1: Como era en un principio, ahora y siempre, por los siglos de los siglos. Amén.
0: Ave María Purísima,
1: sin pecado concebida.
0: Sagrado Corazón de Jesús,
1: en vos confío.
0: Dulce Inmaculado Corazón de María,
1: sé la salvación del alma mía.
0: Glorioso San José,
1: aumenta nuestra fe.
0: Dios, Espíritu Santo,
1: todo por tu amor.
0: Oh Jesús mío,
1: perdona nuestras culpas, líbranos del fuego del infierno, lleva al cielo a todas las almas y socorre especialmente a las más necesitadas de tu divina misericordia. Amén.
0: Madre y Reina victoriosa, tres veces admirable de Lluenta,
1: ruega por nosotros y por nuestras familias. Amén.
0: Que el Rosario de María nos libere de todo mal.
1: Alabemos en noche y día a la Reina Celestial.
2: Segundo misterio luminoso, las bodas de Caná. Madre, en este misterio contemplamos el primer milagro que hace Jesús, marcando así el comienzo de su vida pública. Está en una boda y se ha terminado el vino. Discretamente se lo hacen notar a Jesús y después te diriges a los sirvientes. Hagan lo que Él les diga. Y Jesús les mandó llenar unas enormes tinajas con agua que Él transformó en un riquísimo vino. Señor, queremos ser como aquellos sirvientes, obedecerte y servirte. Queremos que transformes nuestros corazones como transformaste el agua en vino, para que podamos seguirte con amor y alegría. Oremos.
1: Padre nuestro que estás en el cielo, santificado sea tu nombre. Venga a nosotros tu reino. Hágase tu voluntad en la tierra como en el cielo.
2: Danos hoy nuestro pan de cada día. Perdona nuestras ofensas, como también nosotros perdonamos a los que nos ofenden. No nos dejes caer en tentación y líbranos del mal. Amén.
1: Dios te salve María, llena eres de gracia, el Señor es contigo. Bendita tú eres entre todas las mujeres y bendito es el fruto de tu vientre, Jesús.
2: Santa María, Madre de Dios, ruega por nosotros pecadores, ahora y en la hora de nuestra muerte. Amén.
1: Dios te salve María, llena eres de gracia, el Señor es contigo. Bendita tú eres entre todas las mujeres, y bendito es el fruto de tu vientre, Jesús.
2: Santa María, Madre de Dios, ruega por nosotros pecadores, ahora y en la hora de nuestra muerte. Amén.
1: Dios te salve María, llena eres de gracia, el Señor es contigo. Bendita tú eres entre todas las mujeres, y bendito es el fruto de tu vientre, Jesús.
2: Santa María, Madre de Dios, ruega por nosotros pecadores, ahora y en la hora de nuestra muerte. Amén.
1: Dios te salve María, llena eres de gracia, el Señor es contigo. Bendita tú eres entre todas las mujeres, y bendito es el fruto de tu vientre, Jesús.
2: Santa María, Madre de Dios, ruega por nosotros pecadores, ahora y en la hora de nuestra muerte. Amén.
1: Dios te salve María, llena eres de gracia, el Señor es contigo. Bendita tú eres entre todas las mujeres, y bendito es el fruto de tu vientre, Jesús.
2: Santa María, Madre de Dios, ruega por nosotros pecadores, ahora y en la hora de nuestra muerte. Amén.
1: Dios te salve María, llena eres de gracia, el Señor es contigo. Bendita tú eres entre todas las mujeres, y bendito es el fruto de tu vientre, Jesús.
2: Santa María, Madre de Dios, ruega por nosotros, pecadores, ahora y en la hora de nuestra muerte. Amén.
1: Dios te salve, María, llena eres de gracia, el Señor es contigo. Bendita tú eres entre todas las mujeres, y bendito es el fruto de tu vientre, Jesús.
2: Santa María, Madre de Dios, ruega por nosotros, pecadores, ahora y en la hora de nuestra muerte. Amén.
1: Dios te salve, María, llena eres de gracia, el Señor es contigo. Bendita tú eres entre todas las mujeres, y bendito es el fruto de tu vientre, Jesús.
2: Santa María, Madre de Dios, ruega por nosotros, pecadores, ahora y en la hora de nuestra muerte. Amén.
1: Dios te salve, María, llena eres de gracia, el Señor es contigo. Bendita tú eres entre todas las mujeres, y bendito es el fruto de tu vientre, Jesús.
2: Santa María, Madre de Dios, ruega por nosotros, pecadores, ahora y en la hora de nuestra muerte. Amén.
1: Dios te salve, María, llena eres de gracia, el Señor es contigo. Bendita tú eres entre todas las mujeres, y bendito es el fruto de tu vientre, Jesús.
2: Gloria. Santa María, Madre de Dios, ruega por nosotros, pecadores, ahora y en la hora de nuestra muerte. Amén.
1: Gloria al Padre, al Hijo y al Espíritu Santo,
2: como era en un principio, ahora y siempre, por los siglos de los siglos.
3: Amén.
2: Ave María Purísima,
1: sin pecado concebida.
2: Sagrado Corazón de Jesús,
1: en vos confío.
2: Dulce Inmaculado Corazón de María,
1: sé la salvación del alma mía.
2: Glorioso San José,
1: aumenta nuestra fe.
2: Dios Espíritu Santo,
1: todo por tu amor.
2: Oh Jesús mío, perdona nuestras culpas, líbranos del fuego del infierno,
1: lleva al cielo a todas las almas y socorre especialmente a la más necesitada de tu divina misericordia. Amén.
2: Madre, reina y victoriosa, tres veces admirable de Schoenstatt,
1: ruega por nosotros y por nuestras familias. Amén.
2: Que el Rosario de María nos libre de todo mal.
1: Alabemos noche y día a la Reina Celestial.
4: Tercer misterio luminoso. Jesús anuncia el reino de Dios y nos invita a la conversión. Jesús, muchas veces hablaste del reino comparándolo con la semilla de mostaza, que es muy chica, pero si la sembramos en buena tierra, llega a ser un árbol enorme que cobija a los pájaros en sus ramas. Lo comparas también con un gran tesoro o con una perla de gran valor, por la que vale la pena vender todo para poder comprarla. Para recibir el reino es necesario convertirse, dejar la vida de pecado y entrar a la vida de la gracia por el bautismo. Tú conoces nuestra fragilidad, por eso nos regalas el sacramento de la misericordia. Por él podemos volver siempre a ti arrepentidos y siempre nos perdonarás con amor. Padre nuestro que estás en el cielo, santificado sea tu nombre, venga a nosotros tu reino, hágase tu voluntad en la tierra como en el cielo.
1: Danos hoy nuestro pan de cada día, perdona nuestras ofensas, como también nosotros perdonamos a los que nos ofenden. No nos dejes caer en la tentación y líbranos del mal. Amén.
4: Dios te salve, María, llena eres de gracia, el Señor es contigo. Bendita tú eres entre todas las mujeres y bendito es el fruto de tu vientre, Jesús.
1: Santa María, Madre de Dios, ruega por nosotros, pecadores, ahora y en la hora de nuestra muerte. Amén.
4: Dios te salve, María, llena eres de gracia, el Señor es contigo. Bendita tú eres entre todas las mujeres y bendito es el fruto de tu vientre, Jesús.
1: Santa María, Madre de Dios, ruega por nosotros, pecadores, ahora y en la hora de nuestra muerte. Amén.
4: Dios te salve, María, llena eres de gracia, el Señor es contigo. Bendita tú eres entre todas las mujeres y bendito es el fruto de tu vientre, Jesús.
1: Santa María, Madre de Dios, ruega por nosotros, pecadores, ahora y en la hora de nuestra muerte. Amén.
4: Dios te salve, María, llena eres de gracia, el Señor es contigo. Bendita tú eres entre todas las mujeres y bendito es el fruto de tu vientre, Jesús.
1: Santa María, Madre de Dios, ruega por nosotros, pecadores, ahora y en la hora de nuestra muerte. Amén.
4: Dios te salve, María, llena eres de gracia, el Señor es contigo. Bendita tú eres entre todas las mujeres y bendito es el fruto de tu vientre, Jesús.
1: Santa María, Madre de Dios, ruega por nosotros, pecadores, ahora y en la hora de nuestra muerte. Amén.
4: Dios te salve, María, llena eres de gracia, el Señor es contigo. Bendita tú eres entre todas las mujeres y bendito es el fruto de tu vientre, Jesús.
1: Santa María, Madre de Dios, ruega por nosotros, pecadores, ahora y en la hora de nuestra muerte. Amén.
4: Dios te salve, María, llena eres de gracia, el Señor es contigo. Bendita tú eres entre todas las mujeres y bendito es el fruto de tu vientre, Jesús.
1: Santa María, Madre de Dios, ruega por nosotros, pecadores, ahora y en la hora de nuestra muerte. Amén.
4: Dios te salve, María, llena eres de gracia, el Señor es contigo. Bendita tú eres entre todas las mujeres y bendito es el fruto de tu vientre, Jesús.
1: Santa María, Madre de Dios, ruega por nosotros, pecadores, ahora y en la hora de nuestra muerte. Amén.
4: Dios te salve, María, llena eres de gracia, el Señor es contigo. Bendita tú eres entre todas las mujeres y bendito es el fruto de tu vientre, Jesús.
1: Santa María, Madre de Dios, ruega por nosotros, pecadores, ahora y en la hora de nuestra muerte. Amén.
4: Dios te salve, María, llena eres de gracia, el Señor es contigo. Bendita tú eres entre todas las mujeres y bendito es el fruto de tu vientre, Jesús.
1: Santa María, Madre de Dios, ruega por nosotros, pecadores, ahora y en la hora de nuestra muerte. Amén.
4: Gloria al Padre, al Hijo y al Espíritu Santo.
1: Como era en un principio, ahora y siempre, por los siglos de los siglos. Amén.
4: Ave María Purísima,
1: sin pecado concebida.
4: Sagrado Corazón de Jesús,
1: en vos confío.
4: Dulce e Inmaculado Corazón de María,
1: sé la salvación del alma mía.
4: Glorioso San José,
1: aumenta nuestra fe.
4: Dios, Espíritu Santo,
1: todo por tu amor.
4: Oh Jesús mío,
1: perdona nuestras culpas, líbranos del fuego del infierno, lleva al cielo a todas las almas y socorre especialmente a la más necesitada de tu divina misericordia. Amén.
4: Madre, reina y victoriosa, tres veces admirable de Shentar,
1: ruega por nosotros y por nuestras familias. Amén.
4: Que el Rosario de María nos libre de todo mal.
1: Alabemos noche y día a la Reina Celestial.
3: Cuarto misterio luminoso, la transfiguración del Señor. Señor, antes de tu pasión, quisiste regalar a tus amigos un poco de la gloria del cielo. En el monte Tabor te mostraste transfigurado, resplandeciente, lleno de luz y de paz. Los apóstoles, extasiados al contemplarte, quisieron quedarse allí para siempre. Danos, Señor, la gracia de la oración contemplativa. Haz que recemos no solo con los labios, sino con el corazón, para que podamos vencer las dificultades y atravesar los momentos de dolor con la certeza de tu amor y tu presencia en nosotros. Oremos.
1: Padre nuestro que estás en el cielo, santificado sea tu nombre. venga a nosotros tu reino, hágase tu voluntad en la tierra como en el cielo.
3: Danos hoy nuestro pan de cada día, perdona nuestras ofensas, como también nosotros perdonamos a los que nos ofenden. No nos dejes caer en la tentación y líbranos del mal. Amén.
1: Dios te salve María, llena eres de gracia, el Señor es contigo. Bendita tú eres entre todas las mujeres y bendito es el fruto de tu vientre, Jesús.
3: Santa María, Madre de Dios, ruega por nosotros pecadores, ahora y en la hora de nuestra muerte. Amén.
1: Dios te salve María, llena eres de gracia, el Señor es contigo. Bendita tú eres entre todas las mujeres y bendito es el fruto de tu vientre, Jesús.
3: Santa María, Madre de Dios, ruega por nosotros pecadores, ahora y en la hora de nuestra muerte. Amén.
1: Dios te salve María, llena eres de gracia, el Señor es contigo. Bendita tú eres entre todas las mujeres y bendito es el fruto de tu vientre, Jesús.
3: Santa María, Madre de Dios, ruega por nosotros pecadores, ahora y en la hora de nuestra muerte. Amén.
1: Dios te salve María, llena eres de gracia, el Señor es contigo. Bendita tú eres entre todas las mujeres y bendito es el fruto de tu vientre, Jesús.
3: Santa María, Madre de Dios, ruega por nosotros pecadores, ahora y en la hora de nuestra muerte. Amén.
1: Dios te salve María, llena eres de gracia, el Señor es contigo. Bendita tú eres entre todas las mujeres y bendito es el fruto de tu vientre, Jesús.
3: Santa María, Madre de Dios, ruega por nosotros pecadores, ahora y en la hora de nuestra muerte. Amén.
1: Dios te salve María, llena eres de gracia, el Señor es contigo. Bendita tú eres entre todas las mujeres y bendito es el fruto de tu vientre, Jesús.
3: Santa María, Madre de Dios, ruega por nosotros pecadores, ahora y en la hora de nuestra muerte. Amén.
1: Dios te salve María, llena eres de gracia, el Señor es contigo. Bendita tú eres entre todas las mujeres y bendito es el fruto de tu vientre, Jesús.
3: Santa María, Madre de Dios, ruega por nosotros pecadores, ahora y en la hora de nuestra muerte. Amén.
1: Dios te salve María, llena eres de gracia, el Señor es contigo. Bendita tú eres entre todas las mujeres y bendito es el fruto de tu vientre, Jesús.
3: Santa María, Madre de Dios, ruega por nosotros pecadores, ahora y en la hora de nuestra muerte. Amén.
1: Dios te salve María, llena eres de gracia, el Señor es contigo. Bendita tú eres entre todas las mujeres y bendito es el fruto de tu vientre, Jesús.
3: Santa María, Madre de Dios, ruega por nosotros pecadores, ahora y en la hora de nuestra muerte. Amén.
1: Dios te salve María, llena eres de gracia, el Señor es contigo. Bendita tú eres entre todas las mujeres y bendito es el fruto de tu vientre, Jesús.
3: Gloria, Santa María, Madre de Dios, ruega por nosotros pecadores, ahora y en la hora de nuestra muerte. Amén.
1: Gloria al Padre, al Hijo y al Espíritu Santo,
3: como era en un principio, ahora y siempre, por los siglos de los siglos. Amén. Ave María Purísima,
1: sin pecado concebida.
3: Sagrado Corazón de Jesús,
1: en vos confío.
3: Oh dulce e inmaculado Corazón de María,
1: sé la salvación del alma mía.
3: Glorioso San José,
1: aumenta nuestra fe.
3: Dios Espíritu Santo,
1: todo por tu amor.
3: Oh Jesús mío, perdona nuestras culpas,
1: Líbranos del fuego del infierno, lleva al cielo a todas las almas y socorre especialmente a las más necesitadas de tu divina misericordia. Amén.
3: Madre, reina y victoriosa, tres veces admirable de Schoenstatt,
1: ruega por nosotros y por nuestras familias. Amén.
3: El Rosario de María nos libre de todo mal.
1: Alabemos noche y día a la Reina Celestial.
0: Quinto misterio, la institución de la Eucaristía y el sacerdocio. Jesús, antes de morir en la cruz, nos hiciste el regalo más grande. Te quedaste como alimento en el sacramento del amor. En la última cena te ofreciste bajo las especias de pan y de vino. Queremos hacer la Eucaristía el centro de nuestra vida. Queremos adorarte en el sagrario, ofrecerte allí cada día nuestros gozos y dolores, encontrar en tu divina presencia fortaleza y alegría para irradiarlas a nuestro alrededor. Padre nuestro que estás en los cielos, santificado sea tu nombre, venga a nosotros tu reino, hágase tu voluntad así en la tierra como en el cielo.
1: Danos hoy nuestro pan de cada día, perdona nuestras ofensas, como también nosotros perdonamos a los que nos ofenden. No nos dejes caer en la tentación, líbranos del mal. Amén.
0: Dios te salve María, llena eres de gracia, el Señor está contigo. Bendita tú eres entre todas las mujeres y bendito es el fruto de tu vientre, Jesús.
1: Santa María, Madre de Dios, ruega por nosotros pecadores, ahora y en la hora de nuestra muerte. Amén.
0: Dios te salve María, llena eres de gracia, el Señor está contigo. Bendita tú eres entre todas las mujeres y bendito es el fruto de tu vientre, Jesús.
1: Santa María, Madre de Dios, ruega por nosotros pecadores, ahora y en la hora de nuestra muerte. Amén.
0: Dios te salve María, llena eres de gracia, el Señor está contigo. Bendita tú eres entre todas las mujeres y bendito es el fruto de tu vientre, Jesús.
1: Santa María, Madre de Dios, ruega por nosotros pecadores, ahora y en la hora de nuestra muerte. Amén.
0: Dios te salve María, llena eres de gracia, el Señor está contigo. Bendita tú eres entre todas las mujeres y bendito es el fruto de tu vientre, Jesús.
1: Santa María, Madre de Dios, ruega por nosotros pecadores, ahora y en la hora de nuestra muerte. Amén.
0: Dios te salve María, llena eres de gracia, el Señor está contigo. Bendita tú eres entre todas las mujeres y bendito es el fruto de tu vientre, Jesús.
1: Santa María, Madre de Dios, ruega por nosotros pecadores, ahora y en la hora de nuestra muerte. Amén.
0: Dios te salve María, llena eres de gracia, el Señor está contigo. Bendita tú eres entre todas las mujeres y bendito es el fruto de tu vientre, Jesús.
1: Santa María, Madre de Dios, ruega por nosotros pecadores, ahora y en la hora de nuestra muerte. Amén.
0: Dios te salve María, llena eres de gracia, el Señor está contigo. Bendita tú eres entre todas las mujeres y bendito es el fruto de tu vientre, Jesús.
1: Santa María, Madre de Dios, ruega por nosotros pecadores, ahora y en la hora de nuestra muerte. Amén.
0: Dios te salve María, llena eres de gracia, el Señor está contigo. Bendita tú eres entre todas las mujeres y bendito es el fruto de tu vientre, Jesús.
1: Santa María, Madre de Dios, ruega por nosotros pecadores, ahora y en la hora de nuestra muerte. Amén.
0: Gloria. Dios te salve María, llena eres de gracia, el Señor está contigo. Bendita tú eres entre todas las mujeres y bendito es el fruto de tu vientre, Jesús.
1: Santa María, Madre de Dios, ruega por nosotros pecadores, ahora y en la hora de nuestra muerte. Amén.
0: Gloria al Padre, al Hijo y al Espíritu Santo.
1: Como era en un principio, ahora y siempre, por los siglos de los siglos. Amén.
0: Ave María Purísima,
1: sin pecado concebida.
0: Sagrado Corazón de Jesús,
1: en vos confío.
0: Dulce Inmaculado Corazón de María,
1: sé la salvación del alma mía.
0: Glorioso San José,
1: aumenta nuestra fe.
0: Dios Espíritu Santo,
1: todo por tu amor.
0: Oh Jesús mío,
1: perdona nuestras culpas, líbranos del fuego del infierno, lleva al cielo a todas las almas y socorre especialmente a la más necesitada de tu divina misericordia. Amén.
0: Madre, Reina victoriosa, tres veces admirable de Yoenta,
1: ruega por nosotros y por nuestras familias. Amén.
0: Que el Rosario de María nos libere de todo mal.
1: Alabemos noche y día a la Reina Celestial.
3: Ahora ofrecemos un Padre Nuestro, tres Ave María y un Gloria, por la salud y las intenciones del Santo Padre, el Papa Francisco, y por el éxito y abundante fruto de su visita apostólica a realizarse en el mes de noviembre a nuestra patria y por todas las vocaciones. Oremos.
1: Padre nuestro que estás en el cielo, santificado sea tu nombre. Venga a nosotros tu reino. Hágase tu voluntad en la tierra como en el cielo. Danos hoy nuestro pan de cada día. Perdona nuestras ofensas, como también nosotros perdonamos a los que nos ofenden. No nos dejes caer en la tentación, líbranos del mal. Amén. Dios te salve María, llena eres de gracia, el Señor es contigo. Bendita tú eres entre todas las mujeres, y bendito es el fruto de tu vientre, Jesús. Santa María, Madre de Dios, ruega por nosotros, pecadores, ahora y en la hora de nuestra muerte. Amén. Dios te salve, María, llena eres de gracia, el Señor es contigo. Bendita tú eres entre todas las mujeres, y bendito es el fruto de tu vientre, Jesús. Santa María, Madre de Dios, ruega por nosotros, pecadores, ahora y en la hora de nuestra muerte. Amén. Dios te salve, María, llena eres de gracia, el Señor es contigo. Bendita tú eres entre todas las mujeres, y bendito es el fruto de tu vientre, Jesús. Santa María, Madre de Dios, ruega por nosotros, pecadores, ahora y en la hora de nuestra muerte. Amén. Gloria al Padre, al Hijo y al Espíritu Santo, como era en un principio, ahora y siempre, por los siglos de los siglos. Amén.
3: Ofrecemos una salve a Nuestra Señora por las benditas almas del purgatorio y la de todos nuestros fieles difuntos. Amén.
1: Dios te salve, Reina y Madre de Misericordia, vida, dulzura y esperanza nuestra. Dios te salve, a ti llamamos los desterrados hijos de Eva, a ti suspiramos gimiendo y llorando en este valle de lágrimas. Ea pues, Señora abogada nuestra, vuelve a nosotros esos ojos misericordiosos, y después de este destierro, muéstranos a Jesús, fruto bendito de tu vientre. Oh clementísima, oh piadosa, oh dulce Virgen María, ruega por nosotros, Santa Madre de Dios, para que seamos dignos de alcanzar las promesas y gracias de nuestro Señor Jesucristo. Amén.
0: Oración. San Miguel Arcángel. San Miguel Arcángel, defiéndenos en la batalla, sé nuestro amparo contra la perversidad y acechanzas del demonio. Reprímale Dios, pedimos suplicantes. Y tú, príncipe de la milicia celestial, arroja al infierno con el divino poder a Satanás y a todos los otros espíritus malignos que andan dispersos por el mundo para la perdición de las almas. Amén.
4: Los cinco minutos de María. La Virgen sintió todos los afectos que vibran en la naturaleza humana. Sobre todo, sintió el amor en su corazón. La Virgen amó a Dios y lo amó con ese amor correspondiente al conocimiento completísimo que tenía de Él. Lo amó con ese agradecimiento inmenso que pedían los privilegios y las gracias incomparables que Dios le había concedido. Tu amor a Dios ha de revestir también esos dos matices: la gratitud por lo que el Señor ha hecho en ti y el conocimiento que de Él has adquirido. Virgen elegida por Dios entre todas las criaturas, ayúdame a agradecer al Señor el que me haya hecho su hijo.
2: Padre eterno, tú le confiaste al padre José Kentenich la misión de ser un reflejo de tu bondad y misericordia. A lo largo de su vida, no tuvo otro anhelo que regalar tu amor y cercanía a todas las personas que recurrían a él. Te pedimos que te glorifiques a través de él y nos escuches en nuestras necesidades. Concede al padre Kentenich el honor de los altares para alabanza tuya y de María, la madre, reina y victoriosa, tres veces admirable de Schoenstatt. Amén.
3: Jesucristo, Señor de la historia, te necesitamos. Nos sentimos heridos y agobiados. Precisamos tu alivio y fortaleza. Queremos ser nación, una nación cuya identidad sea la pasión por la verdad y el compromiso por el bien común. Danos la valentía de la libertad de los hijos de Dios para amar a todos sin excluir a nadie, privilegiando a los pobres y perdonando a los que nos ofenden, aborreciendo el odio y construyendo la paz. Concédenos la sabiduría del diálogo y la alegría de la esperanza que no defrauda. Tú nos convocas. Aquí estamos, Señor, cercanos a María, que desde Luján nos dice: Argentina, canta y camina. Jesucristo, Señor de la historia, te necesitamos. Amén.
0: Dios te salve, José, lleno de la gracia divina. Bendito seas entre todos los hombres y bendito es Jesús, el fruto de tu virginal esposa. San José, destinado a ser el Padre, el Hijo de Dios, ruega por nosotros en nuestras necesidades familiares, de salud y trabajo. Y dígnate a socorrernos en la hora de nuestra muerte. Amén.
2: Por los santos misterios de la redención, te pedimos, Padre, estar en gracia ante tu mirada, y que Schoenstatt florezca como jardín de Dios y se proyecte universalmente a la Iglesia, bajo el cuidado de nuestra Madre, Señora, tres veces admirable, sea la pradera asoleada de la Santísima Trinidad. Amén.
3: Hacemos nuestras oraciones de consagración y confianza. Oh Señora mía, oh Madre mía,
2: yo me ofrezco todo a ti, y en prueba de mi filial afecto, te consagro en este día mis ojos, mis oídos, mi lengua y mi corazón. En una palabra, todo mi ser, ya que soy todo tuyo, oh Madre de bondad, guárdame, defiéndeme y utilízame como instrumento y posesión tuya. Amén. En tu poder y en tu bondad fundo mi vida. En ellos espero confiado como niño. Madre admirable, en ti y en tu Hijo, en toda circunstancia, creo y confío ciegamente. Amén.
3: Con Cristo su Hijo,
2: bendíganos la Virgen María, en el nombre del Padre, del Hijo y del Espíritu Santo. Amén. Amén.
3: Bueno, de esta manera, los hombres madrugadores del movimiento apostólico de Schoenstatt de San Juan, junto a toda la comunidad y en especial la gran audiencia de esta emisora, hemos ofrecido el Santo Rosario en honor a nuestra Madre, tres veces admirable, que se emite todos los sábados y domingos a las 7 de la mañana por Radio Antena 1 del 91.5 del Dial, que tan gentilmente nos cede este espacio, agradeciendo a las autoridades y en especial al señor operador Leo Luna por su importante participación. A la vez, que invitamos a visitar el santuario situado en calle Gutiérrez 8468 Alto de Sierra, a la vuelta del Club Amancay, y a todas las actividades de la familia detalladas en Facebook e Instagram como Xoetat San Juan, en especial la misa dominical a las 11:30 horas, previo rezo del Santo Rosario a las 11. María nos espera en su casa del santuario para cobijarnos, rezar con nosotros y transformarnos a su imagen y la de su Hijo. Con esperanza de reencontrarnos el próximo fin de semana, deseamos para todos paz, salud, unión y bendiciones. Hasta entonces.

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0: Hola, hola, hola, ¿cómo les va? Bienvenidos al turismo, soy Ricardo Ceronero y aquí comenzamos una nueva edición de Sentir Argentina para todo el país. ¿Qué vamos a tener en esta edición? Hoy estaremos con la presentación de la Fiesta Nacional del Chocolate Artesanal, más conocida como Choco Gesell 2026, que se va a realizar el fin de semana largo del 17 de agosto en la ciudad turística de Villa Gesell, en la provincia de Buenos Aires. Además, el Pring Barón B, edición Cuisine, anuncia los tres proyectos finalistas de la octava edición. En referencia, estaremos con Alina Ruiz, de Chaco, que junto a Tierra del Fuego y Buenos Aires, en la gran final del Premio Federal de la Cocina más importante del país, son finalistas. De esto hablaremos. Y además, Juan Cabrera, el presidente del ente autárquico Tren Solar de La Quebrada en Jujuy, nos recomienda las salidas temáticas que tiene el tren y además el récord de visitantes que tuvo el tren jujeño en esta temporada de invierno. Y como siempre, las mejores recomendaciones de qué ver en teatro, cine y series en plataformas digitales con Liliana Podestá. Todas las perlitas del sector turístico nacional con Sonia Renison. Y hoy el destino internacional de Amalia nos trae Salvador de Bahía en Brasil. Todo esto y mucho más va a ocurrir aquí en Sentir Argentina. Turismo, arte, cultura, buena música y también gastronomía de nuestro país. Presentado el programa, nos vamos a Chaco para hablar con la chef Alina Ruiz. Es una de las tres finalistas del premio Pring Barón B Edición Cuisine en su octava edición. Alina.
1: Sí, nosotros nos presentamos varias veces y bueno, esta vez quedamos como finalistas, así que estamos súper súper contentos, agradecidos, un gran compromiso el de, bueno, llevar y hacer conocer el territorio.
0: Perfecto. Y bueno, ¿de qué se trata, Ana? Restaurante de Campo, recién analizamos y dijimos que se cocina de territorio, producen parte en tu propia finca, los sabores del impenetrable chaqueño, todo se hace ahí en tu restaurante.
1: Sí. En realidad todo se hace en el campo. Esto es Finca Don Miguel, estamos a más o menos 280 kilómetros de

0: Una carta donde los clientes eligen lo que van a comer, sino preparamos un menú a diario en base a lo que hay en la huerta, en el campo, en el monte y en los corrales.
1: ¿Y qué hay en la huerta? ¿Cuáles son sus ingredientes? ¿Cuáles son ellos? ¿De qué se tratan?
0: En la huerta, todo lo que se dé en esta zona con respecto a hojas, por ejemplo, lechuga, espinaca, acelga, rabanito, es todo lo que se dé acá en la zona, y después lo que se dé en el monte, dependiendo la época del año, es mistol, chañar, algarrobo, y en corrales, por excelencia, el chivito, cordero, aves de corral. Ganado vacuno, pero por excelencia el chivito.
1: Claro, perfecto. Ustedes están en Juan José Castelli, que es la puerta de entrada al Impenetrable, ¿no?
0: Sí, como bien dijiste, esto es la puerta de entrada a la región impenetrable. Chaco tiene bien marcado monte, río y chacra. Nosotros pertenecemos a la zona de monte y estamos en el impenetrable, en las puertas del impenetrable.
1: ¿Y cómo, si yo llego a Ana Restaurante de Campo y no sé nada de los ingredientes, llego como un turista más y demás, ¿cómo me aconsejás? ¿Qué me recomendás, por ejemplo, pedir?
0: No hay una cosa en específico que recomendemos porque lo que nosotros intentamos que te lleves como comensal es el territorio. Entonces no voy a recomendarte nunca un solo plato, por eso desde el 2009 trabajamos con un menú degustación de 5 a 7 platos dependiendo la estación del año y comenzamos por sabores suaves que tienen que ver por ahí con huerta, con aves y así escalando los sabores para poder maridar con vino argentinos y terminamos con, por ejemplo, un helado de algarroba coronando y haciendo honor a un árbol autóctono nuestro y a la chaucha de algarroba como alimento.
1: Qué bárbaro,
0: Y
1: qué
0: entre
1: lindo.
0: eso, ese menú degustación, pasas por cerdo, por chivito, por carne vacuna, por carne de caza, por diferentes vegetales, diferentes cítricos, diferentes frutos del monte. Entonces no recomendaría nunca un plato porque nuestro territorio no es un sabor, es una mezcla de sabores. Nosotros nos identificamos como ese pueblo de gran mixtura donde convivimos muy bien los criollos y los inmigrantes.
1: Claro.
2: Ana, ¿cómo estás? Florencia Lema te saluda.
0: Alina,
2: Alina,
0: hola Florencia, el restaurante se llama
2: perdón,
0: Ana.
2: perdón, te pido mil
0: Está
2: disculpas.
0: bien. No, por favor.
2: Quería, bueno, preguntarte muy cortito porque estamos con el tiempo ya un poco jugado, pero esto que vos decís, bueno, de transmitir el territorio a través de la comida, de los sabores, y también quería preguntarte, ya que es una casa de campo, bueno, ¿qué pensaron a la hora de plasmar un diseño y también transmitirlo a través no solamente de los sabores, sino también de los ojos el lugar?
0: Bueno, hablando me preguntás del plato, en el diseño del plato que hicimos para el PRIC.
2: No, en realidad de su espacio, de este restaurante de
0: Ah.
2: campo, ¿qué elementos quisieron que se vean, por ejemplo, para todos aquellos que llegan al lugar?
0: Sí, bueno, predomina el techo de palma, que son unas tejas en palma que se usan mucho en la zona, porque siempre tenemos altas temperaturas, nosotros no tenemos casi invierno, entonces los techos tienen que ser pensados frescos, más en zona rural donde muchas veces no hay luz eléctrica, donde no existe el aire acondicionado en muchos casos, entonces se piensa en techos frescos, en paredes livianas, en paredes de barro, por ejemplo. De hecho, las cabañas nuestras son en bioconstrucción y lo mismo trasladado a los platos y al diseño en la vajilla. Intentamos que desde nuestra presencia, nuestra cocina y nuestro andar al cliente le refleje el territorio,
1: Qué bueno.
0: sin necesidad de que yo le tenga que hablar mucho.
1: Alina Ruiz, chef de Castelli, puerta de entrada al Impenetrable Chaqueño, pasó aquí en Sentí Argentina. Primera tanda de comerciales y ya abrimos.
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0: Y llega ella, la que siempre nos presenta las mejores noticias, las perlitas, Sonia Rison. Dice que nos trae novedades de la costa atlántica bonaerense. ¿Cómo está, querida Sonia?
1: ¿Cómo está todo el equipo? Bueno, un reencuentro acá en la Pachamama es eso, es agradecer, es rendir homenaje, es pedir perdón, dicen todos los pueblos de las comunidades originarias. Mientras tanto, acá arrancamos, ¿eh? Arrancamos nuevamente esta etapa con una novedad que les traje a todos, porque se aprobó un proyecto, me encanta, que es el Camino del Mar, Ruta Provincial 11, entre Mar del Plata y Miramar, es todo el Camino del Mar que empieza a partir de ahora a ponerse en valor. Obvio que la belleza entre el paisaje, los acantilados, las playas, los bosques, todo está. Lo que van a hacer es que en cada uno de los parajes y de las ciudades, estamos hablando de un tramo de ruta de 50 kilómetros, un corredor, que une Chapalmalal, el Marquesado, no sé si lo recuerdan, años 80, el Marquesado, y San Eduardo del Mar. Bueno, estos tres puntitos, más todo el corredor, una ruta que ya está, la ruta provincial número 11, que es famosa, todo el mundo que va a las localidades balnearias la puede disfrutar en este momento, que está en muy buenas condiciones. Y en este tramo de 50 kilómetros, lo que van a hacer es que la cultura, la gastronomía, la naturaleza, la recreación, la historia, también el desarrollo inmobiliario, va a estar planificado. Lo primero que van a ponerse manos a la obra es cartelería. Y para algunos que conocen este tramo de la Ruta 11, que ahora ya le podemos decir Camino del Mar, saben que, por ejemplo, una de las escuelas de deportes náuticos está ahí en Chapalmalal, que es paradisíaca, porque el paisaje es muy sorprendente. Quienes acostumbran a estar en Patagonia, los que viven en Patagonia, les parece muy familiar, porque claro, ya ese acantilado, esa playa que aparece y desaparece, es algo muy común en el litoral marino costero de la Patagonia argentina. Sin embargo, para lo que es provincia de Buenos Aires, esta parte sur de nuestra costa bonaerense es realmente magnífica, ese sur de Mar del Plata que ya muchos dicen, bueno, me voy a una playa más solitaria, no tiene casi servicios, pero es algo súper exótico porque es así, bien rústico, chic. En este caso, es unir estos 50 kilómetros con esta idea. O sea, anda parando porque hay senderos, hay un bosque, hay una historia, está la historia de las estancias, la historia política argentina también nos conmueve en este corredor de 50 kilómetros, que es la ruta del mar. Se viene de todo, porque ya el verano pasado, desde Villa Gesell se veía muy bien la extensión de la ruta también hacia el sur. Entonces, esta puesta en valor de la ruta del mar, que el Camino del Mar, que se aprobó la semana pasada en el Senado bonaerense, es el nuevo corredor, que es como una propuesta. Es decir, che, yo estoy parando en Mar del Plata, pero quiero extenderme hasta Miramar, ir paseando, no a lo loco. Bueno, vamos, porque hay muchas novedades para conocer, algo que por ahí veías pasar, ¿viste? La cartelería en la ruta que ves, pasan volando por tu ventanilla. En este caso, va a estar todo una puesta en valor en este año. Es un proyecto, se aprobó. La ruta ya está, con lo cual el paisaje ya está, con lo cual ya un 50% lo tenemos y lo disfrutamos. Ahora hay que esperar esta bienvenida a un nuevo corredor, que es el Camino del Mar, entre Mar del Plata y Miramar.
0: Muchas gracias, Sonia Rison. Enseguida regresamos con vos y mucho más novedades del sector turístico de nuestro país.
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0: Y con este tema musical nos vamos al cierre del primer bloque, pero antes te informo que se realizó la edición número 177 de la Asamblea Ordinaria del Consejo Federal de Turismo, CFT, aquí en la Ciudad Autónoma de Buenos Aires. El secretario de Turismo, Ambiente y Deportes de la Nación, Daniel Scioli, junto al presidente del CFT, Dante Acerciale, y al presidente del Ente de Turismo de la Ciudad Autónoma de Buenos Aires, Valentín Díaz Gilligan, encabezaron esta asamblea. La misma se llevó a cabo en el marco de la Feria Meetup en el Centro de Congreso y convenciones aquí de CABA. En ese contexto, Scioli afirmó: quiero agradecerles a todos por el compromiso con este espacio, con los nuevos desafíos, y darle mi reconocimiento por los avances logrados. Los números no son mérito mío, sino consecuencia del esfuerzo de todos. Sigamos trabajando unidos, el turismo de Argentina no tiene techo, dijo el funcionario Scioli. Corte y ya volvemos aquí en Turismo Sentí Argentina para todo el país. No te vayas.
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0: Segundo bloque, seguimos en Sentir Argentina, @Sentir Argentina, ok, son nuestras redes sociales. También sumamos @.sentiargentina, @.sentiargentina en Instagram. Y todo esto lo podés revivir a través de nuestro portal web, www.sentiargentina.com. Como lo anunciamos en la apertura, la Fiesta Nacional del Chocolate Artesanal, más conocida como Choco Gesell 2026, tiene su fecha para el fin de semana largo del 17 de agosto. Para más detalles nos comenta el secretario de Turismo de Gesell, Emiliano Felice.
1: Sí, estamos muy contentos, esta 30ª edición. La verdad que, bueno, 30 años es un número muy importante, es fiesta nacional. Así que eso muestra la jerarquía que tiene la fiesta, digamos, de muchos años de haber recuperado su rumbo, que sea realmente un producto turístico por excelencia, donde,
0: y para toda la familia.
1: Para toda la familia, donde no solamente, digamos, es una exhibición gastronómica, sino también, como decías, para toda la familia, tiene la posibilidad de jugar, de pasear en el bosque, de pasar todo el día, porque si tenés lo dulce, pero también tenés los food trucks con los salados, el patio cervecero, todos los stands de juegos que hay. Artistas para escuchar música en vivo en el medio del bosque. Entonces, la verdad que es una muy linda experiencia.
0: Totalmente, y genera un gran movimiento, no solamente para el turista, para el excursionista, sino también para el propio geselino, que de una forma u otra se ve reflejado en esta fiesta la importancia de ir y presenciarla.
1: Yo digo que, digamos, como cualquier fiesta que muestre la identidad local, obviamente tiene que estar el vecino, tiene que estar el habitante, el lugareño, tiene que estar. Y la verdad que uno va notando en estos eventos la alegría que genera en el ambiente local, ¿no? Vos ya estás, ves que los vecinos ya están esperando ir, y bueno, y nosotros queremos que ese turista vea cómo nuestros vecinos también están orgullosos de la fiesta, ¿no?
0: Y además se genera un movimiento, porque la familia va a la fiesta, compra souvenir, va para tomar el mate, compra la factura, carga nafta, es decir, genera un movimiento.
1: Y cuando no genera para algunos rubros, en ese momento genera después en la semana, por derrame, con ese movimiento económico, con esa plata que le quedó en el bolsillo a un emprendedor o a una empresa. Esas personas van y consumen en la ciudad y bueno, se genera ese efecto de derrame que sabemos que genera la actividad turística.
0: Me imagino que todo el movimiento económico que se genera a través de los stands tienen tarifas accesibles para el momento que estamos viviendo, ¿no? Y otro tema, ¿dónde se va a hacer y se va a hacer el fin de semana largo del 17 de agosto?
1: Se hace 15, 16 y 17 de agosto de 11 a 20 horas en el Bosque Fundacional de Villa Gesell, que es donde está la casita de Don Carlos, que es museo histórico. Y la verdad que sí, te puedo decir que es otra característica que a través de los años la gente también viene a disfrutar en familia, porque encuentra, entre otras cosas, muy buenos precios, ¿no?
0: Claro.
1: Vos podés, el otro día había en Invierno Medieval, que es otro festival lindo que tenemos para disfrutar de vacaciones de invierno, uno de los stands ofrecía unos tapeos con bebida por 7.500 pesos por persona. O sea, realmente precios para hoy muy bajos, que le permiten a una familia poder salir y poder consumir.
0: Sí, sí. Tanto que hablamos del consumo, ¿no? Si ahí no hay consumo, esto se genera un movimiento de consumo, pero también genera un movimiento para el nivel privado. Al fin y al cabo, esta fiesta se hace para que el privado tenga sus beneficios. ¿Cuánta capacidad tenés para este fin de semana del 17 de agosto y cuánta de gastronomía?
1: Mira, aproximadamente hay, viste, va variando de fin de semana a fin de semana, pero hay unos 30 hoteles abiertos en Ciudad de Villa Gesell, más los que suman Mar de las Pampas, Las Gaviotas y Mar Azul. En total Gesell tiene unas 30.000 plazas hoteleras y muchísimas más extrahoteleras. Pero bueno, la verdad que es suficiente como para, en temporada baja, muchos son hoteles o apart con spa, con piscina climatizada y demás, que son los que más tienen la chance de trabajar en este momento del año, así que esos servicios se pueden conseguir.
0: Totalmente, y ya termina Choco Gesell y ya empiezan a trabajar para la Fiesta Nacional de la Diversidad, que sí, ya es como el comienzo de, no diría de la temporada, pero sino el comienzo de una gran fiesta.
1: Sí, nosotros tenemos una seguidilla, digamos, en julio, Invierno Medieval, en agosto Choco Gesell, en octubre Diversidad Cultural. Son tres fiestas en 4 meses que a nosotros nos exigen, a nosotros como organizadores, y le genera oportunidades a, como decís, rompe un poco la estacionalidad y genera oportunidades de trabajo.
0: Invitar a través de Continental que vengan a la fiesta.
1: Sí, claro, a toda la provincia de Buenos Aires, a Lamba, ¿no? A la gente de Ciudad de Buenos Aires, Gran Buenos Aires, y por qué no de otras provincias, ¿no? Porque ya nos empiezan a visitar de Santa Fe, ¿no? Mucho de Rosario, o a veces del sur de la provincia, Bahía Blanca, por ejemplo. Otro día había gente de Bahía Blanca en vacaciones de invierno. Así que, bueno, a todos, realmente a todo el país, que pueden venir por aéreo si quieren, porque tenemos dos frecuencias diarias, viernes y domingo, desde Aeroparque. Lo pueden visitar en nuestra página gesell.tour.ar, pueden conseguir la información. Podrían venir de cualquier lugar del país en pocas horas, llegar a Gesell y poder disfrutar de este fin de semana largo de nuestra Choco Gesell.
0: Muchas gracias. Agradecemos a Emiliano Felice, secretario de Turismo de Villa Gesell, anunciando esta Fiesta Nacional del Chocolate Artesanal 2026.
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0: Sonia, por favor, más perlitas aquí en Sentir Argentina.
1: Sí, Ricardo, hace 15 años nos hablaban del yaguareté y de todos los recorridos, por lo que es Yunga, Bosque Atlántico Interior, la Selva Misionera, los esteros, toda la parte del litoral, el impenetrable en el Chaco, el Baño de la Estrella en Formosa. Decías, che, ¿viste alguna vez un yaguareté a un guía de sitio, que son los baqueanos que saben todo? Todos te respondían que tenían a un conocido que cuando era chiquito el abuelo le contó. Bueno, esto significó que el eslabón más importante de lo que es la pirámide animal de nuestro continente, que es el mamífero más importante, que es el yaguareté, había desaparecido de su territorio, porque la barrera, el avance de la frontera, de la barrera agropecuaria y la caza, fue lo que le fue cambiando su territorio, su alimentación. ¿Viste? Lo iban corriendo, corriendo, corriendo. Bueno, el bicho quedó en la Yunga de Bolivia, en la Yunga en Paraguay, y nosotros ahí, mírame y no me toques. La cuestión es que un proyecto de la Fundación Hoy, se llama la Fundación Rebuilding, que era de Douglas Tompkins y Christine Tompkins, dos estadounidenses, multimillonarios, que invierten en tierras para hacer proyectos de sustentabilidad, desde hace más de 15 años empezaron con una idea de criar yaguaretés. Esto se llama en espacios muy inmensos, con alambrados muy fuertes, pero hectáreas y hectáreas. Esto empezó en los esteros de Liberá, en una estancia que ellos compraron. Se llama semi-cautiverio. Bueno, hoy se cree que entre Impenetrable y esteros de Liberá hay unos 50 bichos sueltos, estos yaguaretés. Increíble, ¿no? Lo increíble es que hace un mes que se están viendo las huellas, o alguien se topó con la imagen del yaguareté por ahí husmeando. Bueno, yo estuve hablando con la gente de Parques Nacionales porque elaboraron como un protocolo combinado con todo el protocolo del área de naturaleza, del área de turismo de la provincia de Corrientes y de la Fundación Rebuilding, que es la encargada del proyecto, porque claro, era algo que podía pasar en un área natural como Esteros de Liberá, que es más de 1 millón de hectáreas entre el Parque Provincial, el Parque Nacional, las reservas, los casi 15 portales de cada localidad que tienen acceso a los Esteros de Liberá. En algún momento alguien se va a encontrar con un puma. No se alerten, porque esto pasa con un yaguareté. No se alerten porque esto pasa con los pumas en todos los parques nacionales de la Patagonia Argentina. Pero en el caso del yaguareté, qué bichazo, ¿eh? La cabeza es gigante. Viste que no es muy alto porque tiene que tratar de zafar en la selva de toda la vegetación. Es muy rápido, tiene mucha fuerza. En una ocasión, en una travesía que hice por Misiones, en una de las reservas naturales de Misiones, tenían los huesos de un yaguareté antiguo y contaban que la mandíbula puede tener una fuerza de 50 kilos, o sea, te muerde 50 kilos. Tremendo. La cuestión es que este mes lo vieron por todas partes, tipo, ahí está, bueno, fotos, todo. El protocolo lo quiero compartir, porque uno dice, che, entonces no voy, yo no conozco esteros, no voy. No, vas a ir siempre con un guía, se mantiene el grupo junto, el guía tiene una experiencia porque es vaquiano, esto significa que nació ahí. Muchos eran cazadores, después se dedicaron al turismo, con lo cual tiene un plus, conocen muy bien el territorio, con lo cual van a saber si la huella es fresca, de recién o de hace un mes, y te van a indicar, che, hay huellas. No hay que seguir las huellas, hay que quedarse en el lugar y volver al punto de encuentro y avisar inmediatamente a Parques Nacionales, porque ellos en la preservación también dicen, por seguridad se nos quedan todos aquí, vamos a recorrer, porque por ahí está herido el animal, o por ahí está con cría y la está defendiendo y buscando alimento, o por ahí justamente se desvió buscando, viste, persiguiendo algún bichito y llegó muy cerca del área pública de servicios, que es donde la gente viene de visita y recorre de a pie antes de hacer alguna navegada para ver los yacaré y toda la bifauna que puebla los esteros de Liberá. En fin, ¿Hay un detalle de cuando ves un yaguarté, qué tenés que hacer, esto de mantenerte unido, a los niños alzarlos, el bicho enseguida te mira y después sigue, pero también hay que ver que tenga una ruta de escape en la naturaleza, o sea, no ponerse todos en fila y que el bicho no pueda pasar, hay que quedarse quieto, tranquilo? Ahora dicen que si vos lo estás mirando y el bicho no te gusta la actitud que está tomando, la onda es levantar los brazos y alzar la voz de manera tal que seas de mayor tamaño y se asuste. Yo, les digo la verdad, no lo probé nunca, no sé cómo sería. Ricardo, no sé, vos, si te has cruzado con pumas en la Patagonia, si hiciste así con una rama para que se vaya el bicho, cómo está el equipo ahí para ir todos juntitos a ver yaguaretes en los esteros, no sé. Pero lo que sí es que estar tranquilos de que los equipos de guardaparque están todos intercomunicados y saben, la gente que vive en la naturaleza sabe de qué se trata, cómo hay que cuidarse, cómo hay que preservar todo y que no va a pasar nada. En este caso hay un detalle que me llamó la atención. Te piden que entre los puntos a tener en cuenta cuando se ve un yaguarete es que por favor no subas en tiempo real las imágenes. Es decir, al día siguiente, a los 2 días, sí. ¿Pero por qué? Porque la preservación también consiste en no alertar a los cazadores dónde está el bicho en este momento para que no vayan a cazarlo o que gente que no entiende lo de tener distancia con la naturaleza vaya en grupo, en camioneta a verlo. O sea, la idea es, sí, existe, ya sabemos, hay 50 bichos en un territorio de 4 provincias y en este caso es, hay que ir, caminar con seguridad, ir acompañado por un guía y todos juntos en silencio y tener en cuenta todos estos ítems para cuidarnos y para que saber que la naturaleza en estado puro es así. Bienvenido al yaguarete.
0: Gracias, Sonia. Enseguida venimos para hablar de la casa de té más antigua en Neuquén, en Patagonia, Argentina.
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0: agenda. ¿Qué nos preparó para hoy?
1: Bueno, les preparé una obra de teatro muy linda, muy conmovedora, que muchos se van a sentir, cualquiera se puede sentir reflejado, identificado con esta historia. Se llama Adán y Eva, un amor de aquellos. Ya les voy a dar más instrucciones. Y también una serie en Netflix, una serie surcoreana, pocas veces hablamos de series asiáticas, se llama El Palacio del Este.
0: Pero han crecido mucho las series asiáticas, ¿eh?
1: Sí, muchísimo. La verdad que valen la pena. Hay de todo, ¿no? Por supuesto. Y hay también muchas novelas. Esta es una serie muy interesante, un poco de fantástica, no es una historia real, pero muy linda porque transcurre entre el 1300 y el 1500 durante una dinastía que se llama Joseon. Y a mí me encantan los trajes.
0: Claro.
1: Toda la coreografía de las peleas es
0: Claro, toda la
1: maravilloso eso.
0: fotografía, tiene muy buena fotografía entonces esta
1: Sí.
0: serie. Bueno, entonces, por un lado teatro y por el otro lado series nos va a recomendar para hoy. Si le parece, Lili, nos metemos ya de pleno en el teatro con Adán y Eva.
1: Obra de teatro, Adán y Eva, un amor de aquellos, está los viernes y sábados en el Teatro Piccadilly y después está de gira por el interior de la provincia de Buenos Aires, de lugares del conurbano, no muy lejos. Está protagonizada por Mario Pasic y Patricia Palmer, y la dirección es de Diego Ramos. Esta es una historia, todos van a creer que van a ver el paraíso, la manzana, la serpiente, el pecado. Bueno, no. Es una historia escrita por Patricia Palmer, que se inspiró, digamos, en esta pareja, pero hizo una historia totalmente nueva sobre un matrimonio, son Mario y Mariela, un matrimonio de 30 años que llevan 5 años separados y 3 años sin verse. Pero por una circunstancia de la vida, tienen hijos, ya formaron otras parejas, o sea, aparentemente está todo bien. Por unas circunstancias de la vida tienen que volver a encontrarse después de 3 años y donde hubo fuego,
0: Cenizas quedan.
1: preguntas quedan,
0: Preguntas
1: dijo
0: quedan en este caso, mire.
1: la misma Patricia Palmer. Así que, bueno, viste, son esas historias de matrimonios que se han amado, porque como dice el título, ha sido un amor de aquellos, no siguen juntos por, bueno, la vida,
0: Claro.
1: pero ha sido un amor de aquellos. Y la gente se ríe muchísimo, es divertida, está escrita con mucho humor, pero también da lugar a la reflexión, a lo importante que es el amor para el ser humano.
0: Totalmente.
1: ¿Cuánto buscamos el amor, amar, ser amados y también un lugar de pertenencia? Es realmente
0: Una obra
1: una
0: entretenida
1: obra
0: entonces para verla.
1: muy linda, entretenida, se van a reír, van a salir pensando, van a salir charlando con el compañero, con la amiga,
0: Sobre el amor.
1: sobre esto, sobre el amor, ¿viste? Y sobre qué cosas por ahí hay que replantearse y cuáles no.
0: Estas obras también dan que hablar mucho realmente. Así que bueno, y además con dos actores, una actriz y un actor de aquella, no es como Pasic y Palmer.
1: Claro, maravillosos, la verdad
0: Sí,
1: que sí.
0: sí.
1: Ellos han trabajado juntos, no muchas veces,
0: Sí.
1: pero tienen muy buena química sobre el escenario y la dirección es de Diego Ramos,
0: Mira.
1: también un actor,
0: Sí,
1: así que
0: sí.
1: ya tiene otra mirada, ¿viste?
0: Joven
1: El Teatro
0: actor,
1: Piccadilly,
0: talentoso actor, digo. Sí, sí, sí. Sí.
1: talentoso actor y parece que se está descubriendo muy bien como director. Y les quería decir que el Teatro Piccadilly está al lado del Teatro San Martín, al 1500 de Avenida Corrientes, y es un teatro muy intimista. Vas a ver bien de cualquier lugar donde estés porque es medio circular. Y de poquitas butacas, poquitas filas, quiero decir,
0: Sí.
1: muy, muy lindo.
0: Muy bien, entonces bueno, ¿y qué día está los viernes y los sábados? Dijo Piccadilly.
1: Está los viernes y los sábados, creo que a las 20, y después los sábados y domingos está de gira. Y esta obra, ya se sabe, va a ir a Mar del Plata.
0: Va a
1: Ya
0: Mar del Plata.
1: empezamos a hablar
0: Mira.
1: de temporada, ¿viste?
0: Todavía
1: Ya
0: no.
1: agosto.
0: Claro. Parece que fue ayer Navidad, Año Nuevo, y ya estamos hablando de la temporada 27 en Mar del Plata o en Carlos Paz o donde

0: o donde fuere, ¿no? Qué bárbaro, ¿no?
1: Exacto.
0: Qué bárbaro. Bueno, Lili, entonces, teatro, Adán y Eva, Un amor de aquellos, con Pasiki Palmer, viernes y sábados, en el Piccadilly, y una serie subcoreana para el próximo encuentro, para el próximo bloque, ¿le parece?
1: Sí, cómo no.
0: Gracias, Lili. Enseguida volvemos con vos. Corte, ya venimos. Esto es Sentí Argentina.
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0: Tercer bloque, seguimos en Sentí Argentina, arroba Sentí Argentina, ok, arroba Sentí punto Argentina, son nuestras redes sociales y todo esto lo podés revivir a través de nuestro portal web www.sentiargentina.com. Sonia, como lo anunciamos, nos vamos a la Patagonia, Neuquén, a San Martín de los Andes.
1: Vieron que esta semana en la Patagonia hubo una nevada. Para los que están con los centros de esquí y esperan muchos turistas, es la felicidad. Para el que vive ahí, que está rogando que haya nieve porque la economía se mueve, de pronto una tormenta de nieve. Bueno, en definitiva, un buen fin de las vacaciones invernales, desde fin del mundo hasta Mendoza, Neuquén, Chubut, Río Negro y Santa Cruz, que tiene su centro de esquí ahí en Bandelén. A mí lo que me encanta, porque no sé esquiar, es mirar el paisaje con nieve, que es realmente romántico. Y hay un lugar en San Martín de los Andes, en Neuquén, Camino de los Siete Lagos, la vieja, vieja Ruta 40, que se llama Rayán, que es una casa de té hoy, tiene hospedaje, es un lodge también de montaña. A Rayán, en lengua mapuche, significa el último lugar donde cae el rayo de sol, Rayán, y es tal cual. Les digo que esta casa de té es la más antigua de la Patagonia. Está construida con madera de ciprés. Es hermosa, es esa madera que, miren, casi un siglo tiene. Pero la fachada de la casa es como una cabaña gigante, es hermosa. Tiene el galpón original donde se instaló su mentora para construir lo que después fue Arrayán. Está todo intacto. Hoy uno va, se reserva una mesita, desayuna, merienda, almuerza, porque está abierto todo el día, y es esa carta que uno va y no puede creer, te viene la torre de masas, de dulzuras, dulces caseros, y lo más importante, los 20 blends de té que elabora Oriana Aristizábal, que es una de las dueñas, que arrancó con las hierbas y las flores patagónicas. Hoy uno puede deleitarse con todo lo que es la carta de té. La cuestión es que la historia de la casa de té Arrayán arranca en 1936, porque René Dickinson llegó desde Inglaterra, se instaló en la zona, porque ella en realidad tenía un hermano que trabajaba en una de las estancias de la región, y cuando vio ese claro en el bosque, donde caía el sol de la tarde, donde tenía la mejor vista del lago Lácar, además está a 4 kilómetros del centro de San Martín de los Andes, tenía la rutita ahí, este camino nacional en entonces, acuérdense que la ruta, su traza definitiva y que sigue cambiando desde 1935 ahora. Bueno, hoy uno va y esa casa de té Arrayán, la primera, la más antigua de la Patagonia, está tal cual, y uno además hasta puede escuchar jazz en el parque que la rodea. Hay como un mini anfiteatro y ahí también hacen jornadas musicales. La cuestión es completo, ya concentrarte y ver desde tu lugar lo que es el paisaje, la inmensidad de lo que es el lago, lo que son las montañas. Bueno, es tan precioso que cada vez que recorro este rinconcito de la Patagonia es un alto en el camino, sí o sí, es un imperdible. Tiene una historia bárbara, te la van a contar el lugar, que además elaboran como un diario, el Arrayán, que te cuenta todas las curiosidades que quieres saber de este lugar, y es atrapante, tiene unas fotos originales que no puedes creer que cuando vos llegás a esta casa de té es otra dimensión, es como si traspasaras la dimensión del tiempo y llegaras a 1939, que fue la fecha cuando se inauguró. Te la recomiendo, es un lugar para conocer, para darte una vuelta. Decís, bueno, voy a tomar un tecito, después te querés quedar a vivir. Es así. Son estas perlas de la Patagonia Argentina.
0: Gracias, Sonia. Enseguida venimos para el cierre.
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4: Seguimos recorriendo el país, aquí en Sentí Argentina. El norte es nuestra cita ahora. El tren solar de La Quebrada cerró sus vacaciones de invierno 2026 con un récord histórico de 7.340 pasajeros y una ocupación del 97%, consolidándose como el principal atractivo sustentable de La Quebrada de Humahuaca en Jujuy, conectando las estaciones como Volcán, Tumbaya, Purmamarca, Maimará y Tilcara. Habla en referencia el presidente del ente, Juan Cabrera. Juan, ¿cómo estás?
5: La verdad, muy felices de haber consolidado un producto como es el Tren Solar de La Quebrada, en un marco espectacular como es La Quebrada de Humahuaca, pero con una experiencia, la verdad, que día a día viene captando más, pero más seguidores, más fan de lo que es el recorrido del Tren Solar, porque hacer ahora La Quebrada de Humahuaca en un tren de última generación, con la verdad esos paisajes hermosos que tiene, pero hacerlo desde la comodidad de una butaca de un tren, digamos, de alta innovación, con pantallas de TV, con cargadores solares, con ventanas panorámicas, techo panorámico, la verdad hace que la experiencia tome otro marco diferente. Tan es así, tan es el, digamos, la gente que estamos, que hemos aumentado el pernote en Jujuy en una noche, que eso, vos sabés lo que significa aumentar un destino el pernote en una noche, y vemos que esta tendencia se viene, digamos, cada vez consolidando más fuerte, se viene marcando, y que vemos crecer, digamos, de una manera espectacular, digamos, pueblos que antes no eran de un corte netamente turístico como lo era Tumbaya, Volcán, y que ahora compiten de igual a igual con destinos ya consolidados, ¿no? Turísticos como Purmamarca, como Tilcara, y la verdad que nos enorgullece que haya sido de la mano y de la posibilidad que brinda y derrama el Tren Solar de La Quebrada.
4: Sin ninguna duda que vivir la experiencia del tren ya se ha convertido en un clásico desde el tema de experiencias regulares del tren, que han alcanzado una ocupación del 97%, como decía vos, hasta estas experiencias temáticas, como decía, el movimiento o el tren del vino, ¿no?, que ha debutado con un extraordinario éxito, Juan.
5: Exactamente. Bueno, el Tren del Vino es una experiencia única, es una experiencia que invita a descubrir una de las regiones vitivinícolas más sorprendentes de la Argentina a través de una propuesta que es exclusiva, que combina, paisajes de patrimonio de la humanidad de La Quebrada con la gastronomía regional, bodegas de altura y obviamente todo esto en un viaje realizado con el confort que es incomparable el Tren Solar de la Quebrada. Uh-huh. Desde que arranca el viaje es una experiencia que desde el primer, digamos, desde la primera degustación, desde el primer brindis, como decimos nosotros, empezamos a alimentar una experiencia de los sentidos, porque varios sommeliers que viajan en el Tren Solar van describiendo los terroirs que vas a ir degustando, las variedades. Vos sabés bien que Jujuy tiene dos tipos, digamos, de cultura vitivinícola, una de valles y una de quebrada, uh-huh. ambos con cortes muy marcados y muy diferentes, con características especiales, pero de muy alto nivel cualquiera de los dos que consuman. Y bueno, vamos descubriendo todo esto, lo vamos haciendo mientras degustamos los vinos, pero lo más importante, mientras degustamos los vinos vemos paisajes, claro, que son realmente
4: increíbles,
5: fantásticos. Y lo hacemos obviamente siempre con la excusa de un buen almuerzo, con degustando, le seguimos los vinos de extrema altura y obviamente disfrutando, como te decía en origen, de los escenarios que dan un marco para toda esa experiencia que realmente es Juan, pero muy linda, y así nos lo está haciendo saber, ¿no?
4: Claro. Juan, ¿y esta experiencia del Tren del Vino se vive y se vivió durante el mes de julio, vacaciones, o va a tener ya una propuesta más regular durante agosto, por ejemplo?
5: No, debutamos en el mes de julio, que creímos que era el momento exacto para hacerlo conocer, uh-huh. Y no nos equivocamos porque la gente lo amó, el producto. Ahora ya tenemos dos salidas programadas para el mes de agosto, creo que otras dos para el mes de septiembre, ya 3 y 4 para el mes de octubre y noviembre, y el año que viene, ya el 2027, va a ser una experiencia que va a estar radicada por lo menos en de 3 a 4 veces por mes. Claro. Porque ya lo hemos probado, ya sabemos, ya tenemos, la verdad que es una experiencia que crece de la mano y del pedido especialmente de operadores regionales de, ¿me entendés?, de Brasil, de Chile, que querían conocer la provincia y lo querían hacer en el marco de una experiencia que fuera gastronómica y de enoturismo.
4: Sí, bueno, otro día hablamos con la gente de Uma Travel, en la Expo Rural, estuvimos en vivo ahí en Continental, y hablamos con Dimécola, Gustavo Dimécola, y me decía que es un éxito total eso.
5: Exactamente así, nos los están demandando desde afuera, quisimos darle este producto, obviamente agencias que tienen venta en el exterior como es Uma, pero hay un montón más de, uh-huh. de empresas que nos están pidiendo este tipo de productos. Estos productos van a lograr un posicionamiento, digamos, de la ruta vitivinícola de Jujuy, que como te decía es una ruta nueva, uh-huh. es una ruta con características muy especiales, que tiene, o sea, una producción que es acotada, no es como el nivel de producción que tiene hoy Mendoza, que es enorme, pero con una calidad en los vinos y de los terroir que son realmente espectaculares, donde hay mucha variedad, a pesar de poca producción, tenemos mucha variedad en los distintos varietales, y eso hace que sea muy rica la degustación que nosotros podemos hacer en cada una de las bodegas.
7: Juan, ¿cómo estás? Florencia Lemate saluda.
5: ¿Qué tal, Florencia? ¿Cómo estás?
7: Un placer. Gusto. Vos hablabas recién de paisaje, gastronomía, de turismo, de movimiento económico, y no puedo dejar de pensar también que al ser un tren solar, y cuando hablamos de energías renovables, sustentables, en realidad, bueno, este tren está a la vanguardia. ¿Ustedes tienen un estimado de cuánto consumo eléctrico implicaría el movimiento de este tren? Claramente no ocurre porque es un tren solar, pero para tener también dimensión de que más allá de todas estas grandes ofertas, que uno no está generando un impacto en la naturaleza.
5: No, por supuesto. Nosotros lo que tenemos medido y tenemos certificados de no contaminación o de no dejar huella de carbono, que sí, es fundamental para nosotros. Claro. Lo vivimos día a día al ser un producto amigable con el medio ambiente, vemos animales conviviendo casi con el tren solar, que se ven, porque consideremos que primero es un tren sumamente silencioso.
7: Sí.
5: Eso es también una gran ventaja, porque los grandes trenes diésel, con sus grandes motores diésel, hacen un ruido que es muy invasivo para toda la flora y fauna, porque aunque no lo consideremos así, especialmente la flora también se ve afectada por los ruidos, aunque por ahí uno no nos damos cuenta, pero sí se ve afectada, y no te puedo decir lo que es la fauna, ¿no? Porque son animales que tienen un alto nivel auditivo, y que esté agredido constantemente con el ruido de los motores es realmente una pesadilla. Bueno, lo primero que hace el tren es cuidar este espacio, porque no genera ruidos, obviamente no genera contaminación. Vos podés ver el crecimiento continuo de la flora alrededor de la traza. Esto genera que realmente sean, un crecimiento muy marcado de lo que es distintas especies que son autóctonas. Y bueno, todo eso hace compone, digamos, un escenario realmente, como cuando se dice, cuando nosotros decimos y pensamos que es un producto que sustentable, que cuida el medio ambiente, lo hacemos en base a lo que vemos, ¿no? Que realmente se mantiene todo el contexto de flora y fauna, y que en realidad genera que no solamente se mantenga, sino que crezca y que estén, digamos, mejor que cuando antes de empezar a circular el tren solar.
4: Y por todo esto, el tren solar de La Quebrada, que como decía, se ha constituido ya en un clásico, continúa en crecimiento, digo, y posicionando como uno de los principales atractivos turísticos de Jujuy. Esto ha hecho que crezca el tren, crezca la demanda, crezca las noches de pernotes, eso reactiva la economía, y además el impacto final económico en la provincia tiene un resultado muy positivo.
5: Exactamente, en realidad los últimos números nos sorprendieron. Si bien es un trabajo que se viene generando hace años, que venimos repitiendo, que es increíble que viene creciendo Jujuy año tras año en la oferta turística, pero que también es muy muy bien recibida y respondida por parte de los pasajeros que vienen a visitarnos, vienen a conocer la cultura de Jujuy, vienen a conocer su gente, que lo que siempre destaco, que todo es hermoso, pero lo mejor es la gente que no, claro, que tenemos por todas las experiencias en todos lados, que es el jujeño en sí, que tiene ese amor, esa calidez para recibirte, para acompañarte, para hacerte sentir en casa. Eso realmente marca la diferencia. Y te decía que año tras año nosotros a veces repetimos, decimos que Jujuy es una de las provincias que más creció a nivel turístico.
4: Claro, porque eso, por todo este movimiento que estás contando, Juan, también crece porque hubo inversiones, hubo infraestructura nueva, el caso del tren solar, el caso del aeropuerto, más conectividad aérea, más movimiento de inversiones en hotelería 5 estrellas. Hay un movimiento, hay una política de Estado, una decisión política también de Jujuy, del gobierno de Jujuy en general, para tener estas actividades y que esto crezca, y crezca también para la gente de Jujuy en general.
5: Exactamente, desde el gobernador anterior, el contador Gerardo Morales, hasta el actual, Carlos Zadir, el turismo es una política de Estado, de la mano del licenciado Federico Posadas, que la viene, digamos, acompañando en todo esto. Y la verdad es que el crecimiento es enorme. Te estás olvidando cuando decías las bondades de Jujuy. Tenemos el Centro Cultural Lola Mora.
4: Lola Mora, claro, el Cabildo, sí, sí.
5: Tenemos el Cabildo, todo con el Museo Interactivo, con sus espacios culturales. La verdad que, por eso, es innumerable la cantidad de opciones hoy nuevas y que van naciendo también acompañadas un poco de cada una de estos productos, ¿no? Nosotros, por ahí, por estar más cerca, vemos un montón de crecimiento, de emprendimientos turísticos alrededor de la traza del tren solar, como hay por ejemplo un camión 4x4 que hace recorridos desde Maimará hasta las bodegas, desde Maimará hasta diferentes miradores, que espera a los pasajeros del tren y les ofrece una experiencia desde un tiempo limitado, pero para conocer en un 4x4. Desde también té de blend que se brinda en diferentes estaciones, donde es la propia gente de las comunidades que brindan esa experiencia para que conozcan cómo son los té, digamos, de la montaña, desde también la venta de tamales, la venta de distintos bollos, o sea, todo esto...
4: Un valor agregado al turista y al propio lugareño también, sin ninguna duda.
5: Exactamente, conlleva realmente un crecimiento en el emprendimiento desde los cafés. Por ejemplo, me estaban contando que ahora en Maimarás abrieron como 6 cafés todos en cerca de la plaza para atender a los pasajeros que cuando están caminando por ahí. Entonces todo esto hace como que el crecimiento es tan grande y tan marcado que lo vemos día a día. Por ahí es al revés, nosotros al verlo día a día no nos damos cuenta, pero cuando viene gente de afuera que lo ve, que hace un año que no viene, viene y dice, uff, pero esto es otra comunidad, otro pueblo. La verdad es que lo estamos viendo totalmente diferente a como lo vimos el año pasado.
7: Y viendo esta buena recepción que tienen por parte de quienes se acercan, todo lo que generó, más allá del tren en lo particular, que generó como un derrame, esa palabra que tanto se usa, para otros sectores y demás, ¿tienen pensado extender la traza, instalar nuevas vías en otros puntos de la provincia?
5: Mira, el proyecto, como siempre lo cuento, es muy ambicioso, muy amplio, está pensado mejorar todo lo que es la traza hasta lo que es la Quiaca propiamente dicha. Este que nosotros tenemos hoy consolidado es el primer tramo, que es Volcán-Tilcara. Hay un segundo tramo que iría de Tilcara a Humahuaca y el último sería de Humahuaca a la Quiaca. Es obvio que para estas grandes mega obras se necesita un contexto que acompañe, con un montón de variables que tienen que estar alineadas. No es fácil hacerlo. Ya llegará el momento, consideramos que cuando estén dadas las condiciones se continuará con el proyecto, y hoy estamos 100% enfocados en darle valor al tramo que estamos hoy teniendo, porque no fue fácil, sí. Tampoco, digamos, es fácil seguir avanzando, y sí, digamos, creo que debemos al crecimiento y a la consolidación del tramo que ya tenemos. Pero sí, el proyecto es amplio, pero inclusive hay proyectos ferroviarios que para unir San Salvador de Jujuy con el aeropuerto también, muy avanzados con los estudios. Así que en algún momento quizás sigamos sorprendiendo desde Jujuy con diferentes obras, pero bueno, se tienen que dar variables que son las que estamos esperando para poder hacer.
7: Y Juan, respecto a todo esto, claramente fue mano de obra, trabajo, muchas personas. ¿Cuántas trabajaron para dimensionar también cómo es llevar adelante un proyecto de estas características?
5: Mira, la verdad que no te puedo, quiero ser exacto y no olvidarme de nadie, pero son proyectos que involucran a más de 80, 100 personas cómodamente en diferentes rubros y en diferentes tiempos, pero es un proyecto que hoy en día exige más o menos entre 40 y 60 personas para la atención, digamos, de todo el público. Que esto estamos hablando de directo, ¿no? De manera directa. Sí, sí. De manera indirecta es impresionante la cantidad de gente que está detrás de un emprendimiento ferroviario como es el Tren Solar de la Quebrada, que involucra mucho, desde el servicio del pasajero hasta el mantenimiento del material rodante, el mantenimiento de vías. Vos pensás que nosotros, antes de que nosotros circulemos con las personas día a día, se hace una revisión completa de la traza. Uh-huh. O sea que esto se hace todos los días de manera callada, que no es turístico, pero sí atañe al servicio, atañe a la experiencia y especialmente a la seguridad de todos nuestros pasajeros, ¿no? Que están acostumbrados a un nivel de confort altísimo y que queremos que se siga manteniendo en ese nivel, ¿no?
4: ¿Cuánto vale? ¿Cómo se sacan las entradas?
5: Nosotros tenemos una página que es www.trensolar.com.ar. Le recalcamos que el tema de la página, porque en realidad al ser un producto que está teniendo un nivel de éxito tan grande, hay muchísimas páginas que están copiando los modelos del Tren Solar, son agencias de viaje oficiales y son, que venden el producto, pero no somos nosotros directamente. Y cuando es una cuestión de conocer, digamos, o enterarse de las promociones, beneficios, o inclusive de la información de la experiencia que quieren captar, es conveniente que lo hagan a través de nuestra página. El servicio del regular del Tren Solar cuesta 80.000 pesos, y el servicio del Tren del Vino, que incluye almuerzos y la degustación es completa en toda la traza, que tenés por lo menos 6 o 7 degustaciones más el almuerzo, está saliendo más o menos 155.000 pesos.
4: Y al Cielo en Movimiento, el tema de astroturismo, ¿cómo está funcionando y cuánto cuesta, Juan?
5: Está totalmente agotado hasta septiembre, que es el mes donde nosotros lo hacemos.
4: Qué lindo cuando dice está agotado, eso es fabuloso, en estos tiempos, ¿no?
5: Con muy poquitos lugares, creo que disponibles. Es más, estamos pensando en abrir 2 salidas más en septiembre. No nos vamos más allá de septiembre porque es una experiencia que necesita tener un cielo limpio, un cielo totalmente, digamos, que se pueda observar las constelaciones a simple vista, pero nosotros utilizamos telescopios de alta magnitud. Pero así todo, después ya de septiembre, ya el tema del clima puede generar complicaciones, porque pueden haber días nublados o días, digamos, con lluvias, y eso no permite la experiencia. Por eso vamos con la experiencia hasta el mes de septiembre. Luego van a aparecer nuevas salidas temáticas nocturnas, porque la gente ama recorrer la quebrada de la noche, así que combinaremos algo que va a ser una mezcla entre el cielo en movimiento y el tren del vino. Haremos, digamos, alguna experiencia que incluya vino, que sea nocturna para que la gente pueda disfrutar. Obviamente que sabemos que Cielo en Movimiento tiene un atractivo muy especial, combinar el astroturismo con la combinación de un lugar como es Posta de Hornillo, que tiene una historia enorme, que tiene un espacio, digamos, cerca de la naturaleza. Bueno, hace que la experiencia sea realmente fabulosa. Bueno, te decía, y es una experiencia también con un valor, incluye una cena con vinos de altura y todo, y es un valor de 155,000 pesos también, o sea que es una experiencia que es realmente realizable, muy agradable y muy diferente. Entonces esto hace la diferencia, y por eso la verdad que cada vez que ponemos una salida, a los 48, 72 horas se está vende. Por lo menos totalmente vendida, o por lo menos al 60-70%.
4: Agradecemos a Juan Cabrera, presidente del ente autárquico del Tren Solar de la Quebrada en Jujuy. Último tramo del programa, corte, ya venimos.
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0: cuarto y último bloque, arroba sentiargentina, arroba senti.argentina, y todo esto lo puedes revivir a través de nuestro portal web www.sentiargentina.com. Sonia, para cerrar, la última información, por favor.
1: Y te tiro la última perlita, así, de despedida, ¿eh? De despedida en este sábado con lluvia. Estuve hablando con Darío González, que es un enólogo, que es un técnico, que es un experto en el desarrollo de nuevas regiones vitivinícolas de la Argentina. Estamos hablando desde Chubut hasta fin del mundo, en todas partes. Él tiene su experiencia en El Hoyo, donde Atenti está lanzando el espumante con pétalos de tulipanes de nuestro amigo Juan Carlos Ledesma de Trevelin, también en Chubut. Pero acá el dato. Me manda una foto donde está el gran Licha, estamos hablando de Lisandro Martínez, nuestro amado jugador de la selección nacional, el Licha que tuvo la bandera ahí de las Malvinas, son argentinas. Bueno, Licha. Licha está con una bandera argentina en un yate en Ibiza. ¿Por qué? Porque está con Marcelo Burlón en esa foto que la pueden ver ya en las redes sociales. Marcelo Burlón es de El Bolsón, donde tiene varios emprendimientos, pero lo más importante es que se lo ve con un tatuaje en el pecho que dice Patagonia, porque Marcelo es un diseñador que ha trabajado con las grandes firmas del mundo, vive en Ibiza, y bueno, el detalle es este, nuestro también amigo Darío González está elaborando el vino para Marcelo Burlón, que es nuestro patagónico que está viviendo en Ibiza, que está ahí en la foto con el Licha, y que bueno, dentro de poco todos los que viajen con él en el barco van a poder tomar esta experiencia que está diseñando Darío González desde El Hoyo, Chubut.
0: Gracias, querida Sonia Rizzo. Interesante noticia, como siempre. Nos reencontramos, si Dios quiere, la semana que viene. Saludos. Sonia Rizzo pasó aquí en Sentí Argentina.
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16: Seguimos en Sentí Argentina. Bueno, Lili, me intriga, nos intriga realmente.

0: La audiencia y a quien les habla, y también a Flor Lema, nuestra compañera. ¿Qué va a pasar con esta serie subcoreana, no? ¿De qué se trata?
1: Bueno, les voy a contar. La verdad que es una serie que tiene 8 capítulos, está en Netflix y se puede maratonear tranquilamente. Uh-huh. Es una serie surcoreana que se llama El Palacio del Este, y la trama se desarrolla en dos mundos, el real y el de los fantasmas, el de los espíritus. Uh-huh. Como dijimos en la primera entrada, tiene una fotografía increíble. Es una historia que transcurre durante la dinastía Joseon, que fue entre el 1300 y el 1800. Así que los trajes son bárbaros. Bueno, todo, viste, lo asiático tiene unos trajes,
0: sí,
1: y unas costumbres también tan distintas a las nuestras que uno queda encandilado. Bueno, esta historia, como dije, sucede en la dinastía Joseon, donde suceden una serie de muertes misteriosas dentro de la familia real, y que despierta el rumor de que volvió una antigua maldición, porque hace 30 años atrás también morían todos los príncipes herederos.
0: ajá.
1: Se sospecha de un supuesto espíritu del estanque, pero en realidad nada es lo que parece. El rey tiene solamente un hijo de unos 10 años que también se enferma gravemente, y entonces va a buscar a una especie de chamán que vive con unos monjes, y lo trae para que él para que combata, digamos, con estos espíritus, ¿no? Y bueno, pasa de todo. La verdad que es muy, muy entretenida. Los príncipes herederos siguen apareciendo muertos. Después tienen que nombrar a alguien más, que es un sobrino. Bueno, nada. Una historia súper interesante visualmente y también por trama. Porque te digo que estás en vilo todo el tiempo, y como está contada en estos dos mundos, se puede ver bien la diferencia entre lo real y lo espiritual, digamos,
0: Claro.
1: ¿no?
0: Es un buen thriller, entonces, sobrenatural. Qué lindo.
1: Es muy linda, la verdad que los actores te los debo, porque son todos de nombres raros.
0: Sí, Chi-Shun-Ko, Jong So-ra,
1: No podría nombrarlos, pero la historia es realmente interesante, muy bien llevada, visualmente hermosa, con mucha intriga. La verdad, yo creo que les va a gustar. Y además es algo, viste, ahí es como vos decís, muchas propuestas asiáticas, pero no tanto surcoreanas, ¿eh?
0: Claro. Bueno, entonces, fantasía histórica, terror y misterio, El Palacio del Este es la miniserie surcoreana que ha recomendado Liliana Podestá en esta tarde de sábado aquí en Continental. A ver si tomé buena nota para ir al teatro y apoyar la industria. Adán y Eva, Un Amor de Aquellos, con Pasiki Palmer, viernes y sábados el Piccadilly, y esta serie subcoreana, El Palacio del Este, de 8 capítulos, que está en la plataforma Netflix. ¿Es así?
1: Exacto.
0: Muchas gracias, querida Liliana Podestá. Lo mismo para vos. Nos reencontramos la semana que viene. Fuerte abrazo. Cuídate. Gracias. Y ahora, para cerrar el programa, llega la información internacional, los destinos recomendados por Amalia. Amalia, ¿cómo estás?

Hola Ricardo, hoy te invito a recorrer un destino que despierta curiosidad. Si te digo sol, playas de ensueño, historia, cultura y muy cerca de nuestro país, seguramente ya pensaste. Sí, Salvador de Bahía, capital del estado de Bahía y primera capital de Brasil. Es famosa por su arquitectura colonial portuguesa y por la fuerte presencia de la cultura afro-brasileña. Pero empecemos por una de sus grandes particularidades. Salvador de Bahía tiene un terreno muy accidentado, marcado por una falla geológica que la divide en dos niveles, la ciudad alta y la ciudad baja. ¿Cómo se conectan? A través de los llamados planos inclinados, una especie de funicular que funciona como transporte público vertical gratuito. Uno de ellos es el plano inclinado Pilar, que une la parte antigua de la ciudad alta con la baja, una curiosidad que ya vale la pena conocer. Si hablamos de historia y cultura, la cita obligada es en la ciudad alta. Un free tour permite recorrer la zona más antigua junto a guías locales que, además de ser muy amables, transmiten la pasión de la historia de la ciudad. El paseo comienza en el Largo de San Antonio y recorre calles empedradas rodeadas de súper coloridas construcciones que alguna vez fueron mansiones de familias adineradas y que hoy funcionan como galerías de arte, museos, restaurantes, bares y pequeños hoteles. Incluso se pueden ver fotos que recorren el mundo. Y hay un detalle que llama mucho la atención: los tradicionales azulejos o mayólicas portuguesas decoran iglesias y fachadas con sus clásicos tonos azules y motivos religiosos y florales. Son parte del alma de Salvador de Bahía. Otro dato increíble es que posee 365 iglesias. Sí, una para cada día del año, si querés. La mayoría son barrocas y esconden historias fascinantes. Entre ellas sobresale la iglesia y convento San Francisco. Su interior, con magníficos trabajos en madera recubiertos en oro, realmente impactan. El recorrido desemboca tras 2 horas en el centro histórico de El Pelourinho, donde aparece la gastronomía callejera. Y claro, de la mano de las tradicionales baianas, con sus vestidos blancos, de encajes, collares y turbantes, preparan el famoso acarajé, uno de los grandes símbolos de la herencia africana en Brasil, considerado Patrimonio Nacional de Brasil. Un plato delicioso, elaborado con porotos hechos puré, que se le agrega cebolla, ajo y especias, que luego se fríe y se sirve con diferentes rellenos. Una exquisitez al paso. Otro ícono imperdible es el elevador La Cerdá, que une la ciudad alta con la ciudad baja, mediante un ascensor de 72 metros de altura. Desde allí se obtiene una de las mejores vistas de la Bahía de Todos los Santos. Y cuando llega la noche, Pelourinho cambia por completo. Sus calles se llenan de música, comparsas, samba, percusión con sus grandes tambores y demostraciones de capoeira. El ambiente invita a quedarse, pero Salvador de Bahía también enamora por sus playas. Praia do Porto da Barra es una de las más populares. Flamenco y Estela Maris son las preferidas para muchos turistas. Y Farol da Barra, con su histórico faro, regala atardeceres inolvidables y un clásico entre los surfistas. Y si todavía querés más, desde Salvador parte excursiones hacia la isla Itaparica y las islas Dos Frades, con playas de arenas blancas, aguas transparentes y casi sin olas. Un paisaje que podría ser tranquilamente confundible con el Caribe. ¿La mejor época para viajar? ¡Y ya! Entre septiembre y diciembre, cuando el clima es cálido, seco y muy agradable.
audiencia, Ricardo, armen un grupito, busquen una agencia y anímense a recorrer Salvador de Bahía. Playas, música, historia, deliciosos platos, paisajes exuberantes se combinan en un viaje diferente. Salvador de Bahía los está esperando. Sin duda se divertirá. Les mando un abrazo grande. Amalia.

0: Muchas gracias. Amalia pasó con sus recomendaciones internacionales aquí en Sentí Argentina. Y nosotros hasta acá hemos llegado. Será hasta el próximo encuentro de turismo para todo el país. Saludos. Hasta entonces. Fuerte abrazo.
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1: 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La vida se me encierra en un desierto y el dulce de tu nombre lo hago mío. Una luz entre tanta oscuridad me rompe lo desconocido. Se despiertan los ángeles y me ayudan a tocar tu rostro. Me mueve tu sombra en las breves y frescas noches que en mi espacio se hacen llamas. 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

0: siempre es un placer poder saludarlos, señoras y señores. Muy buenas tardes, buen sábado para todos. Aquí estamos en lo que va a ocurrir en la jornada de hoy, un sábado cargado de fútbol, de emociones en cuanto a lo que tiene que ver con el torneo de Liga Sanjuanina, octava fecha del torneo clausura, que tendrá como epicentro el Far West, allí el estadio de Marquesado, la cancha de Marquesado, recibiendo Alianza, el conjunto local que viene de una gran victoria en el clásico el pasado fin de semana frente al Sportivo Rivadavia. Intentará sostener la racha, el envión de lo que significa el impulso de haber ganado un partido tan importante frente al líder invicto y con puntaje ideal, Alianza, el conjunto de Santa Lucía, que en la jornada de hoy estará justamente visitando el Far West. Señoras y señores, el placer de saludarlos a todos ustedes. Ya estamos en el aire de la radio a través del 91.7 Santa Cecilia FM, en el aire de San Juan a través del 91.5 Antena 1 y por La Deportiva junto al equipo de Estilo Deportivo. El placer enorme de saludarlos, jornada de sábado para vivir, para sentir y disfrutar del fútbol nuestro.
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0: Bueno, una jornada particular. Se ha conocido durante las primeras horas de este sábado el fallecimiento del padre de Lionel Messi. Bueno, mucha consternación y obviamente dolor conociendo obviamente esta noticia, sobre todo para Lionel Messi, un crack, el capitán del fútbol argentino durante los últimos tiempos, y con todo lo que había ocurrido hace muy poquitos días atrás, ¿no? En aquel mundial, en el mundial disputado en Estados Unidos, México y Canadá, bueno, la noticia que de alguna manera se dio a conocer en la jornada de hoy, provocando el dolor. Bueno, habrá minuto de silencio, y brazaletes negros en gran parte del fútbol argentino, al menos así lo ha dictaminado AFA, en todos los juegos, teniendo en cuenta de que hay actividad en Liga Profesional, en Primera Nacional. Bueno, se va a llevar a cabo minutos de silencio, en recuerdo obviamente a quien ha sido el padre de Lionel Messi, Jorge Messi, que conocíamos justamente en la jornada de hoy su fallecimiento. Bueno, volviendo al fútbol nuestro, octava fecha del torneo local que arrancó en la jornada de ayer, que tuvo la victoria de López Peláez allí en Alto de Sierra, fue 3-2 sobre el equipo de Juventud Sondina, el tricolor sondino que sigue sin poder ganar. Ayer me acotaba el querido Marcelo Cortés, casi un año sin poder ganar en condición de visitante presente, que parece ser bastante complejo, no sé si irreversible. En el fútbol todo puede llegar a pasar, pero lo cierto es que el presente, teniendo en cuenta que ya empezamos a transitar la segunda parte de este torneo clausura, es bastante complejo para el equipo de Juventud Sondina. En la noche de ayer, en un partido caliente, de muchas piernas fuertes, por cierto, Trinidad y Desamparados terminaron igualando 2-2 en lo que fue el juego disputado allí en el Templo. En la jornada de hoy, más allá de lo que va a ocurrir allí en el Far West, entre Marquesado y el Atlético de la Juventud Alianza, también estarán jugando en Ullum, 9 de julio visitando a San Lorenzo, Colón Junior en la calle Sargento Cabral frente al Sportivo Peñarol, Minero, que en el Médano estará recibiendo al Deportivo Carpintería, y Sarmiento frente a Villa Ibáñez. serán los juegos que darán continuidad a la octava fecha de este torneo clausura de Liga Sanjuanina de Fútbol.
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0: Mañana vamos a estar justamente en vivo para lo que va a ocurrir allí en Tucumán por la Primera Nacional. Decirte que a esta hora de la tarde se están jugando tres partidos. Estudiantes de Caseros frente al Deportivo Madryn, Almirante Brown y Ciudad Bolívar. Mientras tanto que Agropecuario y Güemes, por ahora en la primera parte, están igualando 0-0. A la hora 16 estarán jugando Atlético Rafaela frente a Chacarita Junior. Está ganando el Deportivo Riestra por Liga Profesional cuando ha terminado la primera parte con gol de Celis de penal. El conjunto local le gana 1-0 a Estudiante de La Plata. Entre tiempo en Tucumán, Atlético y Sarmiento de Junín están igualando 0-0. A la hora 17 estará jugando Tigre frente a River. 19-15, Boca frente a Vélez Sarsfield en el Ducó, justamente en la jornada de hoy, ya que no está jugando en la Bombonera por el resembrado justamente del estadio Xeneize. 21-30, Independiente frente a Platense, mismo horario para que en Alta Córdoba Instituto reciba a Gimnasia de Mendoza.
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0: Bien, señores, teniendo en cuenta que también en la jornada de hoy arrancará la segunda fecha de la segunda parte del torneo de ascenso. Estarán jugando en Uyun Juventud Yunera frente a Árbol Verde, en tanto que Unión San Damián estará recibiendo a Centenario Olímpico, Rojo Fiorito frente al Deportivo Abel Stein y el Deportivo San Agustín frente a Defensores Los Andes. Los cuatro juegos en cuanto a lo que tiene que ver con la segunda categoría del fútbol de nuestra provincia que se estarán disputando en la jornada de este día sábado. A la espera estamos y ya se vendrá Marquesado frente a Alianza, la transmisión de la radio en este sábado de fútbol, agradable en cuanto a temperatura, con sol a pleno en nuestra provincia para vivir, para sentir y disfrutar a través de Antena 1, a través de la Deportiva San Juan, junto al equipo de Estilo Deportivo, por Santa Cecilia, la radio con más fútbol en la provincia de San Juan en este Super Sábado.
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1: Finales en reserva, la victoria de Colón Junior 4-1 sobre el Sportivo Peñarol, han igualado Marquesado y Alianza 0-0, triunfo de Billy Ibáñez 1-0 sobre Sportivo Sarmiento. Ya estaremos confirmando dos juegos que nos están faltando, uno es San Lorenzo frente a 9 de julio y el otro es el Atlético Mineiro frente al Deportivo Carpintería. En cuanto a lo que tiene que ver con resultados en cuarta división en la jornada de hoy, bueno, teniendo en cuenta lo que ha ocurrido en la noche de ayer, y este torneo clausura de Liga Sanjuanina, por ahora Alianza sigue siendo el líder, y más allá del resultado que se pueda dar en la jornada de hoy, permanecerá en la con el liderazgo de la tabla del clausura, suma 21 unidades. Desamparados, que en la jornada de ayer igualó 2-2 con Trinidad, se le escolta con 17 unidades. Minero 16, Sportivo Rivadavia, el Atlético Trinidad con 14, por debajo está Colón Junior, que suma 12 unidades, se ubica sexto. Séptimo aparece el Atlético Marquesado, junto a Atenas y López Peláez con 11 unidades. Por debajo, en la posición número 10, Villa Ibáñez, al igual que el Deportivo Carpintería, ambos con 9 unidades. 9 de julio con 8, San Lorenzo y Peñarol con 7. 6 para el Atlético Unión, 4 para Defensores de Argentino y Sarmiento. Juventud Sondina es el equipo que hasta el momento no ha logrado sumar unidades.
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1: Bien, señores, tenemos tiempo para saludar a Víctor Meglioli. Estará allí en la cancha del Merengue. Juega justamente Colón Junior frente a Peñarol. ¿Qué tal, Víctor? ¿Cómo estás? Buenas tardes. Un gusto enorme saludarte.
3: Marcos, compañeros, audiencia, tengan todos ustedes muy buenas tardes. Ya estamos en cancha de Colón, donde el local recibe al Bohemio de Chimbas. Decirte que por parte de Colón, la formación estará con Martín Zambor en el arco, Jerónimo Ferreira, Lucas Rodríguez, Iván Escudero, Francisco Navas, Gabriel Arancibia, Agustín Castro, Alejo Carrizo, Rodrigo Galván, Diego Navas y Leonel Trossi, los 11 que pone en cancha el técnico, mientras que en Peñarol estará Mariano Pellicer, Tomás Nieto, Elías Funes, Juan Cruz Guzmán, Emilio Ochoa, Joel Carrizo, Baltasar Gómez, Forlán Vera, Enzo Arce, Lautaro Uvilla y Emilio Escudero, los 11 que ponen cancha Matías Garrido. Dirige tácticamente este encuentro Walter Corquera en cuarta división. Ganó el local, ganó Colón 4-1.
1: Perfecto, muchas gracias, querido Víctor, allí trayéndonos todas las novedades que tienen que ver con el juego que en instante se estará llevando a cabo justamente allí en la cancha del Merengue, en el Doctor Jorge Barassi.
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0: estaba repasando un poquito el historial. De los últimos 13 partidos disputados entre Marquesado y Alianza, 7 fueron victoria del conjunto del Far West, 5 ganó Alianza, un empate. Los datos estadísticos de los últimos enfrentamientos. El 24 de marzo de este mismo año, por la fecha número 8, se enfrentaron por última vez, fue victoria de Alianza, 2-0 sobre Marquesado. Juan Eschiani y Tomás Castro convirtieron los goles justamente para el conjunto lechuzo. Por la fecha número 12 del 2025 del clausura, fue también triunfo de Alianza, 3-1 sobre Marquesado. En cuanto a lo que fue la apertura del 2025, la última vez que se vieron fue en cuartos de final, partido que terminaron igualando 1-1 y luego la definición por penales. De lo que fue justamente ese juego, un poco el historial de partidos entre Marquesado y Alianza, que hoy nuevamente se vuelven a ver las caras por la octava fecha del torneo local.
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0: Y en el instante, nada más, nos vamos a estar metiendo allí en el estadio del Far West para lo que será la transmisión. Lorenzo Palacio, Christopher Díaz nos traerán el juego que se va a llevar a cabo justamente allí entre Marquesado y Alianza. Ya es final en cuarta división, han igualado San Lorenzo y Deportivo 9 de Julio, 2-2. El final justamente allí en cancha de San Lorenzo, en la Vía Aurora, en el departamento de Uyún.

0: Señores, es momento de meternos en cancha del Far West. Allí está Lorenzo Palacio junto a Christopher Díaz. Muchachos, ¿cómo están? Buenas tardes, bienvenido a este sábado de tarde de fútbol.
1: ¿Cómo estás, Marco? ¿Cómo te va? Buenas tardes para todos. Aquí estamos en el estadio del Atlético Marquesado. Aquí Marquesado va a recibir Atlético de la Juventud Alianza. Bien lo decías vos, ha terminado el partido preliminar en cuarta división, ha sido empate aquí en el Far West. Estamos esperando por el ingreso del local y por el ingreso de la visita. Atlético de la Juventud Alianza, el equipo de Luis Pallaroni, que es el puntero de este torneo, va a enfrentar este Atlético Marquesado que viene de ganar el Clásico. Viene entonado, le ganó el fin de semana pasado al Sportivo Río. Todos los de Liga Sanjuanina de Fútbol, un partido difícil, un partido duro. Esperemos que sea un partido fundamentalmente atractivo el que podamos ver esta tarde entre Atlético de la Juventud Alianza y este Atlético Marquesado. Voy a comenzar a saludar a los compañeros. El señor Christopher Díaz va a estar en los comentarios. Christopher, ¿cómo te va? Buenas tardes, bienvenido.
2: Hola Lorenzo, buenas tardes para todos. Bienvenida a la familia de Santa Cecilia, una nueva presentación del local de aquí, bien en el oeste, donde el Far West viene de ganar en el último partido. El clásico tan apasionante, ya atrayente, se quedó directamente para el tricolor. Y eso también le da un plus extra para enfrentar hoy al puntero del campeonato. Ni más ni menos, el líder del certamen viene a defender su posición y ubicación en una cancha difícil y ante algunos cambios que en un rato iremos repasando por parte del Lechuzo, porque la propuesta sin duda es esa, lo que puede hacer Marquesado ante el puntero y lo que el puntero puede hacer ante el que viene entonado por ganar el clásico. La expectativa de un sábado cargado de fútbol con un viento que se siente y una condición climática que desde hace rato también impacta aquí en la provincia. Bueno, aquí tenemos un fútbol de alto vuelo en la previa para el puntero visitando al tricolor en la gran expectativa y propuesta de la radio.
1: Conceptos de Christopher Díaz, ¿quién va a estar en los comentarios en la tarde de hoy? Marcos, el gusto de saludarte a vos y a toda la audiencia.
0: Igualmente, querido Lolo, el placer enorme de saludarlos, muchachos. Estamos a la espera de lo que será justamente el juego. Decíamos un poco lo que tiene que ver con el presente de cada uno, el líder invicto por ahora, Alianza, con puntaje ideal, y el Far West que viene justamente de haber ganado el clásico. Además, estarán jugando en Uyún, San Lorenzo frente al 9 de julio, en la calle Sargento Cabral. Colón estará recibiendo a Peñarol, el Atlético Minero frente al Deportivo Carpintería, y en Sonda, Sarmiento frente a Villibáñez, en un duelo atractivo en cuanto a lo que tiene que ver también con la permanencia en la primera categoría del fútbol local, querido Lolo.
1: Exactamente, Marco, exactamente. Bueno, aquí estamos esperando la salida de Marquesado, estamos esperando la salida de Alianza, ya tenemos los 11 confirmados de cada lado. Si te parece, los comenzamos a conocer, los presentamos y lo cuenta y lo dice por Santa Cecilia el señor Christopher Díaz.
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2: Marquesado para la jornada de hoy, número 1, Vladimir Tejada, con el 2, Leandro Illanes, 3, Nelson Gutiérrez, 4, Santiago Rodríguez, número 5, Mauro Terrero, el 6, Diego Rivero, 7, Jorge Olivares, número 8, Oscar Barrios, 9, Nicolás Saavedra con el 10, Marcelo Guajardo y 11, Milton Olivera, el equipo titular de Marquesado, y así va el puntero Atlético de la Juventud Alianza.
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2: José Ruarte en el arco con el 1, 2, Franco Pereira, 3, Facundo Mallea, número 4, Tomás Castro, 5, Maximiliano Algañará, 6, Joaquín Molla, 7, Franco Lepe, 8 para Marcos Santander, número 9, Luciano Rivero, el 10 para Juan Schiani, número 11, Nicolás Silca, allí está Atlético de la Juventud Alianza, y el árbitro Rivero para la presentación de hoy para el duelo de Marquesado, Alianza por Santa Cecilia.
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0: Voy a pasar rápidamente por el departamento de Uyuna. Allí está Jorge Ortiz, que nos trae novedades en cuanto a lo que tiene que ver con el juego del conjunto local frente a 9 de julio. Jorge, te escuchamos.
4: Buenas tardes, Marcos, a vos, a los compañeros, a la audiencia de la radio. Acá estamos en cancha de San Lorenzo. Dentro de un ratito nada más se va a empezar a disputar el partido en primera división entre el local, entre San Lorenzo y la visita, 9 de julio. En cuarta división fue igualdad, 2-2 entre San Lorenzo y 9 de julio.
0: Bien, perfecto, Jorge. Allí todas las novedades que tienen que ver con el fútbol local y una amplia recorrida que vamos a tener a lo largo de la tarde con los juegos que se van a estar disputando en forma simultánea. Lolo.
1: Gracias, Marcos. Bueno, fecha del fútbol local que comenzó anoche y que también tuvo la transmisión de Santa Cecilia en el Estadio del Atlético Trinidad. Allí enfrentó Deportivo Desamparados, pero a primer turno había jugado Juventud Sondina, visitante de López Peláez, Marcos.
0: Sí, así es. La victoria del tonelero 3-2 sobre el tricolor sondino, presente complicado para el equipo del barrio Basilio Nievas, que en esta clausura no ha podido sumar puntos. López Peláez, con goles de Iván Ramírez, Cristian Aguilera y Luis Cáceres, venció 3-2 al conjunto sondino. Tomás Luna y Samuel Carabajal habían convertido justamente para la visita. En la noche vos lo marcabas, lo que fue un partido entretenido entre Trinidad y Desamparados, 2-2, Juan Fernández y Lucas Carrizo, los goles para el León, Lucas Río Frío y Francisco Jofré, convirtieron los tantos para el conjunto puyutano.
1: Bueno, gracias, Marcos. Ahí están los resultados que se sucedieron ayer en el torneo local de Liga Sanjuanina de Fútbol, cuando aparece Atlético de la Juventud Alianza, ingresa el puntero del torneo y sigue al estadio del Atlético Marquesado, al campo de juego del estadio del Atlético Marquesado. Está el elenco lechuzo dentro del terreno de juego, camiseta celeste y blanca, rayas verticales, colones. Elenco lechuzo levantando los brazos. De a poco también los auxiliares comienzan a recorrer el terreno de juego para ubicarse en el banco de suplente. Estamos esperando la salida del Atlético Marquesado. Bien lo decía Christopher, esta Alianza que va a tener dos modificaciones obligadas, ¿no? La de Nahuel Ángel, que no va a ser parte del equipo titular hoy. Y también veo, por ejemplo, jugadores de muy buen presente que también van al banco hoy. Por ejemplo, el caso de Gonzalo Avellaneda, que será parte del banco de suplente. Y también en el banco de suplente va a estar Salas, que en el partido pasado sí había sido parte del elenco inicial. Modificaciones, cambios que va realizando Luis Pallaroni para esta Alianza que tiene el puntaje ideal, que es el puntero del torneo y que obviamente muestra claramente que tiene un plantel bastante, pero bastante amplio para enfrentar este torneo y que también en algún momento podía hablar con alguno de los allegados y me decían que no va a ser el único partido que Alianza vaya a jugar en el Estadio San Juan del Bicentenario. ¿Por qué? Porque va a comenzar a resembrar su campo de juego, su terreno allí en el Estadio Centenario, están realizando algunas obras también, claramente tratando de mejorar, de hermosear el Estadio Centenario de Santa Lucía. Me da la impresión también que obviamente no lo dicen todavía, pero es claramente con una perspectiva a futuro. Pero nos metemos en el equipo, Christopher. Decíamos, algunos cambios y algunos jugadores que anteriormente vinieron siendo titulares están en el banco de suplentes.
2: Indudablemente hay que pensar en lo que viene también. El presente es este, pero claramente en un futuro algo llegará por parte de Alianza pensando en esa participación de la que todos buscan. Y el presente es este partido. Se permite cambiar directamente Pallaroni. Y en el aspecto de las cuestiones obligadas, como lo de Ángel. Pero después lo demás, sin duda, apoya un nivel táctico y parejo del equipo. Y algo que se ha permitido Alianza en este inicio del clausura es tener un puntaje ideal, pero también un buen andar en el equipo. Un rendimiento que funciona y una parte física que sin duda está dando un respaldo. Porque también ayuda en el nivel que Alianza propone en el partido a partido y que se puede observar. La solidez también está acompañada de eso, desde la estructura física como también desde el convencimiento. Y habrá que apoyarse en eso, en lo que el técnico hoy decide, partiendo desde los cambios en esta Alianza, que sabe jugar de local y de visitante, no tiene problema en las canchas por el momento. Bueno, también será una cuestión de analizar el presente del partido para hoy y buscando sin duda lo que el rival le puede hacer. Ahora, se nota un grado de confianza y de fortalecimiento en esta Alianza de Pallaroni. Desde el paso de las fechas, desde la estructura física, desde el nivel futbolístico, desde lo que ha ido ganando en el minuto a minuto tras partido con los que están afuera, los de adentro, y hoy esa posibilidad de variar. A veces no es solo cambiar por cambiar, siempre hay un porqué. Bueno, vamos a ver cómo desempeña Alianza su juego en esta tarde mientras aguardamos por Marquesado, Lorenzo.
1: Bueno, aparece Marquesado, precisamente aparece el elenco local, aparece el elenco del Farguet, ahí está el Atlético Marquesado metiéndose al terreno de juego. Quien encabezó la fila fue Milton Olivera, y más atrás sus compañeros. Colón Junior, dos equipos que vienen de ganar. Alianza, que está invicto todavía en el torneo local y que tiene el puntaje ideal. Esta lo pone en juego aquí en el estadio del Atlético Marquesado. Este Atlético Marquesado que ahora está posando para los fotógrafos. Rubén Rivero va a ser el árbitro, bien lo decía Christopher. Ahí está vestido de negro junto a sus colaboradores, sus asistentes. En la tarde de hoy, poco, las bombas de humo de color azul y negro comienzan a meterse dentro del terreno. Más allá de que tenemos sol, la brisa del sector sur que pega de lleno aquí en la zona de cabina, hace bastante, bastante fría la tarde de este día sábado. Capitán por el lado de Atlético de la Juventud, Alianza, es el número 11, y capitán por el lado del Atlético Marquesado, el número 7, Christopher.
2: Sí, va número 7 en este caso, por parte de la gente de Marquesado, y directamente allí se ubica Olivares para ser el capitán en el equipo de Marquesado, y después Nicolás Silca por la gente de Alianza. Bueno, ya están los protagonistas en el campo de juego. Aguardamos simplemente la orden del árbitro de Rivero para que comience el partido. Y aquí el viento se siente. Es una cuestión de un clima muy atípico. Un fin de semana donde ha bajado mucho la temperatura. Y donde otra vez el viento sin duda va a jugar un papel importante, por lo menos en el primer tiempo. Bueno, aguardamos por eso. Ya están los protagonistas. Está la radio. Está Lorenzo. Simplemente falta que comience el partido.
1: Sí, señor. Está Rivero. Allí está con los capitanes. Está todo listo. Arco del sector oeste. Se va a ubicar el arquero de Atlético de la Juventud, Alianza, José Ruarte. Arco del sector este. Se va a ubicar el arquero, el portero del Atlético Marquesado. Estamos hablando de Vladimir Tejada, el número uno, vestido de verde. Está todo listo. Ahí está Rivero, vestido de negro, decíamos recién. Comenzamos a acomodar el cronómetro, va a comenzar a rodar el balón aquí, fecha que comenzó anoche con la victoria de López Peláez, ayer en la tarde la victoria de López Peláez frente a Sondina, y por la noche el empate Deportivo Desamparado, visitante del Atlético Trinidad, estuvo en la radio con más fútbol en la provincia de San Juan. Está todo listo, Riveros, arrancó el partido, o no, minuto de silencio, perdón, al cual nos adherimos.

0: Ahora sí.
1: Arranca el primer tiempo. En Santa Cecilia vivimos la emoción del encuentro con los relatos de Lorenzo Palacio. Comenta Christopher Díaz.
0: Arrancó el partido, hubo minuto de silencio. Debido al fallecimiento del papá de Messi, ¿es así?
2: El fallecimiento de Jorge Messi en la mañana de hoy fue el comunicado de la Asociación del Fútbol Argentino y en todas las canchas en este fin de semana se va a cumplir un minuto de silencio.
0: Bueno, la va a ganar Barrios contra la punta derecha, lo va a presionar a Mallea, Mallea de medio giro, la termina tirando contra el costado, pelota que se termina cayendo afuera. Hay saque lateral contra la punta derecha, corresponde para el Atlético. Marquesado va a hacer la reposición de manos. El número 4, Rodríguez, la tira corta para Guajardo, Guajardo para Rodríguez, Rodríguez con pierna derecha impulsa la pelota contra la puerta de Diele para que vaya Saavedra, la termina parando Saavedra. Se enrieda, la cubre, la cuida, va contra el córner, da medio giro, tira centro cortito contra la puerta de área, le queda Mallea, el remate le va a quedar al Gañarás, termina tirando contra la mitad de la cancha, la para Rivero, da medio giro Luciano, mire contra el costado, lo van a presionar, lo van a marcar, pelota afuera, va abajo, hay falta, dice el árbitro, hay falta contra Rivero, más atrás, tiro libre corresponde para Alianza en la mitad de la cancha.
3: Paso por la calle, Sargento Cabral, te escuchamos, Víctor.
4: Ya está en marcha el partido entre Colón y el Deportivo Peñarol. Walter Jorquera puso el minuto 0-0 hasta el momento.
0: Hay tiro libre que corresponde para el elenco lechuzo. Va a venir contra el costado Molla, le va a pegar con pierna zurda, la va a levantar contra terreno de Marquesado. ¿La va a levantar o la va a tocar corta? Para mí jugada preparada. No, metió el pelotazo largo, frontal. Viene buscando la Silca. Arriba la pelota termina sobrando al número 4 del Atlético Marquesado, Santiago.
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0: 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Pierna derecha le va a pegar a la pelota el número 1 de Marquesado Tejada. Mañana estamos acompañando al Atlético San Martín, que juega en la Ciudadela, allí en Tucumán. Y la radio con más fútbol va a estar. Mire la pelota contra la mitad de la cancha, termina ganando Pereira. Pereira mete el pelotazo largo de cabeza, termina sacando Illane. La tira contra el costado, le va a quedar a Rodríguez. Rodríguez arra de piso, viene jugando para Barrio. La tiene Oscar con pierna zurda, la tira afuera. La pelota se vaya y saque lateral, corresponde para Alianza.
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0: Leandro Illanes con pierna derecha la vuelve a tirar afuera. Un saque lateral nuevo para Alianza, un poquito más. Mallea viene entregando la pelota para Riveros. Riveros viene entregando la pelota allí contra la mitad de la cancha, pero la gana Mauro Terrero. Mauro Terrero la pone contra el costado. Errático el juego. La pelota pega en la mano de Terrero, pero el árbitro dice que no hay intención. Pelota larga que viene contra el fondo de Alianza. Le va a quedar a Maxi Algañarás. La termina tirando contra la mitad de la cancha. La pelota lo viene encontrando allí en el medio juego al número 8, Marco Santander. Santander va entregando la pelota para Pereira. Ahí va Pereira con pierna derecha. Mete el pelotazo largo frontal contra la puerta de área. Y Yane de cabeza termina despejando. Viene para Milton. No puede Milton. De pecho la termina parando Santander. Levantará el jugador Castro, entregó la pelota, es buena para Alianza, va remate de rastrón abajo a las manos del arquero Tejada, se queda con la pelota el 1 de Marquesado, anuncia, avisa Alianza, Christopher.
2: Empezó a jugar Alianza, 1, 2, 3 toques y ya queda en posición de gol, remate que no lleva mucha potencia, Rivero merodeaba el área, Alianza y el toqueteo clásico.
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3: Bien, paso por Uyun, Jorge, te escuchamos.
6: Ya juegan en la Villa Aurora, San Lorenzo 9 de julio con arbitraje de Cristian Neira. Pelota en movimiento en la Villa Aurora.
3: Bien, perfecto. Se están jugando 20 minutos de la segunda parte por Liga Profesional. Está ganando el Deportivo Riestra 1-0 sobre Estudiante La Plata. Celis de penal, el autor del gol. Mientras tanto que en Tucumán, Atlético y Sarmiento de Junín igualan 0-0.
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3: Ya estaremos repasando también todo lo que tiene que ver con el ascenso en la jornada de hoy. Hay varios partidos correspondientes a la segunda fecha del torneo de ascenso, justamente, y la segunda parte, tanto por la zona ascenso como zona reválida.
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0: Tiró la pelota contra la mitad de la cancha, la tiene Jorge Olivares, quiere habilitarlo a Milton, la pelota termina rebotando, le queda Lepe, Lepe va lateralizando la pelota para Tomás Castro, la tiene Tomás Castro contra el costado derecho, arriba de piso, metió la pelota larga contra la punta buscándola a Santander, termina trastabillando y la pelota se le va larga contra el costado, termina cerrando contra el fondo el central del Atlético Marquesado. Estamos hablando de Diego Rivero, el ex árbol verde, pelota contra la mitad de la cancha, no tiene destino, la para Vallea, levanta Vallea, la pelota pegó en la mano de Barrio, dice el árbitro, hay tiro libre, corresponde para Alianza en la mitad de la cancha, 0-0.
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0: Magalí nos espera. 5 minutos de esta primera parte, 0 para Alianza, 0 para Marquesado. 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En un ratito la recorrida con los compañeros. Le va a entrar a la pelota, camiseta número 8, Marco Santander. Está también a su costado Echiani con piernas zurdas. Si es Echiani, rosca afuera. Si es Santander, rosca adentro. Un racimo, un puñado, una asamblea popular en la puerta de área del Atlético Marquesado. Más atrás dice la barrera Rivero, 2. Va a pegarle Echiani, jugada preparada. Metió la pelota larga contra el segundo palo. Para mí había falta. El árbitro dice que no, rechaza a Milton Olivera, salgamos, dice de manera desesperada, lo encontró el gato Guajardo en el camino, la pone debajo de la suela, el gato no tiene opción de pase, la cuida, entrega la pelota para que pase contra el costado izquierdo, el jugador Olivera metió la pelota de rastrón, termina cortando Mallea con lo justo, la tiene Alianza de nuevo, rechaza pelotazo largo contra el costado buscándolo a Silca, no puede Silca, levanta Terrero, Terrero entrega la pelota para Milton Olivera, la tiene contra el costado, movedizo Milton, entregó la pelota de primero pero le pegaron mal y terminó ganando Pereira, y Pereira saca mal también, para mí había falta, el árbitro dice que no le quedó a Chani la mitad de la cancha, levanta la cabeza Chani, arranca o no arranca, arranca, arranca, arranca, si arrancó, si la tira contra el costado izquierdo, trepa la cancha Mallea, si la tira contra el costado izquierdo, va Mallea, la pisa Chani, por la calle del 10, entregó para Rivero, Rivero para Chani, va Chani, de milagro, y Chani no le cometió penal, de milagro, diga usted que iba rapidísimo Chani, pero de milagro, no le cometió penal y Chani, Christopher.
2: Más, si dejaba la pierna, tranquilamente era, pero penal y tarjeta, terrible, de rastrón y Llanes casi se lo lleva puesto directamente a Schiani, conduce los hilos en Alianza, lo esperó hasta último momento Rivero, devuelve la pared desde la izquierda y después en una pelota que se va larga, termina llevándose hasta lo poco que hay de pasto en el área, increíble Llanes.
0: La termina sacando para ahí, la de milagro se salvó, mire la pelota contra la mitad de la cancha, Silca impulsa la pelota, rebota, le viene quedando Llanes y Llanes entrega para Gutiérrez contra el costado izquierdo, termina ganando la pelota Tomás Castro, el número 4, pero después aparece el gato Guajardo, el rebote le viene quedando Silca, Silca entrega la pelota, arranca Alianza, mire la pelota contra la mitad de la cancha, errático el juego, la gana Terrero, ahora en el rebote, le pegó mal Terrero y termina ganando el pelilargo del fondo Pereira, la tiene Pereira, arre de piso, entra en línea, mete la pelota contra la mitad de la cancha, trepa la cancha, Castro contra el costado, pero la tiene Marco Santander, Santander por la calle del 8, entregó para Castro, va Tomás contra la punta derecha, va a levantar centro, levantó contra la puerta de área y terminó cerrando con lo justo, el jugador Diego Riveros, hay tiro libre de esquina, corresponde para Alianza contra la punta derecha. Será el primero del juego, Christopher, camiseta 10.

0: Unidos. Somos Santa Cecilia, la radio con más fútbol en la provincia de San Juan, que no te queden dudas. Venimos de la victoria de López frente a Sondina. Venimos del empate deportivo frente a Trinidad. Le pegó Echiani contra el segundo palo. ¡Oh, cabezazo! Solito y solo llegó Maxi Algañarás por detrás de todo. Inexplicablemente no pudo conectar bien, la terminó tirando por encima del horizontal, Christopher.
1: Está cómodo Marquesado. Imagínese que el pelotazo viene desde el córner, termina casi afuera del área chica y cabecea solo Algañarás. Y aunque no le da la dirección necesaria, es la libertad desde donde encuentra el cabezazo. Mejor Alianza en el principio.
0: Relató mi amigo Kevin Cortés anoche, el de la jirafa, junto al inefable Juan Gómez y la señorita Vanessa Chaparro. Te escucho, Marcos.
2: Ya están jugando en Sonda Sarmiento y Villibañez. Primeros minutos, el arbitraje de Marcelo Cruz. Por ahora 0-0.
0: El teniente Cruz. La pelota le viene quedando contra la mitad de la cancha. Larga. Aparece para meter con todo. Santander rebota contra Terrero. Después le viene quedando la pelota Olivares. No puede Olivares. Gana Pereira desde el fondo. Ahí viene el central. Cabeza levantada. Pechito erguido. Metió la pelota larga contra la punta zurda. Encorva la espalda Silca. Pero la termina ganando Riveros. Engancha Riveros. Va contra la mitad de la cancha. La pelota se adelanta. Después termina cometiendo falta Riveros contra Silca. Hay tiro libre. Corresponde para Alianza por la calle del 8. No lo deja salir a Marquesado, Christopher.
1: Desde hace rato. Es que recupera muy rápido la pelota Alianza en zona defensiva y de inmediato sale y tiene el espacio en el medio. Muy solo Terrero enmarquesado para cubrir la franja central y después hay disponibilidad donde la quiera soltar izquierda o derecha. Mejor Alianza.
0: Mañana estamos con San Martín, Marquitos.
2: Efectivamente, con una gran previa que arrancará a partir de la hora 16 con todo el fútbol local. Recordemos que a la hora 18 el conjunto verde y negro visita a su homónimo tucumano en la Ciudadela.
0: En la Ciudadela va a jugar el Atlético San Martín. Hay tiro libre, corresponde para Alianza, le va a pegar Schiani.
1: ¿Usted sabe que hace 19 años que San Martín no gana en esa cancha?
0: El último partido estuvimos allí, fue un infierno.
1: Sí, sí, increíble, ¿no?
0: Hay tiro libre, le va a pegar a la pelota Schiani. Pierna zurda, rosca adentro. Va Pereira contra el primer palo. Va Schiani, le pegó Schiani. ¡Qué tiro libre magnífico! ¡Qué tiro libre magnífico de Schiani! Y con mango andada de blanco terminó tirando el manotazo. ¡Qué remate magnífico! ¡Qué volada espectacular del arquero! Tiro libre de esquina, Christopher, después lo contás.
1: Segundo para Alianza, otra vez Schiani.
0: Le va a pegar Schiani. Ahí va Juan para pegarle con pierna zurda, rosca adentro. El encargado de las pelotas detenidas. Dos brazos en alto, jugada preparada. Le pegó Juan contra el segundo palo, ganó Pereira de nuevo. Hay falta en ataque, dice el árbitro. Falta en ataque de Alianza y tiro libre corresponde para Marquesado del fondo. Qué tiro libre que metió Schiani, qué guantazo metió el arquero, Christopher.
1: Calcule e imagine que hay un tiro libre dentro del vértice izquierdo. El remate viene para un zurdo. Schiani calcula, carga la barra de energía y la manda directo al ángulo. Y aparece Vladimir Tejada, la termina tocando igual córner. Tenía destino de arco, impresionante con la sutilez y la precisión con la que ejecuta Schiani. Un zurdazo que tranquilamente pudo haber sido el gol de la fecha si entraba.
0: Le pegó Vladimir Tejada contra el fondo, terminó ganando Maximiliano Algañarás, gana a Lépez. Lépez va entregando para Masía, la tiene Masía, se mete contra la mitad de la cancha. Ahí viene el lateral, entrega la pelota para Marco Santander, la tiene Marco Santander, lo encontró a Silca. Silca entregó la pelota contra el costado derecho para que trepe la cancha Tomás Castro. Ahí va el clon del Nacho Fernández, entrega la pelota contra la mitad de la cancha de nuevo para Marco Santander. Marco con pierna derecha levanta la pelota buscándola a Riveros. Arriba gana Illanes, el central de Marquesado. De cabeza entrega la pelota para el número 5. Ahí la tiene Mauro Terrero. Mauro mete la pelota larga, frontal. Retrocede y en sus pasos entrega Pereira de cabeza contra la mitad de la cancha para Lepe. Lepe para Castro. Castro entregó la pelota para Santander. Santander de primera metió la pelota para Silca. Lo toma contra mano. Pero aún así va Silca ante la marca de Rivero. Ganó Silca. Tiro centro de rastrón para las hormigas. Va Illanes contra Rivero. ¡Oh! Cayó Rivero, si no sé. No sé si hubo penal, pero se tiró Rivero, entiende el árbitro. El árbitro Rivero se entiende que Riveros, el 9 de Alianza, se tiró. Sigue el partido, la pelota viene para Barrio. La tiene Oscar Barrio. Barrio va entregando la pelota para Rodríguez. La pisa Rodríguez, da medio giro, se devuelve contra sus propios pasos. Vuelve a entregar la pelota para Barrio. La tiene Barrio. Barrio entregó la pelota para el gato Marcelo. Guajardo, Guajardo metió la pelota larga para Rodríguez. Va Santiago contra el costado, pelota afuera. Pelota afuera, dice el árbitro. Hay tiro libre o saque lateral. Saque lateral, corresponde para Marquesado. Y el árbitro Rubén Rivero lo va a llamar. ¿A quién?
1: Va a Terrero y también a Rivero. Es que hay un cruce entre los dos, el 5 de Marquesado y el 9 de Alianza.
0: Ahí está entonces. Va a hablar con los dos. ¿Pero fue Terrero el que lo tocó o qué?
1: Me parece que es por la protesta. La protesta de hace rato. Es que claro, a ver, el juego de palabras también es bueno. Porque Rivero pide penal, Rivero dice que no. Uno y uno. Uno es árbitro y el otro es el 9. Pero claro, Rivero va a buscar el de Alianza dentro del área. Siente el contacto, cae. El árbitro está pegado a la jugada y habrá que dar.

0: de la derecha y enfrente tenía línea también. Yo creo que esta le damos la derecha al árbitro. La anterior, un mínimo toque. Si le hubiese calzado por lo menos el cordón, era penal. Increíble la de Rastrón. Ahora está mucho mejor Alianza. Tendrá que ocupar más los espacios en el medio, Marquesado, que es donde ha perdido el control y el manejo de balón. Pero la discusión pasa por otro lado, Lorenzo, ahora.
1: Bueno, Rivero los habló paternalmente a Luciano Riveros y a Terrero. Después ya no tuvo paciencia y los terminó pintando de amarillo. Al 9 de Alianza y al 5 de Marquesado. Amonestado los dos. Rivero habla allí con Barrio y le dice, ¿qué querés que haga? Si los hablé y no me hicieron caso.
0: Venía de hace rato la cuestión caliente allí. Terrero fue la figura del clásico en la cancha de Rivadavia la semana pasada. Y ahora tiene un partido muy difícil ante uno de los atacantes más directos del campeonato.
1: Le pegó el gato Marcelo Guajardo contra el primer palo. De cabeza terminó sacando la pelota Molla contra la mitad de la cancha. Rebote le vuelve a quedar a Marcelo Guajardo. Ahí la tiene el gato, entregó la pelota para Barrio. La tiene Oscar Barrio, va contra el costado, enganchó el negro. Metió el centro buenísimo contra el primer palo. Y Maxi Algañalás la termina sacando. La pelota le viene encontrando allí en el camino a Gianni. Gianni mete la pelota larga para que vaya corriendo Luciano Rivero. A Luciano Rivero ante la marca de Diego Riveros. La tiene Luciano. Ahí están los Riveros contra la punta zurda. Tira centro. Gana Diego Rivero, el de Marquesado. La pelota rebota, le queda Barrio. Ahí está Oscar. Entregó la pelota limpita para Mauro Terrero. Engancha a Mauro, la cuida Mauro. Sale Mauro contra el costado. La pelota rebota. Sin destino le viene encontrando a Silca. Silca en prolija la acción y entrega la pelota para Lepe. La tiene Lepe. Lepe va entregando la pelota para Mallea. La tiene Mallea por la calle del 10. Levanta la cabeza, tira centro. Para nadie. Al punto penal a las manos del arquero Tejada. Va a salir desde el fondo Marquesado. Seguimos 0 a 0.
2: Liga profesional con gol de Marabel y Mavilla. Está ganando Sarmiento de Junín 2-0 sobre Atlético Tucumán en 31 de la primera parte. En 32, Deportivo Riestra tira ventaja. Anthony Alonso, el autor del gol, para poner Deportivo Riestra 2, Estudiante La Plata 0.
1: Rivero.
0: Que alguien le avise que la bandera está arriba, es del línea.
1: De la semana pasada que está la bandera arriba. No corta, no corta, no corta, no corta. Ahí está, se dio cuenta Riveros una semana después. Hay tiro libre desde el fondo, corresponde para Marquesado. No tienen los intercomunicadores los muchachos ahora.
0: Sí, no los tienen en este partido. ¿Viste cuando hay acumulación de tarjeta? Aquí es acumulación de insultos para que se diera cuenta que estaba la bandera arriba.
1: Ahí está el técnico de Marquesado haciéndole señas en línea. Dice, no tenemos, dice, no tenemos. Hay tiro libre desde el fondo, corresponde para Marquesado.
0: Estamos empezando el método, ya no.
1: Un teléfono de último. 16 minutos de la primera parte. 0 para Marquesado, 0 para Alianza. 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La tiene Yanes. Y Yanes con pierna derecha mete el centro largo contra la puerta diaria. De cabeza termina sacando Pereira. Lo viene encontrando contra la mitad de la cancha para que la vaya manejando Santander. Santander tiró la pelota de Rastrón. La gana Gutiérrez. Gutiérrez va entregando la pelota para Mauro Terrero. La cuida Mauro. Salta Mauro. Hay falta contra él, dice el árbitro. Y tiro libre corresponde para Marquesado en la mitad de la cancha.
2: Paso por la calle, Sargento Cabral. Víctor, te escuchamos.
3: 15 minutos de este primer tiempo, 0-0, Colón con Peñarol, solo aproximaciones, falta contundencia, los dos equipos, 0-0 reiteramos.
1: Gracias Víctor, 0-0 el juego allí, viene saliendo Terrero, Terrero va entregando la pelota para Guajardo, la tiene Guajardo contra el costado, tira centro contra la puerta diaria, de cabeza la termina sacando Gianni, la pelota viene quedando corta, la tira de cabeza contra la mitad de la cancha, no puede Terrero, después no puede Santander, entregó la pelota para Silca, la tiene Silca, Silca metió la pelota de pecho, la terminó parando Diego Rivero con pierna zurda, metió la pelota larga frontal para que salga el arquero, sale el arquero Ruarte de Alianza que hace rato no lo nombro, se queda con la pelota, va a salir del fondo el elenco lechuzo, 0-0.
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1: La tiene Yanes, y Yanes va entregando la pelota para Rodríguez, la tiene Rodríguez, ahí va el número 4, se mete contra la mitad de la cancha, de Rastrón entregó la pelota para Mauro Terrero, la tiene Mauro, Mauro con pierna derecha mete un pelotazo largo, frontal contra la puerta diaria, termina cayendo Olivares, en el retroceso la termina sacando Tomás Castro contra la puerta diaria, la para muy bien, allí a la pelota Nicolás Saavedra, Saavedra lo viene buscando a Milton, Milton contra el costado, va contra la marca de Tomás Castro, la pelota rebota en Milton, dice el árbitro, ahí saque lateral, corresponde para Alianza.
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1: 18 minutos de la primera parte. 0 para Marquesado, local. 0 para Alianza, visitante. Pelota contra la mitad de la cancha. Va luchando Diego Riveros. Rebote lo tiene Mauro Terrero. De buen partido, Mauro. Tiene un Iván en la mitad de la cancha. Todas las pelotas van para él. La tiene Barrio. Barrio Sarra de piso. Entregó la pelota para Jorge Olivares. Hay falta de Molla. Falta de Molla en tres cuartos de cancha. contra Jorge Olivares, tiro libre, corresponde para Marquesado. Es lejos, es distante, pero es recto al arco, Christopher.
0: Va ganando espacios, minutos y dominio de balón, un poquito Marquesado. Está mejor Alianza, pero claro, debe meterse en el barro Marquesado y empezar a jugar la ras de piso y proponiendo en el medio. Hay una infracción, protesta todo Alianza, está lejos, pero de a poco Marquesado también empieza a pelear en el partido con la intención de quedarse con el balón en el medio.
1: Hay tiro libre, corresponde para Marquesado, le va a pegar el gato Marcelo Guajardo. Es el candidato para pegarle, pero también está parado a su costado. Allí el jugador Mauro Terrero, que le pega bien, Mauro, ¿eh? Está el gato Marcelo Guajardo, pero es un tiro libre para Terrero, me parece. Está Mauro allí. Son los dos candidatos, 1-2-3 en la barrera de Alianza. Recto al arco que defiende el arquero Ruarte. Es lejos, es distante, insisto. Le va a pegar el gato Marcelo Guajardo, le va a pegar Terrero. Se acomoda el gato con pierna derecha para pegarle. Va Marcelo Guajardo, le pegó, la pelota pegó en la barrera, terminó rebotando. Salió despedida contra el costado, la pelota la tiene Milton. Ahí está Milton Olivera, da medio giro. Lo va a encarar a Mallea, la tiene Milton. La cuida Milton, va contra el fondo de la cancha, la pone debajo de la suela. La tiene Milton, la cuida Milton. Abajo termina trabando, la viene recuperando el jugador de Alianza Castro. La pelota rebota, le quedó a Guajardo, tiró centro a Guajardo. Largo para nadie, para el hombre invisible. La pelota se va a perder contra el fondo de la cancha. Ahí saque de meta o saque lateral. Saque lateral corresponde para Alianza.
2: Con la Primera Nacional, 15 minutos se juegan de la segunda parte. Con gol de Cardoso, Almirante Brown le gana 1-0 a Ciudad Bolívar. En exactamente 21 del segundo tiempo, Vega y Gagliardi le están dando la victoria a Agropecuario, que le gana 2-0 a Güemes. Con gol de Albertengo en 22 de la primera parte, Atlético Rafaela le gana 1-0 a Chacarita.
1: Pelota contra la mitad de la cancha, termina ganando Guajardo. Guajardo ejerció presión, entregó para Saavedra. Saavedra quiso jugar de primera, de medio giro, la terminó sacando Molla. Lo encuentra Barrio, la gana el negro. Tiro centro contra la puerta diaria, la quiere parar Olivares, pero termina ganando. Allí el jugador Castro de punta la termina sacando contra la mitad de la cancha. Es una lucha greco-romana, termina ganando Silca. Silca entrega para Lepe, Lepe va entregando para Santander, la pisa Santander. No tiene opción de pase, lateraliza la pelota contra el costado derecho. Tres para la cancha, el jugador Castro. Brasea como nadador contra el fondo de la pileta. Abajo Milton Olivera, la tira fuera. La pelota rebota en el jugador de Alianza, dice el árbitro. Hay saque lateral, corresponde para Marquesado.
2: En el Médano se juega la primera parte, 20 minutos. Por ahora, el conjunto local, Minero y Carpintería, están igualando 0-0.
0: Estos últimos minutos fue más dominio de balón por parte de Marquesado. No tan prolijo para atacar, pero bueno, de alguna u otra manera hay que intentar pelear el partido. Retrocede, aguanta Alianza, no la pasa mal, pero la pelota últimamente la tiene Marquesado.
1: La gana Molla desde el fondo para Alianza, pechito erguido. Se mete contra la mitad de la cancha, la pelota viene larga para que la aguante el jugador Silca. Silca va entregando para Santander, la tiene Marcos. En la mitad de la cancha por la calle del 8 con la camiseta 8. Intenta tirar centro, la pelota rebota, le queda a Illanes. Illanes va entregando para Mauro, la tiene Terrero, piensa Terrero. Terrero entregó la pelota para Gutiérrez. Gutiérrez va entregando la pelota para Diego Rivero. Diego de punta la terminó sacando contra la mitad de la cancha. Va a ganar Pereira, muy bien Pereira. Espigado, gana desde el fondo, entrega la pelota para Tomás Castro, la tiene Tomás Castro, engancha a Tomás, lo dejó de culo a Milton, entregó la pelota para Pereira, Pereira entregó para Tomás Castro, la tiene Tomás contra el costado, metió la pelota larga para Silca, va Silca contra la punta derecha, cubre, cierra la puerta doble, llave y candado, el jugador Diego Riveros. Hay saque de meta, corresponde para Marquesado, seguimos 0-0.
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0: ¿Hasta dónde sale, en este caso, Pereira a buscar la pelota en el medio por parte de Alianza, siendo central, porque el partido se lo permite? Después, Castro hace un amague, quiebra cintura y el que se come el viaje sin duda es Milton, terrible, ¿eh? Clavó los frenos y pasó de largo igual, Lorenzo.
1: Qué jugador que me encanta, Terrero, ¿eh? Qué jugador que me encanta. La pelota viene contra el costado para el jugador Castro. La tiene Castro, terminó ganando Diego Rivero. Ahí va Rivero. Corre Rivero, lo habla desde atrás. Terrero entregó la pelota para Milton Olivera. La tiene Milton. La terminó tirando contra el costado. A la pelota el jugador de Alianza Castro. Y saque lateral corresponde para el elenco Lechuzo. Parte media, costado derecho. Hace el saque lateral, entrega para Marco Santander. La tiene Marco. Marco va entregando para Castro. Castro de primera metió la pelota para Silca. Pero terminó ganando Gutiérrez. La tiró contra la mitad de la cancha. No puede ni Saavedra, termina ganando la pelota a Lepe, Lepe va entregando para Mallea. Mallea de primero entregó la pelota para Schiani. Juan Schiani levantó la pelota para Luciano Rivero, pero ganó muy bien Illanes. Después el rebote le viene quedando al número 4, Santiago Rodríguez, que la tira contra la mitad de la cancha, no puede Molla, la gana muy bien Barrio, la tiene Oscar. Ahí va el negro, arranca por la calle del 8, entregó la pelota así para Olivares. Olivares descargó para el jugador Rodríguez, de primero entregó para Mauro, se equivocó Mauro, la perdió con Silca. Silca entregó para Schiani, Schiani para Rivero, Rivero para Silca. Vieja dialoga futbolísticamente Alianza. Mire la pelota para Marco, venga alguno, dice Marco. Va contra la mitad de la cancha, entrega para Pereira. Va Pereira, ahí la tiene el central. Arra de piso, entrega la pelota para Luciano Rivero, descarga para Pereira. Pereira de memoria entregó la pelota para Schiani. Va Schiani contra la punta zurda, va a tirar centro, tiró centro a las manos del arquero Vladimir Tejada. Vestido de verde, se quedó con la pelota. Ha llegado Alianza, ha insinuado Christopher.
0: Hay una cuestión en el fútbol que cuando un equipo trata bien el balón, sabe dónde ubicarse, genera los espacios, es más, se habilitan solos. Y por eso Alianza se permite tocar y tocar. Y no le hace falta revolearlas en ningún lugar. Precisión, conocimiento y además una cuestión de un dialecto futbolístico muy interesante. Alianza trata la pelota con intención de llegar prolijo. No, insisto, no le hace falta rifarla de punta a punta. Y es lo que marcó recién. Y los espacios se abren solos, Lorenzo. A la hora de atacar, cuando Alianza toca, tiene todo el espacio libre.
1: Bueno, se armó entre Maximiliano Algañarás y Saavedra, Nicolás Saavedra. Ahí voy, Marquito, aguantame, porque el árbitro lo está llamando a Saavedra y lo está llamando a Maximiliano Algañarás. Ahí está el árbitro del partido. Dale, Marquito, te escucho.
2: Paso por Ullón, Jorge, te escuchamos.
5: 19 minutos del primer tiempo, error en la defensa de 9 de julio. Esto lo aprovechó Santiago Pérez. San Lorenzo se pone arriba. San Lorenzo le gana 1-0 a 9 de julio.
1: Gracias, Jorge. Gran victoria de San Lorenzo frente a 9 de julio, que viene de golear a Sondina la fecha pasada. Hoy está visitando la Villa Aurora, está ganando San Lorenzo. Hay tiro libre que corresponde para Marquesado en la mitad de la cancha. Había falta de Maximiliano Algañarás, el central de Alianza contra Nicolás Saavedra. Hay tiro libre contra la puerta de área, está picado, está caliente el partido. Es lejos, distante, ¿quién le va a pegar a la pelota? ¿Rivero o le va a pegar Mauro Terrero? Mauro Terrero, el volante, insisto, tiene buena pegada. Le va a pegar, es lejos, distante, pero desde ahí le tengo fe a Mauro, ¿eh? Ahí está Mauro Terrero. Tiene antecedentes y tiene genes de Mario Terrero. Le va a pegar Mauro, le pegó Mauro. Oh, lejos, torcido, contra el caño izquierdo del arquero. Ruarte, no pasa nada. Ahí saque de meta, corresponde para Alianza. Seguimos 0-0.
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1: La tiene el gato Marcelo Guajardo. Entregó la pelota para Barrio. Barrio le escapó. Y la pelota le viene quedando a Mallea. Mallea la cubre, la deja escapar. Se cae a la banquina. Ahí saque lateral, corresponde para Alianza. Lo comenta, lo analiza Christopher Díaz.
0: Barrios tuvo recién una posibilidad de seguir creciendo y erra al momento de volver a tocar el balón. Terrero en el medio es el jugador clave, distinto, y es el que necesita también el acople de los del medio para poder funcionar un poco más ofensivo. Alianza todavía lo maneja el partido, lo pelea Marquesado, estamos 0-0 y de casualidad te diría.
1: La tiene Illanes, ahí va Illanes con pierna derecha frontal, mete el pelotazo buscando a Olivares, de pecho la termina ganando Maximiliano Algañarás, después quiere entregar la pelota y la gana Jorge Olivares. Jorge mete la pelota larga buscando a Nicolás Saavedra, va Nicolás cargando contra Molla, la pelota se pierde contra el fondo de la cancha. Ahí saque de meta, corresponde para Alianza. Seguimos 0-0, llegando a los 26 minutos de la primera parte.
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2: Gol de Atlético
1: 26, vamos.
2: Hay gol de Atlético de Tucumán, Luciano Vallejos en el minuto 41, descuenta en el marcador. Sigue ganando Sarmiento de Junín 2-1.
1: Pelota que viene contra la mitad de la cancha, la tiene Lepe. Lepe va entregando la pelota para Marco Santander. Marco por la calle del 8 con la camiseta 8, no tiene opción de pase. Tiene que volver nuevamente sobre sus pasos. Entregó la pelota para Lepe. Lepe metió la pelota para Tomás Castro. Va Tomás Castro, tira centro Tomás contra el punto penal. De pecho la terminó parando, bajando el central Illanes a las manos del arquero Tejada, que se queda con ella. Va a salir desde el fondo Marquesado.
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1: Saque lateral contra el costado o falta, que es lo que ha cobrado Riveros. ¿Hay tiro libre? Sí, tiro libre o saque lateral.
0: No, no va al lateral, ¿eh?
1: ¿Va lateral? Corresponde para Marquesado.
0: No, le dio tiro libre, perdón.
1: Tiro libre, sí, fue confusa la seña de Riveros, por eso no la entendí. Tiro libre le va a pegar Mauro Terrero contra el costado izquierdo. 0-0 estamos. 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Antena 1, estilo deportivo, la deportiva, pierna derecha le va a pegar Mauro. La va a levantar contra la puerta de área que defiende el arquero Ruarte. 0-0 estamos. 28 minutos de esta primera parte, casi digo 30. Le pegó Mauro, resbaló, cayó. La pelota pasó por toda la puerta del arco y hay tiro libre de esquina. Tiro libre de esquina, corresponde para Marquesado. La tocó un jugador de Alianza en el trayecto del balón. Hay tiro libre de esquina, corresponde para Marquesado contra la punta derecha. Va el gato Marcelo Guajardo, Christopher.
0: Tercero del partido, primero para Marquesado, Guajardo, y allí la seña entre Pereira y el mismo Lepe. Uno de los dos la tocó y se fue al córner.
1: Le va a pegar el gato Marcelo Guajardo, arco del sector oeste. Debajo de los tres caños, como los enjaulados, enguantado de blanco hasta Ruarte. Le va a pegar el gato Marcelo Guajardo. Pierna derecha, rosca afuera. Metió el centro de cabeza. La terminó sacando el jugador Silca contra el primer palo. El rebote le viene quedando al gato Marcelo Guajardo. La tiene el gato. La aguanta el gato. No tiene opción de pase. Viene el centro con zurda. Es bueno contra el punto penal. Arriba se levanta Saavedra, pero terminó rechazando. Y en el camino la gana Luciano Rivero. Rivero va entregando la pelota para Maximiliano Algañarás. Algañarás metió la pelota para Rivero. Ahí va Rivero. No puede Rivero. Termina recuperando Marcelo Guajardo. Entregó la pelota para Rodríguez. Ahí va Santiago, el número 4. Metió la pelota, la quiso filtrar. Errático el pase. Lo gana Lepe. Lepe viene entregando para Santander, pero la perdió ante Milton. Sacó remate Milton. La pelota pegó en la espalda de Pereira. Errático el partido, no puede Marco Santander. Hay falta de barrio, dice el árbitro. Hay tiro libre, corresponde para Alianza en la mitad de la cancha. Estamos 0-0.
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0: Tiene esos momentos de imprecisión el partido, que cuando necesita el pase filtrado y preciso no aparece y por eso terminan interceptando, pero la pelota se pierde en el medio. Rivero desde hace rato juega abierto hacia la izquierda, solo Silke en referencia de área. Recién se acercó al técnico Pagliaroni, una indicación que tal vez puede servir de cara a lo que viene. Estamos ahora sí en un 0-0 que se justifica poquitas situaciones.
1: La gana Silca contra la punta derecha, va a tirar centro, tiro centro para las hormigas. La ganó Diego Rivero, Rivero va entregando la pelota contra el costado. Viene saliendo Marquesado, viene la pelota larga para Nicolás Saavedra, no puede Saavedra, la gana Pereira. Le ganó Pereira y entregó para Lépez. Arrancó Lépez, metió la pelota para Luciano Rivero en diagonal, pero sale el arquero Vladimir Tejada. Se queda con la pelota, sale desde el fondo Marquesado, seguimos 0-0.
2: Paso por Uyun, Jorge, te escuchamos.
5: 26 minutos de el primer tiempo, llegó el segundo para el local, el segundo para San Lorenzo después de un tiro libre, el rebote del arquero le quedó a Héctor el Bebo Pérez, San Lorenzo 2, 9 de julio 0.
1: Gracias Jorge, está ganando entonces San Lorenzo frente a 9 de julio, la pelota la tiene Mauro, ahí está Mauro Terrero ante la presión de Silca, la cuida Mauro, no tiene opción de pase, descarga hacia atrás para Diego Rivero, la tiene el central, el Sai, ¿qué hago con esto? Dice, se va a equivocar, se terminó equivocando, la perdió con Luciano Rivero, ganó Luciano, se metió en el área, va Luciano abajo y Yane, estirpó la pelota como un cirujano, después no puede y se queda con la pelota allí, la termina pisando Mauro, la cuida Mauro, lo presiona Silca, saca la cola, comete falta Silca, dice el árbitro, hay tiro libre, corresponde para Marquesado desde el fondo.
2: En el fútbol de ascenso se juegan 20 minutos de la primera parte en Uyun, Juventud Llonera y Árbol Verde están igualando 0-0.
0: La diferencia entre el 9 tradicional y Luciano Rivero es que a este delantero de Alianza le gusta meterse donde más problemas hay y las recupera. Él se genera el espacio, él no tiene necesidad de pararse estáticamente en el área, sino que la va a buscar de punta a punta y él termina generando recién la jugada que casi termina dentro del área.
1: Pelota que viene contra la mitad de la cancha, vuela, surca el cielo del Far West. Pelota que va rebotando y le queda a Mallea. Mallea va entregando para Molda. Molda entregó para Mallea, la tiene Mallea. Falta del gato Marcelo Guajardo. Le tiró la carrocería encima a Mallea. Quedaron sentidos los dos, uno para cada lado. Hay tiro libre, corresponde para Alianza. Costado izquierdo en defensa, 0-0.
2: 18 minutos se juegan en cancha de la Flecha Sondina. Por ahora en la primera parte están igualando Sarmiento y Villibañez, 0-0.
1: 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En un ratito te pido repasemos la tabla de posiciones.
2: Cuando
1: hasta
2: quiera.
1: El momento es cierto que quedan los juegos correspondientes para el día de mañana, pero ya se está jugando gran parte de la fecha. Viene la pelota larga contra la punta derecha. Cubre la espalda Castro, tira centro Castro. La gana de pecho Rivero, se la baja el arquero Tejada. No pasa nada, le baja la fiebre. Va a salir desde el fondo el Far West. Seguimos 0-0.
2: Este resultado parcial por ahora. Alianza el líder con 22. Desamparados y Minero 17, Rivadavia y Trinidad con 14, Colón con 13, Marquesado la séptima ubicación con 12 y Atenas con 11, son los equipos que están entre los 8, querido Lolo.
1: Mañana juega Atenas recibiendo al Atlético Unión de Rawson, allí en la Rinconada, ese juego también va a ser importante.
2: Sí, efectivamente, para ir cerrando lo que será la octava fecha, vos decías en la Rinconada Atenas frente a Unión y Defensores de Argentino estará recibiendo a Sportivo Rivadavia en el Estadio Ramón Pablo Rojas.
1: pelota contra la mitad de la cancha, la termina sacando Ruarte, no puede Terrero, de cabeza gana el jugador Barrio, entrega, lo compromete Illanes, en el retroceso la pelota le queda a Rivero, Rivero metió la pelota para Schiani, arriba sale el arquero Vladimir Tejada, dentro del área se queda con la pelota el Cancerbero, después con pierna derecha mete el pelotazo largo buscándolo Jorge Olivares ante la marca de Molla, se las ingenia Olivares, la gana Olivares, de primera entregó la pelota para Barrios que se ubica como puntero derecho, la tiene el negro, mira por el espejo retrovisor, viene entregando para el jugador Guajardo, pero la pelota rebota en el jugador del Atlético Marquesado, dice el árbitro, ahí saque lateral, corresponde para Alianza.
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1: Eduardo González está en la técnica en el estadio del Atlético Marquesado. Christopher Díaz está en los comentarios. Marcos Ibaceta, la central informativa. La pelota que viene contra la mitad de la cancha. Gastón Cortés está en la voz comercial. Pelota que viene contra el fondo de Alianza. Le viene quedando Maximiliano Alcañarás de punta. La termina sacando contra la mitad de la cancha. La pelota rebota en la cabeza de Silca. Silca viene entregando para Rivero. No puede Rivero. Gana en la mitad de la cancha. Capitaliza la acción. El jugador Terrero entrega para Guajardo. Falta contra el gato. Guajardo de primera entregó la pelota para que trepa la cancha Gutiérrez. Gutiérrez entregó la pelota de primera para Milton Oliveras contra la punta zurda. Se durmió Milton y lo durmieron, pero después se rehace. Gana Milton, pero la pelota le queda larga. La cancha le queda corta, no dan los números. Ahí saque de meta, corresponde para Alianza.
2: Ya es final por Liga Profesional. Ha ganado el Deportivo Riestra 2-0 sobre Estudiantes La Plata. Celis de Peral y Anthony Alonso, los goles para el conjunto local en la victoria de hoy.
1: Viene la pelota contra la mitad de la cancha. La tiene Marco Santander. Marco Santander con pierna derecha metió la pelota para Rivero. Como dijo Christopher, sale a buscar Rivero. Viene contra la punta derecha, la tiene Rivero. Levanta la cabeza, no tiene opción de pase. Le va a pegar con pierna zurda, tiro el centro contra el segundo palo de taco. La terminó sacando Rodríguez, muy bien. Y después le va a quedar a Mallea. Y Mallea quiere impulsar un centro, pero la gana de nuevo Rodríguez. La saca, lo encuentra a Nicolás Saavedra. La bajó muy bien Nicolás, entregó la pelota.
0: Bandera arriba.
1: Bandera arriba cuando hacía la diagonal Jorge Olivares. La había parado muy bien Nicolás Saavedra, Christopher.
0: Sí, Saavedra y un gesto técnico muy bueno. Y después en la corrida donde venía Olivera, que termina siendo la de posición adelantada. Y Alianza después tuvo una también. El partido se activó en estos últimos minutos con jugadas de ida y vuelta por parte de los dos.
1: 35, marca el cronómetro. La pelota viene para Tomás Castro. La tiene Tomás contra la punta derecha. Terminó robando la pelota Milton Olivera, pero se le fue. Ahí saque lateral contra la punta. Corresponde para el elenco de Atlético de la Juventud Alianza. El puntero del torneo. Saque lateral contra la punta derecha. Ahí va Alianza. 0-0 estamos. Manos arriba, casi con el sol de frente. Lo va a hacer Tomás Castro. Ahí está Tomás. Vengan a jugar, le dice. Manos arriba. Hace el saque lateral contra la puerta. Diana, la pelota terminó sobrando, mirá, se terminaron chocando Terrero y Riveros. Después la pelota le quedó a Terrero, que la sacó tímidamente contra el costado y lo encontró en el camino Milton Olivera. La tiene Milton contra el costado en defensa. Ahí va a presionar Silca. Levanta Milton con pierna derecha como en el rugby, la tira contra la mitad de la cancha. De cabeza terminó ganando Lepe. Lepe va entregando para Schiani. La pierna arriba de Illanes. El rebote le va a quedar a Mallea. La tiene Mallea. La cuida Mallea. La protege Mallea. Descargó Mallea para Lepe. La tiene Lepes en la mitad de la cancha. Levanta la cabeza. Tiene que jugar cortito para Molla, la tiene Joaquín, va por el costado izquierdo por la calle del 10, entregó la pelota muy bien para Mallea, está libre Mallea, tira centro con pierna zurda, me gusta, tiro centro de cabeza, rebote le quedó a Charis, sin poco recorrido en la pierna, tiro centro le quedó a Rivero, la tiene Luciano en la puerta diaria y termina luchando Terrero, después termina, falta de Milton Olivera, qué tiro libre Milton, en la puerta diaria cometió una falta increíble, qué tiro libre que tiene Alianza. ¡Qué tiro libre que tiene Alianza, Christopher!
0: Se lo llevó puesto a destiempo. Olivera y de rastrón y una falta casi dentro de la zona de la medialuna prácticamente. Terrible, ¿eh? Viene una gran oportunidad para Alianza en un toqueteo que otra vez empieza a forzar el retroceso de la defensa de Marquesado y de otra línea más. Y allí es donde arranca directamente la jugada de rastrón y donde termina siendo amonestado Olivera. Ahora, previo a esto, tenemos la de Illanes, ¿sí? Porque Illanes primero fue contra Schiani y después nuevamente la tercera no falla, ¿eh? Terrible, ¿eh? Una abajo, otra arriba, tienen la otro lado o es penal, ¿eh? Es una de dos, ¿eh?
1: Hay tiro libre fantástico para Alianza. Se acomoda en la servilleta al cuello varios, ¿eh? Como en las PASO, mil candidatos para entrarle a la pelota. Todos quieren ese tiro libre, pero me parece que es Schiani el que tiene todos los números. Teniendo en cuenta el tiro libre anterior y el encargado de las pelotas detenidas. Está Riveros, está Silca, está Pereira. Le hablan al oído como el peluquero a Schiani, que acomoda la pelota y dice, déjenme, que me concentro. Está Schiani para acomodar la pelota. Qué tiro libre fantástico que tiene Alianza. La barrera va a quedar a la altura del punto penal, más o menos, para que se den una idea. Hay que pegarle fuerte, sí, pero con más dirección por encima de la barrera, dirá el manual. Está Chani para entrarle. 1, 2, 3, 4, 5, 6, 7, 8, 9, 10, 11, 12, 13, 14, 15, 16 en la barrera de Marquesado. Le va a pegar Chani. O le va a pegar Silca. Chani para mí, pierna zurda. Se encienden las alarmas en el fondo de Marquesado. Debajo de los tres palos, como los ha enjaulado, está el arquero Tejada. Le va a pegar Schiani, atento con esto. El árbitro con el silbato en la boca va a dar la orden. Va a tomar Carrero Basilca. Lo dejó a Schiani, le pegó a Schiani. La pelota pegó en la barrera, en la nutrida barrera de Marquesado. Después de punta terminaron sacando. Está solo Mólaga en el fondo de Alianza. Con pierna zurda la tiró contra la mitad de la cancha. Y no puede Milton Olivera. A media se rehace y vuelve a recuperar la pelota. Ganó Milton contra el costado. ¡Oh! Terminó cerrando la puerta. Ya vi candado en el fondo de Alianza. Pelota contra el costado. Hay saque lateral contra la punta zurda. Corresponde para Marquesado. Desperdició una posibilidad en este Atlético de la Juventud de Alianza, Christopher.
0: Sí, era impresionante la cantidad de personas para ejecutar y más aún los que iban a defender. La barrera de a poco aguardaba la orden del árbitro, pero de segundos iba adelantándose y no existió la distancia necesaria. Gran tiro libre para Alianza. No se ejecuta bien y da en el medio de la barrera.
1: Ahí se recompone el jugador Illanes de Marquesado. Hay saque lateral contra el costado izquierdo, corresponde para el elenco local. 39 está marcando el cronómetro, 0 para Alianza, 0 para Marquesado. Manos arriba con el sol de frente, da la orden el árbitro Riveros. Ahí va a ser en saque lateral, la reposición de mano contra el costado Gutiérrez. Para el elenco de Marquesado, ahí está Gutiérrez, hace el saque lateral. Le queda a Saavedra, termina trastabillando Nicolás, no puede. El rebote le viene quedando allí a Marquito Santander contra el costado. Termina recuperando la pelota Milton, de buen trabajo. Entrega la pelota para Diego Rivero. Rivero de primera entregó la pelota contra el costado izquierdo para que la tenga Milton Olivero. Olivero para Guajardo. La tiene Guajardo, no puede Marquesado. La termina recuperando Santander. Santander entregó la pelota para Silca, no pudo Silca. Guajardo entregó la pelota para que arranque Milton contra el costado. Entrega la pelota para Gutiérrez. Va el lateral izquierdo del Atlético Marquesado. Hay falta contra él, dice el árbitro. Hay tiro libre, corresponde para el Farway contra el costado izquierdo.
2: Paso por la calle, Sargento Cabral. Víctor, te escuchamos.
3: 35 minutos del primer tiempo del Sargento Cabral. Siguen 0-0. Que sí, en la más clara del partido la tuvo Peñarol. En los pies de Baltasar Gómez, después de una hermosa habilitación de Guzmán, respondió muy bien Martín Zambor, el arquero de Colón. Sigue 0-0.
1: Tiro libre que corresponde para el elenco de Marquesado. Le va a pegar el gato Marcelo Guajardo, pierna derecha, rosca adentro, dos en la barrera. O le va a pegar con pierna zurda la pelota. Va a venir el centro. Debajo de los tres caños está Ruarte, le pegó el gato Marcelo Guajardo, es buenísima. Arriba Pereira, terminó sacando. El remote le va a quedar a Barrios, le pegó Barrios de manera imperfecta. A las manos del arquero Ruarte, sale desde el fondo Alianza, seguimos 0-0.
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1: Diego Rivero metió la pelota larga, lo encontró en el camino a Olivares que no pudo parar. La pelota rebotó en él y se va afuera, la banquina. Hay saque lateral que corresponde para Alianza. 0-0 estamos en la tarde del día sábado. Ayer estuvimos con lo que significó el empate deportivo desamparado visitante de Trinidad de primer turno. Había ganado López frente a Juventud Sondina 3-2. Ya te pregunto por la parte baja del campeonato también, Marco, porque hay un campeonato allí. La pelota le queda a Rodríguez, rebote es Chani. Es Chani, entregó para Rivero, va Rivero de atrás. Rodríguez a media, el rebote le quedó a Chani. Es Chani, levantó la pelota muy bien para que vaya Marco Santander. Santander contra Gutiérrez. Gutiérrez el 3 como puede. Terminó rechazando la pelota contra el costado, va afuera. Ahí saque lateral contra la punta derecha, corre. Responde para Alianza.
2: Ahí todos los goles están en Uyún. Jorge, te escuchamos en Cancha San Lorenzo.
5: 37 minutos del primer tiempo. Llegó el tercero para San Lorenzo. Recuperación alta de Flores. Jugó hacia adentro. Le quedó a Lamborque. Zurdazo y a cobrar. San Lorenzo 3. 9 de julio 0.
1: La va a ganar Olivares, casi la gana Olivares, gracias Jorge. El rebote le viene quedando a Mallea. Mallea metió la pelota para que la vaya aguantando a Schiani. La tiene Schiani, no puede Schiani, la gana Barrio. La tiene Oscar. Oscar metió un túnel, entregó la pelota para Olivares. Olivares le levantó, lo va a presionar allí Terrero a Lepe. Pero la pelota la tiene Marco Santander. Santander metió la pelota, terminó ganando Diego Rivero de punta. Diego la termina levantando, la gana Lepe. Lepe se entrega la pelota de manera confusa y la gana el jugador Barrio. Barrio tranquiliza, entrega la pelota para Rodríguez. Rodríguez viene buscando a Barrios, pero en el camino lo encuentra Mallea, que trastabille, se lleva la pelota afuera y saque lateral. Saque lateral corresponde para el elenco de Marquesado.
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0: qué pelota cortó Molla recién cuando corría directo Olivares. Y ahora Marquesado tiene no solo a Terrero en el medio, sino el otro que también se metió en juego es Oscar Barrios. Y desde allí empieza a pelear el partido Marquesado en esa zona.
1: Saque lateral contra el costado de cabeza, la termina sacando Molla. El rebote le viene quedando a Terrero, tiene un imán Terrero. Metió la pelota larga para el jugador Milton Olivera de cabeza. Milton impulsó, Mía, dice Ruarte, el arquero, el cancerbero, dentro del área, se queda con ella, le baja la fiebre. Sale desde el fondo Alianza, seguimos 0-0.
2: Me preguntaba por la tabla de abajo, por ahora Rivadavia, 13º con 27. Por debajo, Carpintería con 23, Villa Ibáñez con 22, en zona de descenso directo, Defensores de Argentino con 17, Juventud Sondina con 13 y Sarmiento, que hasta el momento suma 8 unidades.
1: O sea que el puntero de esa tabla de abajo sería Rivadavia hasta el momento.
2: Exactamente, con 27 puntos.
1: La pelota viene allí para que la tenga el jugador Santander. Santander va entregando la pelota para Pereira. La tiene Pereira, levanta la cabeza Pereira. Metió la pelota larga contra el costado para Schiani. Contra la punta zurda. Se agacha Schiani. La pone debajo de la suela Schiani. Lo va a marcar Rodríguez. Va larga contra el fondo de la cancha. La pone debajo de la suela Schiani. La hace rebotar, pero la pelota se va afuera. Saque lateral contra el costado. Corresponde para el elenco. Para el elenco de Atlético de la Juventud Alianza.
2: Parcial de la primera parte en el Médano. Por ahora, el Atlético Minero y Deportivo Carpintería siguen igualando sin goles.
1: Manos arriba, va a ser el saque lateral Mallea. Ahí va a ser el saque lateral Mallea, manos arriba. Hace el saque lateral. Viene, le sobra Illanes. La pelota le queda a Terrero. Terrero con pierna derecha, la tiró contra la mitad de la cancha para Olivares. Olivares lo dejó desairado a Pereira. Después quiso entregar de primera la pelota para Saavedra, que no se encuentra en el partido. El rebote le vuelve a quedar a Jorge. Jorge Olivares va entregando la pelota para Milton. Ahí va Milton contra el costado, entrega para el gato. Marcelo Guajardo la pone debajo de la suela. Marcelo Guajardo entrega para Milton. Milton Olivera descarga la pelota para Gutiérrez. La tiene Gutiérrez. Y el árbitro del juego, el señor Riveros, baja la persiana esta primera parte, 45 minutos con 11 segundos, con la precisión de un reloj suizo, ha terminado la primera parte aquí en el Farwet, 0 para el Atlético Marquesado, 0 para Alianza.
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1: Final de la primera parte aquí en el estadio del Atlético Marquesado. Ha terminado este primer tiempo. En un primer tiempo muy pero muy friccionado. En un primer tiempo muy pero muy trabado. De pocas llegadas a los arcos. Lo va a analizar, lo va a comentar el señor Christopher Díaz. Concepto, Christopher, de lo que va a ser el comentario.
0: Arrancó el partido de una manera, fue mejor Alianza, después cayó en el momento de esa historia de pegarse mucho, rasparse y jugar duro en el medio, y de la imprecisión, que fue como terminó el partido. Y así nos quedamos sin situaciones, pero bueno, deberán mejorar de cara al segundo tiempo. Mejor Alianza, pero hasta ahí nada más.
1: Ha terminado la primera parte, voy contigo Marco para repasar la información que tengas a esta altura de la tarde, para repasar los distintos escenarios con los compañeros. Ya se viene el comentario de Christopher Díaz.
2: Bien, perfecto, gracias Lolo. Por ahora, primera parte en cancha de Sarmiento, la flecha Sondina y Villa Ibáñez están igualando 0-0, no hay goles en el Médano, entre Minero y el Deportivo Carpintería, que por ahora están igualando 0-0 en esta octava fecha del torneo local.
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2: Bien, señores, ya es final de los juegos correspondientes a la Liga Profesional. Ha ganado Sarmiento de Junín, Marabel y Mavilla. Los goles para el conjunto de Junín, que venció 2-1 Atlético de Tucumán. Vallejo había convertido justamente para el decano. Con gol de Celi y Anthony Alonso, Deportivo Riestra venció 2-0 a Estudiantes de La Plata. Hora 17, se vendrá en victoria Tigre frente a River. 19-15, Boca frente a Vélez en el Ducó. Los juegos correspondientes a una nueva fecha del torneo de la Liga Profesional. Nos vamos a meter en la calle Sargento Cabral. Allí está Víctor Meglioli. ¿Qué ocurre, Víctor? entre el merengue y el bohemio.
3: Cuando el cronómetro de Radio Santa Cecilia marcaba 47 minutos final de este encuentro, donde Colón empata 0-0 con Peñarol, a falta de un minuto para los 45, vio tarjeta roja Joel Carrizo en Peñarol, después de una fuerte infracción sobre el jugador de Colón Junior, bien expulsado para mi criterio, 0-0 al final del primero.
2: Bien, perfecto, gracias Víctor.
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2: Repasamos los resultados en reserva, recordando que en la jornada de ayer López Pelá y Juventud Sondina igualaron 1-1. La victoria de Desamparados 3-0 sobre el Atlético Trinidad. En la jornada de hoy, Marquesado y Alianza igualaron sin goles. La victoria del Atlético Mineiro 4-0 sobre el Deportivo Carpintería. El triunfo de Colón Junior 4-1 sobre Peñarol. El empate en Uyuni entre San Lorenzo y 9 de julio 2-2. Y el triunfo de Villa Ibáñez 1-0 sobre Sarmiento. Por ahora, la tabla que mantiene como líder al Atlético Mineiro con 22 unidades. Desamparados, Rivadavia y Colón Junior con 15. La quinta ubicación, Atenas con 13. Deportivo Carpintería, al igual que el Atlético Trinidad y Marquesado, suman 12 unidades los equipos que por ahora están metidos entre los 8 que buscan la clasificación.
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2: Bien, señores, mañana vamos a estar desde la hora 16 con una gran previa de lo que será el juego en Tucumán, en la Ciudadela, entre San Martín de aquella provincia y el verde y negro sanjuanino. Ya es final por la Primera Nacional con 2 goles de Vega y Gagliardi. Agropecuario venció 3-0 a Güemes. Victoria del Deportivo Madryn de visitante en Casero con gol de Luis Silva. Venció 1-0 justamente al conjunto local. Almirante Brown con goles de Cardoso e Ibáñez. Venció 2-0 a Ciudad Bolívar. Es triunfo por ahora. En el entretiempo están en Santa Fe con gol de Albertengo. Atlético Rafaela le está ganando 1-0 a Chacarita Junior. Nos vamos a Uyuni. Allí Jorge Ortiz para saber qué es lo que ocurre entre San Lorenzo y Deportivo 9 de Julio.
5: Final del primer tiempo en la Villa Aurora. Lo gana San Lorenzo 3-0 sobre 9 de Julio.
2: Bien, perfecto. 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

0: primer tiempo en Uyún en cuanto a lo que tiene que ver con el fútbol de ascenso. Por ahora están igualando Juventud Llonera y Árbol Verde 0-0. También marcador cerrado en Rawson, donde Unión San Damián y Centenario Olímpico por ahora están igualando sin goles. Por la zona reválida están jugando Rojo Fiorito y el Deportivo Aberastain, y también Deportivo San Agustín frente a Defensores de los Andes. En cuanto a lo que tiene que ver con esta segunda fecha, recordamos el grueso de los partidos y cerrando esta segunda fecha, se estarán jugando en la jornada del día domingo por la zona ascenso. Precisamente estarán jugando Federico Picón en el quinto cuartel frente a Libertad Juvenil, los Pumas que visita Villa Obrera en la Boutique, en la esquina colorada del Bono frente a Villa Hipódromo por zona reválida. Guarpes recibe a Atlético Recabarren, Juventud Unida frente al Globo y Juventud Rivera frente a Deportivo Punteto serán los juegos correspondientes a esta segunda fecha.
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0: Bien, señores, ya se vendrá Tigre y River en cuanto a lo que tiene que ver con Liga Profesional. Es momento de vender y escuchar el análisis de lo que ha dejado estos primeros 45 minutos. Por ahora, marcador 0-0 allí en cancha del Fargüe.
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Marquesado y Alianza empatan 0-0 por una cuestión de definición en un momento del partido. Y después la estabilidad misma nos lleva a la imprecisión en la que termina el primer tiempo. ¿Es un encuentro de alto vuelo en la previa? Sí. ¿Es un partido que a lo largo del desempeño de los 45 iniciales tiene un mejor equipo que otro? También. Hay un equipo que busca, propone y tiene la pelota. Y tuvo las mejores situaciones en el inicio. Ese fue Alianza. Hay otro equipo que tuvo que arrancar desde atrás, hacerse a la fuerza, con el ímpetu, con la garra y con la inteligencia, sin mucho fútbol, y ese fue Marquesado. Y así empezó a pelear en el medio. Alianza siempre tuvo el papel y el entendimiento de la jugada mucho más claro que Marquesado. Desde el dibujo de Pallaroni y la forma que viene aplicando a lo largo del torneo. Porque el hecho de tocar, saber dónde jugar, distribuir el balón, ayuda a que haya un equipo mucho más liviano, un equipo más dócil, rápido, dinámico y que sabe dónde tiene que entregar el balón. Y esa es Alianza. Ahora, la composición futbolística de este equipo arranca con la conducción de Schiani, las alternativas por derecha de Santander, Lepe un poquito más arriba de Algañará, siendo central, juega de volante en el medio. Rivero no es estático arriba, sino va por izquierda, por arriba, por derecha, no tiene problema. La cuestión del falso 9 o de la sombra allí la termina generando Silca y el equipo funciona, desprende hasta los laterales. Castro y Mallea, perfecto Pereira y Monla, y Ruarte no ha tenido tarea. Ese ha sido Alianza, y ese Alianza toca, distribuye, juega. Todo es a ritmo y a conducción de Schiani. Tiro libre, la pelota pasa rozando el ángulo porque la toca el arquero y la manda al córner. Otro más y la bandera, la barrera en este caso, se adelanta. Rivero tuvo una, increíble cómo genera en el espacio y lo deja clavado y Llanes. Porque Marquesado tiene como bandera Terrero y Terrero solo hoy no puede. Terrero es el eje central en el medio del Far West, pero necesita más de la parte fundamental y colaborativa de Guajardo y de Olivera. Porque el que después sí se acopló, pero pasado la mitad de la primera etapa, fue Barrios. Y Barrios fue esa pierna que le faltó en el medio a Marquesado en el principio. Y ahí es donde el partido se niveló. Pero se niveló en el sentido de cortar de acciones ofensivas Alianza, que ya no eran tan fluidas, las tenía, pero no eran tan directas como en los primeros 15 o 20 minutos. Y después fue un equipo que no encontró ni a Milton Olivera por la izquierda, ni a Saavedra dentro del área. Porque el abastecimiento también juega en esta medida. Y saben cuál, en la que Alianza obtiene muy rápido el balón y lo recupera. Porque ahora hay una dimensión de la óptica del juego, que es Alianza la recupera, la extrae rápido. No pasa peligros atrás, porque por el momento también es la composición defensiva. Pero cuando la tiene y va a atacar, no le hace falta jugar al pelotazo, revolearla, tirarla a cualquier lugar. Es como que en un solo toque en ofensiva, de inmediato los espacios se abren. La óptica y el escáner empieza a funcionar en favor de Alianza y el equipo allí empieza a fluir. ¿Pero qué le faltó? Un poco más de dinamismo, un poco más de oportunismo, un poco más de equipo certero arriba en el momento donde el encuentro se lo programó así. Bueno, aquí en el oeste empatan 0-0. ¿Alianza fue mejor? Sí. ¿Niveló Marquesado? También es cierto. ¿Por qué empatan? Porque ni uno ni otro se pudo hacer la diferencia necesaria arriba y porque cuando Alianza lo tuvo, no lo pudo definir por cuestiones de la vida y del fútbol y porque en las pocas, escasas y contadas con los dedos de una mano que tuvo Marquesado, no supo cómo romper una gran defensa. Vuelven los árbitros. Aquí en el oeste explotan un par de juegos de artificio y se siente el viento que desde hace rato también empieza a empujar un poco más la tarde. Dicen que en el oeste está el ajite, pero por el momento aquí es solo una cuestión de entendimiento de partido. Habrá que mejorar. ¿Qué hay que cambiar? Primero, que Marquesado sea mucho más solidario en el medio y sea mucho más directo. ¿Qué hay que mejorar en Alianza? Que el equipo pueda empezar a encontrar esos caminos tan libres que tiene por afuera. Porque el partido sigue estando por afuera, por los laterales, por los extremos, desde allí. Acomódese en Santa Cecilia. Relata Lorenzo. El puntero no pierde la ubicación. El que viene de ganar el clásico todavía tiene una vida. Y aquí en el segundo tiempo se juegan todo por el todo en un partido que todavía promete, pero en un partido que los dos todavía saben que están en deuda.

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1: Bien, señores, el comentario de Christopher Díaz para lo que ha dejado la primera parte allí en el Far West. Ya están jugando Tigre y River en Victoria. Primero 6 minutos, marcador 0-0. Vuelvo con vos, Lolo, allí al estadio de Marquesado.
2: Gracias, Marquito. Gracias. ¿Estás jugando Tigre ya con el más grande?
1: Exactamente, sí. Con River, efectivamente. Bueno. Que está último por ahora. Suma un punto. Bueno, empate parcial.
2: Recién ha empezado el campeonato, hay que bancarlo al Chacho, hay que darle un año por lo menos, también, tranquilo.
1: Hay que darle plazo,
2: sí.
1: Hay que darle plazo.
2: Exactamente, hay que esperarlo al Chacho, ya va a arrancar River. Están impacientes los muchachos, están impacientes, ya va a arrancar.
1: Están nerviosos.
2: Bueno, estamos esperando la vuelta de Marquesado, estamos esperando la vuelta de Alianza.
3: Mire, antes que arranque, sí. A mí me preocupa otra cosa, yo... Pido, por favor, que deje de gastar tanto como está invirtiendo en el mercado de pases. No,
2: bueno, pero lo tiene.
3: No, lo está bien, lo tiene, pero usted sabe muy bien que eso después puede tener consecuencias. A mí me asusta lo que puede pasar si la cosa no anda bien.
2: Claro, el que tiene plata hace lo que quiere.
3: No, demasiado ha gastado. Yo entiendo que es demasiado, demasiado y innecesario. Listo, no gasten más.
2: Lo compró al, ¿cómo se llama? Kevin Castaño. Venía como una revolución, Kevin. Bueno, también le ha pasado a Boca, ¿no? Digamos, ha traído cada uno Boca. Cuando tenés plata, bueno, y haces estas cosas, es cierto, ¿no? Es mucho dinero. Bueno, está volviendo en este preciso instante Alianza.
3: Vuelven de comer torta, oye, cumpleaños de Tarly, ¿eh? Claro, abrazo, Carlitos.
1: Un gran abrazo para Tarly, el encargado de prensa del Atlético de la Juventud Alianza, que hoy está cumpliendo años.
2: Tiene un peinado onda Gary Bale, el Tarly la tarde de hoy en el cumpleaños. Está por acá, por debajo. No entiendo nada, porque están los árbitros hace rato ya que están dentro del terreno de juego. Y observo contra uno de los costados, arco del sector oeste, que han colocado los conitos, no sé, para hacer la entrada en calor, no sé, recién lo veía el profe ahí organizando un circuito dentro del terreno de juego, va a hacer la entrada en calor y después van a empezar los segundos 45 minutos. Lo cierto es que estamos esperando el regreso del Atlético Marquesado, Alianza ya está dentro del terreno de juego, lo mismo que la terna arbitral, ahora sí. Regresa el Atlético Marquesado para jugar los segundos 45 minutos. ¿Qué va a ser? ¿Una entrada en calor, Marquesado, para los segundos? Sí,
3: pero es muy cortita. Es muy cortita. Es como un repiqueteo, cambian un poquito de posición y ya se van a la cancha.
2: ¿Es nuevo esto, che?
3: No, he visto en cancha San Martín también, ¿eh?
2: Ah, una moda nueva, ¿no?
3: Bueno,
2: nueva.
3: Acá Alianza lo hizo, pero sin los elementos que se conocen como las tortuguitas. Ajá. Y demás. Acá al costado lo hizo con los titulares y suplentes. Y ahora en Marquesado va a hacer un par de pasadas y ya se viene a la cancha.
2: Bueno, tenés que entrar antes.
3: Claro, sí,
2: claro. Si querés hacer esto, entra antes, ¿viste? No podés. Bueno, ahí está. No sabía. Este debe ser una moda nueva que quizás se ha visto por ahí en algún lado. Y bueno, sí. Dice los muchachos, la hagamos acá ya que estamos.
3: Bueno, a ver, en tiempos de mundial, hacemos estilo ese, sacamos. No, el que sacás y la tirás directo al lateral.
2: Como el rugby, claro. También, sí, lo copiaron acá, sí, tenés razón. Claro, la tirás al cajón, dicen allá a la esquina. Sí.
1: Por el fútbol de ascenso, déjame decirte que está ganando Árbol Verde. Ya sobre los minutos finales de la primera parte, gana el equipo del barrio Comandante Cabot 1-0 sobre Juventud Llonera.
2: ¿Cómo es la zona de campeonato? Es partido solamente ida, ¿no?
1: Exactamente. Son 9 fechas. El que sume la mayor cantidad de puntos es el que asciende a la primera categoría del fútbol sanjuanino.
2: ¿Por qué digo esto? Porque en la fecha 7 podríamos tener ya el primer ascendido.
1: Sí.
2: Ha dado en algunos casos,
1: hay
2: ¿no?
1: Hay que ver qué es lo que ocurre. A ver, lo de Del Bono, para mí es un gran candidato. Viene con chapa, llega invicto. Pero bueno, habrá que ver qué es lo que ocurre, ¿no?
2: Sí, pero al volver de ahora está ganando su segundo partido de manera consecutiva también, ¿o no?
1: Tal cual, ¿no? Sí, efectivamente. Segunda victoria para el conjunto de Árbol Verde por el momento.
2: Bueno, señoras, señores, arrancó los segundos 45 minutos, ya está jugando Alianza 0, Marquesado 0.
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2: Arrancó los segundos, 45 minutos y la pelota vino larga para Luciano Rivero. La terminó tirando por detrás del arco del arquero Vladimir Tejada. Ahí saque de meta corresponde para Marquesado. Sin cambio, los segundos 45 minutos, Christopher, ¿no? Lo mismo 22.
3: Estamos igual que al término del primer tiempo.
2: Bueno, sin cambios entonces para los segundos 45 minutos. Va a acomodar la pelota desde el fondo el arquero Vladimir Tejada. Le va a pegar con pierna derecha. La va a levantar contra la mitad de la cancha. 0 a 0 estamos. 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Da la orden el árbitro Riveros. Ahí va Vladimir para pegarle la pelota. La pone a volar contra el cielo del Far West. Pelota que viene larga contra el fondo. Con pierna derecha la termina sacando Tomás Castro afuera. Saque lateral corresponde para Marquesado.
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2: Viene la pelota contra la mitad de la cancha, la tiene el gato Marcelo Guajardo. Guajardo va entregando para Terrero, la tiene Mauro. Mauro va entregando, emprolijando la acción para Gutiérrez. Gutiérrez con pierna zurda, mete el pelotazo contra la puerta diaria. Maximiliano Argañarás la reventó larga contra el fondo del Far West. La aguanta Luciano Rivero, la tiene Luciano, da medio giro contra el costado. Termina impulsando la pelota el jugador Rivero, Diego Rivero de Marquesado. Ahí saque lateral, corresponde para el Atlético de la Juventud, Alianza, altura de los bancos.
1: Decía que está ganando al volver de Agustín Muñoz, el autor del gol. Gana el conjunto del barrio Comandante Cabot sobre Juventud Llunera 1 a 0 cuando se van a los vestuarios. Terminado la primera parte.
2: Saque lateral que hizo Castro buscándolo ahora Luciano Riveros. ¿Hay falta de Luciano Riveros? ¿Eso es lo que dice en línea? Sí, falta en ataque, dice en línea. Todos creían que era para Alianza. Le ha cobrado falta a Luciano Riveros, el delantero de Alianza. Hay tiro libre, corresponde para Marquesado. Desde el fondo estamos 0 a 0.
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2: Recordemos que el 1 de agosto, hace muy poquito, fue el aniversario del Atlético Marquesado. En el entretiempo hubo canto de feliz cumpleaños. La pelota viene contra el costado, la va saliendo Illanes, el central de Marquesado. Pierna derecha, mete la pelota larga contra el costado, le viene quedando allí a Monla. La tiene Monla. Monla con pierna derecha levanta la pelota de cabeza, termina entregando Silca. Allí en tres cuartos de cancha entregó. La tiene Alianza, siempre va remate de rastrón abajo con pierna derecha de Marco Santander a las manos del arquero Tejada. Se queda con la pelota, va a salir del fondo el Atlético Marquesado.
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2: Pelota contra el costado, la tiene Luciano Rivero, es peligroso. Viene Alianza, la tiene Rivero, enganchó, se metió contra la puerta diaria, se le adelantó la pelota, la trabó con Terrero. Después aparece en acción Gutiérrez, gana Gutiérrez, se entrega para Guajardo. Guajardo lo viene buscando a Nicolás Saavedra, le va a quedar larga la pelota a Nicolás. Cubre para ir a la pelota a la banquina, saque lateral, corresponde para Alianza.
1: Paso por Ullón, Jorge, te escuchamos.
6: Arrancó el segundo tiempo en la Villa Aurora, ya juega San Lorenzo 3, 9 de julio 0.
2: Goleada de San Lorenzo frente a 9 de julio. 9 de julio que venía de golear. Saque lateral contra el costado. La pelota viene para el jugador Santander. No puede Marcos. El rebote le viene quedando a Mauro Terrero. La tiene Mauro, el número 5, el estratega. Piensa. Pierna derecha, mete la pelota larga contra la puerta diaria buscándolo al jugador Jorge Olivares. Cae Jorge. Rebote le viene quedando a Nicolás Saavedra. Es buena para Marquesado. La tiene contra la puerta diaria. Barrio. ¡Oh! Remató la pelota, se desvió. Se desvió en el jugador Algañarás, se le levantó por encima del horizontal del arquero Ruarte de Atlético de la Juventud Alianza. Ha llegado el Atlético Marquesado, tiro libre de esquina, Christopher.
3: Uno más, segundo para Marquesado en el partido, otra vez Guajardo, pero Mallea pide infracción casi ingresando en el área en el momento de saltar y después Barrios en el centro, termina desviándose y va directo al córner. Todo Alianza retrocede, arriba va Marquesado.
2: Le va a pegar a la pelota el gato Marcelo Guajardo contra la punta derecha. Desde arriba va Marquesado, 0 a 0 estamos. Jugando los segundos 45 minutos. 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

0: que viene contra la mitad de la cancha. Traba Terrero contra Silca. Pelota afuera. Saque lateral de nuevo para Alianza.
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0: Venimos ayer de la victoria de López Peláez frente a Juventud Sondina. Anoche Kevin Gastón Cortés junto a Juan Gómez y Vanessa Chaparro nos contaron el empate de Trinidad frente a Sportivo Desamparados. Estamos con Marquesado Alianza, pelota que viene larga contra la punta derecha, no puede Olivares. Se le va larga la pelota, le queda corta la cancha y saque de meta corresponde para Alianza. Seguimos 0 a 0.
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0: El relato de mi amigo, el de la jirafa anoche, Kevin Cortés. Mañana estamos con San Martín en la Ciudadela, frente a San Martín de Tucumán. La pelota le viene quedando a Chani, la tiene Chani. Mete la pelota, termina rebotando en el lateral a Rodríguez. Viene contra la mitad de la cancha, la tiene Mauro Terrero, que tiene un imán. Viene la pelota contra el costado, la tiene Barrio. Arranca Oscar, va Oscar, entregó la pelota larga contra la punta derecha. Es buena para Marquesado, la pelota la tiene Rodríguez, tiro centro. Allí viene Nicolás Saavedra, arriba gana Ruarte, el arquero, el cancerbero de Alianza. Se queda con la pelota, sale rápido contra el fondo de Marquesado. La pelota viene para Circa, de cabeza entregó Illanes, casi vuelo, olfatea la acción Rivero, pero sale el arquero Vladimir Tejada, se queda con ella, sale desde el fondo el elenco del Fargüel, seguimos 0 a 0.
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0: Pensaba recién, Christopher, ¿cuántos jugadores de inferiores de San Martín están jugando este partido, no?
2: Sí, tiene varios, Alianza, pero es una cuestión que en los últimos años se ha dado así, Lorenzo. Pasa que ahora el buen andar del campeonato también refleja mucho más eso. Algañarás, Lepe, Schiani, Salas.
0: Santander,
2: Roberto Martín, por
0: claro,
2: ejemplo.
0: Claro, claro. Molla.
2: También Molla.
0: Molla. Maxi Algañarás no surgió.
2: Luciano Rivero.
0: Maxi Algañarás también.
2: Sí, el Maxi.
0: ¿Lo dijiste?
2: Sí,
0: bueno,
2: sí.
0: Ahí está. Y por el lado de Marquesado lo tenés al arquero, Vladimir Tejada.
2: Claro.
0: Y también lo tenés a Oscar Barrio, que surgió en San Martín, recordemos.
2: Sí, sí.
0: El negro Oscar Barrio, muchísimos jugadores.
2: Además, el segundo ciclo de Garnero fue con la opción de subirlo al plantel de primero Oscar Barrios. El que lo sube al plantel de primera en el segundo ciclo de Garnero, no el del ascenso, el posterior, fue el ex Independiente.
0: Ah, mirá vos, qué buen dato. Bueno, cuántos jugadores, ¿no? Cuántos jugadores de San Martín hoy jugando justamente el torneo local. Hay saque lateral que corresponde para Marquesado, lo va a hacer Diego Rivero, el ex árbol verde. Seguramente alguno más nos falta.
2: Sí, puede ser. Se ha repetido en los últimos años de que varios jugadores de ex San Martín van a Alianza, algunos cedidos a préstamo, otros nos siguen en el club y bueno, buscan el momento de jugar en Atlético de la Juventud de Alianza. Pero, insisto, esto se ha dado en los últimos tiempos. Y sin duda hoy el buen momento también empuja a eso, Lorenzo, a que se refleja también de la parte formativa que han tenido y la posibilidad que les da el Lechuzo.
0: Viene la pelota para Barrio, va Oscar, va a llegar contra el fondo de la cancha, la tiene Oscar, levanta la cabeza, entregó la pelota para Milton Olivera, la tiene Marquesado, le rodea la manzana, Alianza, tira centro, la pelota rebota, sale despedida contra el costado, le queda Chani, arranca o no arranca, sí arrancó Juan, pero la entregó mal y la terminó ganando Rodríguez, Santiago Rodríguez contra el costado, ante la presión del jugador Luciano Rivero, sale Rodríguez, después comete falta Rivero, no, el árbitro dice que no, ganó lícitamente, la pelota viene para Lepe, Lepe viene entregando la pelota para que la vaya manejando contra el costado Santander, la red de piso entregó para Silca, terminó ganando muy bien Riveros, la tiene Diego Riveros, toma la lanza Diego, entrega la pelota para Jorge Olivares para el gato Marcelo Guajardo, se le pasa la pelota como una gallina al gato, pero después la recompone y entrega para Oscar Barrio, la tiene el negro, tiro centro para Nicolás Saavedra, cabezazo de Saavedra, solito y solo Nicolás Saavedra, no pudo conectar con el parietal zurdo, la terminó tirando por encima del horizontal, ha llegado Marquesado, se vino un cambio en Atlético de la Juventud de Alianza, camiseta número 13, me parece que va a ser Mallea por Mallea, me parece, no sé.
2: Y pinta, a ver, Marcos Mallea, sí, Mallea por Mallea, número 13 a la cancha, Marcos Mallea se retira en este caso, el número 3, y hablamos de Facundo Mallea, que viene con alguna dolencia, entonces ahí está el primer cambio en Alianza.
0: Vos sabés que me habían dicho que estaba sentido Facundo Mallea, que iba a jugar el partido, pero que estaba sentido. Bueno,
3: ya va,
0: ahí
3: Jorge.
0: Están los cambios entonces. Mallea por Mallea. Te escucho, Marcos.
3: Paso por Ullón, Jorge. Te escuchamos.
4: 5 minutos del segundo tiempo. Amplía la ventaja San Lorenzo. El Bichín Sánchez de media distancia contra el caño derecho del arquero de 9 de julio. Lo gana San Lorenzo 4 a 0 en la Villa Aurora.
0: ¡Wow! ¡Qué goleada de San Lorenzo! Le está devolviendo la mano está ganando San Lorenzo.

0: bajada. El 1 de Marquesado se queda con la pelota, la descuelga desde el cielo como el gato con el ovillo de lana. Va a salir del fondo al Fargüe, le baja la fiebre, ha llegado Alianza de contra, Christopher.
1: Qué pelota puso Rivero, casi de mitad de cancha, buscando la alternativa por izquierda de Schiani. Centro algo flotado y responde muy bien Tejada, el arquero de Marquesado, para cortar todo tipo de acción. Deberá meterse rápido en el partido Alianza, hizo un gran primer tiempo y se descuida en el segundo.
0: La tiene Barrios, ahí está Oscar. Oscar entregó la pelota para Olivares. Olivares de primera quiso filtrar el pase. La tiene Oscar de nuevo. Anda con todo Oscar. Parece que juega o que corre sobre patines. La pelota viene contra la mitad de la cancha. Le viene quedando y la gana Mauro. El otro baluarte de Marquesado. Va Mauro contra la mitad de la cancha. La tiene el 5. El que piensa. Entrega la pelota para Gutiérrez. La tiene Gutiérrez. El número 3 tira centro. La pelota pega en la cola de Lépez afuera. Saque lateral. Corresponde para Marquesado que lo gana 1-0.
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0: Milton entregó para Gutiérrez. Gutiérrez entregó para Milton. Milton se lo llevó puesto a Tomás Castro. Da tiro libre de esquina. Tiro libre de esquina, dice el árbitro Rubén Riveros. Tiro libre de esquina para Marquesado, que está mejor. Lo gana 1-0 ahora.
1: Creció Marquesado, evidentemente. Para el tercer tiro de esquina, Terrero. El partido de Terrero. Primero y otra vez bandera de Marquesado. Acoplado y funcionando de menos a más, sin duda Barrios. El medio campo de Marquesado ha sido fundamental en este segundo tiempo.
0: 14 minutos de la segunda parte, lo gana el Farwed. Lo gana el Atlético Marquesado 1-0. Viene el centro contra el segundo palo. Arriba se levanta Pereira. Le va a quedar a Pereira. Pereira la termina sacando de punta. Así contra la mitad de la cancha. Viene luchando Luciano Rivero contra Diego Rivero. Aparece el gato Guajardo, pero también aparece el jugador Milton Oliver. Olivera metió el pelotazo. Volvía Saavedra, posición adelantada. Hay tiro libre desde el fondo, corresponde para Alianza. Lo gana Marquesado 1-0.
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3: Llama Víctor.
0: Te escucho.
3: Paso por la calle Sargento Cabral. Víctor, te escuchamos.
4: 15 minutos del segundo tiempo. No se sacan ventaja en cancha de Colón. Que empata con Peñarol 0-0. No pasa nada.
1: Saavedra y Pereira, el duelo desde hace rato, se empujan, se cruzan, se dicen de todo, lo mira el árbitro, no pasa nada, pero desde hace rato ya se vienen diciendo cosas.
0: Pelota que la tiene Silca, Silca entregó la pelota para Marco Santander, Santander de primera metió la pelota, contra el costado la ganó Gutiérrez, el rebote le viene quedando a Schiani, Schiani ante la marca del Negro Barrio, la pelota rebota, viene contra la rotonda central, la gana Lepe, Lepe lateraliza la pelota contra el costado para Tomás Castro, la tiene Tomás Castro, te para la cancha el número 4, quiere filtrar el pase buscándolo a Santander, pero termina ganando desde el fondo Gutiérrez, la pelota viene contra la mitad de la cancha, la tiene siempre Alianza, Silca. Silca entrega para Rivero, Rivero de memoria entregó la pelota para Mallea, va Mallea, tiró centro, me gusta. Y de milagro no estuvo el empate de Alianza. El cabezazo de Silca y Vladimir Tejada. Puros reflejos, el arquero tiró un manotazo como quien quiere cazar una mosca y encontró la pelota que se fue por encima del horizontal. Se ha salvado Marquesado, tiro libre de esquina, Christopher.
1: Tercero para Alianza, otra vez Schiani, se le encontró el arquero, intentó tocarle y se le fue por arriba del horizontal. Gran jugada en apertura de Riveros y después en el área, faltó muy poquito para Silca.
0: Viene el centro contra el segundo palo, 16 minutos, arriba cabezazo, la pelota va rebotando, aparece para luchar. Le va a quedar al Negro Barrio, la tiene Oscar. Oscar entregó la pelota para Olivares. Si le hace bien Marquesado, si le hace bien Marquesado, si le hace bien Marquesado. La tiene Olivares, va Olivares, Olivares para Milton. Sacudile Milton. El remate contra el caño derecho de Milton. Lo tomó con los pantalones en la mano Marquesado Alianza. Ha llegado de nuevo Marquesado que lo gana 1-0, Christopher.
1: Otra vez Marquesado, sin duda se activó en el partido de menos a más y ahora aprovecha las situaciones. Alianza lo tiene que ir a buscar y deja uno que otro espacio. Deberá cubrir eso. El tema es que Marquesado en este segundo tiempo ha tenido situaciones mucho más claras.
0: Bueno, la pelota viene larga contra el fondo de Marquesado, la termina sacando Illanes, complementa la acción Barrios. Che, el agradecimiento para la gente de Marquesado, ¿eh? Gracias, hermano. Ha traído torta para festejar aquí a la zona de cabina. Muchas gracias, muchacho. La pelota la tiene siempre Alianza contra el costado. Va a venir el centro de Schiani. Centro largo por detrás del arco que defiende el arquero Vladimir Tejada. Ahí saque de meta corresponde para Marquesado. Te escucho.
3: Hay gol de Minero García. Ponen ventaja al Pico y Pala que en el Médano le está ganando 1-0 al Deportivo Carpintería.
1: Póngale el seguro a la puerta, González. Eduardo González, hemos traído un pasador, podríamos decir, de tecnología asiática, más o menos, ¿eh? Una cosa de loco nuestro pasador.
0: Increíble, no, increíble, increíble. Un pasador tremendo, tremendo. No se, pocas veces he visto.
1: No se consigue. Y nunca tan rápido un cuaderno se liquidó tan rápido para trabar la puerta, Lorenzo.
0: 17 minutos. Hay tiro libre en la mitad de la cancha. Corresponde para Marquesado, que está mejor en la segunda parte. Lo está ganando. Lo está ganando 1-0. Gol de Jorge Olivares. A los 10 de esta segunda parte le va a pegar Terrero. Ahí está Mauro Terrero, el número 5 del Atlético Marquesado. De lo mejor del partido. Ahí está Mauro con pierna derecha. Va a levantar la pelota contra la puerta de área. Está perdiendo el invicto Alianza. Está perdiendo el puntero del torneo. Le pegó Mauro. La levantó contra el punto penal arriba. Maximiliano Algañarás terminó sacando. La dejó corta como manga de chale. Eco contra la puerta diaria. El rebote le viene quedando contra la mitad de la cancha. Mauro la tiene. Mauro Terrero metió la pelota. ¿Para quién? Para Milton. De cabeza terminó sacando la pelota el jugador Molla. Molla entrega la pelota para Chiani. La tiene Juan. Metió la pelota larga para Luciano Rivero. Va Riveros contra Diego Rivero. El duelo de los Rivero. Contra la punta derecha la tiene Luciano Trastavilla. Como el pasado de Copa contra la punta derecha. Engancha. Se devuelve contra sus propios pasos. Entregó la pelota para Pereira. Va Pereira. Tira centro Pereira contra la puerta diaria. La tiene Chiani. Se encienden las alarmas. Gana Barrio. Gana el negro Barrios. Qué partido de Oscar. La pelota contra el costado y saque lateral corresponde para Alianza.
3: Déjame decirte que en el fútbol de ascenso, el 9 de julio, Rojo Fiorito y el Deportivo Aberastain están igualando 0-0. Me aportaba el querido Marcelo Cortés, siempre muy atento en cuanto a lo que tiene que ver con el fútbol de ascenso en la zona de campeonato. En la fecha 3 se estarán enfrentando en el barrio Comandante Cabot. Árbol Verde recibe a Del Bono, un juego clave porque además va a ser la primera vez que se enfrentan en el año.
0: Bueno, ahí estará la radio, supongo. Le va a pegar a la pelota Castro, le pegó Castro, la dejó pasar Vladimir. De milagro no llegó Silca. Mira el centro, no desaparece el peligro. La miró el arquero de Marquesado, el rebote le quedó contra la puerta diaria, la tiene Lépez. Ahí va a tirar el centro, tiró el centro. ¡Oh! De punta la terminó sacando Diego Riveros. La pasa mal ahora Marquesado. El arquero la miró, nomás recién le quedó Maximiliano Algañarás, la tiró contra la mitad de la cancha. Va Lépez contra el costado, se va con pelota y todo afuera Lépez. Ahí saque lateral, corresponde para el Farway que le baja la fiebre, lo sigue ganando 1-0.
3: Llama Víctor. Paso por la calle Sargento Cabral.
4: 18 minutos de este segundo tiempo aparece el desborde de Colón por el costado derecho. Echaron al centro el segundo palo. Apareció el recién ingresado. Hablamos de Brian Campos, que pone Colón 1, Peñarol 0.
0: Gracias, Víctor. Pelota que viene contra el fondo de punta, la termina sacando Illane contra la mitad de la cancha. La pelota le viene quedando al gato. Marcelo Guajardo entrega para el negro Barrio. Oscar viene entregando para Olivares. Olivares de taco entregó para Barrio. De taco Molla terminó abortando la acción. Entregó la pelota para Mallea, la tiene Mallea. Va Marcos contra la mitad de la cancha, termina tartamillando y la termina perdiendo. La tiene el gato Marcelo Guajardo. Pisa el gato Marcelo Guajardo, salta como Rengo en tiroteo. Se queda con la pelota y entrega la pelota para Terrero. Terrero va entregando para Barrio. La tiene Oscar, arranca contra el costado. El negro Oscar la tiene atada. Va Oscar. Engancha, quiebra la cintura, hace un garabato contra la punta derecha, míralo al negro, Trastavilla, va contra la línea de costado, camina casi sobre un alambre, la tiene el negro, descarga la pelota para el jugador Rodríguez. Va contra el costado, se le va larga la pelota. Le quedó larga la pelota, terminó cayendo, no hay falta. La recupera Alianza, va a salir del fondo, lo gana Marquesado 1-0.
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0: La tiene Rivero, Rivero viene entregando la pelota hacia atrás, se equivocó, la ganó el gato Marcelo Guajardo, la cuida el gato, le cometen falta, hay falta de Chiani, hay tiro libre, corresponde para Marquesado desde el fondo que lo gana 1-0.
3: 31 se juegan de la primera parte en victoria por ahora, Tigre y River siguen igualando 0-0.
1: Fundamental el medio de Marquesado en este segundo tiempo, el estandarte es Terrero. El que mete y corre y sin duda da una mano hacia arriba es Barrios. Y el que aporta ahora la experiencia es Guajardo hasta para generar este tiro libre. Se equivocó recién Rivero en devolverla. Pero claro, el partido para Alianza está por afuera y busca desde allí. Aunque tiene el espacio libre por la izquierda, Alianza llega y ha tenido situaciones. Le falta concretar. Es un llamado quizás de atención al banco. Alianza deberá meter mano en el equipo en cualquier momento, Lorenzo.
0: ¿Cómo sabe el Christopher? Se dio cuenta que quería comer torta. Y metió la mano ahí, me hizo la gamba. Le va a pegar con pierna derecha Tejada.
1: Está buena la torta, ¿eh?
0: Sí, está buenísima. Le pegó Tejada.
1: Lo estiramos hasta donde más pudimos, ¿eh?
0: La pelota está en la cabeza de Pereira, se va afuera. Ahí saque lateral que corresponde para Marquesado, que lo gana 1-0 jugando la segunda parte. Lindo partido, ¿eh? Entretenido partido. La primera parte fue muy luchado, friccionado. Pero en la segunda se abrió el marcador. Ya iba Marquesado, que lo gana 1-0. Manos arriba, lo va a hacer Gutiérrez. La gana desde el fondo Maximiliano Algañarás y Gutiérrez en el impulso. Terminó metiendo la pelota contra la puerta diaria. La dejó corta, Molla. El sol de frente, el arquero de Alianza se queda con la pelota, va a salir del fondo el Lechuzo.
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0: 23 minutos, mi vida. La pelota viene contra el costado, la tiene Mallea, se equivocó Mallea, la ganó Terrero, rebotó. Aparece en acción el gato Marcelo Guajardo, tranquiliza la acción el 10. Arra de piso, lateraliza la pelota para el negro Oscar Barrio, la tiene el negro. Engancha el negro, va el negro contra el costado, lo clavaron como aceituna de cumpleaños, pero se rehace. Gana la pelota el negro, mirá, va contra la punta derecha, trastabilló, cayó, se le pinchó la rueda. Hay saque de meta, corresponde para Alianza. Lo de Barrio y lo de Terrero, el Marquesado, para mí lo más sobresaliente.
1: Totalmente.
0: Y fíjate, Christopher, que no es un medio campo que se destaque por correr, porque Barrio no es muy corredor, Terrero tampoco, pero manejan muy bien la mitad de la cancha.
1: Y tenían un primer tiempo muy difícil, porque Alianza dominaba de punta a punta la mitad de cancha y desde allí se fueron haciendo en el partido. Fue cuestión de poner lo que había que manifestar en cancha. 15, 19 y 17 a la cancha son los que van a ingresar en Alianza. Se retira, a ver.
0: 15, 16 y 19 entraron.
1: Sí, se va el 8 y se va el 11. Por parte de Alianza, ya te digo cuál es el otro que también sale.
0: El 18, ha entrado Wilfredo Brombale, ha entrado Avellaneda.
1: Sí, está Avellaneda, número 16 Avellaneda.
0: Y el 17 es Lucas Salas.
1: Salas fue el primero de los tres.
0: Salas con la 17, ¿no? Es así, ¿no?
1: Salas 17, 16 Avellaneda
0: y Brombale con la 18. ¿Esos son los tres que entraron?
1: Sí, señor.
0: Bueno, ahí está entonces. Ya repasamos los que se han retirado. La tiene Marquesado mientras tanto a la pelota. Va Rodríguez contra la punta derecha. La pisa Rodríguez, la muestra, no la presta. La entretiene contra la punta derecha. Hace un amago, hace un garabato, quiebra la cintura. Allí está contra el costado, la tiene el número 4. Se devuelve contra sus propios pasos como el que pierde la billetera. Y después de punta la termina tirando contra la puerta diaria. Gana Maximiliano Algañarás. Entregó la pelota para Avellaneda. Avellaneda metió la pelota para Rivero. La tiene Rivero. Rivero se entregó para Lucas Salva. Lucas dentro del área, es buena para Alianza. Tiro al centro, ahí está. Casi se la lleva por delante Gutiérrez, que saltó y abrió las piernas. Wilfredo Brombale no entendió la acción, fue contra el primero y la pelota vino contra el segundo. Ha llegado Alianza, golpea la puerta, hay saque lateral en defensa, corresponde para Marquesado, saque de meta. Se me pierde la pelota, se me pierde la cancha en ese lugar. La pelota fue larga, es contra el costado. Para mí, saque lateral, corresponde para Marquesado.
3: Paso por Ullón, Jorge, te escuchamos.
5: 21 minutos del segundo tiempo, lo sigue ganando San Lorenzo 4-0 sobre 9 de julio.
0: Saque lateral que viene contra el costado, termina impulsando de cabeza Olivares. Del fondo la gana Maximiliano Algañarás, la levanta contra el cielo del Farguet. La pelota rebota en la cabeza del negro Barrios, termina ganando muy bien desde el fondo. Y Llanes entrega para el gato Marcelo Guajardo, que lo despierta a Santiago Rodríguez. Va Rodríguez, el número 4 contra el costado. Ahí va Pechito Erguido, el número 4, vengan a jugar, dice. Lo quiere dejar en el camino a Luciano Rivero. Después de punta impulsa la pelota buscándole a Nicolás Saavedra. Saavedra va luchando allí desde el fondo con Molla. Rebote le quedó a Guajardo, que lo habilitó a Saavedra, va Saavedra con tiempo y espacio, tira centro de rastrón, Pereira aborta la acción, cuando iba por adentro Olivares, rebote le viene quedando al jugador Lepe, Lepe va entregando para Lucas Sala, Sala de primera metió la pelota para Wilfredo Brombale, Brombale va entregando para Sala, no puede Sala, la pelota se levanta contra su propio eje, tampoco puede Tomás Castro, de cabeza impulsa la pelota y entrega para Avellaneda, Avellaneda se devuelve, la pelota le queda a Guajardo, Guajardo entregó para Terrero, de taco, distinguido, elegante, Terrero, entrega para el gato, mirá lo que hizo Milton, entregó la pelota de taco para Gutiérrez. Gutiérrez tiró centro contra la puerta de área para Olivares y se duerme Olivares. Se entregó para Saavedra. Buena para Marquesado. La tiene Saavedra. Va a sacudir el remate Saavedra. De costado no le pudo dar dirección Saavedra. Qué bien que la manejó Marquesado, sí. La pelota desde la mitad de la cancha, Christopher.
1: Toque y sobre toque. Si seguía abriendo hacia la izquierda, allí tenía una nueva posibilidad, pero eligió Saavedra pegarle directo al arco. Alianza ha entrado en un desconcierto. Necesita tener la pelota y tranquilizarse. De la cancha Avellaneda con el 16, afuera el 6 Monla. Con esto pasa Algañarás a jugar de central, la posición natural. Se retira el 8, Santander ingresa Salas y afuera el 11, Silca y a la cancha Brombale.
0: Ahí están los tres cambios de Alianza y tiro libre. Movió el banco Pallaroni. Está cayendo Alianza, está perdiendo el invicto, está cayendo el puntero. Frente al Atlético Marquesado, gol de Jorge Olivares a los 10 minutos de esta segunda parte. 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Venimos de la derrota ayer de Sondina, visitante de López Peláez a primer turno. En la noche empató Sportivo Desamparado, visitante del Atlético Trinidad 2-2. Estamos aquí en el estadio del Farguelo, está ganando el local 1-0 sobre Alianza. Pero estamos en los distintos escenarios. Pierna zurda, va a venir el centro largo contra la puerta diaria de Marquesado. Pelota que pasa de banda a banda. Va a quedar a Tomás Castro, la tiene Tomás. Levantó, es buena para Alianza. Cabezazo. Y en el punto penal, Riveros. Riveros se tuvo que agachar como japonés con fiebre. Le pegó de costado. La pelota se fue ancha, amplia contra el caño derecho. Ha llegado Alianza. Ha llegado Alianza, se tuvo que agachar mucho Rivero para conectar de cabeza, Christopher.
1: Todos los ataques venían por la izquierda, ahora uno por la derecha y un pelotazo muy flotado y después cabecea Rivero, no le da bien. Una situación media rara, como intentó acomodarse y la pelota pasa cerca del palo de Vladimir.
0: Le va a pegar Vladimir, vestido de verde. Pierna derecha, levanta la pelota para Milton. La pelota se fue afuera. Hay saque lateral que corresponde para Alianza. ¿Cuántos minutos está marcando el cronómetro? 27. Está lindo el partido en esta segunda parte. La pelota viene para Pereira. Pereira va entregando para el arquero Ruarte, que se hace visera con su guante derecho. Ruarte con pierna derecha la pone en órbita. El sueño de Menem a la estratosfera. 30 segundos a la mitad de la cancha. No puede el gato Marcelo Guajardo, sí puede Sala. Sala entregó para Chani, arranca Juan, Juan entregó para el Willy, la tiene el Willy metió la pelota filtrada, rebotó en Rodríguez, y después le viene quedando a Diego Rivero, Rivero entrega la pelota para el Negro Barrio, no puede el Negro Barrio, la pelota pica, se va afuera, hay saque lateral que corresponde para Atlético de la Juventud Alianza, que insiste, ahí la tiene Sala, Sala contra la mitad de la cancha, entregó la pelota para Wilfredo, Wilfredo entregó la pelota para Avellaneda, Avellaneda entregó para Sala, Sala de memoria, lo va a buscar a Mallea, larga como el mes de enero, la pelota contra el fondo de la cancha, y saque de meta corresponde para Marquesado, que lo gana 1-0.
3: Déjame decirte que se juega el parcial de la segunda parte con gol de Facundo García. Minero le sigue ganando 1-0 a Carpintería. En Sonda, Sarmiento y Villibáñez, en el parcial de la segunda parte están 0-0.
0: Le va a pegar desde el fondo a la pelota Vladimir Tejada. 1-0 gana Marquesado. Comienzan a meterse las primeras sombras dentro del terreno de juego. Pelota larga. Viene luchando Maximiliano Algañarás ante la posesión del balón de Olivares. El rebote le queda a Mauro Terrero. Limán Terrero. La tiene Mauro en la mitad de la cancha. Engancha Mauro. Mirá la pelota que puso. Está habilitado Saavedra. Sí, la hace bien Marquesado. Está centro y Milton. Milton por adentro. Rebote y el remate de Jorge Olivares. El remate de Jorge Olivares, qué pase que metió Mauro, como un puñal, como un bisturí abriendo la carne, perfecto el pase de Mauro, no pudo, Nicolás Saavedra, ha llegado Marquesado, Christopher.
1: Todo encabezado por Terrero, está partido Alianza en defensa, al caer el segundo del oeste y indudablemente en el área, se salvó de milagro Alianza, venía con todo Olivares desde allí, también Saavedra, increíble cómo se salvó.
0: La tiene Alianza siempre contra el costado izquierdo. Va Mallea. Va a tirar centro Mallea. La pelota rebota en Santiago. Se fue afuera. Ahí saque lateral o saque de meta. Saque lateral. Saque lateral. Bueno, cayó Barrio. No da más Barrio. Se van a venir dos cambios. El Marquesado. Camiseta número 14 y 15. Vaya anotando Christopher. Por el lado del elenco del Farwet. Se va a venir Alan Molina con la 14. Y con la 15 Mauricio Trigo. Los dos cambios en el Farwet. Para estos segundos 45 minutos, lo está ganando el local 1-0, 30 minutos, marca el cronómetro de esta segunda parte. Barrio no da más, me parece que se va el negro, se va Barrio, sí, se va Oscar. Ahí va Oscar, el número 8, una de las figuras para mí del partido.
1: Sí, un jugador muy importante en este equipo, un jugador destacado, se va Milton también.
0: ¿Será Milton?
1: A ver, pará, aquí en realidad que vienen dos de Marquesado a la zona del banco.
0: Nicolás Saavedra.
1: El número 11, Milton Olivera, sí.
0: Sí, pero Saavedra viene a pedir agua.
1: Sí. ¿Saavedra va a seguir?
0: Sí.
1: Bueno, con el 11 afuera Olivera, la cancha el 14 para Alan Molina. Este cambio ya está. Y ahora guardamos directamente por Barrios.
0: Claro.
1: El tiempo, claro, las nuevas reglas,
0: Claro. Dos minutos más, le dice. Barrios se tiró. Cuando venía caminando, Barrios se tiró. Bueno, ahí está entonces.
1: Esto pasó la semana pasada en el Clásico y ocurre nuevamente. Hasta que no se acostumbremos a las reglas y a esta situación, los jugadores, los cuerpos técnicos, todos deberán ser mucho más conscientes de este tipo de situaciones, de cómo suceden, Lorenzo.
0: Totalmente. Recordemos que están aplicadas las nuevas reglas. El técnico de Marquesado le dice, yo no pedí el cambio. Yo no lo pedí el cambio. Yo estoy hablando con los jugadores, dice el entrenador. Al línea, ahí viene Barrios. Ahora se va a retirar Barrios. Ya se ha retirado el número 11, Milton Olivera, en el Atlético Marquesado. Ahí está, se produce entonces las variantes en el Atlético Marquesado, que lo gana 1-0.
1: Trigo por Barrios en este caso, y ahí estamos directamente con el tema de las variantes. Bueno, y aquí deberá guardar directamente Molina el tiempo necesario afuera, un
0: claro,
1: minuto, ¿no?
0: Claro, tiene que esperar afuera el jugador que iba a ingresar, porque el que salía se demoró. Pero se ha retirado entonces con la número 11. Milton Olivera y se ha retirado Oscar Barrios.
1: Sí, con el 8.
0: Exactamente, los cambios en el elenco del Atlético Marquesado.
3: Llama Jorge.
0: Va a venir la pelota contra la puerta de Ares. Buena la tiene Pereira. Remató con pierna derecha, con la mira torcida Pereira. Con la mira torcida Pereira. Ha llegado Alianza. Ha llegado Alianza. Hay saque de meta, corresponde para Marquesado.
3: Paso por Ullón, Jorge, te escuchamos.
5: 29 minutos del segundo tiempo, llegó el descuento. Apareció Jeremías Villegas para descontar en el marcador. San Lorenzo 4, 9 de julio 1.
1: Intentó aprovechar Alianza con esto. Tenía uno menos Marquesado porque todavía no ingresa Molina. En el momento de que la pelota viene, medio entrepicando en la zona de la media luna, le da como viene Pereira y se va lejos del travesaño el balón. Busca Alianza ahora desde afuera también.
0: Qué picardía, ¿no? Al último te sale mal esto. La pelota contra la mitad de la cancha, la tiene Terrero. Terrero viene entregando para el juego. Mirá lo que hace Terrero. La cuida. Lo de Terrero. Es tremendo lo de Mauro. La tiene Mauro contra el costado. Engancha, la cuida Mauro. Trastabilla Mauro. La va a perder Mauro. La va a perder Mauro. Se engolosinó. No, la recuperó. Y la tiene Alianza. La pelota viene contra el costado izquierdo. Buena. Viene para Sala. La tiene Sala. Se metió en el área. Lucas tiró centro. La pelota le quedó a Wilfredo. No puede Wilfredo. Tampoco puede Avellaneda. Falta de Avellaneda, dice el árbitro que está al lado de la acción.
1: ¿Sabe a quién le cometieron la falta?
0: ¿A quién?
1: Número 5.
0: ¿A Terrero?
1: Sí. Qué nivel de Terrero, ¿eh?
0: Muy bueno lo de Mauro, ¿eh? Muy bueno lo de Mauro. El volante de Marquesado. Ahí está entonces. Ya pasaron los 2 minutos. Riveros. Tiene que entrar el número 14, Alan. Alan Molina. ¿Es así? ¿Es Molina el 14?
1: Sí, Alan Molina.
0: Alan Molina, bueno. Gracias.
1: Ya estamos con el tiempo.
0: Claro.
1: Rivero,
0: Ya está, Riverito. A esperar que termine el partido.
1: Justo se le quedó sin pila. El reloj de arena.
0: Rivero, juegue. Claro, tiene que estar la pelota en juego para que el árbitro autorice el ingreso. Le va a pegar Vladimir Tejada. La va a levantar Vladimir.
3: Llama Jorge.
0: 34 minutos. Ahí voy. Aguantame. La tiene Vladimir. Pegó y ahora sí está autorizado. Voy contigo, Marquito.
3: Paso por Ullón, Jorge. Te escuchamos.
5: 30 minutos. Del segundo tiempo, descuenta nuevamente, 9 de julio, apareció el marcador central Vargas para poner en el resultado 9 de julio 2, San Lorenzo 4.
3: Hay gol de Villa Ibáñez en el minuto 19, Enzo Molina pone en ventaja al conjunto llunero que le gana 1-0 a Sportivo Sarmiento.
1: Le hizo la seña Lepe al banco de suplente, Lorenzo.
0: Bueno, va a ingresar el número 15. En Alianza.
1: Vargas.
0: Adrián Vargas. Se va a retirar Lepes. Camiseta número 5 tiene. 7. Ahí
1: Franco
0: está.
1: Lepe afuera con el 7 y a la cancha el 15. Adrián Gracias, Vargas. Amigo. Se terminan las variantes en el lechuzo, ¿eh? No hay más cambios.
0: Bueno, ahí está entonces. Le va a pegar a la pelota desde el fondo. Para el elenco lechuzo. Va a levantar la pelota contra la puerta de área. El arquero Vladimir Tejada acomoda a los soldados en el fondo del Far West. Va Alianza, lo está ganando Marquesado 1-0. Pelota larga, arriba Llanes. De cabeza termina peinando, va contra el costado. Saque lateral, casi contra el mismo banderín del córner. Contra la punta derecha para Alianza, que va, golpea puerta. Va a ser la reposición de mano Tomás Castro. Contra el costado, manos arriba, saque lateral. Golpea la puerta Alianza, 1-0 lo gana el Far West. Hace el saque lateral largo contra la puerta de área. Termina picando. Va Luciano Rivero. De cabeza saca. Allí viene Marquesado. La pelota le va a quedar a Jorge Olivares, el autor del gol. Olivares entregó la pelota para Trigo. Lo tomó a contramano a Echani. Para mí había falta de Echani. Le cortó el camino en la carrera a Trigo. La pelota la tiene Ruarte. Ruarte va entregando. Se equivocó. La ganó Olivares, que no puede más con su vida. Terminó cayendo Jorge. La pelota le viene quedando desde afuera. La terminó tirando el recientemente ingresado por el lado de Alianza. Vargas la tiró afuera y saque lateral. Corresponde para Marquesado.
3: Paso por la calle, Sargento Cabral. Víctor, te escuchamos.
4: 36 minutos del segundo tiempo. Partido con poco fútbol. Fue el gol y nada más. 1-0 sigue ganando Colón.
0: Bueno, está caído Tejada, el arquero de Marquesado. Están detenidas las acciones. La pelota está afuera. Piden la asistencia para el arquero del Atlético Marquesado. Ahí va entonces. Lo van a atender. Tengo tiempo, Marquitos.
3: Bien, déjame decirte que se juegan ya 47 de la segunda parte. Por ahora en Victoria, Tigre y River siguen igualando 0-0 por la Primera Nacional. 41 se juegan en Santa Fe con gol de Albertengo. Atlético Rafaela le sigue ganando 1-0 Chacarita.
0: Rafaela.
3: Exactamente.
0: ¿Se despertó? Lo despertaron.
3: Lo despertaron acá.
0: Viene un cambio en Marquesado, camiseta 13, se va a venir a la cancha.
1: Bueno, número 13, aguardamos por la variante del 13, Lorenzo.
0: Joaquín Casíbar.
1: Bueno, Casíbar a la cancha. Y se va, a ver.
0: Joaquín Casíbar, el 13.
1: ¿Se va Guajardo o no? Sí.
0: Sí.
1: Sí, número 10. Marcelo Guajardo afuera.
0: ¿Casíbar es defensor? Sí.
1: Y Casíbar con el 13 a la cancha.
0: Bueno, sí, defensor.
1: Se lo va a jugar entonces, ¿eh?
0: Bueno. Se retira el gato. Claro, comienza a sacar los jugadores que por ahí de pronto están cansados en la mitad de la cancha. El entrenador de Marquesado. Ingresado Joaquín Casíbar entonces.
1: Sí, y de alguna medida también es rearmar una defensa que desde hace rato Alianza le ha puesto mucha gente arriba.
0: Lo pasa a la mitad de la cancha al 4, a Rodríguez, a Santiago.
1: Y bueno, y con esto Rodríguez un poco más adelantado, Casíbar conformando otra vez la línea de 4. Y ahora hay que tener cuidado porque claro, en Alianza atacan varios de los que han entrado: Avellaneda, Salas, Brombale, está Rivero. O sea, armado también un equipo defensivo y hay que armarlo desde allí la defensa.
0: La tiene Salas, Salas va entregando la pelota para Maximiliano Gañalás. El Gañalás viene entregando la pelota para Tomás Castro. Tomás Castro contra el costado, sale el número 4. Cabeza levantada, trepa a la cancha, le cierra la puerta, doble llave y candado, termina ganando Gutiérrez, la tira contra la mitad de la cancha sin destino, la pelota la termina recuperando en la mitad de la cancha Varga, Varga va entregando para Schiani, la tiene Schiani, piensa Schiani, va a entregar la pelota contra el costado para que vaya trepando a la cancha Mallea, Mallea va entregando la pelota para Avellaneda, la tiene Gonzalo, ahí va Gonzalo, va a tirar centro, tira centro largo contra el segundo palo, de cabeza aparece Castro, impulsa la pelota, larga contra el fondo de la cancha, no pasa nada y saque de meta, corresponde para Marquesado.
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3: Hay gol de Minero.
0: ¡Vamos a ese gol!
3: Apareció Nicolás Villalba para estirar el marcador. Gana el Atlético Minero 2-0 sobre el Deportivo Carpintería.
0: El abrazo grande para Daniel Valenzuela de Info Tulum. Un saludo grande para él. Dice que nos escucha, un saludo inmenso para él. Gracias, Daniel. La pelota viene larga contra el fondo de Alianza, la tiene Ruarte, con pierna derecha la pone en órbita. Pelota que viene larga, arriba no puede Yane, va contra la puerta diaria, de cabeza la termina sacando Gutiérrez. Después de medio giro, como puede Trigo, la saca. Pelota contra la mitad de la cancha, nadie la puede parar. Alguien que la baje, van a voltear el cielo. La pelota viene para Avellaneda, la tiene Avellaneda, va contra el fondo de la cancha. Va a tirar centro, tiro centro, atrás es buena para Alianza, rebote, mil piernas, si le queda Terrero. Mauro Terrero, la termina sacando, no puede más Mauro. Entregó la pelota larga para Olivares, Olivares tampoco puede, pelota contra costado a la banquina, saque lateral corresponde para Alianza, vamos a esa información.
5: 36 minutos del segundo tiempo, grosero error de Ramiro Agüero en el arco de San Lorenzo, apareció Villegas otra vez para descontar, para ponerse en partido, San Lorenzo 4, 9 de julio 3.
0: 7 goles. 7 goles, bueno, Jorgito tiene la llave para ir a jugar, 7 goles allí,
1: A Jorgito, perdón, guardate uno para mañana, Jorgito, por favor. Guardate uno nada más, Jorgito, para mañana.
0: Pero para este lado.
1: Claro, por favor.
0: Pelota afuera, saque lateral, corresponde para Alianza. 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Manos arriba, lo va a hacer Mallea. Mallea entrega la pelota para que la tenga Wilfredo. Ahí está Wilfredo, saca la cola como un escorpión. Entregó la pelota para que vaya trepando la cancha Vargas, tiro centro Vargas y contra la puerta de área Salas. De cabeza la terminó tirando por encima del horizontal. Ahí saque de meta, corresponde para el Atlético Marquesado, que lo gana 1-0.
3: Paso por cancha de Colón.
4: 41 minutos de este segundo tiempo, ataque de Colón, la pelota pega en la humanidad, en la mano en realidad, de un defensor de Peñarol, y penal para Colón.
0: Gracias, va. Gracias, Víctor. Va a salir del fondo el arquero. Tejada, la pone en órbita la pelota, viene larga, de cabeza la termina sacando Maximiliano Argañaras contra la mitad de la cancha, la recupera el jugador Casíbar, va Casíbar el número 14 contra la punta derecha, la pone debajo de la suela, la cuida, la quiere hacer rebotar pero se le va la pelota a la banquina, ahí saque lateral en defensa, corresponde para Alianza, lo gana Marquesado 1-0.
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0: Viene la pelota contra la mitad de la cancha. Aparece para luchar, para meter con todo Schiani. Desde el piso termina tirando la pelota afuera. Saque lateral que corresponde para Atlético de la Juventud de Alianza. Somos Santa Cecilia, la radio con más fútbol en la provincia de San Juan. ¿Cuántos minutos está marcando el cronómetro? 42. Viene el centro contra la puerta diaria. De cabeza, Diego Riveros. Habilita a su arquero, a Vladimir Tejada, vestido de verde. Se queda con la pelota, va a salir del fondo Marquesado.
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3: Llama Víctor.
0: Pelota larga, viene para Ruarte, ahí voy Víctor Armando, aguantame. Pelota larga que viene contra el fondo de cabeza, la termina sacando Illane. No puede Sala, rebote y le queda Varga. Varga va a impulsar la pelota contra la puerta diaria, arriba va Rivero, la terminaron sacando. Rebote le quedó a Avellaneda, sacó remate por encima del horizontal Avellaneda. Va Alianza y no puede. Saque de meta corresponde para Marquesado, que le baja la fiebre. Dale, Víctor.
4: 42 minutos del segundo tiempo. Lo ejecuta al penal Rodrigo Galván. Abre su pie derecho. Lo pone al palo izquierdo del arquero de Peñarol. Gana el local. Gana Colón 2-0.
1: Este es un partido donde Alianza está incómodo para poder resolverlo. El fútbol es así, suele plantear este tipo de cuestiones. ¿Quién?
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1: Iba a complicar.
3: Perdón, tuvimos un pequeño corte. Hay penal para Sarmiento, ya te informo lo que ocurre.
0: Bueno, dale, gracias. Redondía Christopher.
1: Pensando en eso, ¿no? De los cambios que vienen ahora en Marquesado. A ver, vienen dos cambios para seguir sumando.
0: 15 y 18.
1: 16 y 18,
0: perfecto. Ah, 16, miré el pantalón.
1: 16 y 18 en Marquesado. Se vienen los cambios. Una ventana más en este segundo tiempo.
0: Uriel Tobal. Y Diego Pérez.
1: Diego Pérez y también Uriel Tobal. Bueno, allí están las variantes entonces.
0: Bueno.
1: Uriel Tobal y también, ¿me dijiste el número 18?
0: Diego Pérez.
1: Y Diego Pérez.
0: Diego Pérez, el Marquesado. Tobal y Pérez, los cambios. Vamos a ver quiénes son los que se retiran. Claramente Marquesado no está muy aceitado con el tema de las nuevas modificaciones. Claramente digo porque demora bastante y esto le va a terminar jugando en contra. Rivero mira el cronómetro. Ahí está entonces. Le vuelve a hacer seña, ¿viste? Dos sí. Minutos más.
1: Sí, sí, sí, sí. Y esto también se vio la semana pasada, claro. Lorenzo Marquesado. Sí,
0: dos minutos más en el cambio, le dice. Ahí está, le están reclamando los jugadores de Alianza. Bueno, vamos a ver entonces. Ingresa 16, Uriel Tobal. Y con la 18, Diego Pérez.
1: Diego Pérez, sí, sí, sí.
0: Bueno, Pérez parece... Ingresa Pérez, el que va a tener que esperar es Tobal.
1: Claro, ahí está. Hay uno de los dos cambios que va a tener que esperar un minuto afuera.
0: Ahí está, por la demora justamente. Bueno, por eso digo, no está bien aceitado lo de Marquesado con las nuevas modificaciones, claramente. Porque si no, no puede cometer el error. ¿Quién es el que se retiró el Marquesado? ¿Alcanzaste a ver el que está allá en el costado?
1: Está allá atrás del línea, ¿eh? Atrás del línea es el jugador, claro, que se va a retirar.
0: Frente a las cabinas nuestras está. Sí. Bueno... ¿Y el otro es Jorge? ¿Y el otro es Olivares? ¿Viene contra el costado?
1: Y Olivares se viene aquí acercando al banco de suplentes, ¿eh?
0: ¿Pero será Olivares el que va a salir?
1: Y por lo menos se va acercando, vamos a ver si se va. Sí,
0: sí,
1: se va.
0: Sí, es Olivares el que se va entonces.
1: Afuera el 7, Olivares.
0: Bueno, ahí está entonces. Bueno, Marquesado está con 10, con 10, ¿no? Sí, porque la primera modificación está ya al costado, no alcanzó a ver quién es. Viene la pelota larga, Pereira de cabeza, la tira contra la mitad de la cancha, le queda Avellaneda. La tiene Alianza, Alianza. Viene la pelota larga contra la punta derecha para Castro, la tiene Castro. Castro va a tirar centro, tiro centro de rastrón. La terminó sacando a media, impulsa a Castro de nuevo de cabeza. ¡Ah! Vladimir Tejada se quedó con la pelota, el arquero de Marquesado. Se abraza a ella. El árbitro le tiene que contar los 6 segundos. La tiene Vladimir, va a salir del fondo el elenco del Fargo. Lo gana 1-0, ¿cuántos minutos está marcando el cronómetro? 45, te encargo el penal, Marquito, pelota larga, el que va buscando la es Pérez, va Pérez, no va a llegar Pérez, la pelota contra el fondo de la cancha y saque de meta corresponde para Alianza.
3: Terminó errando la posibilidad del conjunto de la flecha sondina de llegar a la igualdad. Por ahora en 30 lo sigue ganando Villibáñez, 1-0 sobre la flecha sondina, cuando hay gol del Deportivo Carpintería que descuenta. Por ahora sigue ganando Minero 2-1.
0: 6 minutos más, dijo.
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3: Bien, señores, estamos en vivo aquí a través de la radio. Por ahora, el fútbol local ha terminado la primera parte en victoria. Tigre y River están igualando 0-0.
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0: Gonzalo entrega la pelota para Varga. La tiene Varga contra la punta. Corre Varga. No tiene opción de pase. Varga mira por el espejo en otro visor. La pelota se le escapa afuera. Ahí saque lateral. Corresponde para Marquesado, que lo gana 1-0. Dramáticos minutos finales.
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1: Gran primer tiempo de Alianza, difícil segunda etapa para el Lechuzo y enorme complemento de Marquesado. Lo ha simplificado a base de tarea futbolística del gol y después de todo el empuje que le puso en cancha.
0: 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Va a ser el saque lateral a Avellaneda. Avellaneda va entregando para Pereira. Pereira de primera entregó la pelota para Varga. Varga terminó chocando. Dura falta en la mitad de la cancha. Dura falta en la mitad de la cancha del jugador Molina, Alan Molina de Marquesado contra Vargas. Hay tiro libre que corresponde para el elenco de Atlético de la Juventud Alianza, que va en los minutos finales en busca del empate. Está cayendo el puntero, está perdiendo el invicto Alianza. Le va a pegar Juan Ischiani, 1-0 lo gana Marquesado. ¿Cuántos minutos marca el cronómetro? 48. La jugaron corta Vargas y Ischiani. Ischiani tira centro, de cabeza la termina sacando allí contra la mitad de la cancha. La tiene Molina. Molina entregó la pelota contra la punta derecha. Corre que te corre, corre que te corre Tobal. La tiene Tobal. Autopase de Tobal, va contra la puerta diaria, aparece Sala, aborta la acción, entrega la pelota contra el fondo para que la termine sacando contra la mitad de la cancha, la tiene Mauro Terrero. Terrero entregó la pelota, la maneja Marquesado, mire para Trigo, está Trigo, sacó remate, Trigo por encima del horizontal, lejos, distante, ahí saque de meta, corresponde para Alianza, lo gana Marquesado 1-0.
3: Hay gol de Minero, apareció nuevamente Facundo García para estirar ventaja, Minero que le gana 3-1 al Deportivo Carpintería. Abel Donoso había descontado justamente para el Celeste.
0: Pelota contra la mitad de la cancha, la viene manejando Wilfredo. Wilfredo Brombal entregó la pelota allí. Viene el remate de Castro, de Rastrón Castro, las manos del arquero Vladimir Tejada, que se queda con la pelota. El árbitro comienza a contarle los segundos de nuevo. Vladimir va a salir desde el fondo, el arquero de Marquesado. 1-0 le está ganando. Estamos jugando tiempo de descuento. Pierna derecha, la tira larga, buscándolo a Tobal. Arriba va a ganar Mallea. Terminó ganando Mallea de cabeza, la terminó tirando contra el costado, pero el árbitro dice que corresponde para el Atlético Marquesado. Marquesado contra el costado derecho. ¡Te escucho!
3: Déjame decirte que en el fútbol de ascenso hubo gol de Juventud Yunera, Julián Illanes. Por ahora en Ullum, Juventud Yunera y Árbol Verde están igualando 1-1.
0: Saque lateral largo contra el costado. 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Pelota contra el costado, viene contra la mitad de la cancha para Alan Molina. La tiene el número 14 Molina. Molina entregó la pelota contra la punta derecha para Tobal. La tiene Tobal, levanta la cabeza Tobal. Autopase de Tobal, mira lo que hizo. Encorva la espalda como el viejo de la bolsa. Va a tirar centro, tira centro, oh, de cachetada. La tiró afuera, ahí saque de meta. Corresponde para Alianza, 1-0, gana Marquesado. Dramáticos minutos finales.
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0: Pelota contra la mitad de la cancha. La viene manejando Varga. Varga va entregando para el jugador Pereira. Pereira metió, se hace ancho, se hace amplio. Viene Schiani, va Juan. Juan la hace rebotar en Gutiérrez. Para mí, tiro libre de esquina para Alianza. Tiro libre de esquina para Alianza. Va Alianza desde arriba. Se termina, se muere el partido. Lo gana Marquesado 1-0. Dramáticos minutos finales. Le va a pegar Schiani con pierna zurda. La va a levantar contra el arco de Vladimir Tejada. Le va a pegar Schiani. Algunos cierran los ojos, no quieren mirar. Va Schiani con pierna zurda, la va a levantar rosca afuera, la levanta Schiani, centro pasado, va Pereira, cabezazo, quedó corto, cayeron dos dentro del área, va larga contra el fondo de la cancha, tiro libre de esquina contra la otra oreja, va para Alianza, contra la punta derecha, no alcanzo a ver quién es, se me pierde la cancha en ese lugar, pero no importa, va a venir el tiro libre de esquina, va todo Alianza desde arriba, ahí va toda la fuerza aérea, está Rivero, está Pereira, también va Algañarás, desde arriba va Alianza, va a venir el centro, viene el centro contra el primer palo, no puede Brombal, le pide el mano y la termina tirando afuera el jugador Tobal, pelota afuera, se defiende como puede Marquesado, saque lateral para Alianza.
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0: Final del partido, Riveros le baja la persiana, ha terminado el juego. Ha ganado el Atlético Marquesado, ha sido victoria del elenco local, 1-0 sobre el Lechuzo. Ha ganado el Farguet con gol de Jorge Olivares a los 10 de la segunda parte. Perdió el puntero del torneo, perdió el invicto Alianza. Fue victoria de Marquesado 1-0.
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0: Qué victoria la de Marquesado, ¿no? Qué victoria la del Atlético Marquesado en un partido peleado, luchado, trabado, fundamentalmente en la primera parte. En el segundo tiempo lo pudo destrabar con dos jugadores fundamentales, como fueron Barrios y con Olivares, que muchos no lo habíamos nombrado, pero apareció para poner el primer grito. Qué triunfazo el de Marquesado, Christopher, ¿no?
1: Sin duda, es un Marquesado que fue de menos a más y que tuvo que imponerse ante un equipo que maneja muy bien el balón, un equipo que es muy difícil como este Alianza, pero que hoy tuvo distintos problemas en el segundo tiempo y que nunca los pudo solucionar. La victoria de Marquesado es sumamente valiosa por ese aspecto de sobreponerse a las circunstancias del partido y además al manejo de Alianza. Y después en el segundo tiempo, cuando golpeó primero Marquesado, nunca más fue el mismo partido. Y Alianza nunca se pudo acomodar y lo sintió. Y quizás sea el partido hasta el momento, en esta etapa clausura, más incómodo que ha tenido Alianza, ¿eh? Es un triunfo que vale mucho. Un equipo de mucho laburo, un equipo que no tuvo problema para meterse en el barro Marquesado y pelearlo desde allí. Pero sin duda, cuando no tenía el medio, lo salió a buscar y con tres jugadores claves, en ese orden. Terrero, Barrios y después Guajardo fueron fundamentales en la estructura de este Marquesado para apoyarse en lo que fue la victoria definitiva, Lorenzo.
0: Exactamente. Bueno, se van retirando los jugadores de Alianza, se van retirando los jugadores de Marquesado. Hubieron puntos altísimos para mí en Marquesado. Insisto con esta característica que en algún momento nosotros lo hablábamos, ¿no? Fíjate que Marquesado tiene una mitad de cancha que no es tan metedora, que no tiene tanto despliegue, pero sí tiene muy buen manejo de pelota, buena técnica individual. Lo de Terrero, lo de Barrio, lo de Guajardo para iniciar el partido, me parece que fue muy importante y fundamental para la victoria de Marquesado, para construir la victoria de Marquesado sobre este Atlético de la Juventud de Alianza, que yo no sé, Christopher, si los cambios por allí quizás incidieron, ¿no? Porque Avellaneda para mí también venía siendo uno de los puntos más altos en Alianza y hoy le tocó arrancar desde el banco de suplentes. Y la verdad que uno por ahí se pregunta y no entiende estos cambios. Claro, los técnicos saben más y ellos saben por qué lo hacen, ¿no? Pero insistimos, Avellaneda el partido pasado frente a Colón para mí fue una figura de Alianza. Sí. Y hoy aparece en el banco.
1: Sí, sorprendió lo de Avellaneda afuera. Sí, sí, sí. Y es más, los cambios lamentablemente no le dieron el oxígeno necesario a Alianza. Pero sin duda lo de Avellaneda, uno imaginaba en la previa un equipo con él en cancha. Pero bueno, llegamos y nos enteramos que había variantes. Y en ese aspecto fue verlo en el banco. O sea, sigue teniendo buenos jugadores, pero el nivel mostrado en el último partido era como confianza pensando en este encuentro, Lorenzo.
0: Exactamente. Bueno, ya se retiró Alianza, se ha retirado Marquesado, se van retirando los jugadores del Atlético Marquesado que se habían sacado una foto recién allí. Reiteramos el agradecimiento para la dirigencia de Marquesado por la muy buena atención que han tenido no solo con nosotros, sino con todos los colegas aquí en la zona de cabinas, debido también a lo que decía recién, ¿no? Al aniversario que hace muy poco, fue recientemente, el 1 de agosto fue el aniversario del Atlético Marquesado y hoy día hubieron algunos festejos aquí y bueno, también fuimos parte de ello aquí en la zona de cabinas justamente. El agradecimiento por la predisposición, por la atención a la gente de la dirigencia de Marquesado. Repasamos, Marquito, resultados a esta altura de la tarde.
3: Dale, paso por la calle, Sargento Cabral. Víctor, te escuchamos.
4: Cuando el cronómetro de Radio Santa Cecilia marca 50 minutos del segundo tiempo, final de este encuentro donde Colón le ganó 2-0 a Peñarol. Recordar que fue expulsado a los 44 minutos del primer tiempo Joel Carrizo y los goles los convirtieron Diego Campo a los 18 del segundo y Rodrigo Galván de penal a los 42. Resultado final, 2-0 ganó Colón.
3: Gracias, Víctor. Paso rápidamente por cancha de San Lorenzo. Te escuchamos, Jorge.
7: Final en la Villa Aurora. Final dramático, lo ganaba 4-0 San Lorenzo, descontó 9 de julio, se puso en partido, 4-3, victoria del Cuervo, tercera victoria consecutiva para los dirigidos por Marcelo Ortiz, ha ganado San Lorenzo, 4-3.
3: Bien, perfecto, gracias Jorge, ha finalizado el juego en el Médano, ganó Minero 3-1 sobre el Deportivo Carpintería. Facundo García en dos oportunidades y Nicolás Villalba para el conjunto del Pico y Pala. Abel Donoso había convertido justamente para el conjunto celeste. Se juegan los últimos minutos en Sonda. Villa Ibáñez con gol de Enzo Molina le sigue ganando 1-0 Sportivo Sarmiento.
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3: Con este resultado, Marquesado cortó con el invicto de Alianza, que suma 29 unidades, 8 partidos jugados, 7 victorias y una sola derrota. 21 goles convertidos, 5 recibidos para el Lechuzo. Minero el escolta con 19, Desamparados en la tercera ubicación con 17, Colón Junior con 15, el Atlético Trinidad, al igual que Marquesado y Rivadavia, suman 14 unidades. Por debajo, Villa Ibáñez, que con este resultado llega a las 12 unidades y se mete entre los 8. Noveno aparece Atenas con 11, al igual que López Peláez. San Lorenzo con 10, Deportivo Carpintería con 9, 9 de Julio con 8, Peñarol con 7, Unión con 6, Defensores de Argentino y Sarmiento con 4, Juventud Sondina es el único equipo que hasta el momento no ha podido sumar.
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3: Bien, señores, voy a volver allí a la cancha del Far West con Lorenzo Palacio, con Christopher Díaz. Estamos aguardando también novedades que tienen que ver con el ascenso por ahora en Ullón. Juventud, Junera y Árbol Verde están igualando 1-1. Agustín Muñoz abría el marcador para el conjunto del barrio Cabot. Luego iba a aparecer Julián Illanes para poner el marcador en igualdad. Ya enseguida estaremos repasando todos los resultados que tienen que ver con la segunda categoría del fútbol de nuestra provincia. Muchachos, vuelvo con ustedes.
0: Bueno, Marquito, se retiró Alianza, ya se retiró Marquesado, todavía no se retira el público, sabido es la disposición del operativo de seguridad, que espera que se retire el plantel del elenco visitante para poder abrir los portones. Todavía la gente está aquí en el estadio del Atlético Marquesado. Qué victoria que metió Marquesado.
3: Segunda,
0: ¿no?
3: Victoria al hilo, para colmo, dos partidos tremendo frente a Rivadavia, el clásico, y ante el invicto, nada más ni nada menos que Alianza.
0: Exactamente, bueno, lo decíamos nosotros el partido pasado, ¿no? Lo que iba a significar esa victoria para Rivadavia, no solo en lo deportivo, sino en lo anímico. Y bueno, hoy lo demostró en cierto modo frente a este Atlético de la Juventud de Alianza, que insisto, fue un partido luchado, trabado. Pero mejor que lo explique nuestro comentarista. Presentamos el comentario de Christopher Díaz para la victoria de Marquesado 1-0 sobre Alianza.
3: Está parcialmente detenido el partido entre Sarmiento y Villa Ibáñez. Por ahora lo gana el conjunto yunero por 1-0. Presentación comercial y el análisis de lo que ha dejado la victoria del Far West.
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Es una victoria justificada, es un segundo tiempo muy alto en el nivel y mejorando claramente por parte de Marquesado. El triunfo en el 1-0 implica indudablemente trasladar toda la incomodidad a una Alianza que había jugado bien en la primera etapa, aceptable el partido, sobre todo hasta los primeros 15-20, después nivelando, terminando con una igualdad pareja y en el segundo tiempo mejor planificado en la estructura del medio, porque ese era el gran punto que Marquesado nunca pudo terminar de cumplir, la estructura de la tenencia y manejo del balón, cortando los circuitos ofensivos del rival y después también las alternativas por dónde atacar. Marquesado entendió primero que en el medio había que hacerse fuerte y después empezar a profundizar. El partido siempre estuvo por afuera. Y ahí hay una de las cuestiones claras donde Marquesado sí lo entiende mejor, por algo el gol llega dentro de una apertura hacia la derecha y después Alianza, que sí es verdad, alternó entre buenas y malas, tuvo un partido incómodo, pero profundizó mucho más por la izquierda que por la derecha, y en la cuestión de los cambios, Alianza no le dio la soltura necesaria, la rebeldía que buscaba y el oxígeno que requería para poder cambiar la estructura del segundo tiempo, ya con el resultado a cuestas. El gol es una cuestión de insinuación de lo que ya venía marcando Marquesado, porque en el impacto de cabeza, para que Olivares termine concretando desde allí, tras el muy buen centro de Barrios, segundo en el podio, primero Terrero, segundo Barrios, y después, si quiere, empezamos a dividir, Guajardo, un gran partido, pero no nos podemos olvidar de Olivera y de Olivares también, en su tarea ofensiva como la de Saavedra, porque el equipo también empezó a arrastrar marcas y empezó a jugar más al límite Alianza y ya no tenía tanto panorama ofensivo, tanta libertad para elegir en el medio, y aunque es verdad que no la rifaba, elegía mal donde la soltaba y los espacios se iban cortando cada vez más en el medio. Marquesado atacó, buscó y después ya fue cuestión de apostar a la contra. Alianza sí modificó piezas, metió cambios, siempre de manera ofensiva, nada más uno en el ingreso de los Mallea por Mallea para cambiar la estructura allí porque otra no quedaba, pero no le alcanzó. Y hoy Alianza se entiende que se vio superado en la medida de cómo lo quiso jugar el rival. Y después hubo situaciones, sí, pero no tan claras, porque a Rivero en una le queda muy incómodo para cabecear, porque hay otra que tiene Pereira y la captura en la zona de la medialuna y la manda por arriba del horizontal, porque después hay remates cruzados que no terminan en la zona del arco, porque a excepción de una pelota que viene directo a las manos del arquero Vladimir en una intención de cambiar la posición por parte de Alianza, se le encuentra el arquero y ahí está la cuota de suerte también, porque el arquero es como que la va a capturar pegado al primer palo y se le va por arriba, o sea, viene a media altura, la toca, se le escapa y se va hacia afuera del travesaño. Increíble. Y eso fue una cuestión fortuita, pero también una realidad de que el partido le iba a costar mucho a Alianza para poder resolverlo. Por eso lo gana bien Marquesado, por eso lo trabaja mejor y por eso también tuvo más ímpetu a la hora de correr, sacrificio. No es que Alianza no lo tuvo, pero sí Alianza tuvo que correr de atrás hacia adelante y nunca le encontró la vuelta al partido en cómo se lo había planificado y planteado Marquesado. Insisto, este equipo de Marquesado no es para tirar manteca al techo, pero sí es un equipo laburador. Es un equipo que mete, que juega y que hoy ha sido merecedor de esto. Alianza le quedará la duda y la angustia de no haber sacado la diferencia en el primer tiempo, que es cuando estuvo mejor, y no haber aprovechado quizás con mejor tino o tranquilidad, que es lo que le faltó, sí, un poco más de serenidad, cuando el resultado lo tenía a cuestas. A veces el torneo da estos golpes y hay sorpresas. Cayó el puntero en el oeste. La sintonía postclásico ayuda a Marquesado a mantenerse en una seguidilla muy importante. Partidos son partidos, pero cuando ocurren estas cosas también significa de que hay un equipo que hace mejor las cosas que el otro. Y eso también implica que el otro equipo, el que se va perdiendo, hoy tendrá que replantearse algunas situaciones. Nadie va a dudar del potencial ofensivo y lo que es y lo que juega Alianza, y a lo que juega. Pero sin duda lo de hoy

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2: Christopher Díaz y el comentario final de lo que ha sido la victoria del Farwell sobre el Lechuzo por 1-0 en el fútbol de ascenso. Se sigue jugando la segunda parte, Juventud Llanera y Árbol Verde están igualando 1-1, ya es final en cancha de Centenario. Deportivo San Agustín y Defensores de los Andes igualaron 1-1. Está ganando el Deportivo Aberastain con gol de Eric Luna. El Naranja le gana 1-0 a Rojo Fiorito. En cuanto a lo que tiene que ver con el fútbol de ascenso, aguardamos por el final en Sonda. Por ahora, Villibañez le gana 1-0 al Sportivo Sarmiento.
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0: Bien, señores, ya es final. Ganó Centenario Olímpico, también por la zona ascenso de visitante. Venció 2-1 a Unión San Damián. Vuelvo con ustedes, Lorenzo, Christopher, muchachos, allí al campo de juego del Far West, me imagino. Es toda alegría y fiesta allí en cancha de Marquesado.
1: Gracias, Marquito. Bueno, gracias, gracias. Estamos atentos a los resultados que estás informando.
0: Es final, final en Sonda.
1: Final, vamos.
0: Final en Sonda. Ganó Villa Ibáñez con gol de Enzo Molina. El conjunto uyunero venció 1-0 Sportivo Sarmiento.
1: Gracias, Marquito.
2: Hubo no lo estoy viendo.
1: Hubo puño apretado.
2: Pero estoy seguro que fue dos puños apretados.
1: Acá hubo uno, mínimamente.
2: ¿No? Sí, no, acá hay uno, sí. Y el otro está ahí en la central informática, en la radio. El otro.
1: Bueno.
2: Y dicen que ir a hablar no sirve.
1: ¿Qué campeonato, no? Porque ahí está la parte de arriba, pero está la parte de abajo, Marco, ¿no?
0: Sí,
1: la parte
0: sin
1: de
0: duda,
1: abajo.
0: Sin duda.
1: Che, hay que entrar.
0: A ver, te cuento. En www.santacecilia.fm.com.ar ya están absolutamente todos los resultados y las tablas en vivo. ¿Cómo queda hasta el momento? Sportivo Rivadavia, que está 13º, tiene 27 unidades. Villa Ibáñez escala la posición número 14 con 24 puntos. Carpintería, que hoy cayó frente a Minero, queda 15º por ahora, fuera de zona de descenso con 22 unidades. Defensores de Argentino, en zona de descenso directo con 17. Juventud Sondina con 13. Y Sportivo Sarmiento con 7 unidades. Así queda la tabla de posiciones en cuanto a lo que tiene que ver con el descenso.
1: Bueno, hay que estar atento en esa tabla porque no va a pasar mucho más, muchas más fechas. Ya se comenzará a definir la parte de abajo, ¿no? Es un
0: claro.
1: Campeonato. Son dos campeonatos, mínimamente son dos campeonatos en uno, ¿no? Los que están arriba y los que están abajo. Mirá,
0: claro.
1: Vos, hoy la derrota de Alianza, que está bien, Alianza ha sacado una cantidad importante de puntos, pero bueno, perdió el invicto hoy frente a este Marquesado que de a poco comienza a levantar. Después está la tabla de la parte de abajo.
0: Che,
1: está muy frío el viento. Sí, dale.
0: Sí, te iba a decir. Carpintería, que es el equipo que está 15º, que está fuera de zona de descenso, lleva 5 puntos a Defensores de Argentino. Está bien, Defensores de Argentino tiene un partido menos, juega mañana. Y 15 puntos de diferencia a Sportivo Sarmiento. O sea, Sarmiento tiene que ganar por lo menos 5 partidos y Carpintería debería perder todos los partidos que les quedan para por lo menos forzar un partido desempates.
1: A eso me refería, justamente. Pero bueno, con el transitar de los partidos.

0: Si del campeonato se va a ir resolviendo este tema ya. Lo mismo pasa en el fútbol de ascenso. Christopher, como siempre, gracias, un placer.
1: Lorenzo, el gusto de siempre. Gracias, chicos. Un abrazo enorme y mucha suerte para el resto de las transmisiones.
0: Christopher Díaz, los comentarios. Eduardo González estuvo en la técnica. Marcos Ibaceta, la central informativa. Gastón Cortés, la voz comercial. Me despido desde aquí, desde el Estadio del Atlético Marquesado. Un abrazo grande para todos. Será hasta mañana. Mañana juega San Martín, el padre de la patria verdinegra. Y será transmisión también de la radio con más fútbol en la provincia de San Juan, Santa Cecilia. Un abrazo grande para todos. Hasta mañana. Cierras vos, Marquitos, allí.
2: Un gran abrazo, querido Lolo, Christopher. Gran trabajo justamente junto a Eduardo González en la parte técnica allí en la cancha del Far West para lo que ha sido la victoria de Marquesado 1-0 sobre el conjunto de Alianza. Ya repasamos todo lo que tiene que ver con el ascenso, todo lo que está ocurriendo a esta hora de la tarde en 16. Tigre y River siguen igualando sin goles.
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0: repasando lo que tiene que ver con la continuidad de la fecha. Mañana se va a estar completando la octava del torneo local con dos juegos. Atenas estará recibiendo en la Rinconada al Atlético Unión. Yasmín Yacante será la encargada de impartir justicia, en tanto que en el Ramón Pablo Rojas, Defensores de Argentino, estará recibiendo a Sportivo Rivadavia. Mauro Gómez será el encargado de impartir justicia, fecha que arrancó en la jornada de ayer con la victoria de López Peláez 3-2 sobre Juventud Sondina y el empate entre Trinidad y Desamparados 2-2.
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0: Estamos en vivo aquí a través de la radio. Voy a ver si lo puedo saludar al querido Víctor Meiglioli, que estuvo allí en la cancha de Colón. La victoria del merengue en la jornada de hoy. ¿Qué tal, Víctor? ¿Cómo estás? Buenas tardes. No sé si me estás escuchando. A ver, vamos a intentar. Tenemos algo que resolver. Ya en instante nada más lo saludamos a Víctor.
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0: Ahora sí, creo que ya lo hemos recuperado a Víctor Meiglioli, que estuvo allí en la cancha del merengue para la victoria justamente de Colón Junior, que de alguna manera se anima un poco más en cuanto a lo que tiene que ver con este torneo de Liga Sanjuanina. Se ubica cuarto en la tabla con el triunfo de hoy. Víctor, ¿cómo estás? Buenas tardes, te saludo nuevamente al aire. ¿Cómo estás? ¿Bien?
7: ¿Cómo estás, Marcos? ¿Me tomás bien vos?
0: Perfecto, ahora sí, excelente, ahora sí, te escucho excelente. Bueno, una gran victoria del merengue frente al bohemio.
7: Sí, una victoria que tuvo que trabajar y mucho la gente de Colón, sabiendo de que el primer partido, en el primer tiempo hubo un solo tiro esporádico por parte de Peñarol, pero no hubo muchos acercamientos, sí hubo intenciones, sí hubo arrimes al arco rival, pero no hubo contundencia en ninguno de los dos equipos, y esto hacía pensar de que el empate hasta ese momento era bien. ¿Por qué? Porque, reitero, ninguno de los dos equipos había hecho lo suficiente como para poder marcar la diferencia, ¿no? A los 45 minutos del primer tiempo, que fue expulsado Joel Carrizo. Peñarol, creo que esto le cambió la dinámica para el segundo tiempo al equipo dirigido por Matías Garrido. ¿Y por qué? Porque tuvo que cambiar el esquema, el central, ya no estaba y tuvo que rearmar nuevamente la defensa. Y de ahí se vino todo abajo lo que había pensado Matías Garrido para lo que era el partido de hoy. Y después, en el segundo tiempo, comenzó en los 4 o 5 minutos del segundo tiempo mucho mejor Colón, fue más dinámico, tuvo más llegada, pero tampoco tenía contundencia. Y ahí se volvió a revertir el encuentro, sabiendo de que Peñarol tomó la mitad de la cancha y tuvo por lo menos 3 o 4 ocasiones en los pies de Arce, por ejemplo, por nombrarse alguno de los jugadores de Peñarol, que hacía presagiar de que podían hacer en cualquier momento un gol, ¿no? Yo decía Arce, decía Uvilla, decía Escudero, que eran los encargados de atacar o de tres cuartos para arriba, estar un poco más arriba en la alineación de Peñarol. Pero apareció la desinteligencia en la línea de fondo, y esto hizo que en un avance de Colón por derecha y en el centro hacia el segundo palo, y aparecía el recién ingresado, hacía 2 minutos que había ingresado, hablamos de Diego Campos, por el segundo palo, y esto le permitía a Colón comenzar a ganar el partido. Y ahí un Peñarol que no encontró nunca más la brújula, y se hizo fuerte la gente local tratando de ganar la pelota, hasta que se marcó un penal, una pelota que va por derecho también, un tiro de larga distancia, pega en la mano del defensor de Peñarol, y el árbitro termina cobrando penal, donde Rodrigo Galván cobra el penal, pie derecho para el de Colón, abre, le pega con el empeine y la pone al palo izquierdo del arquero de Peñarol. Estábamos hablando de Pellice, que no pudo hacer nada, y esto le permitió a Colón marcar los 2 goles para hacer la diferencia en este partido, que, como decías vos, en principio fue chivo para la gente de la Sargento Cabral, y después se fue ganancioso en el balance, obviamente que es mucho más favorable para el de Colón, y esto que no ha podido marcar la diferencia la gente de Peñarol para tratar de comenzar a sumar un poquito más en la tabla de posiciones, ¿no? Sí,
0: una gran victoria para Colón, venía de 3 derrotas consecutivas, había tenido un buen arranque el conjunto merengue, pero bueno, recordemos, en la 5ª fecha había caído frente a Desamparados, si no me equivoco, claro, el partido en el Serpentario. Luego la derrota frente a Sportivo Rivadavia, allí en la calle de Sargento Cabral, y la última frente a Alianza. Eso es lo que de alguna manera había marcado de alguna manera un bajón en cuanto a lo futbolístico, lo anímico y en cuanto a resultados sobre todo. Pero bueno, este triunfo le sirve de alguna manera para recuperar aire, para meterse también en la pelea. Sigue 4º en la tabla de posiciones en el torneo clausura. Y bueno, la situación es totalmente otra por el lado de Peñarol, Víctor, ¿no?
7: Sí, lamentablemente por parte de Peñarol no le encontró nunca la vuelta después de el gol de Colón. Se vino abajo, en realidad. Yo, para mí, le afectó mucho la expulsión de Carrizo, y nunca le pudo encontrar la vuelta. Le hizo falta, tuvo que modificar, reitero, la alineación, tuvo que sacar del medio de arriba, y solo quedó Arce en el ataque de Peñarol, y esto hizo que se trazara líneas, que comenzara a marcar, a tratar de cuidarse la gente bohemia, y no le permitió desplegar el partido el juego que estaba teniendo en los primeros minutos, donde, reitero, había tenido varios avances, varias llegadas, y la más clara la había tenido en los pies de uno de sus jugadores, ¿no? Y la verdad que es lamentable, porque es muy batallador este equipo de Peñarol, pero hoy no pudo concretar y lo termina pagando.
0: Exactamente. Te pregunto, vos que sabés mucho del mundo del fútbol de Liga Sanjuanina, en gran parte de todo lo que tiene que ver con el fútbol sanjuanino, ¿hay alguna duda en cuanto a la continuidad de Garrido?
7: Yo entiendo que no. A ver, me contaron por ahí que ha habido algunas conversaciones porque no hay pagos, hay alguna deuda que habría para los jugadores. Recordemos lo que le ha pasado el partido anterior, que le habían robado los zapatos en cuarto en primera, han tenido que salir a comprar, a buscar, a pedir prestado a los chicos, y están viviendo esto, este momento malo, la gente de Peñarol en general. Ahora, el tema de Matías Garrido, no me arriesgo a decir que no, que está en peligro o que no. Simplemente sí sé que es muy difícil el andar del bohemio y que todo puede pasar. La verdad que todo puede pasar. Yo no lo he visto, no charlé con Matías ahora después de terminado el partido, pero sí es difícil el momento que está atravesando el equipo de Chimba.
0: Claro, suma solamente 7 puntos. En 8 partidos, 1 victoria, 4 empates y 3 derrotas para el conjunto bohemio. Bueno, habrá que estar atento a ver qué es lo que ocurre. Es cierto que el presente es bastante complicado. Vos marcabas un poco una situación compleja que vivió el fin de semana pasado, previo al partido, con robo de indumentaria, zapatos y varias cosas que lamentablemente terminaron afectando el desarrollo normal del conjunto bohemio, pero bueno, obviamente también los resultados son un punto clave en la vida institucional de un club, sobre todo donde el fútbol es lo que predomina, ¿no? En la primera categoría.
7: De todas formas, creo que yo, pensando o conociéndolo un poquito, no soy gran amigo, pero lo conozco de muchos años, Matías, y él no es de renunciar. Si viene la decisión, no creo que sea de él. Me parece a mí, sabiendo que no solo tiene esta relación con el club, tiene una relación con una escuelita de fútbol también, está a cargo también de la cantina en la calle Chile, entonces tiene relación directa con el club, no solo en lo futbolístico como técnico de primera, sino en otra división. Entonces, la verdad que puede ser que se dé, la verdad que no digo que no, pero creo que sería difícil.
0: Está bien, bueno. Víctor, querido, agradecerte un gran trabajo como siempre allí en la cancha de Colón, también a lo largo de la semana, todas las novedades las tiene Víctor Meglioli en cuanto al fútbol local y también la Primera Nacional. Soy uno de los primeros que adelantó la llegada del Purruco Antuña a San Martín, y tuviste la posibilidad de tener un diálogo privado con él, contándote un poco cuál iba a ser su rol en este San Martín, en su llegada nuevamente a la institución y esta vez como manager, ¿no?
7: Sí, exactamente. Recordemos que él ya había sido encargado en lo futbolístico de San Martín antes de ser técnico, antes de hacerse cargo de aquel equipo que ascendiera, cumplía esta misma función. Que después Alejandro Schiaparelli lo suplanta, ha venido un pasito detrás Alejandro, encargado de divisiones inferiores, después llegó Alejandro Schiaparelli, subió a manager general, Antuña, después lo hizo Alejandro Schiaparelli, después fue técnico y después terminó siendo Alejandro también técnico, ¿no? Y yo lo primero que consulté es a ver si tiene banco o no Alejandro Schiaparelli en el primer equipo, y él me dijo que había tenido una charla con Alejandro y que lo primero que le dio es la confianza necesaria para que pueda seguir. Sí hacen falta resultados, obviamente que es consciente de que San Martín necesita ser protagonista en la B Nacional, pero bueno, es todo un proceso y la gente, los dirigentes han confiado en el Purruco para que comience a ser ahí el ladero también, porque obviamente que Alejandro le va a preguntar y van a pensar las consultas y demás. Recordemos que también está el Rolly por ahí también, entonces se está armando aquel equipo que ascendió a primera división.
0: Exactamente, tal cual. Muchos de los que han estado en el 2024 hoy son parte de este plantel, bueno, como cuerpo técnico. Así que bueno, veremos mañana qué es lo que ocurre. Para mí es un partido clave. Christopher contaba en la transmisión, hace muchos años que San Martín no puede ganar justamente allí en la Ciudadela. Y
7: casi 20 años, ¿no?
0: Claro, 19 creo que dijo en algún momento Christopher, de que no puede ganar en condición de visitante. Bueno, veremos qué es lo que ocurre. A ver, habrá que pensar que también un empate es importante, pero en el momento que vive San Martín, los malos resultados, sobre todo en condición de local, creo que de alguna manera ponen en aprieto esta situación. Y veremos cuál es el rol justamente que va a desarrollar Antuña. Creo que todos tienen el objetivo de que este San Martín tenga la recuperación. Además tiene un partido y medio pendiente, recordemos, frente a Nueva Chicago, los 45 minutos restantes, y además el partido frente a Tristán Suárez completo. Así que bueno, veremos qué es lo que termina ocurriendo, ¿no?
7: Seguramente, la verdad que, reitero, le hace falta puntos urgentes si es que quiere ser protagonista. La gente de San Martín sí vive un momento difícil en lo futbolístico. ¿Sabes qué he notado? Que hay mucha bronca desde la gente hacia los jugadores.
0: Claro.
7: ¿Sí? Lo he visto por televisión, he escuchado comentarios y demás de los insultos que reciben los jugadores. Es como que hay algo entre el hincha y el jugador que no se puede dar, ¿no? Esa comunión que debe existir entre los dos no se ha podido concretar, y esto creo que puede, al momento de lo mental, puede incidir un poco. Pero tampoco ha podido encontrar la brújula la gente de San Martín, y esto es cierto. Es por eso que, reitero, ya ha habido una reunión entre Alejandro Schiaparelli y Raúl Antuña, pero tratando de darle la mayor confianza posible para lo que resta del campeonato.
0: Así es, querido Víctor. Bueno, no sé si queda algo más para aportar. Yo te tengo una mala noticia. Hay gol de Tigre. Ignacio
7: ya
0: Russo.
7: Ya me sonó el teléfono.
0: El Nachito Russo. Nachito Russo en el minuto 34 para poner en ventaja al Matador de Victoria, que le gana 1-0 a River allí en Victoria justamente. Así que bueno.
7: Nosotros ya que no encontramos tampoco la brújula, pero bueno. Ahí está, creo que por ahí puede haber noticias también en el día de hoy.
0: Yo coincido con Lorenzo Palacio. Hay que bancar el proyecto.
7: Usted porque quiere que sigamos perdiendo.
0: Y bueno.
7: Lo que no sé si lo dijiste, Marco, pero lo recalcamos en la transmisión anterior de la semana pasada. Damos lo de Nacho González, esta posibilidad que tenía de irse a Camioneros de Córdoba. Finalmente no se va a ir, finalmente no ha llegado a un acuerdo con los dirigentes. Es por eso que el jugador de Marquesado, ahora préstamo en la bebida, se va a seguir hasta fin de año en el equipo de Rivadavia.
0: Bien, a ver, para aclarar un poquito el tema y por lo que hemos estado hablando, el pase actualmente pertenece a Rivadavia, digamos. Él es jugador de Marquesado y tiene el pase por un año con Sportivo Rivadavia
7: hasta fin de año.
0: Es por eso que no se ha cedido el pase, justamente para que el jugador pueda salir del conjunto de la bebida.
7: Sí, exactamente. Quien decide si va a préstamo o no es justamente la gente de la bebida. Al menos hasta diciembre tiene esta potestad el equipo de Rivadavia, y no ha llegado a un acuerdo con los dirigentes, según tengo entendido. No hubo esa charla. Él tenía que presentarse el lunes sucesivo al clásico. No hubo una charla con los dirigentes y demás, y esto hizo que se perdiera la posibilidad de que Nacho González se vaya a Camionero de Córdoba.
0: Exactamente. Bueno, Víctor, agradecerte, gran trabajo como siempre, y bueno, estamos muy atentos a cualquier novedad que pueda llegar a ocurrir en las próximas horas.
7: Sí, señor, será hasta cuando el deporte nos convoque.
0: Un gran abrazo. Víctor Meglioli nos traía el informe de lo que fue la victoria del Merengue, 2-0 sobre Peñarol.
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0: Bien, señores, voy a repasar antes de ir con Jorge al departamento de Uyún lo que ha ocurrido precisamente en el fútbol de ascenso. Por la zona ascenso lo terminó ganando el Volverde, fue 2-1 sobre Juventud Tunera, en tanto que Centenario de visitante venció 2-1 a Unión San Damián. en la zona ascenso. Árbol Verde queda como líder con 6 unidades. Centenario con 4, Del Bono y Libertad Juvenil con 3. Luego aparecen los Pumas, Unión San Damián y Hipódromo con 1. Villa Obrera, Federico Picón y Juventud y Unidad, que hasta el momento no han logrado sumar unidades. Ganó el Deportivo Aberastain. Eric Luna marcó el único tanto para la victoria en Naranja, que de visitante el 9 de julio venció 1-0 a Rojo Fiorito, en tanto que San Agustín y Defensores de los Andes igualaron 1-1 en zona de rivalidad. Deportivo Aberastain, el líder con 6, San Agustín con 4, El Globo y Deportivo Puntero con 3, Juventud Rivera, Recabarren y los Andes con 1, Juventud Unida, Guarpe y Rojo Fiorito son los equipos que hasta el momento no han logrado sumar. Me voy con Jorge Ortiz. Partidazo se vivió allí en cancha Juventud de San Lorenzo, en la Bio Aurora en la tarde de hoy, querido Jorge.
9: Marco, ¿cómo estás? Buenas tardes nuevamente para vos y para la audiencia de la radio. La verdad, sí, un partidazo. Partidazo de 7 goles. Lo que parecía que terminaba en una goleada para San Lorenzo, lo termina sufriendo sobre el final después de la remontada casi épica de 9 de julio.
0: Exactamente. Me imagino lo que habrán sido esos minutos finales, sobre todo para el conjunto local. Pensar que iba ganando 4-0, digamos, que de alguna manera, ¿qué cambió tanto, Jorge? ¿Qué cambió para que el conjunto azul, el conjunto del Este, llegara a ponerse por lo menos a un gol de llegar a la igualdad?
9: Y pueden haber muchos factores, ¿eh? San Lorenzo, obviamente, a los 5 minutos del segundo tiempo se encontraba ganando 4-0. No sé si llamarlo relajo, que lo puede haber, pero San Lorenzo tuvo que hacer modificaciones. En el entretiempo tuvo que salir Fabricio Guzmán, que tuvo que salir en el partido frente a 9 de julio pasado. Se hablaba en un principio de una lesión grave que al final, y por suerte, gracias a Dios, no fue tal, y hoy Fabricio Guzmán volvió a jugar. Fue amonestado en el primer tiempo y había sentido una pequeña molestia nuevamente en su rodilla. Es por eso que el técnico de San Lorenzo decide dejarlo en el entretiempo, obviamente pensando en lo que se le viene justamente al equipo de Villa Aurora. Después, con el correr de los minutos, el que termina dejando la cancha por el lado de San Lorenzo es Iván Díaz, el arquero, sí, que también sufrió una molestia, y obviamente era impensado hasta ese momento, ganando San Lorenzo 4-0. Bueno, sale Iván Díaz y ingresa Ramiro Agüero, que es al final el que termina sufriendo los goles de esta levantada de 9 de julio. Y después, obviamente, con los cambios quiso componerlo. Obviamente San Lorenzo en el 4-3 pudo haber ampliado el marcador. Tuvo 3 chances claras debajo del arco que no supo aprovechar, que podría haber terminado de liquidar el partido, pero bueno, lo termina sufriendo porque hasta el último momento, el 9 de julio, lo fue a buscar. Obviamente vio como dicen, vio sangre y fue a buscar el empate, la épica, que no le termina alcanzando, pero se termina dando realmente un partidazo en la Villa Aurora, Marcos.
0: Sin lugar a dudas. Bueno, una buena victoria que le permite sostener esta remontada al conjunto llanero, que no había tenido un buen arranque, pero que, bueno, se empieza a acomodar en la tabla de posiciones, querido Jorge.
9: Sí, tercera victoria consecutiva para los dirigidos por Marcelo Ortiz y Iván Cortés, que le ganaron a Peñarol como local, le ganaron a 9 de julio, a Unión como claro, visitante, y esta victoria frente a 9 de julio que hace que sea la tercera victoria consecutiva para el elenco de Villa Aurora, pensando en lo que se viene, que es nada más y nada menos que el próximo fin de semana el clásico frente a Juventud Sondina, claro, en el departamento de
0: Ceiba, el barrio Basilio Nieva, nada más ni nada menos. partidazo el que va a disputarse allí, con un Juventud Sondina que no ha podido ganar en lo que va de este torneo, que además, ayer me contaba Jorge Marcelo, de visitante hace casi como un año que no gana, un presente bastante complicado, y digo, por un lado lo que va a significar para Juventud Sondina, quedarse con el clásico sería un envión anímico importante de cara a tratar de salvarse y sostenerse en la categoría, y por otro lado para San Lorenzo, tratar de hundirle un poco más a su archirrival, ¿no?
9: Exacto, exacto, es el partido del morbo, más allá del clásico, porque bueno, obviamente San Lorenzo se va a enfrentar a un Juventud Sondina de capa caída, que como vos decías, que no ha logrado todavía sumar en lo que va del campeonato, que le está costando mucho tratar de salir, y este San Lorenzo que después de un arranque que no había sido el mejor, con la salida del entrenador Gastón Martínez, que hoy en la próxima fecha lo van a tener enfrente.
0: Claro.
9: Estos mismos jugadores en la próxima fecha lo van a tener a Gastón Martínez en el otro banco de suplente. Bueno, o sea, una forma de decir, porque bueno, obviamente Gastón Martínez está expulsado, no va a poder estar dentro del campo de juego, sufrió 4 fechas de suspensión en el partido pasado, en el partido frente al 9 de julio, y tendrá que estar afuera, pero bueno, obviamente no deja de ser el exentrenador de San Lorenzo el que estará enfrente hoy, y nada más y nada menos que en el clásico rival.
0: Exactamente, tal cual. Bueno, Jorge, me decía Christopher si se guardó algo para mañana.
9: Ojalá haya quedado algo para mañana. Lo necesita imperiosamente San Martín sumar de 3. No será nada fácil, la Ciudadela es muy complicada, el homónimo tucumano que hará sentido su localía, y este San Martín que viene de capa caída, que viene de una dura derrota, de igualar como local en un partido que en los papeles estaba prácticamente ganado, se lo terminan empatando sobre el final, y este vaivén de emociones que tiene San Martín.
0: Exactamente, tal cual. Bueno, veremos qué ocurre mañana, transmisión de la radio. Desde la hora 16, una gran previa, porque vamos a estar muy atentos a todo lo que vaya ocurriendo con el fútbol local, para que luego, a partir de la hora 18, nos metamos allí en la Ciudadela con San Martín de Tucumán, frente al verde y negro sanjuanino, con cobertura especial. Vamos a estar con cobertura especial desde Tucumán para ese juego. Bueno, San Lorenzo, que por ahora llega a las 10 unidades en el torneo clausura, 9 de julio, 13º en la tabla, con 8 puntos. Vos recién mencionabas San Lorenzo, que tendrá que visitar a Juventud Sondina, y 9 de julio tendrá que recibir a Atenas en la próxima fecha, la número 9 de este torneo. Jorge, querido, te mando un gran abrazo.
9: Abrazo grande, Marquitos. Nos vemos y nos escuchamos mañana por la radio con más fútbol en San Juan.
0: Exactamente. Gracias, Jorge. Abrazo. Un gran abrazo. Jorge Ortiz nos traía el informe de lo que ocurrió justamente allí en Cancha San Lorenzo.
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0: Si recién te estás prendiendo, se están jugando 47 la segunda parte. Este, con gol de Nacho Russo, está ganando Tigre 1-0 sobre River. Enseguida se vendrá Boca, el Ceneice en el Ducó frente a Vélez, 19:15. El horario del arranque del partido para la presentación del Ceneice frente al equipo de Linier. Repasamos por el fútbol de ascenso. Recordemos, por si recién te prendés, lo que ha ocurrido en la jornada de hoy. Árbol Verde venció 2-1 a Juventud Yunera. La victoria de Centenario Olímpico, 2-1 sobre Unión San Damián. Por zona reválida, el Deportivo Aberastain venció 1-0 a Rojo Fiorito. Y fue empate entre el Deportivo San Agustín y Defensores de los Andes, 1-1. Ya está la tabla de posiciones, todo actualizado en www.santaceciliafm.com.ar, también en la primera categoría del fútbol local. Mañana se estará completando la segunda fecha de esta segunda parte. En el quinto cuartel, Federico Picón estará recibiendo a Libertad Juvenil. Villa Obreras recibe a los Pumas, en tanto que en la esquina colorada del Bono será local frente a Villa Hipódromo. Por zona reválida, Guarpe frente al Atlético Recabarren. Juventud Unida estará recibiendo al Atlético El Globo, en tanto que Juventud Rivera será local en Chimba frente al Sportivo Punteto. Serán los juegos de la jornada del día domingo.
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0: Ganó Tigre, fue 1-0 sobre el equipo millonario. Ignacio Russo, el autor del gol para el matador de Victoria en el triunfo justamente de Tigre sobre River. Recordemos que Deportivo Riestra, con goles de Celis y Antonio Alonso, venció 2-0 a Estudiantes de La Plata. Fue triunfo de Sarmiento de Junín. En Tucumán venció 2-1 al Atlético. Marabel y Mavilla, los goles para el conjunto de Junín. Vallejo había descontado para el conjunto tucumano. 19-15, Boca frente a Vélez. 21-30, Independiente frente a Platense. Mismo horario para que en Alta Córdoba Instituto reciba Gimnasia de Mendoza. Por la Primera Nacional, en la jornada de hoy, con gol de Luis Silva, el Deportivo Madryn venció 1-0 a Estudiantes de Casero. Fue victoria de Almirante Brown, con goles de Cardoso. Ibáñez venció 2-0 a Ciudad Bolívar. Agropecuario, con 2 goles de Vega y Gagliardi, venció 3-0 a Güemes. Y Atlético Rafaela, con gol de Albertengo, venció 1-0 a Chacarita, en cuanto a lo que tiene que ver con la segunda categoría del fútbol de nuestro país.
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0: Bien, señores, con todo el informe, allí estuvo el querido Jorge Ortiz trayéndonos lo que fue el partidazo entre San Lorenzo y Sportivo 9 de Julio, la victoria del conjunto uyunero por 4-3, en tanto que Víctor Meglioli estuvo en la calle Sargento Cabral para el triunfo de Colón Junior sobre Peñarol por 2-0. Belén Tapia en cancha de Sarmiento para el triunfo de Billy Ibáñez, 1-0 sobre la Flecha Sondina. Lorenzo Palacio y Christopher Díaz, junto a la técnica de Eduardo González, estuvieron allí en la calle, perdón, en cancha del Far West, para la victoria de Marquesado, cortando un largo invicto que tenía el Lechuzo en este torneo. Lo cierto es que volvió a ganar Marquesado luego de aquel triunfo frente al Atlético Rivadavia y empieza también a meterse en la pelea de este torneo local. Mañana vamos a estar desde la hora 16 con todo el fútbol local, con todas las novedades y lo que vaya ocurriendo en el minuto a minuto, para luego meternos a la hora 18 en la Ciudadela para San Martín de Tucumán frente al conjunto verdinegro. Todo con transmisión de la radio y con cobertura exclusiva justamente desde la provincia de Tucumán, todo a través de la radio. Por Antena 1, 91.5, La Deportiva junto al equipo de Estilo Deportivo, y por Santa Cecilia, la radio con más fútbol, a través de nuestro canal de YouTube. Estamos en Twitch y también en nuestra web, en www.santaceciliafm.com.ar. Allí también vos ingresás, buscás resultados en vivo y tenés todas las novedades, estadísticas y cómo está conformada la tabla de posiciones hasta el momento. Todo en la radio, ¿eh? Desde ya el agradecimiento, nosotros nos vamos. Ya se viene Boca, recibiendo a Vélez allí en el Ducó, en lo que será la continuidad de la fecha de la Liga Profesional. Ha sido un placer enorme haberlos acompañado en la tarde de hoy. La invitación es para mañana. A partir de la hora 16 nos volvemos a encontrar aquí en este mismo lugar para vivir, para sentir y disfrutar del fútbol. Chau, chau, muchas gracias.

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